0: Se viene Boca, pelota en el área, la termina sacando primero Fernando Alarcón. La gana de cabeza Malcolm Braille, la queda para el pibe Flores. Va por la punta derecha, se viene Flores, lo saca a pasear. Firulete de Flores, espera a Miguelito, espera a Marentía. El gran jugador de Flores, ¡qué jugador! Centro atrás, espera a Villa, la aguanta, le pega a Villa, remata. Acaba desviado, se va afuera. El colombiano lo tuvo Boca, Claudio.
1: ¡Qué pedazo de desborde de Flores! Como los viejos Guines, de derecha a izquierda, izquierda a derecha. Como hizo antes Merentiel, la volvió a tomar Villa como venía, salió ancha al primer palo, mejor Boca, sigue Grogui, Instituto, está tocado el equipo de Flores.
0: Va por la derecha.
2: Suárez, el 9 y el 20, es John Emerson Córdoba, los cambios que prepara Diego Flores.
0: Va para adelante, Instituto, la tiene de espalda primero Leandro Paredes, esto está... Ambos queriendo ganarlo y se trata Villa, Marco Pellegrino, casi se la sacaba Matías Tisera, llegó tarde. Pellegrino lo mira de reojo, pero la jugada continúa. Otra vez para Paredes, para William Alarcón. Ahí Alarcón, la jugó Lázaro, la mete en el área, mano a mano, está el remate Tisera. Lo mal que definió Tisera. Era la chance para Instituto para ganarlo, Claudio.
1: Pensó tanto que hizo poco.
0: Cae al suelo ahora Carlos Palacios, no lo pueden creer los hinchas de Instituto lo que acaba de errar Matías Tisera en el banco de Flores, Maxi.
2: Que agarran la cabeza también, ¿no? Y se lamentan por el gol perdido. Parece que Tisera posiblemente una de las últimas.
1: En el relato muchas veces dijo partidazo Mario Celedón. Y es partidazo en el ida y vuelta, lo tenía Grogui recién un penal en movimiento prácticamente de Tisera. Pero es partidazo porque está muy mal defendido este partido,
2: El partido que... En Boca, sí. Perdón Mario, sí, sí. El 25 Ascacíbar y el 11 Romero.
0: Me parece que se terminó ahora sí el partido para Alarcón. Después de ese pase para atrás, Claudio, a cualquier parte.
1: Se había salvado la cuenta en el banco el viernes pasado, el miércoles de la cerrada.
2: Mira Paredes, ojo.
0: Bien, presentamos las variantes.
2: Paredes se va,
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2: En Boca, afuera Paredes, lesionado, pero antes los cambios de Instituto. Adentro el 20, John Emerson Córdoba. Se va el 21, Jeremías Lázaro. Adentro el 9, Suárez. Afuera el 17, Tisera. Y ahora sí los cambios en el Xeneize.
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2: En Boca, afuera el 22 Villa, adentro el 11 Ángel Romero, afuera el 5 que recién había ingresado Leandro Paredes, adentro el 25 el ruso Ascacíbar.
0: Se prenden las alarmas para Boca, se viene la definición de Copa Sudamericana. Y si algo
2: que
0: no quería poner...
2: El pantalón a la altura de la pierna derecha, ¿no?
0: Eran los riesgos que tenía Boca. Entonces a la cancha Ascacíbar, Merentiel termina pivoteando, los dos cambios también para Instituto. El partido que va entrando en suspenso en 26 minutos, ataca primero Flores, Flores que la lleva de pie a pie de atrás. Ayuda a John Córdoba, lateral.
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0: Barcelé, pelota por la derecha para Romero, vuelve atrás para Pellegrino, dame otra.
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0: Fondo de la cancha, la tiene Instituto por el fondo para que la saque Fernando Alarcón, que toma el cuerpo por encima de la pelota para que la aguante primero contra Palacio. Saque de arco, dame otra, Lucho.
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0: ¡Dame otra, Lucho!
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0: 27, minutos 2-2 entre Instituto y Boca. Tenemos en el canal de YouTube de la cadena 3 Argentina todas las alarmas. Después me dirá Cacho si se ve algo de paredes. Pelotazo largo que queda dentro del área. Flores salió Ledema, pero largo y no hizo nada. Le queda Flores, quiso meter el filonete, pero esta vez muy buena la cobertura de Leonel Mosevich, que juega hasta la mitad del terreno. La devuelve primero Pellegrino. Arriba primero para Palacio. De atrás se la terminan ganando. La gana Gallardo. Gallardo para Córdoba. Se viene John Córdoba. Se viene el colombiano. La jugó muy mal. La vuelve otra vez primero para Dilolo. Dilolo para Blanco. La sale defensivamente. Ahora Boca.
8: Se fue el vestuario. Paredes con hielo en el isquio derecho.
0: Va el balón hacia la mitad de la cancha. Falta, infracción. Sombra el hombre de Boca en la salida. Y Maxi Molina me dice...
2: No, me quedé pensando lo de Paredes, ¿no? Que Boca va el martes.
0: El martes.
1: Son riesgos. Son riesgos. Decisiones.
0: Quedará entonces el dolor de cabeza. Veremos si será de gravedad solamente para el martes.
1: No lo vi lamentarse mucho, no. Pero bueno, los jugadores de experiencia a veces no te hacen toda la comunicación.
0: Ahí va Boca. Se viene Boca por la banda izquierda, la tiene Flores. Flores que tocó otra vez en pared. Se mete Flores en diagonal, el remate. ¡Flores! Se fue afuera. ¡Afuera! Lo tuvo Boca. Lo tuvo el Ceney, se lo ganaba en 28, Claudio.
1: La calentura de Merentiel, Le sigue diciendo, tocámela. Si él la ponía cortada al punto del penal, se la llevaba por delante Merentiel. El partido está filoso. Cuando ataca Instituto, están todas las puertas abiertas. Cuando ataca Boca, las puertas y las ventanas.
0: 29 minutos, sacará Ledesma para la gloria.
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0: La tiene por la derecha, ahora la tiene Santiago Ascacíbar. Ascacíbar tocó hacia el círculo central. La lleva primero para Carlos Palacio. Palacio tocó muy bien, la filtró para Braida. Braida, uy, el choque de adelante. Primero era Alarcón, le dice que no fue falta. Rick Hilfer, y la tiene ahora Matías Gallardo. Gallardo volvió primero para Alex Luna. Por la izquierda se le proyectaba Sosa, pero abrió por derecha para De La Fuente. Se viene la gloria, que lo quiere ganar. Quiere hacer historia, centro a la cabeza. A la cabeza de Suárez, se va desviado.
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1: El partido entró en zona de gatillo, es de ida y vuelta, está para cualquiera de los dos, Celedón.
0: Sobre el fondo de la cancha para que lo haga Álvaro Montero. Somos Cadena 3 Argentina, en el canal de YouTube te leemos en vivo. Milagros Cineros. Afuera Paredes, dice Franci. Afuera por lesión, ¿no, Maxi?
2: Sí, afuera por lesión, muscular.
0: El amigo Víctor Gil también, el atento en el canal de YouTube. Y vos, ¿de dónde estás? ¿De dónde? ¿De qué lugar? ¿De qué rincón de la Argentina? Ataca Boca ahora primero Lautaro Blanco. Blanco para Flores. Flores hacia adentro del área, la termina despejando hacia atrás Johnny, que es Galván, el autor del segundo gol de Instituto. Por eso lo está con dos goles la gloria. Con dos goles está Boca con los goles. Primero, el segundo tiempo, Merentiel.
2: Amarilla para Braida, por la falta sobre Luna.
0: Amonestado mal con Braida. En Boca, con tarjeta amarilla. Tiro libre será de Instituto.
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0: Somos Cadena 3 Argentina para toda la República Argentina, para todo el país, en todas nuestras plataformas, en todas nuestras emisoras, excepción de Córdoba, Círculo Central la tiene ahora, por la derecha ahora, primero Jonathan Galván. Galván mira panorama, tiene tiempo y el espacio, 31 minutos, lo está ganando, no lo gana nadie, está 2-2, la tiene Marcos Ledema, saca de por la derecha, levanta la pelota primero para John Córdoba, Córdoba que la quiere ganar, no, la ganaba Suárez, de atrás aparece primero Lautaro Di Lolo, le queda rebote de pecho, la duerme contra el suelo, se viene Instituto, se viene la gloria, levantó al área Luna, segundo palo, le queda remate en cruzado Sosa, segundo palo y estaba Córdoba y lo ganaba Instituto, la sacó Marco Pellegrino, estaba Córdoba, la pelota sigue viva y sale Boca, pero lo tuvo la gloria, Claudio.
1: Bueno, Marco Pellegrino elevando calificación en el boletín, salvó un gol increíble.
0: Balón por la derecha para Santiago Acacíbar. Acacíbar primero para Romero. Romero juega ras de piso para Lautaro, que es Blanco. Blanco se proyecta para tirar el centro. Espera Miguelito, espera Merentiel. La lleva Blanco, tira centro, segundo palo. Va Merentiel, se le escapó sobre el segundo. Va por la punta derecha, la espera Palacio. Se defiende Instituto a capo y espada. Y ahora la tiene Palacio, sacó. Se metió en el área, Palacio, centro atrás para Acacíbar. Pero sacó muy bien ahora Fernando Alarcón. Y se arma la contra para Instituto. Esta está de ida y de vuelta. Presiona en salida y se la gana Ángel Romero, pero se le escapa en el fondo de la cancha. Será del albirrojo.
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1: Lo que se le escapó a Merentiel, estaba solo en el segundo palo. Qué desconcentración de Alarcón en la marca. Se le rompió el encordado.
0: Mientras tanto, en el banco del Vasco Arrobarrena, Maxi.
2: Vos sabés que hay, a ver, atención en el partido, pero preocupación por la lesión de Paredes. Me parece que recién amarilla para Acacíbar, ¿eh?
0: Sí. Bien, se levanta, me confirmará, Cacho. Sí, amarilla entonces.
13: Sí.
0: Amarilla, otro más para Boca. Tiro libre será de Instituto, lateral por izquierda. Es tiro libre, perdón. En el canal de YouTube, la gente que se suma, Leonardo Villalba, sí.
1: Dos tarjetas sacó, ¿eh? Una es Acacíbar y la otra la mostró a la distancia.
2: Sí, sí, pero no divisamos a quién, ¿no?
0: Arriba buscando de espaldas ahora, primero para
13: Acacíbar
0: Luna.
13: Acacíbar
0: la tiene por la derecha, ataca Boca, se viene Boca, pero lo presiona muy bien, la saca de Imosevich, lateral será otra vez del Ceneice de Arrobarrena.
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0: Flores que encaraba sobre la banda izquierda, tiró arriba y Claudio me dice
1: que ya están enojados, ¿eh? Acacíbar, Alarcón, el pibe se engolosinó. Tiene que venir un reto de Arrobarrena, ¿eh? Está haciendo todas para él.
0: Sí, ya ha marcado. ¿Cuánto tenemos? 35. Se viene Boca por izquierda otra vez para Flores, que es engolosina, pero saca a pasear. No da el pase antes, le queda el rebote primero para meter. ¡Falta! Y amarilla para el hombre de Instituto. Tiro libre
2: para Alarcón, Mario.
0: Alarcón llegó tarde, tardísimo. Y Rey Gilfer va molesta de manera excelente, Claudio.
1: Bueno, nada que decir. Llegó completamente a destiempo. Barrió al jugador mucho antes que la pelota. Ahí la había peleado bien Flores, ¿eh? La pelota estaba quietita a 30 centímetros. Se levantó a decirle de todo Merentiel, ¿eh? Bueno, no invento nada si le digo que esto es un penal con barrera, ¿eh?
0: No está Paredes. Pero veremos quién toma la pelota.
2: Alarcón, uno de los que acomodó, ¿eh?
0: Alarcón le pega muy bien en Huracán.
2: Mirá cómo todos lo hablan a Flores, ¿no? Merentiel, recién Palacio, vino Pellegrino. Todos lo hablan al pibe, ¿no? A Flores.
0: Se queda con la pelota el hombre de Boca que acomoda. Ya salió Alarcón. Ya salió Flores. Se abraza con Merentiel.
1: Bueno, eso después de los insultos.
2: Claro. Sí, sí,
1: después sí. De los insultos de Merentiel fue y lo abrazó porque lo había recantado.
0: Tiro libre para Boca. 35-36, arco norte del estadio. ¿Dónde están los hinchas albirrojos? Ángel Romero, el paraguayo.
1: Un especialista.
0: Para Romero y el tiro libre para Boca. 1, 2, 3, 4. 5 en la barrera de Instituto, puerta del área, semiluna, de pierna derecha Romero, va el lanzamiento, Romero rebota en la barrera de Instituto, tiro de esquina, ni una ni otra, va por arriba ahora Claudio.
1: Bueno, yo no sé si estaba a la distancia de la barrera, igualmente tiene gente alta, Instituto para poner ahí, ahí va Boca otra vez de pelota.
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0: Cuando aquella tarde llegó a la vieja estación, le informaron que el tren en que ella viajaría se retrasaría aproximadamente una hora. La elegante señora, un poco fastidiada, compró una revista, un paquete de galletas y una botella de agua para pasar el tiempo. Buscó un banco en el andén central y se sentó preparada para la espera. Mientras hojeaba su revista, un joven se sentó a su lado y comenzó a leer un diario. Imprevistamente, la señora observó cómo aquel muchacho, sin decir una sola palabra, estiraba la mano, agarraba el paquete de galletas, lo abría y comenzaba a comerlas, una a una, despreocupadamente. La mujer se molestó por esto. No quería ser grosera, pero tampoco dejar pasar aquella situación o hacer de cuenta que nada había pasado. Así que, con un gesto exagerado, tomó el paquete y sacó una galleta. La exhibió frente al joven y se la comió mirándolo fijamente a los ojos. Como respuesta, el joven tomó otra galleta y mirándola, la puso en su boca y sonrió. La señora, ya enojada, tomó una nueva galleta y con ostensibles señales de fastidio volvió a comer otra, manteniendo de nuevo la mirada en el muchacho. El diálogo de miradas y sonrisas continuó entre galleta y galleta. La señora cada vez más irritada y el muchacho cada vez más sonriente. Finalmente la señora se dio cuenta de que en el paquete solo quedaba la última galleta. No podrá ser tan cara dura, pensó, mientras miraba alternativamente al joven y al paquete de galletas. Con calma, el joven alargó la mano, tomó la última galleta y con mucha suavidad la partió exactamente por la mitad. Así, con un gesto amoroso, ofreció la mitad de la última galleta a su compañera de banco. Gracias, dijo la mujer tomando con rudeza aquella mitad. De nada, contestó el joven sonriendo suavemente mientras comía su mitad. Entonces el tren anunció su partida. La señora se levantó furiosa del banco y subió al vagón. Al arrancar, desde la ventanilla de su asiento vio al muchacho todavía sentado en el andén y pensó: ¡qué insolente! ¡Qué maleducado! ¿Qué será de nuestro mundo? Sin dejar de mirar con resentimiento al joven, sintió la boca reseca por el disgusto que aquella situación le había provocado. Abrió su bolso para sacar la botella de agua y se quedó totalmente sorprendida cuando encontró, dentro de su cartera, su paquete de galletas intacto. ¿Cuántas veces nuestros prejuicios, nuestras decisiones apresuradas, nos hacen valorar erróneamente a las personas y cometer las peores equivocaciones? ¿Cuántas veces la desconfianza ya instalada en nosotros hace que juzguemos injustamente a personas y situaciones, y sin tener un porqué, las encasillamos en ideas preconcebidas, muchas veces tan alejadas de la realidad que se presenta? Así, por no utilizar nuestra capacidad de autocrítica y de observación, perdemos la gracia natural de compartir y enfrentar situaciones, haciendo crecer en nosotros la desconfianza y la preocupación. Nos inquietamos por acontecimientos que no son reales, que quizás nunca lleguemos a contemplar, y nos atormentamos con problemas que tal vez nunca ocurrirán. Dice un viejo proverbio: peleando, juzgando antes de tiempo y alterándose, no se consigue jamás lo suficiente. Pero siendo justo, cediendo y observando a los demás, con una simple cuota de serenidad, se consigue más de lo que se espera.
1: Para hacerlo.

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12: En este momento, ya que seguir así para pelear por todo.
13: ¿A de quién te llevaste? ¿Con quién cambiaste camiseta?
12: Con Flores, la verdad.
13: La rompe, ¿no? El pibe.
12: Uf, un crack. La verdad que está volando y se merece este presente.
13: Gracias.
12: Ay, muchas gracias.
13: Luna.
14: Ahí estaba entonces la palabra de Alex Luna, el número 10 de Instituto. Como decía Cacho, no hablar ninguno de Boca porque se han retirado directamente a los vestuarios. La noticia será y esperar qué pasó con Leandro Paredes. Pensando en el próximo martes, porque se le vendrá a Vasco da Gama.
15: Mario dice que sintió que le pinchó. Eso fue lo que se sabe.
14: Bien, bien.
15: Ahora sí habla el palomo acá.
14: Lo escuchamos.
16: Y bueno, por algo están peleando los tres frente ahí. No es casualidad eso, te lo aseguro. Es jerarquía pura, no te puedes concentrar. Y bueno, en la que fuimos para adelante, encuentran ahí a la espalda nuestra. Y bueno, como hablábamos.
13: La bronca eso, porque sé que lo habían preparado y lo habían pensado también.
16: Sí, tal cual. Es que somos un equipo que nos pide eso, Diego. Nos pide que salgamos, que achiquemos. No lo podíamos dejar que nos generen un juego ni Palacio, ni a la vez Paredes, que lo busca continuamente, busca filtrar. Era un poco la idea nuestra taparle eso. Por momento lo hicimos bien y bueno, por momento es normal. Que tengan esa calidad y que entren esos pases. Pero creo que me quedo con lo que hace el equipo, con lo que compite, con lo que juega todos los fines de semana. La verdad que es una locura y bueno, contento porque sumamos un punto por lo menos. Nos queríamos dejar los tres puntos acá en casa, meternos ahí en el pelotón de arriba, en la tabla anual. Pero bueno, importante sumar.
13: Sos de los más experimentados del equipo. Contame, no sé si te había tocado en algún plantel, con Juan Pablo y Pablo lo revisábamos. Es impresionante la cantidad de goles que tiene el equipo a través de ustedes, de los defensores. Son prácticamente ustedes los goleadores del equipo.
16: Sí, bueno, la verdad que no lo tenía eso, a esa estadística. Sabemos que nos hacemos fuerte ahí por esa vía. Es algo que te hace ganar partido y bueno, tratamos de hacerlo lo más eficaz posible. Hoy nos está tocando a nosotros, pero la realidad es que el equipo, nuestro delantero ya le va a llegar, te lo aseguro. Acordate que le va a llegar en el momento donde más lo vamos a necesitar. Así que nada, pedirle a la gente que siga creyendo, que siga confiando en nuestro equipo, en esta banda que va al frente y que lo va a representar de la mejor manera.
13: ¿Qué sería en cuatro fechas meterse por primera vez en la historia en una Sudamericana en el 2027 para vos y para el plantel?
16: Te lo voy a decir algo personal. Es un sueño. Y bueno, después obviamente grupal. La verdad que esta banda me demuestra todos los fines de semana que tiene un hambre, que quiere conseguir eso. Y bueno, es todo lo que sueña el mundo Instituto. Así que ojalá se lo podamos regalar a nuestra gente, a nuestra familia. Y bueno, a nosotros mismos también, que es un mimo para algo que nos esforzamos tanto.
13: Gracias, capitán.
16: Gracias a ustedes.
14: Ahí estaba entonces Fernando Alarcón. Cacho, ya se retiran entonces los jugadores de Instituto. Veíamos acá, lo veíamos a Federico Bellone, a Jorge Carranza, a los dirigentes. Y lo del Xeneize, ya pensando en el partido con Vasco, Cacho, el próximo martes y después qué se le viene en el torneo.
15: Y Boca tiene el próximo martes 21:30 frente al Vasco en la Bombonera. Y el viernes que viene, a la hora 21:30 en la Bombonera también, recibiendo a Talleres. Después tendrá que ir a Brasil para jugar con Vasco en el Maracaná. Y el domingo 25 de octubre a las 5 de la tarde tendrá que ir a Avellaneda para visitar a Independiente.
14: Excelente. ¿Y Instituto qué se le viene?
15: El próximo viernes va a jugar de visitante, va a visitar al Halcón de Varela a 7 de la tarde frente a Defensa y Justicia y después tendrá 10 días va a jugar el lunes 26 de octubre de local 21-15 frente al Deportivo Riestra.
14: Excelente, ahí toda la información con Cacho Mercado. Ya irá directamente Maxi Molina. Momento de presentar el porqué, el cómo de todo el partido, de todo el juego en el análisis certero, indescriptible, increíble para la voz del gran comentarista de la gran cadena 3 Argentina. Presentamos el boletín de calificaciones en la voz de Claudio.
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18: Un partido emocionante, electrizante, bueno. El fútbol argentino, lo decía hoy en un editorial en la tira del mediodía en Rosario, que se está jugando mejor ahora que hace 2 años. Y le tenía mucha fe a este partido, que no tuvo tanta calidad de generación, que no tuvo firmeza en las defensas, pero tuvo mucho juego ofensivo. Y una cosa a lo mejor lleva a la otra, con dos características muy parecidas. Los dos equipos jugaron verticalmente. La definición de juego vertical, la decimos siempre, es terminar la jugada lo antes posible para que el rival no pueda contrarrestarla, sorprender. La definición de fútbol horizontal es: yo voy a tener la pelota todo el tiempo que sea necesario hasta que vos te olvides una puerta abierta. Dicho así, para que sea entendido por todos. Y los dos hicieron fútbol vertical, diferenciado. Boca lo hizo y lo intentó en los últimos 40 metros de la cancha. E Instituto practicó un fútbol vertical de 70 metros. De 70 metros, envíos largos desde su defensa. Y eso tiene una explicación de lógica en una cosa que yo coincido plenamente con Diego Flores. ¿Por qué razón? Porque como Boca tenía poder de fuego en lo que hace a la velocidad de sus delanteros contra sus defensores, se había propuesto, sin ningún lugar a dudas, un uno versus uno en cada uno de los lados. Sosa y Cerato con Villa y Flores. Y la verdad que Cerato la pasó mal desde la primera jugada y Sosa también la pasó mal, no solo con Flores, sino también con lo que podía generar Braida en cada proyección. En ese contexto, hay que decir que Boca sale manejando la pelota porque, como les decía, Flores está obligado a tener un equipo corto. Si alargaba el equipo, le iba a pesar la diferencia de velocidad. Y para tener el equipo corto, no podía salir a presionar, porque si salía a presionar la salida de Boca, se le alargaba la postura, esa especie de tortuga romana de bloque monolítico que era Instituto. Entonces, como consecuencia de eso, que fue adrede hecho por Instituto, Boca pudo manejar cómodamente la pelota en la salida. ¿Qué le ocurrió? No le funcionaron los tres cuartos, le llevó más de media hora arrancar a Palacios y casi todo el partido le llevó a arrancar a Alarcón. Sin embargo, en la primera jugada que mostró en el ataque, la tomó Luna, que mostró en el ataque Instituto, dio la inestabilidad de la dupla Di Lolo Pellegrino. La pelota vino desde la izquierda, la cruzaron a la derecha, apareció el goleador, el lateral volante, Giuliano Cerato. Le prendió cartucho y respondió abajo en el primer palo el arquero Montero. Ahí Boca no se había mostrado sólido, que lógicamente era equipo largo hacia atrás por cómo se había plantado el partido. Por eso, cuando en el minuto 13, le meten esa jugada otra vez en zona de tres cuartos, iba a ser vital.

puñetazo en la mesa por parte de Instituto. Instituto no supo administrar esa ventaja. Mantuvo el planteo, le dio la pelota a Boca y Boca sin profundidad consigue un balón detenido. Y a partir de ahí, por eso cuando los equipos están derechos, le sale todo o a veces le regalan cosas, ¿eh? El arquero Marcos Ledesma de La Gloria sale a cortar exagerando, pasa por encima de sus compañeros, creo que estaba Larcón ahí, con tres jugadores de Instituto, pasa por encima, cae, la pelota se le escapa, quiere rechazar a Larcón, le queda a Valencia angelado y el 1-1. Empató barato y rápido Boca. A partir de ahí, el partido sí se estabilizó, se dio una paridad, era minuto 23 en el empate, hasta que cruzamos la media hora. Cuando cruzamos la media hora, Boca manejó la pelota, pero otra vez sin profundidad. Era un tanque de guerra sin cañón, aunque no aburría, porque el juego de Boca hacía que siempre estuviera agazapado, que en un momento salía al pase y picaba a Villa, picaba a Flores o alguno de los dos marcadores de punta. Y se fue ese tiempo con una sola situación de peligro, que fue el centro de Villa que por poco no cabecea Valencia. Arrancamos la segunda etapa, lo reemplazan a Cerato, no estaba bien, estaba dando ventajas y sin lugar a dudas, ese córner, a los dos minutos, la pelota cae en el corazón del área chica, quiere sacar Valencia a medias, atropella de atrás Mosevich, alcanza a desviar la pelota pega en el muslo de Galván, de Jonathan Galván, le queda muerta adelante y remata en una jugada que después viendo la repetición, el que se queda enganchado y no sale es William Alarcón en Boca. Porque si él hubiera salido tenía grandes chances de quedar adelantado Galván. 2-1, vaya puñetazo otra vez. ¿Habría aprendido Instituto aquello de cómo manejar en la ventaja? No, no lo aprendió. Por eso, cuando hace los cambios a Arruabarrena, en la primera jugada, que entran Paredes y Merentiel, ¿no? En la primera jugada Merentiel por Valencia, se manda al ataque Blanco e Instituto. Hay cosas que son lógicas. Se había adelantado y ¿qué dijimos? Cuando se adelantara, lo podía herir Boca con la velocidad. Le quedó el equipo largo entre la línea de Abregú y los marcadores centrales, y Blanco, que tenía para jugarse las Flores, se da cuenta lo abierto que están, la pone entre Galván y la posición de Mosevich, entra detrás tocando fanfarrias Merentiel y le da un pase a la red. 2-2. Ahí me había preguntado Celedón, ¿va a haber más goles, Siglioni? Y yo le dije que sí. Nuestro relator habló muchas veces de partidazo, y la verdad que para el espectador fue un buen partido, como me han escrito todos. Partidazo yo defino que tiene que ser bien jugado. Este partido estuvo muy mal defendido. Arranquemos que el primer empate de Boca fue una falla del arquero, gol regalado. Arranquemos que el segundo empate de Boca es una falla defensiva atroz, donde el equipo queda largo y con un pase entre líneas le figuran el mano a mano. El mano a mano es la derrota, es el oprobio, es el aplazo de todo sistema defensivo en una jugada. Y por el lado de Boca, con dos pelotas detenidas en dos rebotes, por ahí hay mucha más, sin ningún lugar a dudas, algunas contemplaciones, porque fueron rebotes en el área. Después lo buscaron hasta el final, dieron un muy buen espectáculo, lo tuvo Boca un par de veces, con Merentiel, con Villa, lo tuvo clarito ingresando al área, definió muy mal Tisera, casi un penal en movimiento e Instituto. Por eso el empate estuvo bien en un partido que, insisto, tuvo muchas más llegadas que juego, pero que fue emocionante y que los dos se prodigaron por llevarse los tres puntos. Cuando esto pasa y hay un empate, ganan todos los que están alrededor. En la tabla general habrán sonreído Independiente Rivadavia y Mendoza, Vélez y Central, que son los que están más cerca. Eso está clarísimo. Vamos a los puntajes. Comencemos por el local. Marcos Ledesma. En el segundo gol no tuvo nada que hacer. En el primero yo diría que es un 80% del arquero, ¿eh? No es un infortunio. Él se

0: Descolgando, te hace un mal cálculo del tiempo y el espacio.
1: Habla el Vasco, Claudio.
0: Bueno, después lo escuchamos. Termino el boletín y grábalo, lo escuchamos. Marcos Ledesma, un 3. Giuliano Cerato, que la pasó mal, un 4 para él. Jonathan Galván, gol incluido, aquí hay un punto del gol, un 6. Leonel Mosevich participa en la jugada del segundo gol, pero tuvo un rendimiento muy discreto en lo defensivo, un 4.50. Fernando Alarcón, con un puntito de gol también, un 6. Y Diego Sosa, que la pasó mal, un 4. Jeremías Lázaro, un 4.50. Le costó mucho a los jugadores ofensivos de Instituto aquilatar volumen de juego. Gustavo Abregu, en la hora de la marca, 5.50, estuvo aplicado, sobre todo en el primer tiempo. Y Matías Gallardo, de buen partido, un 6. Alex Luna fue el jugador distinto. Cuando él tomó la pelota, Instituto jugó algo. Cuando él tomó la pelota, Instituto jugó algo. De eso no hay ninguna duda. Un 7 para él. Y Matías Tisera, un 4, tuvo una pelota que no lo va a dejar dormir. Los que ingresaron, De La Fuente, 4.50, Córdoba, yo decía, parece que tiene un contacto flojo, haciendo faltas innecesarias, 4, Suárez, sin calificación, lo mismo que Méndez y San Siviero. El técnico Diego Flores, un 5, su equipo está competitivo. Estuvo dos veces ganándole a Boca, le faltó el resto como para ir por más. Vamos a los puntajes del Xeneize, que sigue invicto, sigue sumando y acumulando partidos, y Boca también sigue sin ganar aquí, hace del 88, es cierto que este es el séptimo partido, más que años en estas situaciones conviene contar partidos. Álvaro Montero, un 4.50. Malcolm Braida, fue bueno el partido de Braida, mandándose al ataque, al menos me preguntó en un momento Mario Celedón, yo dije más de lo que yo esperaba, 6.50. Lautaro Di Lolo y Pellegrino estuvieron muy inseguros, salió del aplazo Pellegrino con la que se rechazó al final, un 4 para él, 5 para Di Lolo. Lautaro Blanco, de menor a mayor, los primeros 4 centros eran para que cabeceen las víboras, después metió la asistencia del gol y fue el blanco de siempre, así que llegó a un 6. Milton Delgado, discreto partido, con un 5. William Alarcón, fue una figura decorativa en el equipo, un aplazo clarito, un 3 para él. Carlos Palacio, le llevó 40 minutos entrar en partido, no fue nunca el conductor de Boca, terminó aquilatando puntos sobre el final, un 5. Ener Valencia, un 5 por ese gol que entró, le costó muchísimo, solo en una pelota que corrió, la pisó ahí sobre la marca de Alarcón. Leonel Flores fue el distinto de Boca, a veces se excedió en lo individual, yo lo critiqué un poco en eso, pero fue el jugador distinto de Boca, no hay ninguna duda, un 7 para él. Y Sebastián Villa, que siempre amagó con hacer la gran jugada, nunca la terminó, un 5.50. Los que ingresaron, Paredes, la gran nota es qué pasa con Paredes, si dan algún informe, salió con un pinchazo, nos decía Cacho Mercado, sin calificación. Merentiel hizo el gol, casi hizo otro y no pudo parar una pelota en el segundo palo, que hubiera sido empujarla prácticamente, un 6 para él. Ascacíbar, 5, Romero, 5, Arruabarrena, 5. ¿Por qué 5 los técnicos? Porque los equipos lo que escribían con la mano lo borraron con el codo defendiendo. Atacaron aceptablemente y defendieron mal. El árbitro, que se fue insultado, pero no le encuentro de lo que estamos acostumbrados a ver en algunos partidos, terminó teniendo una actuación que groseramente no influyó en el resultado. Un 6 para él. 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
0: Y los dos destacados, los dos pibes, los dos distintos, Leonel Flores y Alex Luna, los dos con un 7.
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0: Muy bien, ahora sí, vamos a la zona baja.
1: Claudio, vamos a escucharlo a Robarrena. Lo más importante, dijo Robarrena textual, que él se atreve a decir que está descartado Leandro Paredes para el partido del martes, pero lo escuchamos al Vasco.
5: No funcionó y hemos, creo que, hecho un partido serio, entretenido. La gente que vino ha disfrutado de un buen partido. Hubo momentos para ellos y momentos para nosotros. Ellos nos complicaron pelota parada. No he visto bien el primer gol, pero bueno, por lo que me comentan, hay una acción clara. Pero bueno, esto se pueden equivocar y la verdad que todos nos equivocamos, así que no hay problema. Pero creo que la gente que vino, tanto de un lado como del otro, han visto un buen partido de fútbol, entretenido, con errores de un lado del otro, con aciertos. Y bueno, una cancha, la verdad, realmente que estaba bien, estaba rápida, y lo único que lamentamos nosotros es la lesión de Lea. Ahora llegaremos al hotel a descansar en Buenos Aires y ya pensar en el famoso martes.
6: Vasco, aquí, buenas noches. ¿Cómo estás? Marcelo Valeras para Bocalate, estamos en vivo. Vasco, ¿cómo viste el equipo con tantos cambios? Se metieron muchos cambios, ¿cómo lo has visto el equipo? Y si sabes qué es lo que tiene Paredes, que es gran preocupación de la noche. Gracias.
5: Bueno, Lea se tendrá que hacer los estudios, pero ya creo que al salir y por las caras, no he estado con él, supongo que para el martes está descartado. Después he visto a los chicos bien, bien físicamente, bien con la pelota, Alarcón, Palacios, Caco Braga, que hacía mucho tiempo que no jugaba al ritmo de partido, ha tenido un buen rendimiento. La verdad que estoy conforme en líneas generales. Siempre lo he dicho, que quería de un grupo, que quería de que todos tengan, si me demostraron la oportunidad, y cuando aparece la oportunidad, yo no voy a mentir, y ellos lo han aprovechado. Ahora hay que seguir, es un mes cargado de partidos, y el día martes tenemos los primeros 90 minutos de un buen partido, de una final, y esperemos en nuestra cancha hacer unos buenos 90 minutos.
6: Vasco, ¿qué tal? Estamos en vivo para Teis Sports. Bueno, recién decías que Paredes está descartado para el próximo martes.
5: Es lo que pienso, no sé.
6: Entiendo que va a tener que hacerse estudios. ¿Apuntás a que pueda llegar a la vuelta en la idea?
5: No sé lo que tiene. Sería inapropiado sacar una conclusión o dar una opinión. A mí lo que me interesa ahora es el descanso, llegar a Buenos Aires, descansar bien, alimentarse bien. Mañana entrenaremos a la mañana y ya prepararemos el partido del día martes.
6: Te pregunto si vos sentís que tenés un reemplazante para él, natural, en el plantel.
5: Sí. Con diferentes características. Obviamente, Leandro es nuestro capitán. Saben todo lo que genera, tanto fuera como dentro del grupo. Pero bueno, hoy ha jugado Alarcón, el Chelo ha terminado bien, tuvo algunos minutos el Ruso, ahí en el medio podemos armar un buen medio. Lo que pasa es que una cosa es hablarlo, otra cosa es el martes poder demostrarlo, y estoy seguro que ganas y hambre tienen, así que esperemos ser un buen partido.
6: Vasco, acá David Ganga para Todo Boca. Después de un partido intenso como el de hoy, con un campo de juego bastante mojado, con lo que pasó con Leandro, ¿en qué momento del semestre lo agarra al plantel? Más que nada desde lo físico, porque es algo que se viene hablando ya hace bastante, de tantos partidos seguidos. ¿Cómo crees que lo agarra?
5: Hemos hecho una buena pretemporada y creo que ya lo hemos demostrado hace 2 o 3 meses que venimos jugando cada 3 o 4 días. Obviamente que son bajas importantes, que son bajas que uno no quisiera tener, pero bueno, esto es fútbol y sabíamos, ya lo he dicho varias veces, que sabíamos que si hacíamos las cosas bien íbamos a tener muchos partidos y obviamente que los soldados se van cayendo. Lo importante es tratar de recuperarlo y los que le tocan tener esa oportunidad, aprovecharlo. Y creo que por ahora venimos haciendo eso. Tenemos que descansar bien y no tengo duda El martes trataremos de hacer 90 minutos buenos ante un rival muy bueno. Y nada, no mucho más. Hay que estar tranquilo. Ahora hay que pensar en eso. Primero descansar, viajar, dormir, bajar un poco las pulsaciones y ya a partir de mañana encargarnos en enfocarnos en el partido.
7: Bajo acá, Javier Simone para Somos Boca. Desde los argumentos futbolísticos, ¿quedaste contento, tranquilo, te dejan bien pensando en futuro?
5: Sí, a ver, hemos tenido momentos buenos, momentos no tan buenos, pero como dijo siempre, vamos al frente. Podemos tener errores, no han convertido de pelota parada, creo que el primero es FAU, pero bueno, nosotros vamos, tuvimos dos veces abajo del marcador y fuimos a buscarlo y la verdad que sentía que lo podíamos ganar. Ellos nos podían complicar en una contra, pero la tenencia de pelota, la paciencia, por momentos lo hicimos, o por otros momentos nos apuramos a llegar en banda y ellos tratan de, en cuanto a los movimientos, cuando va a banda, presionar. Por eso generábamos con la entrada de, en el segundo tiempo de Flores cerrando con Palacio, buscar esas entre líneas, buscar esos pases filtrados. En algunos momentos lo hemos hecho. La verdad que conforme con el grupo, estoy orgulloso de tener el grupo que tengo y ahora hay que seguir. Queda no sé cuántos partidos, pero lo más importante es lo próximo, y lo próximo es el martes, y ahí es donde tenemos que decir presente.
7: Vasco, buenas noches, estamos en vivo por Rico Grande. Hoy se confirmó que van a jugar contra Vasco en el Maracaná. ¿Cambia algo saber que no juegan en el sintético y que van a jugar en césped natural, o la planificación es lo mismo?
5: No, obviamente si jugábamos en sintético, 3-4 días antes habría que trabajar en el predio, en la parte sintética, pero ahora nada. Está bueno, por suerte ya sabemos el lugar y cuando llegue el momento nos vamos a enfocar en eso. Mientras tanto, ahora es en casa los 90 minutos, como ya he dicho, en tratar de hacer un buen partido con nuestra gente. Sabemos que el hincha está lesionado, que se identifica con este grupo. Esperemos en la cancha poder decir presente y hacer 90 minutos buenos.
8: Vasco, acá estamos en vivo para el show de Boca de Selección. Yo te quiero preguntar si te vas con bronca más allá de la lesión de Paredes. Vos recién marcabas, lo pudimos haber ganado, si sentís que los cambios que tuviste que hacer de jugadores que habitualmente no son titulares, en un calendario apretado que te obliga a tener que meter rotación, si sentís que tal vez con el equipo titular hoy Boca se llevaba el partido.
5: A ver, pero es hacer futurología, la verdad. Siempre he sido claro, y desde que arranqué, sabiendo la cantidad, el calendario que íbamos a tener, que iba a necesitar de todos los chicos. Y repito, si no los pongo en este momento que estamos cargados de partidos, sería defraudar y sería mentirles. Han tenido su oportunidad, a mi criterio han estado en un nivel aceptable para arriba. Pero bueno, ya está. Ahora hay que enfocarse en lo que viene, y en lo que viene es el martes. Y esperemos armar un buen equipo, que podamos jugar a lo que nosotros estamos acostumbrados. Hemos perdido al capitán, al líder, tanto fuera como dentro del grupo, pero tenemos con qué como para suplantarlo, con otra característica. Ya hemos pasado por estos momentos y siempre bien, damos la cara. Y eso.
1: A ver, arrancando la conferencia, Pronce pegadito de Diego Flores.
9: Del entrenador Diego Flores.
1: Diego, aquí a su izquierda, estamos en vivo para la cadena del gol, por cadena 3. Digo, por trámite de partido, por la jerarquía del rival, por individualidades, seguramente satisfecho, no sé si tanto con el resultado, pero sí con lo que fue el partido y la entrega de su equipo, ¿no? Bueno, gracias.
10: Buenas noches a todos. Sí, la realidad que es un rival de mucha jerarquía física, mucha jerarquía técnica, tienen patrones de juego muy, muy marcados, muy buenos en la parte final del campo. y creo que el equipo hizo un buen trabajo, no recibimos la cantidad de situaciones que suele generar Boca, creo que corrimos, en el segundo tiempo ajustamos un poquito más esa presión para cortar el primer ciclo del juego de la construcción de juego de ellos. Estuvimos bien en eso, encontramos dos goles de pelota parada que el equipo viene creciendo. Veíamos que por ahí se podría abrir el juego, llegaron dos goles ahí. Y nada, muy satisfecho con el equipo, un poco tocado porque creo que podríamos, si después de habernos puesto en ventaja caía otro gol, podríamos haber obtenido algo más, pero muy tranquilo. Creo que hoy el equipo volvió a dar un paso adelante. Si vos haces un comparativo entre el primer partido y este, que debe haber 20 partidos de diferencia, hoy tuvimos mucho más en juego de lo que tuvimos el primer partido, y eso para nosotros es importante.
11: Diego, acá Francisco.
12: Bien, muchachos, que seguimos escuchando a Diego Flores.
11: Continental Córdoba, hacía referencia a la pelota parada, a lo que viene creciendo el equipo. ¿Qué tan importante te parece a la hora de llegar en el mano a mano cuando se define en detalles? Y si dentro de lo positivo pones las segundas pelotas, que fue algo que se vio en los primeros 45 minutos, esto de imponerse y quizás no hacerlo crecer tanto a Boca, y en el saldo negativo, lo rápido que le volvía la pelota a Boca, si faltó un poquito más de en esos primeros 45 minutos, quizá la tenencia rápida de pelota y poder tener un poco más de continuidad de balón. Gracias.
10: Sí, la pelota que tenía es una herramienta. Nosotros habíamos visto que ellos apostaban mucho el contraataque desde la pelota que tenía, entonces la zona quedaba un poco vacías. Sabíamos que cuando queda un segundo balón los espacios se amplían, cuando hay menos gente, dos menos de ellos, dos menos nuestros. Entonces, y vinieron los dos goles por ahí, fue loco, pero vinieron los dos goles por ahí. Creo que en eso de que volvía la pelota a ellos, quedamos un poquito largo, no como equipo, sino los dos contenciones. Después cambiamos la estructura de los dos contenciones en el segundo tiempo, los adelantamos un poquito más. Y por eso creo que tuvimos un mejor segundo tiempo, por eso casi encontramos el tercer gol, y por eso en una que salimos los dos juntos, nos agarraron el segundo gol. Fue virtud y fue defecto chico, porque realmente el trabajo de los chicos fue muy bueno, fue un desequilibrio claro y Boca capitalizó. Pero el primer tiempo, el primer gol, una pelota desafortunada, entonces yo creo que en la sensación de peligro, si bien las situaciones fueron parejas, tuvimos situaciones claras, tuvimos muy a la altura. Así que bueno, a dar vuelta a la página, los chicos hicieron un buen partido, vamos a lo que sigue.
12: Diego, ¿cómo estás? Bien, muchachos, sigue hablando el técnico de Instituto, Diego Flores, lo seguimos escuchando.
11: Que por ahí se lo empataron rápido las dos veces al equipo, ¿puede ser ese el único punto dentro del gran partido que hizo hoy Instituto? Gracias.
10: No, reprochar nada. Podemos reprochar una falta de actitud, algo que digamos y no hagamos. No, vos fijate que el córner del gol fue muy bien defendido, fue una situación desafortunada, un jugador de ellos empuja a un jugador nuestro empuja a otro, el árbitro no puede cobrar falta en eso porque fue como un trencito de empujones. No, creo que si vas muy fino, si un jugador empuja a otro, que empuja al arquero, pero no se cobran esas faltas, no podemos reclamar una falta de eso. Fue una situación desafortunada. Y la segunda, el segundo gol fue un desequilibrio de los pocos que dejamos nosotros y que el rival capitalizó. Entonces, el primer gol no es un gol que nos suelen hacer. Hicimos dos goles, tuvimos la de Mati Tisera cerca, pegamos bien en la fase de detenida. En el primer tiempo tuvimos la de Juliano muy cerca, muy muy clara la de Juliano, remate con solamente con el arquero. No sé, debe haber habido un par más, un remate de Gustavo, un cabezazo Facu, pero lo que quiero decir es que no hay nada que recriminar. Seguramente hay cosas para ver el partido y después vos ves, hay que ajustar un poquito más esto, lo otro, pero recriminar a nivel actitud, a nivel plan táctico y a nivel futbolístico, nada, hay que decirle a los jugadores, así se juega estos partidos, este es el camino, dimos un paso adelante, demos vuelta a la página, que viene una final contra Defensa, partido muy, muy difícil, ya nosotros ya naturalmente empezamos a poner la cabeza en ese partido.
13: Diego, acá, a tu derecha, buenas noches, Tomás Hasselhoff para Radio Sucesos. ¿En qué crees que fue mejor Instituto? ¿En qué crees que fue superado? Recién hablabas de esos tres niveles, yo te consulto por el nivel físico. Hoy dio la sensación de que Boca, por supuesto, con un plantel mucho más largo, sobre el final, desde ese aspecto, pudo llevarse el partido. Instituto ha mejorado mucho en eso, no ha tenido lesiones prácticamente en este semestre en relación al primero. ¿Crees que se puede seguir mejorando eso?
10: Sí, en todo. No creo, sí, ya lo sabía, ¿no? Pero vi que el jugador de Boca llegaba a pelotas que otros rivales no llegan. O sea, son jugadores seleccionados con jerarquía física y técnica. En esa línea fuimos muy competitivos. Eso que estuvimos largo fue algo más táctico, que corregimos el segundo tiempo. No pasa por el lado físico. Y sí coincido con vos que el nivel de jugadores sanos que tenemos es altísimo. ¿Sí? Ya el grupo ya se adaptó al método de trabajo. Es un grupo que está muy metido, muy responsable. Cuerpo técnico toma muchos recaudos de prevención y de intensidad de entrenamiento. Y bueno, creo que ese trabajo en equipo con los futbolistas va a dar ese resultado que tenemos muchos jugadores sanos. Bueno, eso como respuesta, no es una merma física, al contrario, físicamente estamos muy bien, es un punto alto del equipo para sostener un partido de estos con tanta jerarquía y estar todo el tiempo en partido, tenés que estar muy bien desde lo físico y desde lo táctico. Creo que hoy estuvimos así.
12: Bien, muchachos, a ver, seguimos escuchando a Flores, seguramente ya las respuestas finales del técnico de la Gloria.
10: Que tácticamente yo te hablo de que no dominamos el primer tiempo, pero salvo el gol no tuvieron una situación, o sea, y nosotros tuvimos dos o tres en el primer tiempo, o sea que con ese plan de juego, con ese espacio largo que teníamos con los volantes, llegamos más que ellos. Y creo que también fue un trabajo muy trabajado, con paciencia, contra un rival que te lleva a eso, y bueno, tratábamos de estar poco cerca de nuestra área, que sabíamos que ahí eran peligrosos, y creo que la mayor parte del partido lo logramos. Quizás los últimos minutos ellos se nos estacionaron en ese espacio, ironía, no nos generaron en esos últimos minutos, pero sí estábamos en un lugar riesgoso para nosotros, pero bueno, nos llevó el rival a eso.
12: Diego. Bueno, a ver, muchachos, nos seguimos escuchando a Flores, últimas respuestas del técnico de la Gloria. A ver qué dice.
14: El Instituto convirtió el primer gol en el partido, no perdió nunca. Quiero que me hagas una reflexión con respecto a eso, porque me parece que es una variable muy importante con una gran cantidad de partidos. ¿Y cómo ves ahora
12: lo que viene?
14: Porque me parece que el equipo va superando algunos desafíos, si se quiere.
0: Bueno, ahí lo estábamos escuchando a Diego Flores. Tuvimos toda la conferencia de Arruabarrena, bárbaro, así producción. Sale todo prolijito lo que fue el comentario. Escuchamos a Arruabarrena y ya resignado diciendo, bueno, perdimos a Paredes, que es nuestro mejor jugador, muy importante, pero tenemos otros jugadores que lo pueden hacer de otra manera. Yo quiero rescatar una nota que hizo Máximo Lina en la previa, del lado de Instituto, con Derticia, cuando se hablaba de jugar en la cancha, de que si le convenía o no venir a jugar aquí, y Derticia dio una respuesta que a mí me parece fantástica, porque manifestó, Instituto, si crece, tiene que acostumbrarse y jugar en todas las canchas y rendir en todos los tipos de campo de juego. Me pareció muy bueno, para no abroquelarse en una cosa, y crecer significa arriesgarse a cambiar. Vendemos y venimos con toda la información de Cacho Mercado y lo que está realizando Mario Celedón en la zona mixta.
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0: Muy bien, Cacho Mercado, actualizamos, tuvimos muchos resultados, muchos placares abiertos hoy.
17: Sí, recordemos que la fecha arrancó tempranito nomás con la victoria de Sarmiento, que le ganó al Docivi por 3-1. El empate, sobre la hora ya, en tiempo adicionado, se terminaba el encuentro. Penal para Gimnasia de la Plata, lo había comenzado ganando Atlético Tucumán. Terminaron 1-1, el 2-2 entre Instituto y Boca. Y se están jugando 28 minutos del primer tiempo en Santa Fe. Están igualando Unión de Santa Fe y Defensa y Justicia 0-0. Recordemos, Defensa y Justicia será el próximo rival de Instituto el próximo viernes a las 7 de la tarde en Florencio Varela, lo que se está jugando a esta hora. Después hay partidos abiertos, por supuesto, por el Federal A, pero en un ratito entonces, cuando ustedes lo quieran, actualizamos también lo que va a ser mañana la jornada de esta duodécima fecha del torneo clausura, que va a tener continuidad mañana. Recordemos, 21:30 bajo el River frente a un necesitado Estudiantes de Río Cuarto, que necesita ganar, de lo contrario me parece que pierde la categoría nomás este fin de semana.
0: Muy bien, voy a la zona mixta con Mario Celedón. Te escuchamos, Mario.
18: ¿Cómo me toman ahí? Estamos aquí en la parte del vestuario visitante, la salida de los micros de Boca que esperan al plantel. Uno de los primeros en salir fue el técnico, el Vasco Arrobarrena, que se quedó saludando también y sacándose foto con algunos hinchas que se han acercado aquí en el vallado. Y después otro de los que salió ya ahí está arriba del micro es el dirigente Marcelo El Chelo Delgado, que también ya está para el regreso, esperando aquí todavía la salida de los jugadores de Boca, después de la parada del Vasco, ver cómo está también Leandro Paredes, todavía ahora el cuerpo de utilería, que son también de los primeros en salir, así que apostados aquí, Claudio, para estar atentos si los jugadores de Boca van a hablar, después del partido no hablaron con la televisión, y veremos si aquí podemos tener y rescatar algún testimonio de los jugadores Ceneices, que como decían, el partido el martes con Vasco y después en Talleres, con Talleres en la Bombonera, y después lo que vamos a contar en Río de Janeiro con la vuelta de la Copa Sudamericana de la semifinal.
0: Perfecto, ahora voy con Maxi, escuchamos a los protagonistas, pero a mí siempre me gusta preguntarle al periodista que estuvo ahí sensaciones de las dos conferencias y que cuáles te parecieron los puntos salientes, Maxi.
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0: Muy bien, recordemos que Cadena 3 va a estar transmitiendo como corresponde los partidos de ida el próximo martes en La Bombonera con Gustavo Vergara, Boca Vasco da Gama, que vamos a estar el jueves en La Plata con Estudiante Flamengo, los relatos de Manuel Greco, y que vamos a estar en Brasil cubriendo los dos partidos de vuelta, que Cacho Mercado, hoy quedó confirmado ya la noticia, creo una buena noticia para Boca, que la vuelta con Vasco da Gama se juega en el Maracaná.
17: Sí, señor, lo anticipábamos tempranito en la voz de Mario Celedón, lo hablaba contigo después que Mateo Ferrer nos hacía llegar ya prácticamente en primicia la información. El Tribunal de Justicia de Río de Janeiro determinó que la concesión Fla-Flu Servicios Sociedad Anónima, perteneciente a Flamengo y a Fluminense, permita que el partido entre Vasco da Gama y Boca, correspondiente a la vuelta de las semifinales de la Copa Sudamericana, se dispute en el Maracaná, pese al fallo que ayer decía todo lo contrario.
0: Ahora sí, Maxi, vamos con lo que te dejó como más saliente de las declaraciones que realizaron el Vasco Arrobarrena y Flores.
12: Bueno, en el caso, Claudio, del Vasco, lo notamos con un dejo de resignación por lo que fue el punto. Se quejó del primer gol de Instituto, pero después también pensando en lo que fue la lesión de Paredes, ¿no? Él como que ya habla sin confirmar de una lesión muscular. Y en el caso de Diego Flores me sorprendió, porque estaba entre enojado y fastidioso por lo que fue el empate, ¿no? En un momento se lamentó del empate de Boca. Me parece que eso es lo que deja, ¿no?
0: Lo que pasa, Maxi, que viste, cuando vos vas ganando dos veces, no la pudo administrar nunca, le empataron muy rápido y fácil. El primero una falla del arquero. Y el segundo dijo. Fue una reacción de Boca que nos agarró mal parados.
12: Claro, claro, exactamente. Claudio, ¿sirve el testimonio una frase de Jere Lázaro?
0: Sí, sí.
12: A ver, nos asomamos y lo escuchamos al delantero de la Gloria.
16: Estaba teniendo la cancha, así que agradecerles, que disfruten, porque nosotros lo estamos disfrutando y no lo vamos a dejar en pandemia.
12: Bueno, a ver qué dice Jere Lázaro. Una más.
16: Y, o sea, hay que seguir laburando. Hay que corregir pequeños detalles, porque con este equipo no te puedes relajar. Tienen un equipo de jerarquía. Sabemos lo grande que es Boca. Así que nada, a seguir laburando y a mejorar los detalles, como te digo.
12: ¿Se lamentan? Digo, porque Diego dio la sensación de que se quejó en conferencia, ¿no? Como que se reprochan algo.
16: Y sí, porque tuvimos en partido dos veces y estuvimos adelante y por pequeños detalles nos hacen el gol, así que nada, como te digo, hay que seguir mejorando en la semana y nada, preparar el partido que se viene con Defensa.
12: Bien, hasta ahí, Claudio, el testimonio de Lázaro, el delantero de la Gloria.
0: Y lo otro, vos sabés que yo no encontré esa forma de describirlo y la hizo Arrobarrena y lo quiero decir, porque la verdad que el partido fue atractivo.
18: Claudio.
0: Sí. Vamos.
18: Bueno, muchachos, acá empiezan a salir los jugadores de Boca a dirigirse aquí al micro. Lo vemos a Leandro Paredes caminando último en la fila. El capitán Zeneise, que todavía no sabe cuál es el grado de su lesión, si es un desgarro, si algo más leve. Santiago Ascacíbar, otro de los que ya subieron, Milton Delgado, Leandro Bray, los primeros en salir, y Leandro Paredes, que aparecía en la última, caminando. Se lo veía caminando bien, dirigiéndose. Javier García, también es parte de los arqueros de Boca que han venido a Córdoba. Pero bueno, empiezan a salir los jugadores de Boca, y entre ellos Leandro Paredes. Algunos saludan a los hinchas, los gritos, aquí en la zona del vestuario, muchachos, a la espera si va a hablar y tomar la palabra uno de los jugadores de Boca.
0: Perfecto, lo que te quería decir, Maxi, Cacho, es que utilizó la palabra entretenido. Dijo tres veces, dijo Arrobarrena, salió un partido entretenido, a la gente le habría gustado verlo. La verdad que fue entretenido. Los técnicos no se pueden ir muy conformes. Flores tiene que estar desconforme por la manera fácil que le hicieron los goles. Y Arrobarrena, que teniendo la pelota, a Boca le costó mucho tener profundidad, ¿eh?
12: Cacho, te escucho. Claudio,
0: sí.
12: Lo vamos a escuchar a Luna, a ver qué dice Alex Luna.
20: Sí, sí, la verdad que nosotros sabíamos que la clase de partido que iba a ser. Hoy nos medíamos ante un gran rival y nada, yo creo que lo hicimos muy bien.
12: Bueno, ahí lo vamos a seguir escuchando, Luna. A ver, ahora vamos. Lo escuchamos al 10 de la Gloria, a ver qué dice al término del empate en dos. Lo escuchamos a Luna.
20: No podíamos fluir nuestro juego que por abajo, que era lo que a nosotros nos sale. Pero nada, teníamos también la tranquilidad de que teníamos un buen rival enfrente y que no todo iba a salir como nosotros queremos. Y también fue muy físico el partido, la verdad que fue muy físico y nosotros no nos achicamos eso tampoco.
12: ¿Se van algo fastidiosos, digo, por lo que fue el resultado, que siempre tuvieron arriba y por ahí no se pudo sostener?
20: Bueno, sí, la verdad que sí, este grupo se acostumbró a ganar y nada, el vestuario hoy parecía un velorio porque sentíamos que podíamos un poquito más, pero nada, con buenas energías siempre, que este grupo ya se acostumbró a ganar y...
2: Pero no se guardan nada, ¿no? Eso también tranquiliza.
20: Obviamente. Te digo que fue un velorio porque este grupo se acostumbró a ganar, nada más. No es que pasó nada raro, sino que nada, que teníamos muchísima ilusión de ganar este partido.
2: Gracias. Alex Luna, muchachos.
0: Perfecto, vuelvo con Marito Celedón. Zona mixta, se está retirando Boca. Para informar hay que estar en todos lados, vamos.
21: Así es, Claudio, siguen saliendo los jugadores de Boca, ya salió Sebastián Villa, Álvaro Montero, lo veíamos aquí a Milton Jiménez saludando y regalando una camiseta, acá los hinchas que se han acercado también cerca de la valla, del otro lado también donde hay dos micros de Boca apostados, aquí también otro trafi para subir la utilería, ya decíamos que subió Leandro Paredes caminando, saludando un poco a los hinchas que también le pegaban un grito, para una foto, para una llamada. Leonel Flores fue también uno de los que fueron saliendo. Ariton Costa, lo vemos, ahora sí lo vemos al pibe Flores, que ha estado con la selección argentina, con el parlante en la mano, con la camiseta con la que jugó. Por eso le empiezan también a gritar los hinchas, si se puede acercar, saluda con su mano izquierda el pibe de Becar, que también se sube al colectivo. Todavía esperamos a ver si va a hablar un jugador de Boca. No hablaron después del empate con Instituto en la cancha, pero teniendo en cuenta lo que se le vendrá a Boca, que decíamos, lo de Vasco, lo de Talleres y después Río de Janeiro, con esta baja sensible que veremos cuánto será la lesión de Leandro Paredes.
0: Muy bien, aquí estamos transmitiendo en la Tribuna Grande. Somos los únicos que seguimos en vivo aquí en el sector de Pupitres, en el Kempes, y nos informa Cacho Mercado en la cadena de gol.
17: Bueno, para decir, Claudio, a propósito de lo que va a ser la continuidad mañana, bien lo decías vos en un momento, ¿no? Lo que había marcado el Vasco, entretenido el partido, y fue lo que se vio desde afuera, ¿no? De ida y vuelta, 15:45 mañana, Barraca Central frente a Huracán, a las 5 de la tarde, Central Córdoba en Santiago del Estero frente a Estudiantes de La Plata, 19:15 Tigre frente a Banfield, y a la hora 21:30 será el partido entre River y Estudiantes de Río Cuarto. Recordemos que hoy Marcos Rojo fue habilitado por la AFA, fue en horas de la mañana, aparecía como que era imposible que esto se diera. Parece que la amistad entre Marcos Rojo, Chiqui Tapia, algo incidió para que finalmente esto se pudiera solucionar. Bueno, por la
0: ahora
17: tarde...
0: no tendría que funcionar así. Corresponde, no. ¿Corresponde o no corresponde?
17: Sí, totalmente de acuerdo.
0: ¿Corresponde o no corresponde? Ahora si Rojo lo llamó a Tapia, dale, Chiqui, bueno, lo hago por vos, no por el otro, pa, no es así. Mm.
17: La versión es esa, Claudio, que no había contacto.
0: No solo que la versión es esa, si vos me decís a mí qué supongo y qué deduzco, sí, pensamos que es así. No sí. Tengas duda que pensamos que es así.
17: Bueno, lo cierto es que finalmente Marcos Rojo está habilitado tanto para el torneo local, para jugar para el Pincha, y está habilitado para jugar las semifinales de la Copa Libertadores de América, ya vistiendo la casaca de Estudiantes de La Plata, que dicho sea de paso, como lo decía recién en el título, mañana va a visitar a Central Córdoba de Santiago del Estero.
0: Muy bien, vamos buscando nuevamente Mario Celedón, que está en el lugar, que sigue vivo.
21: Aquí siguen saliendo los jugadores de Boca, muchachos. Ya pasó Malcolm Braida y este preciso instante acaba de pasar también Juan Román Riquelme, el presidente de Boca, que está aquí frente a nosotros en la camioneta que está estacionada detrás de los dos micros de Boca, para dirigirse a la concentración, para dirigirse, bueno, ya a la vuelta para Capital Federal. Así que el presidente de Boca, también uno de los últimos en salir, que estuvo presente hoy aquí en el Mario Alberto Kempes, saludando Riquelme a la gente que también le gritaba acá detrás de las vallas, subió directamente y está aquí a punto de retirarse ya en su totalidad el plantel de Boca. Todavía quedan los últimos que están todavía dentro del vestuario para subirse a los micros.
0: Muy bien, perfecto, está llegando perfecto. Te tengo todavía, Maxi, por ahí, en
2: a
0: la
2: ver,
0: zona
2: sí,
0: del instituto.
2: Justo. Vamos. Sí, lo escuchamos a Fernando Alarcón, una frase del Palomo, el autor del primer gol.
22: Sí, la realidad que no sé, no la volví a mirar.
3: traté de volverlo loco a Leandro, pero son jugadas que quedan ahí, ya está. No la volví a mirar. Me dejaba llevar por lo que decía mi compañero, pero sí lo sentía Marco ahí, que se colgó conmigo. Pero nada, no, son jugadas, detalles chiquitos, no nos podemos quedar en esa. Si no, me dio bronca que no pudimos sostener los resultados ahí cada vez que nos poníamos en ventaja. Esa es la bronca que me queda. Sacamos la diferencia del 1-0 en el primer tiempo, nos empatan rápido y en el segundo tiempo, cuando nos ponemos otra vez en ventaja, otra vez nos vuelven a empatar. Y bueno, esa es la sensación de bronca, amargura que me queda. Pero después destaco el trabajo que hace el equipo todos los fines de semana. La verdad que jugarle de igual a igual a uno de los mejores equipos, si no es el mejor, es para destacarlo.
2: Uno de los mejores por presupuesto, por jerarquía individual, por un montón de cosas, ¿no? Digo, por eso uno también realza mucho más allá del enojo que recién decías, digo, el punto, ¿no? Y el partido que se hace.
3: Sí. En sí me quedo con el trabajo que hizo el equipo. Pero después, en cuanto a presupuesto y esas cosas, sabemos lo que es Boca. Creo que no es casualidad lo que vienen demostrando, por eso te decía que para mí es uno de los mejores equipos del fútbol argentino. No es casualidad lo que vienen demostrando, están peleando las tres competencias, así que nada, nosotros tratábamos de hacer nuestro trabajo, tratamos de jugarle igual a igual, le tratábamos de faltarle el respeto en buen sentido dentro de la cancha, y bueno, creo que el equipo lo compitió, lo entendió cómo había que jugarlo, y bueno, esa es lo más destacado nuestro.
2: La última, muchos goles importantes y hacerle un gol a Boca no es poca cosa, ¿no? Y mucho menos para vos.
3: Bueno, muchas gracias. Seguimos sumando ahí en la carpetita nuestra de hacer goles importantes. Nada, hoy justo le había dicho a Johnny Galván que iba a hacer un gol, así que nada, felicidad, de lo personal felicidad, porque es algo muy lindo seguir sumando ahí, y más para nosotros los defensores, tratar de aportar al equipo, que es algo muy lindo, y bueno, nos estamos haciendo fuerte de la pelota parada.
2: Bueno, muchachos, el testimonio de Fernando Alarcón.
0: Perfecto, gran trabajo, Maxi, gran trabajo, un abrazo grande.
2: Otro Claudio, un cariño grande para todos.
0: Muy bien, Mario Celedón, gran trabajo, un abrazo grande.
21: Abrazo grande, Claudio.
0: Perfecto, bueno, Cacho Mercado, desde hasta aquí lo nuestro, el final es tuyo, tenemos para pasar los goles, si estamos cortos de tiempo, yo diría el primero de Instituto y el segundo gol de Boca, muy buen trabajo también, Cacho, muchísimas gracias por todo.
17: Un abrazo, Claudio, con el placer de siempre, por supuesto, de compartir con ustedes. Lo único que nos queda, va a ser corto para decir ya, para que se vengan los goles y de esta forma cumplir con el horario que teníamos establecido. Recordemos que la jornada de hoy arrancó tempranito, que va mañana, juega River frente a Estudiantes de La Plata, a Estudiantes de Río Cuarto, y que el domingo estaremos con una jornada también importante, al igual que nuestros compañeros de Cadena 3 Rosario, porque a las 5 de la tarde Rosario Central va a recibir a Independiente Rivadavia de Mendoza, va a jugar a las 19:15 Racing en Avellaneda frente a Belgrano, y a la hora 21:30 Talleres en el Kempes recibe a Independiente. Así comenzaba la jornada hoy en el Kempes, la voz de Mario Celedón para los momentos más emocionantes de este partido. 2 para Instituto, 2 para Boca. Nos vamos. Un abrazo grande para todos.
4: 12 minutos de la primera etapa. Como Cadena 3 Argentina, 0-0 Boca Instituto, tiro libre del albirrojo de Diego Flores, para pegarle en el cónclave la charla Alex Luna, para pegarle con rosca de pierna derecha de zurda, creo que es Diego Sosa. 1-2 en la barrera del equipo del Vasco Robarrena, en el área, todos a la altura del área grande. Será el lanzamiento entonces para que le pegue Luna, no, la deja pasar para el zurdo, para que envíe primero Sosa, segundo palo, le ganamos, se viene, queda al arco.

Pellegrini, Pellegrini, toca hacia el medio primero para Carlos Palacio, Palacio se adelanta, avión para Blanco, pasa a la mitad de la cancha, se viene Boca, se viene Boca, se viene Boca, la mete Blanco, de

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1: Buenos Aires. El gobierno analizó denunciar a Irán por el atentado a la AMIA ante tribunales internacionales. Lo anunció el ministro de Justicia, Juan Bautista Maíquez, tras una reunión con autoridades de la Mutual Judía. Córdoba. La justicia absolvió por unanimidad a Gustavo Herrera, hermano de Gabriela Pérez, y condenó a Adrián Petaca Vallejos a 8 años de prisión. La madre de la joven asesinada en un almuerzo sindical en 2023 celebró la absolución y aseguró que seguirá reclamando justicia por su hija. Internacionales. Un potente sismo sacudió Panamá y activó alertas por tsunami en el Pacífico. El movimiento se sintió en Colombia y Costa Rica, mientras las autoridades evalúan posibles riesgos para las zonas costeras.
0: Deportes.
2: Fútbol, torneo clausura de primera división de AFA, es final en el Estadio Mundialista y Olímpico Córdoba, en el Estadio Mario Kempes. Instituto y Boca empataron en un partidazo 2-2. Valencia y Merentiel marcaron para la visita. Alarcón y Galván marcaron para el Instituto Atlético Central Córdoba. Antes en La Plata, Gimnasia y Atlético Tucumán empataron 1-1. Torres de penal marcó para el conjunto tripero, mientras que Godoy marcó para el equipo del Jardín de la República Argentina. En el primer turno, con goles de Marabel, Mavilla y Jonathan Herrera, Sarmiento de Junín derrotó de visitante en Mar del Plata al Docibi por 3-1. Para el Docibi marcó Castro. Es parcial. Final del primer tiempo en Santa Fe. Unión y Defensa y Justicia están jugando. Está ganando la visita. Defensa y Justicia derrota al Tatengue por 2-0 con goles de César Pérez y Juan Gutiérrez.
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3: Sí, querido, todo bien. Bueno.

0: Pero claro que sí, somos hermanos de corazón. Yo me la juego por vos. Si vos, tu nochero, te la jugás por nosotros, dale. En las buenas y en las malas. En las malas y en las buenas. Levantaremos nuestras copas, aunque estén vacías o llenas. Yo prefiero que estén llenas. Dale, vamos. Señoras y señores, muy buenas noches para todos. ¿Qué tal, turnocheros queridos? Bienvenidos. Aquí estamos en un mini turno noche. Sería un turno noche pocket, un turno noche express, ¿eh? Porque venimos de una gran transmisión de fútbol en donde jugó Instituto Boca Juniors. Y estamos ahora con ustedes para acompañarlos hasta las 12 de la noche con todo lo que lo tenemos acostumbrado. Buena onda, alegría, información y un momento agradable para compartir con todos ustedes. Día viernes. Viernes. Algunos dicen se termina la semana el día viernes. Yo prefiero elegir y decir comienzo del fin de semana. Para mí siempre son más lindos los comienzos que los finales. No sé ustedes. No sé ustedes, queridos turnocheros. Vamos unidos, son mismos destinos, yo me la... Yo me la juego por vos, turnocheros, aquí arrancamos, 22 horas 39 minutos, estamos con nuestra compañerísima, hola, Poli Caradagian, ¿cómo estás? Buenas noches, bienvenida, ¿todo bien?
1: Todo más que bien, ¿cómo le va? ¿Qué dice, chiqui?
0: Extraordinario, maravilloso, maravilloso, hoy un día viernes lindo aquí por la zona nuestra, estuvo bastante fresca, bastante fría, pero con llovizna, y esperemos que este fin de semana se te afloje un poco la tormenta. ¿Cómo estuvo en la zona de Córdoba el tiempo?
1: Por Córdoba hizo bastante frío, te diré, y además del frío, de ratitos cuando llovía o lloviznaba, en un momento determinado de la mañana hubo como un granizo muy pequeño que preocupó a algunos que empezaron a apurarse, a querer ir más rápido. Cerca del mediodía hubo un trueno que hizo presagiar o suponer que iba a haber una gran tormenta que se iba a caer el cielo y de repente, bueno, al menos por donde me tocó transitar a mí, hubo lluvia, pero no tan fuerte como lo que decían o lo bien. Que se esperaba después de aquel trueno.
0: Perfecto. Corradini, ¿cómo te va? Buenas noches. ¿Todo bien, querido? Te veo ahí sentadito con la computadora, como siempre, ahí buscando información.
2: ¡Qué grande! Estoy en tus manos.
0: Te veo ahí.
2: Estás vigilándome.
0: Tengo el dron.
2: Tenés el dron.
0: Me choré un dron de la fiesta de Messi.
2: Mirá, eran varios,
0: sí.
2: ¿Eh?
0: Sí, señor.
2: ¿Hasta dónde llega ese dron?
0: Era como 5.000.
2: Porque quiero saber hasta dónde vos me podés vigilar a mí.
0: Y yo lo tengo. Tengo enganche ahí por cualquier con otro, así que tené cuidado, sí, que estamos vigilando. Yo tengo un dron, es de origen mexicano.
2: ¿Por qué?
0: Sí, es dron Ramón, ese es el que tengo.
2: Muy buena, Es muy buena.
1: Sí, ahora, claro, ese dron que tenés vos, chiqui, no sé, porque me parece que en la palabra seguro del otro día faltaba un punto en algún lugar.
0: ¿Es ese? Ese es el que yo me choré. ¿Sí?
2: Ese dron Ramón debe estar debiendo varios meses, ¿no? De impuestos y todo eso.
0: Claro, sí.
2: No es muy confiable ese dron, así que...
0: No, para nada, pero bueno.
2: Aparte medio vago, no creo que me siga hasta mi casa.
0: No te va a seguir, Chicos, hoy tenemos un programa bastante cortito, porque bueno, como decíamos recién, tuvimos la transmisión del fútbol, pero yo creo que empecemos a distender un poquitito, los oyentes están preparándose, algunos estarán comiendo, ¿qué estarán comiendo algunos de ellos? ¿Qué estarán haciendo en este momento? ¿Qué hacen en sus ratos libres? Bueno, si lo quieren compartir con nosotros, lo puedo. ¿Vos qué haces en tus tiempos libres, o cuando nadie te ve, querida Poli?

bañamos. Vamos con un poquito de música que tiene nuestro querido Luciano Alegre preparado para el día de hoy. Música de viernes, así se arrancamos. Vamos, gente linda, a ponerle pilas. El maestro, ¿qué me contó, sí? Ahí va, el maestro. Tiene 478.712 hijos, más o menos. Pero

0: 22 horas 48 minutos en todo el territorio argentino. Aquí estamos, turnocheros, compartiendo una noche muy especial. ¿Se acuerdan de este tema, La Ventanita, chicos?
1: ¿Cómo no? ¿Quién no lo bailó?
0: Pero
1: en una fiesta no estaba este tema y no había de fiesta.
0: Qué lindo.
2: Yo le invité a bailar a la poli y dice que no quiere bailar porque le da vergüenza.
0: Pero
2: y mira, yo no insistí demasiado tampoco.
0: No, menos mal que no.
2: A esta hora.
1: Menos mal que no quiso. ¿Canté o no canté?
2: Sí, claro. La canto completa.
0: Yo escuchaba la ventanita y me acuerdo del nenito que iba con el padre caminando y mira un señor y dice: papá, mira, ese señor se llama Vientito. Y dice: ¿cómo Vientito? ¿Y cómo sabes? Porque cuando vos te mamá dice: abrí la ventanita, así entra Vientito.
2: Mira que picaron a la mamá de ese nene.
0: Pero... aquí estamos, vamos con, tenemos un montón de tanda para compartir con otros oyentes. Si no vendemos, estamos complicadísimos. Pero este tema lo vamos a dedicar, vamos a hacer una dedicación muy especial, si me permiten.
1: A ver.
0: Y sí, porque estamos complicados, estamos buscando.
1: Y si lo va a dedicar, y alguien más quiere dedicar, también lo puede hacer a través del 351-519-9914. Para que hagan como hace el querido Chiqui, que lo dedica.
0: Bien, es para ella. Vos sabés muy bien quién sos. Vos sabés muy bien lo que estás buscando. Para vos, sos de un creativo y sabés quién sos. Este tema.

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1: Para la misa del pontífice en Córdoba, la municipalidad dispondrá de un predio de estacionamiento masivo en sectores aledaños a Fadea, con capacidad para más de 400 colectivos procedentes de todo el país. El transporte público de la ciudad de Córdoba será completamente gratuito durante toda la jornada.
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2: Ferrari cierra filas con Vasseur y descarta a Horner. Ferrari ha cerrado filas con su jefe de equipo, Frédéric Vasseur. La escudería ha emitido un comunicado para mostrar su pleno apoyo hacia el francés y asegurar su continuidad ante la reciente vinculación de Christian Horner con el equipo de Maranello. En Italia llevan semanas cuestionando su capacidad de liderazgo y pidiendo su cabeza. Sin embargo, la postura de la directiva de Ferrari es muy diferente. La escudería ha llevado a cabo una inusual rueda de prensa para confirmar la continuidad del francés y mostrar su completo respaldo.
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0: 23 horas, un minuto en todo el territorio argentino. Aquí estamos, Turnocheros, en esta versión de Turno Noche Pocket Express. Mini Turno Noche tenemos en el día de hoy. Cuánta musiquita linda estamos hoy, Poli, querida, ¿eh?
1: Sí, ¿y a quién le importa, no? ¿A quién le importa?
0: Estaba escuchando este tema y pensaba, ¿no? Y lo tiro sobre la mesa y lo comparto con ustedes y lo comparto también, por supuesto, con nuestros oyentes, ¿no? Los turnocheros queridos. ¿Alguna vez te planteaste eso? Porque muchas veces nosotros siempre estamos pensando en el qué dirán. ¿Viste? Actuamos en forma de que, ¿y qué va a pensar la gente? Y no voy a hacer esto porque quizás resulte de tal manera. Y no voy a hacer esto porque voy a hacer el ridículo. Muchas veces el ridículo tiene que ver con que nosotros les damos al otro la opinión de lo que estamos haciendo y de lo que queremos hacer. ¿En algún momento se plantearon ustedes el qué me importa lo que me digan, qué me importa lo que yo haga? Yo soy así y nunca cambiaré. ¿Les ha pasado en un momento de decir, tiro esta bomba y se terminó?
1: Yo una vez dije, y me solté el cabello, me vestí de rojo. Y después me di cuenta de que en realidad estaba siendo más ridículo que si no lo hubiera hecho.
2: Claro.
1: Difícil. Pero de verdad, es una pregunta difícil porque todos en algún momento decimos, ¿y a vos qué te importa o a quién le importa? Yo lo voy a hacer igual, salgo, que fluya. Y después llega un momento en el que uno va y a la hora de poner la carne sobre el asador y empezás otra vez, reculás y empezás.
0: ¿Sabés qué pasa? Es que creo que muchas veces nosotros pensamos que a la gente le importa mucho más de lo que realmente le importamos. Creemos que nosotros importamos mucho y a la gente no nos da ni 5 de bolillas, o sea, no le importamos.
2: Claro, por supuesto.
0: Entonces por ahí hay que soltar de eso, soltarse el cabello, vestirse de rojo y salir, y sin miedo al ridículo. Mira, cuando uno vence el ridículo, el límite es el cielo. Porque creo que uno empieza a hacer las cosas que siente, las cosas con las cuales se siente feliz, sin importar lo que diga el otro. Y creo que tendríamos que practicarlo un poquito más eso, ¿no? Te corte, Gustavito querido.
2: No, por supuesto, no. Yo soy muy recatado. Acá me mira Diego Uberman y dice que sí, que tengo razón. Recatado, siempre cuidadoso de lo que vayan a decir de mí. Yo cuido mucho los detalles, las posturas y fundamentalmente tratar de no causar una mala impresión.
0: ¿Y estás conforme con eso siempre o
2: no,
0: a veces, para qué
2: sí
0: sería así?
2: No, yo sí. Vos al aire te das cuenta que es así.
0: Sí, no, por eso te preguntaba, ¿no? Porque no me di cuenta. Pero bueno,
2: No, por eso, te estás riendo con delay.
0: No, me estoy riendo con ustedes.
1: Qué grande. Ahora, chiqui, no es fácil,
2: qué pregunta,
1: ¿no?
2: Qué pregunta que venía a hacer a las 11:30 de la noche, casi un viernes.
1: Hora ideal.
2: Después de una semana estreada.
0: Bueno, pero fíjate vos una cosa, como todo buen humorista, buen cómico y showman que arma sus espectáculos, sí, en el caso mío, yo primero me pongo en la profundidad, en la emoción, y después saco con una sonrisa. Nos vamos con una sonrisa.
2: Claro.
0: No, por lo menos nos reímos un poquitito. ¿Eh?
2: Sí.
0: Hay mensajitos que están llegando al mensajero, querida Poli. ¿Lo tenés allí?
1: Sí, señor. Al 351-519-9914. Hola, nosotros creemos y apostamos en el amor. Hace 8 años que estamos juntos. La amo. Somos Facu y Luisi de Santa Rosa de Calamuchita. Muy linda la radio. Un beso grande para Facu y para Luisi.
2: Hay que tener cuidado con eso, chiqui.
0: La amo.
2: Claro, porque está la canción de esta chica uruguaya hermosísima.
1: Natalia Oreiro.
2: Sí, que dice, porque tengo el corazón valiente, voy a quererte, porque sabe que en algún momento la van a lastimar.
1: Sí, en el amor es difícil apostar sin que alguna vez te duela.
2: No,
1: de eso se trata el amor.
2: Ya lo decía el filósofo de Guatemala.
0: Sí, también.
2: Ricardus Arjonias vendría a ser.
0: Arjonius.
2: Arjonius.
0: Sí.
2: El amor termina y después en insomnio. Te hace soñar y después termina en insomnio.
0: Ahí está.
2: ¿Viste?
0: Ahí está.
2: No, bueno, que nosotros somos grandes filósofos acá.
0: Decía, sobre todo filo ahí, porque lo tenemos Uberman. Pero, como decían, una maldición gitana, los gitanos decían, como maldición, cuando te querían echar la maldición, te decían, ojalá te enamores.
2: Claro,
0: papá.
2: Sí, acá en Córdoba había un delantero tan rápido que se llamaba Arbarelo.
0: Ajá.
2: Y vino a jugar Boca. El Chiche Soñero jugaba de 4. Le metió un desborde a Arbarelo.
0: Sí.
2: Lo dejó prácticamente a 5 metros, sacó un pase al medio, hizo el gol Benetti para Belgrano y Belgrano gana 1-0. Y Osvaldo Hueve dijo, maldición gitana, alguna vez le dijeron a Soñora, ojalá te toque marcar al perro Arbarelo. Muy bueno. Pobre sueño de
0: buenas día. Noches, chiqui equipo. Qué lindos temas con lluvia, frío. Estela de Buenos Aires, de Pablo Podestá, que está escuchando.
1: Hola, también... soy Silvi de Belville. Dedíquenme un tema, ya que esta noche los puedo escuchar. Gracias, dice Silvi. Un beso grande para Silvi. Muy
0: qué
1: bien.
0: Qué bueno. ¿Qué pasó, Silvi? ¿No nos podías escuchar? ¿Tenía un problemita en el oído, mi amor?
1: Hola, equipo de turno noche. Excelente y bendecido viernes. Hasta la medianoche con ustedes, Raúl y Valeria de la Francia. Gente que se va comunicando de distintos puntos de la Argentina en esta cadena 3 federal, en esta cadena 3 que está en todo el país y también en todas partes del mundo, porque a través de estas plataformas virtuales, este YouTube o la aplicación misma, podés llevarnos a donde vayas. Podés escuchar la radio todo el tiempo y elegir cuál de todas las radios de esta gran cadena argentina, esta gran cadena 3, podés escuchar y llevar con vos siempre.
3: Hola, 23 horas. Chicos de turno noche.
0: Hola.
3: Les estoy escuchando con el tema del qué me importa. Acá en el pueblo donde yo vivo, que es Tanti, todo el mundo critica a todo el mundo. Yo no soy de este pueblo, pero estoy momentáneamente aquí. Y por Dios, a todo el mundo le importa la vida de todo el mundo y critica a todo el mundo. Es impresionante ver. Yo vengo de un pueblo agrícola ganadero del sur de la provincia de Córdoba y la gente no era así. No era así, era gente buena, gente laburadora, gente solidaria. Acá en este pueblo es un desastre cómo se critican y cómo se sacan el cuero.
0: Mira,
2: pueblo chico, infierno
0: ahí grande. Ahí las vecinas son todas como la bisagra, decían, ¿viste?
2: ¿Por qué?
0: Y si no están en la ventana, están en la puerta.
2: ¡Ah! Muy bueno, muy bueno, muy bueno.
0: 23 horas, 7 minutos en todo el territorio argentino. Luchito, todo tuyo, vamos.
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0: Somos Turno Noche hasta las 12 de la noche compartiendo con ustedes este viernes hermoso aquí en nuestro país. No, dice Silvi, cuando dijimos que nos puede escuchar, dije que tenía problema en el oído. Dijo, no, trabajo de noche, hoy tengo Franco. Qué lindo son los francos. Unos oyentes que decían que apostaron al amor, dijo Facu. Acá Miguel dice, buenas noches, yo aposté y perdí. Ah, pero fui al casino, dice.
1: Ay, ¿dónde la caminé?
0: Hay que tener cuidado con esto. Mi mamá iba mucho al casino. Sí,
1: ¿y
0: sí,
1: qué
0: sí,
1: pasó?
0: Y ahora no va más.
1: Muy bueno.
0: Chicos, cuando son las 11 y 12, nos vamos a las calles de Córdoba porque está Cachito Mercado que nos quiere contar algo muy, pero muy interesante. Cacho, querido, ¿cómo te va? Buenas noches, bienvenido. Hola, Cacho.
2: Hola, ¿qué tal? ¿Cómo les va? Muy pero muy buenas noches a todo el equipo, a la gran audiencia de la cadena 3 Argentina. Con una multitudinaria convocatoria se presentó en el Museo Evita Palacio Ferreira de Córdoba el libro Historias de Gente Aguerrida. Este libro recupera los viajes y las experiencias del fotógrafo cordobés Juan Ignacio Bettoli. El auditorio estuvo colmado y la cantidad de público fue tal que varias personas quedaron afuera sin poder ingresar. La obra reúne las fotografías y los relatos de Bettoli, quien recorrió 12.000 kilómetros en bicicleta desde Beijing, China, hasta Irán, compartiendo charlas y experiencias con personas de distintas culturas. Tras su fallecimiento en agosto de 2024, su familia tomó la decisión de concretar el proyecto y convertir sus escritos y fotografías en un libro que mantiene vivo su legado. La presentación se convirtió en una emotivo homenaje a su vida, su espíritu aventurero y su manera de descubrir el mundo a través de las historias de la gente. Carmen Buteler es su mamá y una de las autoras también de este libro que compartió y que ayudó a reconstruir cada una de estas historias. Habló con Cadena 3 y esto contaba.
3: Sí, sí, la verdad que sí. Bueno, eso es el Juani. O sea, el Juani tenía tantos amigos de todos lados que, bueno, era de esperar que esto iba a pasar.
2: Reconfortante encontrarse con toda esa gente que tenía tanto cariño por tu hijo.
3: La verdad que sí, que es un poco lo que me sostiene, ¿no es verdad? El poder contactarme yo con todos los amigos de Juan. Yo por ahí digo que, bueno, perdí un hijo y pero tengo muchos hijos más ahora. Así que
2: ¿cómo fue la construcción de este libro, el proceso del trabajo?
3: La construcción de este libro, bueno, o sea, Juan Ignacio nos había dejado una copia de este libro nosotros, impresa, pero cuando se muere Juan, un amigo de él, al cual él le había dejado el libro para que se lo corrigiera, porque es profesor de literatura, me contacta a mí y me dice, Carmen, yo tengo el archivo de Word del libro, y les corresponde a ustedes, lo cual fue una ayuda inmensa porque lo otro era ponerse a tipear 145 páginas, que era lo que Juan había dejado escrito. Así que, recibiendo ese archivo de Word, yo dije, bueno, no, empecemos con el libro ya. Y bueno, así fue como me puse en la tarea de buscar una diseñadora, porque bueno, armar un libro no es cualquier cosa, así que había que hablar a alguien que supiera armar un libro. Y bueno, y después el tema que nos quedó complicado fue el tema de las fotos, porque al principio empezamos con fotos que teníamos en los teléfonos, que eran unas fotos que tenían muy baja resolución, no nos servían para imprimir, pero por suerte cuando recuperamos las cosas de Juan que habían quedado en África, que llegaron a Córdoba recién el 6 de abril del 25, ahí Juan tenía todas las memorias externas donde tenía todas las fotos en alta. Entonces, bueno, eso fue otra maravilla porque, bueno, nos dijimos, bueno, ahora sí tenemos el material para realmente poder decir, bueno, podemos imprimir el libro. Y bueno, y de a poco fuimos negociando la cantidad de fotos y bueno, no pusimos todas las fotos que queríamos, pero bueno, haremos un libro de fotos en todo caso más adelante cuando nos relajemos un poco de esto.
2: Eso es todo. Un abrazo y muy buenas noches.
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23 horas 24 minutos en todo el territorio argentino. Aquí estamos. Qué lindo este tema. Lo pidió Román, ¿eh? Dice Román, dice buenas noches, chiqui, equipo. Está para escuchar cómo lo hizo por la Euge Quevedo. Claro que sí. Escuchalo. 10 segundos más. Escucha.

0: Qué linda, por favor, Hay más mensajitos que llegan al mensajero a través del WhatsApp. Contame, por favor, Polín.
1: Sí, señor. Dice, hola, gente divertida. A mí no me importa lo que hacen los demás y yo hago lo que me gusta. Le guste a quien le guste.
0: Toma.
1: Toma.
0: Listo.
1: Bien Norma. Bien Norma.
0: Un saludo a Belville también. Le mandamos abrazo grande a la gente de Belville que nos está escuchando. Y Laura Maldonado dice, hola, buenas noches. A la cuenta de tres le decimos buenas noches a Laura. ¿Qué les parece? A ver,
1: dale.
0: A la una, a la dos y a las tres. Buenas noches, Laura.
2: Ahí está, Poli, salió tercera.
0: Señor Gustavo Corradini, ¿qué tenemos con el deporte?
2: Tenemos fútbol este fin de semana, No se detienen las transmisiones en la cadena 3 Argentina. Mañana transmitimos River frente al equipo de Estudiantes de La Plata. Qué pedazo de partido. Estudiantes se prepara para jugar semifinales de la Copa Libertadores de América frente al Flamengo. Tremendo. Estudiantes de La Plata consiguió la habilitación de Marcos Rojo para jugar estos partidos, Primero se peleó con Milito y se fue de Racing, después se fue Estudiantes y finalmente lo habilitaron para que juegue estos partidos de semifinales de Copa Libertadores de América mañana. 15:45, Barraca Central juega frente a Huracán de Parque de los Patricios. Mañana Central del Córdoba de Santiago del Estero va a jugar frente a Estudiantes de La Plata. Mañana Tigre juega frente al equipo de Banfield. Y mañana River, la transmisión de la cadena 3 Argentina para todo el país. 21:30 juega frente a Estudiantes de Río Cuarto. El otro día me dijeron una cosa tan terrible. Dice, si River no le gana a Estudiantes de Río Cuarto ya. Bueno, pero Estudiantes de Río Cuarto tiene que ganar para no irse al descenso mañana. O sea, es un partido final para el conjunto del sur de la provincia de Córdoba. Estaremos transmitiéndolo con Gustavo Vergara para todo el país y todas las plataformas y todos los sistemas de comunicación, que son muchísimos, que tiene esta, que es la radio más grande del país.
1: La gente que se va comunicando y que elige el 351-519-9914, 351-519-9914, además también del mensajero que ya tiene la aplicación, que tienen en la web, o como ya se vengan comunicando, nosotros siempre estamos con ustedes leyéndolos, siguiéndolos y atentos a lo que van eligiendo y a lo que van dejando. Hola chicos, siempre los escucho y me hacen compañía desde Las Heras en Mendoza, pero también cuenta que en Mendoza está lloviendo y que tembló Uspallata. Ese dato es de hace aproximadamente 2 a 3 horas, 7 de la tarde, 7 y media de la tarde, con epicentro en la zona de la precordillera de Las Heras. Se registró un sismo, un fuerte sismo, que sacudió Uspallata y también se percibió en el Gran Mendoza. 3 grados 4, pero bastante superficial, lo que hizo que muchos se asustaran o que fueran mucho más perceptibles que los movimientos que tiene permanentemente esta región de la Argentina.
0: Así es, mi nieta me llamó a esa hora aproximadamente, para contarme que dice, ¿vos sabés que se movió un poquito?
1: Sí,
0: ellos viven en Mendoza, así que le mando un beso muy, se están acostumbrados.
2: Ellos sí,
0: se movió un poquito, se movió un poquito. Mandamos un saludo muy grande a Ismael Herrera también, que está a bordo del camión. Contame, Poli.
1: Le mandamos, porque además está de viaje, está recorriendo la Argentina, está en este momento en tránsito. Está pasando, viajando de Quimili, Santiago, hacia Puerto Rosario para cerrar el programa. Pide él que programemos un tema de la Euge. Bueno, quedará allí ya en la lista a ver si llegamos con esa parte, ¿eh?
0: Bien, recién estábamos escuchando a la Euge cómo lo hizo, este tema, ¿no?
1: Sí,
0: ¿vos sabés que hay una versión? Yo soy muy salsero y me gusta mucho la salsa y Luciano Alegre lo sabe. Viste, como que hoy es viernes y tu cuerpo lo sabe. A mí me gusta la salsa y Lucho lo sabe. Escuchen esta versión, ¿cómo lo hizo? En ritmo de salsa, escuchá.

0: Qué lindo, qué linda versión. Qué hermosa versión esta, Muy linda versión. Yo no sabía que tenía versión en salsa. ¿La habían escuchado una vez ustedes?
1: No,
2: no, tampoco.
1: Acabamos descubriendo música todos los días.
2: No, pero sabes que la versión que nosotros conocemos tapa todo lo que puede existir detrás de esa versión.
0: Muy bien.
2: Ya, nosotros sabemos mucho de música, Don Poli también,
0: Vivi dice, yo chicos hago mi vida como quiero, me
2: claro.
0: importa nada que piensan.
2: Bien.
0: Lero, feliz.
2: Claro.
0: Sonó así, ¿no?
1: Lero,
0: nada, no te escucho.
2: ¿Qué pensás de eso? ¿Vos vivís como quieras?
0: Sí.
2: ¿Vos bailás como si nadie te estuviera mirando?
0: Solo.
2: ¿Vos cantás como si nadie te estuviera escuchando?
0: Sí, porque cuando vendo entrada, no.
1: Pero canta muy bien el chiqui.
2: Sí, el chiqui, sí.
1: Canta muy bien.
2: Qué línea escrupuloso.
0: Yo he logrado vencer el ridículo, gracias a Dios.
2: Muy bien.
0: Cuando la gente te dice, pero qué ridículo, muchas gracias.
2: Claro.
0: Muy bien.
2: ¡Soldado! ¡No lo vi en el ejercicio de camuflaje! Gracias, mi general.
0: Muy bien. Sí, señor.
2: Muy bueno.
0: Buenas noches, chicos. Acá nos estamos escuchando en zona rural cerca de Sumampa.
2: Hermoso.
0: Fría noche, hermosa música. Qué lindo.
2: Debe ser Santiago del Estero.
0: Así es. Tenemos uno más arriba.
1: Sí, desde Villa Dolores. Escucho ya que son mi gran compañía. Acá no llueve y no quiere llover, dice Lili. Le mandamos un beso. También nos está escuchando Pablo y Mariela. Mariela que es de Frías y en Frías también nos escuchan. Así que mandamos un beso grande a todo Santiago del Estero y a Frías en particular. Y al tío Pablo que tiene clavada la radio en la cadena 3 siempre, todos los días, todo el día. Que seguramente deben estar haciendo su tránsito allí con Franca, Olivia y con mi querida y hermosa Anita, que también están escuchando. Amigo, perfecto. ¿Con quién juega River? ¿Con Estudiantes de Buenos Aires o de
2: la Estudiantes de Río Cuarto?
1: De Río
2: ¿eso
1: Cuarto?
2: Que dije.
1: No, está bien.
2: Estudiantes de Río Cuarto,
1: dije. Dijo correctamente.
2: Yo pensé que jugaba con Estudiantes de La Plata, pero no lo dije. Pero sí dije que jugaba con Estudiantes de Río Cuarto. Mañana River, a las 21:30, juega con Estudiantes de Río Cuarto. Estudiantes de Buenos Aires está en la Primera Nacional. Y Central Córdoba de Santiago del Estero juega con Estudiantes de La Plata. O sea, los dos Estudiantes de Primera juegan mañana. Lindo partido, lo quiero ver. El River con Estudiantes de Río Cuarto, que se van a jugar la vida para no descender mañana. Los muchachos del sur de la provincia de Córdoba. 21:30, relata Gustavo Vergara.
0: Perfecto, antes de irnos a la tandita. Acá en la ciudad de Rosario y zona, 13 grados la temperatura, la humedad 94%. Está lloviznando. ¿Cómo está en Córdoba y zona, querida Polín?
1: Por Córdoba, 10 grados 6 décimos. Está nublado, algo de neblina también, pero hemos tenido una jornada muy fría. Yo creo que una de las que más sensación térmica de frío dio entre el granicito que hubo en algunos lugares, la lluvia, el vientito de ratitos que estaba soplando, creo que la sensación térmica fue mucho más baja que esos 8 o 10 grados que tuvimos de temperatura mínima en la jornada de hoy. A esta hora, 10 grados 6 décimos, chiqui.
0: Muchas gracias, Lucho, todo tuyo, vamos.
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0: Estábamos charlando aquí con el Dani Bravo, el operador aquí de la ciudad de Rosario, que este tema es un tema de los 70, ¿no? Qué lindo recuerdo. Íbamos a las matinés, al matiné del Club Provincial. Íbamos todos los adolescentes, se comenzaba a las 6 de la tarde, más o menos, a las 11 y media, ya todo el mundo, taza a taza, cada uno a su casa, y bailábamos esto, ¿eh?
1: Era la época de los ojitos inquietos.
0: Claro, sí señor.
1: Andaba relojeando el chiqui. ¿Eh? Aparte la pinta que había tenido de adolescente el chiqui, ¿no?
0: No sabés, grano, lento.
2: Es un hombre guapo ya,
1: imagínate ahora.
0: No sabés lo que era yo.
1: Aunque dicen que los que son lindos de grandes son feos de chicos. Es por eso que
0: bueno,
1: dicen que
0: yo me mantuve siempre.
1: No, lindo, a mí me dijeron que de chico era hermoso yo.
0: Sí. No, lo mío era de terror. Yo si hubiera sido simpático te hubiera sido soltero.
1: No, claro.
0: Hubiera muerto virgen. Pero bueno, pero decía...
1: Eso decía el Turco García. Y si no hubiera jugado al fútbol...
0: Claro. Vos sabés que íbamos a los matinés y bailábamos los chicos de un lado, las chicas de otro, claro. Y poníamos las camperas en el medio.
1: Sí,
0: y hacíamos todo el mismo pasito, ¿viste?
1: Claro.
0: Sí. Hacíamos todo el mismo pasito. Tiki, tiki, tiki.
1: No sabía, ¿no?

0: Y vas viernes a la noche, tu cuerpo lo sabe, y hay que darle un poquito más de conga, hay que darle conga. ¿Mandaste el mensajito de Gustavo Herrera también?
1: Sí, señor, ya he leído desde San Pedro de Jujuy.
0: Abrazo grande. Chicos, estamos atrasadísimos con la tanda, pero atrasado. Vamos con más tandita y ya volvemos.
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2: Cuando aquella tarde llegó a la vieja estación, le informaron que el tren en que ella viajaría se retrasaría aproximadamente una hora. La elegante señora, un poco fastidiada, compró una revista, un paquete de galletas y una botella de agua para pasar el tiempo. Buscó un banco en el andén central y se sentó preparada para la espera. Mientras hojeaba su revista, un joven se sentó a su lado y comenzó a leer un diario. Imprevistamente la señora observó cómo aquel muchacho, sin decir una sola palabra, estiraba la mano, agarraba el paquete de galletas, lo abría y comenzaba a comerlas, una a una, despreocupadamente. La mujer se molestó por esto. No quería ser grosera, pero tampoco dejar pasar aquella situación o hacer de cuenta que nada había pasado. Así que, con un gesto exagerado, tomó el paquete y sacó una galleta. La exhibió frente al joven y se la comió mirándolo fijamente a los ojos. Como respuesta, el joven tomó otra galleta y mirándola, la puso en su boca y sonrió. La señora, ya enojada, tomó una nueva galleta y con ostensibles señales de fastidio volvió a comer otra, manteniendo de nuevo la mirada en el muchacho. El diálogo de miradas y sonrisas continuó entre galleta y galleta. La señora cada vez más irritada y el muchacho cada vez más sonriente. Finalmente la señora se dio cuenta de que en el paquete solo quedaba la última galleta. No podrá ser tan cara dura, pensó, mientras miraba alternativamente al joven y al paquete de galletas. Con calma el joven alargó la mano, tomó la última galleta y con mucha suavidad la partió exactamente por la mitad. Así, con un gesto amoroso, ofreció la mitad de la última galleta a su compañera de banco. Gracias, dijo la mujer tomando con rudeza aquella mitad. De nada, contestó el joven sonriendo suavemente mientras comía su mitad. Entonces el tren anunció su partida. La señora se levantó furiosa del banco y subió al vagón. Al arrancar, desde la ventanilla de su asiento vio al muchacho todavía sentado en el andén y pensó: ¡qué insolente! ¡Qué maleducado! ¿Qué será de nuestro mundo? Sin dejar de mirar con resentimiento al joven, sintió la boca reseca por el disgusto que aquella situación le había provocado. Abrió su bolso para sacar la botella de agua y se quedó totalmente sorprendida cuando encontró, dentro de su cartera, su paquete de galletas intacto. ¿Cuántas veces nuestros prejuicios, nuestras decisiones apresuradas, nos hacen valorar erróneamente a las personas y cometer las peores equivocaciones? ¿Cuántas veces la desconfianza ya instalada en nosotros hace que juzguemos injustamente a personas y situaciones, y sin tener un porqué, las encasillamos en ideas preconcebidas, muchas veces tan alejadas de la realidad que se presenta. Así, por no utilizar nuestra capacidad de autocrítica y de observación, perdemos la gracia natural de compartir y enfrentar situaciones, haciendo crecer en nosotros la desconfianza y la preocupación. Nos inquietamos por acontecimientos que no son reales, que quizás nunca lleguemos a contemplar, y nos atormentamos con problemas que tal vez nunca ocurrirán. Dice un viejo proverbio: peleando, juzgando antes de tiempo y alterándose, no se consigue jamás lo suficiente. Pero siendo justo, cediendo y observando a los demás, con una simple cuota de serenidad, se consigue más de lo que se espera.
5: Para hacernos mejor.

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0: entré por la misma puerta y me fui al mismo piso y tuve que bajar. Pero ¿cómo estamos? Pasaron los días y aquí estamos. ¿Cómo les va? Buenos días, buenas noches para los que están todavía, bueno, aprovechándola, disfrutándola, aunque ya el nuevo día ha comenzado. Como bien decía recién Walterio, Guti Gutiérrez en la presentación mediante la voz de Fer. Aquí estamos de vuelta. Guti, ¿cómo te fue? Pero estás tan lejos, estás tan lejos. Parece un DJ, sí. O sea que hoy tenés justo el lugar para un viernes, madrugada de sábado, ¿eh? Pareces un DJ, a mí me faltan luces que giren, porque luces y pantallas acá, no, pero qué lindo, qué bendecido que es estar acá, qué hermoso. Bueno, felicitaciones a todos los que, desde el primero al último, que ha proyectado esto, y a toda la gran cadena 3 a través de sus autoridades que han construido esto maravilloso. Todavía no probé el grande porque bueno, allá al lado todavía no se había inaugurado cuando me fui de vacaciones, pero bueno, no me tocó ni ya cuando tenga que hacer un momentiño noche o mañana o mediodía, ahí estaré. Pero por ahora en la madrugada este lugar nos viene, pero hermoso, qué hermoso el estudio 2. Los nuevos estudios, a nosotros nos toca el 2 y es un placer. Nos quedamos hasta las 6, como todos los sábados. Esto es Noche y Día y él es Walter Guti Gutiérrez.
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0: Y no te voy a preguntar, ¿me extrañaron? No, porque bueno, entiendo que sí, entiendo que sí. Todo el mundo está feliz. No, él dice todo el mundo preguntaba. Y claro que sí, porque bueno, me faltaban unos días para descansar de este año agitado, año 2026. Y bueno, aprovechamos un poquito. Me fui para el cumple, por lo tanto, zafaste de no traerme un regalito. Así que bueno, empezaste la primavera. No, yo no estoy en China, estoy acá. Agus se fue a China hace 3 días, así que yo no podría haber ido a China y volver ya acá. Soy la China que está de regreso, pero estuve solamente en Barrio General Paz. Ah, bueno, también sí, algunos traslados obligatorios y cotidianos. Pero nada, no, por eso no te traje nada, porque no fui a ningún lugar fuera de los límites de Córdoba capital. Bueno, con Guti Gutiérrez y está Fabián Becerra en la siempre hermosa y cada vez más iluminada recepción para acompañarnos en esta madrugada y haciendo quien nos cuida, haciendo nuestra guardia, nuestra recepción, aunque bueno, la noche y la madrugada hay poco movimiento en la calle, pero él nos cuenta todo lo que pasa. ¿Cómo andan ustedes? ¿Dónde están? Ya queremos escucharlos. Ya está habilitado el WhatsApp, que no me acuerdo de memoria el número. No te preocupes, Nori. Todos ya lo agendamos. Así que bueno, ya de alguna manera vamos a encontrar el WhatsApp. Estos estudios son tan flamantes. Hay olor a nuevo, a plástico. ¡Oh! Yo sabía que iba a venir un ángel. ¿Me conseguís? A ver, ¿qué más le puedo pedir a Poli? ¿Dónde se puede conectar? Batería. Todo le voy a preguntar. Todo. No hay problema. Todavía tenemos. Venimos con la recarga nueva. Con las baterías nuevas. Así que gracias, Poli. Un gusto que estés acá, ¿eh? Poli Cadavergian, que se está despidiendo. que ya de su labor se va a descansar y que la conozco de tantos años, tantos años. Bueno, vamos a, y no aburramos, así puedo ir preparando todos los WhatsApp y todas las voces todas que ya van a salir. Mi nombre es Nora Kovasi y estaré acá en el mensajero, en el WhatsApp. Ya está habilitada también, habilitada, está la imagen nuestra para que sepas que estamos en vivo y nos podés escuchar por YouTube y que ahí en el chat queremos que nos escriba, como ya lo ha hecho Beatriz, que acabo de ver que estaba escribiendo. Aguante noche y día, aguante nuestro Guti, eterno DJ y además hombre que pone todo al aire aquí, música, pero también yo tengo un porcentaje y más que después de mucho tiempo no estaba acá, así que ahora va a tener que poner varios temas que yo te pida, ¿por qué no? Bueno, dejás un temita, a ver, latino. Yo sé que vas a empezar con algo latino o con algo en inglés. ¿Salsa? Centroamericano. Y eso es lo algo que me gusta a mí. A ver si es verdad. Señoras, señores, un gusto estar acá, un placer enorme. Esto es Noche y Día por la gran cadena argentina en los nuevos estudios, pero en el 2 de Cadena 3.
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0: Pero qué bonito. Qué bienvenida, Gutiérrez. Con Natalia Lafourcade, acompañando a Los Ángeles Azules. Nada es suficiente, o nunca es suficiente. Bueno, entre nada y nunca. Nunca era. Y amor, como la Fertel, sí sabe lo que nos gusta para empezar la madrugada de un sábado, que no es un sábado cualquiera, porque es el 10 del 10, 10 de octubre. Ya veremos quién cumple años, a quién homenajear, a quién escuchar un poquito más, porque bueno, esté por ahí en el día de su cumple y poner su música o recordarlo a través de su música, porque ya ha dejado y tiene de este mundo y tiene algún aniversario para que nosotros lo homenajeemos o la homenajeemos. Pero ahora estamos saludando a todos los que están en el 155, 51, 99. ¿Me lo habrá aprendido muy bien? Sí. Yo confío porque es una grosa la mi compañera Poli. 51 519 9914. Claro, ella me lo anotó a la vieja usanza. Entonces, por ahí decís, no, no, es el 351-519-9914. Hola Norita, soy de Belville, un saludo para la familia. Soy Etelvina y mando un abrazo para vos. Dice, quiero un tema de la Sole, quien lo pide es Noé. Noé, de Buenos Aires. Gracias, Noé. Me encanta la música, me alegró ya la largada, dice Noé, que también dice que me extrañó. ¿Cómo vos, Walter? Hola, Walter, presentes de Cosquín, Clide, hola, Norita, saludos a la tribu de Noche y Día. Muy buen fin de semana para todos. Y ya los empezamos a escuchar.
1: Hola, Norita, hola, Guti, buenas noches. Habla el sereno lácteo San Basilio. Una noche lluviosa, por ahí llovizna, por ahí no, pero está fea la noche, no hace frío, muy lindo el programa, quiero escuchar algo de Jorge Rojas y quiero mandarle un saludo, como siempre lo hago, a mi vecino, el petizo Tito, que los está escuchando, a ustedes también. Buen fin de...
0: Gracias. Bueno, acá está. Con cielo cubierto me dio justo lugar para que lo diga. Córdoba tiene una temperatura de 10 grados 4, 94%. Creo que ha lloviznado en algunos lugares unas horas, un par de horas. Viento del sur, suroeste a 10 kilómetros la hora. Qué bueno, porque si es del sur, suroeste, va limpiando. Aunque todavía nos quedan algunas lloviznas para la madrugada, neblina, después lloviznas y después mayormente nublado. Domingo y lunes zafaríamos, va a estar mayormente nublado, pero ya el martes a la noche, cuando vuelve el primer día hábil de la semana, o sea, vuelve la actividad para todos, mayormente nublado. Y chaparrones que se van a extender al menos hasta el jueves 15 a la mañana. Así hasta octubre, así estamos llegando a la primera mitad de octubre, a la quincena. Para los cumpleañeros será el decanato en el que cumplen años, los librianos de octubre, de la primera semana y segunda de octubre. Nosotros los que cumplimos en septiembre, ya está, ojalá cumpliéramos, ¿no?, para que nos hagan regalitos y festejar. Pero no para sumar más añitos. Hasta el año que viene no cumplo más. Chao, listo, ya decidí. Dice Roberto, soy de Bariloche. Bueno, Robert, si hay un mensaje tuyo más abajo, lo vamos a escuchar en cualquier momento. Hola.
2: Hola, Norita.

0: vos, con tu dulzura y con tu linda voz. Te mando un cariño grande y dale saludos al Guti.
1: Ay, te escucho.
0: Te llamó Lichi Bexenat.
1: Gracias, Lichi, gracias.
2: Hola, buenas noches. Soy Pablo Molina de Las Perdices y estoy acá con...
3: Dol Escudero.
2: ¿Y?
3: Elena Chesta.
2: Oh. Queremos mandar un saludo muy grande a quién.
3: Al abuelo Edgar. Lo amamos mucho. Y lo extrañamos.
1: Oh.
3: Mucho.
2: Bueno, abuelo, te mandamos un beso enorme. Te queremos mucho y le queremos pedir si pueden pasar el tema de Soledad Pastorutti a donde vayas. Gracias, saludos a todos.
4: Buenas noches, buenos días. Hola, Nora, Guti. Ya estamos escuchando. Noche nubladita, por ahí se larga la llovizna. Frío, viento sur fuerte. Villanes del Chaco, Coco Fernández. Buenas noches, buenos días.
1: Pero todos están muy, muy contentos de que haya llegado el sábado. Y bueno, de que nos podamos encontrar. No más que nosotros, de volver a encontrarlos y escucharlos. Hola. Ay, se está acomodando. Para que se está acomodando. Ahí está, ahí arranco.
5: Soy de Chanada Salta. Quiero mandar saludos. Somos de la finca Abra del Sol. Y quiero saludar a mis compañeros de trabajo que somos serenos. A Julio, a Claudio, a Antonio, al tío, a Peluche, a Nico, a Ale y quien te habla, a Torero. Quisiera que me pase uno de los mejores temas que tengas en programación, porque la verdad es que todo lo que hacen es muy bueno. Y gracias,
1: muchas
5: por
1: gracias.
5: Cuidarnos toda la noche.
1: Pero muchísimas gracias. Neti mandó un archivo, no puedo abrir, así que supongo me va a mandar algún mensajito después, foto, mucha tecnología ahí en ese mensajito de WhatsApp. Bueno, y tendrán que tener paciencia también, porque acá hay un maravilloso, ¿no? Todo, pero está todo nuevo. Por supuesto, todo el sistema ya lo conocemos, ya lo palpamos. Capaz Guti, ¿no?, en esa nave espacial que comanda, le haya tomado unos días acostumbrarse y empezar a reconocer esa botonera. Pero para mí es todo igual, ¿eh? O sea, todo mi sistema operativo el mismo, con toda la tecnología que tenemos siempre, pero en una caja de cristal, ¿no? Acá adentro sí que esta es la cajita de cristal. Y no es porque tenga recuerdos, sino porque tiene todo recién. No es la caja de Pandora, pero acá tenés de todo. Y es una caja de cristal porque, bueno, está todo nuevo y es como que... ¡Ay, te da cosa usarlo! Hola, José.
6: Hola, buenas noches. Les habla José, de acá de Villa Mercedes San Luis. Trabajando acá de vigilador. Me tocó de noche hoy, lamentablemente, con lluvia, toda la noche parece, bueno, pero bueno, agradecido a Dios por el trabajo. Quería pedirte algún tema de Fernando Blady, por favor. Muchas gracias por la compañía, la verdad que nos hace mucho bien escucharlos en nuestra jornada de trabajo. Gracias.
7: Hola, Nolita, buenas noches. ¿Cómo están? Hermoso programa.
1: Gracias, Lilian. Bueno, arrancamos nomás con la música otra vez. Retomamos
8: la
1: música.
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0: Auténticos Decadentes y Caligari. Qué lindo. Gracias. Gracias. Unidos para el éxito.
1: Muchas gracias.
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Hola, soy Verónica de Tijuy y quiero saludar a Jorge Ceballos que nos está escuchando. Queremos decirle que los queremos mucho. Yo y sus hijos lo estamos esperando acá. Somos su familia y bueno, ahí va a saludar a la nena.

0: Muy bien, pero hermoso mensaje. Ahí estaba, había otro mensaje, estaba acomodando sus micrófonos, así que vamos a esperar que los acomode y ya lo va a pasar. Hay muchísimos, muchísimos del 351-519-9914. Algunos los voy a leer yo porque son para mí, para que yo los lea. Hola, Nora y equipo, como siempre, escuchándolos. Saludos a los camioncitos y camioncitas de Oña, pero claro que sí. Bienvenida, Norita, dicen por acá, no sé quién es, pero bueno, Monster. Ese es el asunto, o desde el mail donde escribe, del WhatsApp, pues pone todo juntito su nombre y no lo aclara después cuando lee el mensaje yo. Buen día, bienvenida, Norita. Que tengas un bendecido fin de semana. Lo que sí, de ayer no tengo nada, porque cada programa es independiente de un día al otro. Ya está. Ay, aparte que ayer fue, ¿qué día? Día hábil, Susi. Seguro que, claro, no tengo ganadores del viernes, así que de la madrugada del viernes, así que Susi, pero Susi el domingo seguro que los va a repetir, ya cuando esté en la madrugada del lunes. Y la del domingo, aunque no haya sorteos. Buenas noches, dice otro mensajito, y no dice su nombre, solamente hermosa mi hija. Ah, mira qué asunto tiene, o qué manera de presentarse en el WhatsApp. Veamos qué dice Jorge, a ver.
1: Buenas noches, buenos días, hola Nora, Guti. Acá estamos escuchando. Noche nubladita, por ahí se larga la llovizna, frío, viento sur fuerte, Villángela Chaco, Coco Fernández.
2: Buenas noches, buenos días. Buenas noches, Graciela, de acá del Río Cuarto. Te cuento que acá en Río Cuarto está lloviznando, está feo, fría la noche. Quisiera que me pases un tema de Jorge Rojas para mi amor Rubén Guzmán, de Banda Norte, que sé que te escucha.
0: Bueno.
2: Que tengas una hermosa noche, Norita.
0: Igual, gracias.
3: Hola, Norita. Buenas noches, genia. ¿Cómo estás? Muy bueno el programa, muy bueno el tema, ¿eh? Ricardo, de acá, Córdoba Capital, Ricardo el Guardia, que a ver si me podías poner el tema de que canta Fernando Vladi y Títere. Bueno, desde ya muchísimas gracias. Abrazo grande. Y bueno, bendiciones para todos ustedes, ¿eh?
4: Hola, buenas noches, les habla José de acá de Villa Merced San Luis, trabajando acá de vigilador. Me tocó de noche hoy, lamentablemente con lluvia, toda la noche parece, bueno, pero bueno, agradecido a Dios por el trabajo. Quería pedirte algún tema de Fernando Vladi, por favor. Muchas gracias por la compañía, la verdad que nos hace mucho bien escucharlos.
5: Hola, Norita y Walter, bienvenida. Noche de Peña, con Gonzalo, Juan Pablo, Damián. Un asado impresionante.
0: Oh.
5: Sobremesa.
0: No.
5: Televisión y cadena 3 al palo.
0: De eso bueno, no se habla.
5: Chica, un placer escucharte desde Bravebú, Edgardo Lorenzini.
0: Muchas gracias.
6: Hola, buenas noches y día. Aquí te habla Juan Ramón Contreras, de la estación de servicio YPF de Montevideo. Hoy tenemos el placer de estar con Nora Covasi. Así que bueno, hasta las 6 de la mañana estamos. Nos estamos viendo. Hasta luego. Saludos. Buen programa.
0: Oh, me hizo como la presentación de Fernando, ¿viste? Que dice, Nora Covasi presenta Noche y Día. Oh, qué locutor profesional, gracias Juan. Hola Nora, te escucho, quiero mandar saludos desde mi panadería, sí, toda uno, cadena 3.
7: Hola.
0: San Cayetano. Bueno, hola cadena 3, los escucho, entonces leo bien el mensajito ahora, mientras vos vas preparando el hola. Los escucho desde la panadería, que es mi panadería San Cayetano de Vicuña Mackenna. Quiero saludar a todos mis colegas. A ver si sigue por ahí el mensajito. No. Marta de Cosquín dice que era la anónima de antes, que no sabíamos de quién era el WhatsApp. Bienvenida, Norita, soy Marta de Cosquín. Lindo,

0: firmen así sabemos quiénes son. Gracias, me encanta la música, Norita, me alegra el alma. Un tema de la Sole, puede ser con Nazareno, bueno, Cruz y el Uno. Nada, no me confundas. Quiso poner otro nombre, pero le salió nomás Nazareno. Nori, equipo, buen comienzo. Saludos, soy el Teniente Merlo de Cruz del Eje. Presente, cambio y fuera. Muy bien, acá todos tienen su forma de presentarse y saludar. Somos la familia Sánchez, Sergio, Mauricio, Olga y Guadalupe. Por ahí tengo que aceptar otra vez el tema de los mensajitos, ¿viste? Porque por ahí se puede repetir algunos, son tantos, van entrando uno tras otro. A ver.
1: Hola, Norita. Sí, no, no hermoso programa. ¿Mm? Una consulta.
0: Sí.
1: Te habla Eduardo.
0: Sí.
1: De Unquillo. ¿Hay algún número para denunciar la plantación de marihuana en serie, en exceso? Porque por ahí alguno tiene una plantita, pero cuando ya es mucho. Y bueno, ¿hay algún número telefónico para denunciar eso?
2: Hola, Norita, buenas noches, genia. ¿Cómo está? Muy bueno el programa, muy bueno el tema, Ricardo, de acá, Córdoba Capital, Ricardo el Guardia, ¿qué ves?
0: Bueno, algunos se van repitiendo porque entra uno tras otro, uno tras otro. Ya, a ver. ¿Hola? Ay, no se escucha, Antonio. A ver este.
3: Hola, buenas noches.
0: Ahí está, mejoró.
3: Habla Antonio de... viajando con mi esposa, mi hijo y mi nieta. Y bueno, quería ver si podían informar sobre el accidente que está antes de llegar al peaje en la ruta 34 de Ceres. Gracias.
0: Se escuchó bien, ruta 34 de Ceres, antes del peaje. Viste, porque Antonio tenía un poquito el sonido ambiente del viaje mismo. Buen
4: hola,
0: día.
4: Buenas noches, Norita.
0: Sí, hola.
4: Norita, ¿qué hablas, Rosita? Rosita. De la Rosa. Feliz cumpleaños atrasado.
0: No importa.
4: Y bienvenida otra vez a la radio, que no es mala radio porque es plato volador ahora. Sí. Y haceme el favor, revisalo al Guti, que en el control tiene 6 empanadas escondidas para comer más tarde y no quiere convidar. Bueno, feliz cumpleaños atrasado, que pase buen programa esta noche. Rosita, Barrio Las Rosas.
0: Gracias, Rosita. Debe estar lloviendo en tu barrio o no. No sé en qué ciudad, pero creo que desde acá de Las Rosas, Córdoba, Las Rosas. Bueno, siempre hay unas rosas, en cualquier lado van a encontrar un barrio de Las Rosas. Rosita, te queremos. Imposible, porque si llega a tener 6 empanadas ahí debajo de la consola, ¿sabes qué? No, tiene que llevarlas a la cocina. Y acto seguido avisarme a mí que en la cocina hay 6 empanadas. Y gracias, Nico, que dice, quería mandarles algo también a ustedes, rico, para esta madrugada, para empezar bien el sábado 10. Y bueno, que ya hasta ahora cierran todo y duermen todos los delivery. Todos, claro, no, porque termina el servicio de delivery por ahí. Pero la intención, Nico, te vamos a... al tema que pidas al mensajero o al WhatsApp, te lo vamos a dedicar. Buen día, Norita, ¿cómo te fue en las vacaciones? Soy Lucía. Y lo más lindo es que pudimos festejar el cumpleaños y que volvimos, y el trabajo siempre es una bendición. Bueno, hay muchos mensajes. Pongamos música, porque se nos va la hora y queremos bailar, recordar, divertirnos.

0: Hola, Norita Comasi, Duki, ¿cómo están? Buenas noches, bendiciones, noche y día. Saludo a la audiencia. Ariel de Escobar. Le pasan un tema de la barra, la carta. Sí, Edu, tenés que denunciar ahí, a la comisaría. Pero eso es, pones una planta y con la semilla se hace un campo que van cayendo. Es peor que la menta. Ariel de Escobar, el rasta. Hola, Norita Comasi, Luke.
1: Por México también bailamos.

0: Norita, estoy haciendo alfajores santafesinos, Román. Pero qué pinta tienen, Román. ¿De dónde sino de Rosario, Santa Fe? Gracias por volver a alegrar nuestras noches. Saludos, Guti. Y vos nos las endulzás, más que nada en los ojos, con esa... ¡Oh, pero son perfectos! Tienen tamaño así, pequeñín, pequeñín. Como la el redondel este del micrófono. Poco diámetro, pero la pinta que tienen. Y los alfajores santafesinos son mi delicia, mi sueño. Bueno, gracias, ha sido la bendición. Soy Ricardo de la Guardia. Hola, dice Teresita. Hola, dice la Sole, con el tema papel blanco. Anota. Pasa que hay tantos que pidieron la Sole. Y yo creo que ya han pedido el primero o el segundo tema específico de la Sole. Así que de ahí vos elegiste uno de todos estos pedidos para después. Lo mismo que Rojas. Bueno, Rojas no pidieron nada específico, así que no pasa nada. Podemos poner uno de nuestra elección. Hola.
1: Somos el Transporte Carballo de las Arrias.
0: Hoy lo puse cortado, vamos de nuevo.
1: Hola, buenas noches, Norita.
0: Hola.
1: Somos el Transporte Carballo de las Arrias. Estamos yendo a Rosario. Quisiera que nos pase un tema para Diego Torres y Franco.
0: Ajá, bueno.
1: Vamos rumbo a Punta Alvear.
0: Bueno, ya que vas a Rosario, ¿podés pasar por Román y me traes unos alfajores?

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0: Son noticias del portal de cadena3.com. El oficialismo convocó una mega sesión el 21 de octubre y bloquea avance opositor contra el DNU 70. Será en Diputados. Los libertarios estaban esperando el fallo de la Corte sobre la venta de tierras para hacer el llamado, ya que la resolución le dio la tranquilidad de que la oposición no requeriría quórum el 15 de octubre. Pánico en Panamá, un fuerte terremoto de 7.6 sacudió el país y hay alerta de tsunami. Cientos de personas salieron en la tarde de ayer de los edificios. El epicentro se ubicó cerca de Pitalosa, arriba, y hasta el momento no fueron reportadas víctimas fatales. Boca perderá Paredes para la Copa Sudamericana. Arruabarrena lo confirmó como baja. El entrenador del Xeneize, Rodolfo Arruabarrena, anunció que el mediocampista no podrá jugar en la semifinal de la Copa Sudamericana debido a una lesión sufrida en el partido con Instituto. Recordemos que empataron, Instituto empató 2-2 con Boca en un partidazo en Córdoba y sigue soñando en grande con el Kempes por la 12ª fecha de la zona A. La Gloria estuvo en ventaja 2 veces con goles de Alarcón y Galván. El Xeneize niveló el marcador con tantos de Valencia y Merentiel. El equipo albirrojo sigue puntero. Cielo cubierto en Córdoba, la temperatura 10 grados 2 décimos, la humedad 96%, la visibilidad 10 kilómetros, la hora en el país 1:06.
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4: Pedazo de presentación, mamita querida. Estos son locutores, ¿no? No tenés yo esa voz. Bueno, ¿cómo andan ustedes? ¿Qué tal? ¿Cómo les va? Yo les quiero dar la bienvenida a este nuevo trabajo. Bueno, y agradecerles la presencia de ustedes. Y contarles algo del humor de Córdoba, porque el humor de Córdoba tiene esos relatos interminables, pero también tiene la particularidad de la salida rápida, ágil, sagaz, espontánea. Como ese negro que estaba pescando y viene un amigo y le dice, ¿pican? Y le dice el otro, no, son re mansitos los locos. Otro tipo va a la farmacia y le dice al farmacéutico, ¿tiene pastillas para los nervios? Sí, sí tengo. Y dice, bueno, tómate 3 porque tengo un asalto. Va una mina al médico, la secretaria, y le dice, doctor, lo busca el hombre invisible. Le dice, doctor, dígale que ahora no puedo verlo. Negro que se encuentra con otro y dice, mi nombre es Bartolo, pero mi mujer me llama Bartolomé. Y el otro dice, y el mío es Paco, mi mujer me llama Pacome. Pero estamos en Córdoba y convengamos que el léxico, como le decía al principio, es un léxico muy especial el que manejamos en Córdoba. Me acuerdo un día en un barrio de Córdoba que había una manifestación, pero un paro tremendo de colectivo, y estos negros estaban todos envenenados con pancartas y cacerolazo. Entonces se arrimó un cronista y le dice a uno de los que encabezaba la manifestación, ¿qué pasa, mi amigo? Dice, no, dice que estamos reemboladas, porque te imaginas lo lejos que estamos de la ciudad, dice, y han hecho paro, dice lo colectivo, y entonces nosotros lo que somos laburantes, algunos no tenemos que ir caminando, otros no tenemos que ir a pie. Y el cronista le dice, pero esos son sinónimos. Y si te estoy diciendo que estamos sinónimos, por eso no tenemos que ir caminando, le dicen. Nada, son un espectáculo, son divinos. El otro que estaba sentado a la mesa, un bar con una cara de amargado, viene el amigo y le dice, ¿qué te pasa? ¿Qué estás con esa cara? ¿Te dele chupa? No, loco, ¿sabes qué pasa? Que tuve un problema con mi suegra. Sé un poco más original, loco. Todo el mundo tiene problemas con la suegra. Sí, loco, pero no todos la dejan embarazada, macho. Eso es duro. Otro negro, este es espectacular. Un negro fue a denunciar que le habían robado el negocio. Entra y dice, señor policía, vengo a denunciar que un elefante me entró a salta. ¿Un elefante? Sí, un elefante. Entró, me apuntó con una pistola y se metió para atrás del mostrador, abrió la caja, sacó toda la plata y se llevó toda la plata. Pero usted dice que un elefante, bueno, está bien. Los elefantes de la India tienen la oreja corta. Los elefantes del África tienen la oreja larga. ¿Cómo tenía las orejas este? ¿Y qué si yo tenía puesto una media en la cabeza? Mirá si voy a ver cómo tenía las orejas. Como el tipo que fue al médico y dice, doctor, vengo porque me olvido de todo, ¿qué hago? Le dice el médico, pagame ya. El otro fue al restaurante y le dice al mozo, ¿tiene leche pura? Más vale, le dice el mozo, pura como tu novia. Ah, entonces tráeme un cafecito nomás, le dice el tipo. Los mozos son un espectáculo. Este otro estaba almorzando en un restaurante, lo llama el mozo, viene el mozo y le dice, señor, ¿me daría un poquito de sal? Metió la mano en el bolsillo izquierdo del mozo y le echó sal en la comida. Abrió los ojos grandes, el tipo, como si le hubiera puesto un supositorio de hielo. Y le dice, ¿algo más? Quería un poquito de pimienta. Metió la mano en el bolsillo derecho, agarró, le echó pimienta. ¿Algo más, señor? Mira, dice, iba a necesitar vinagre, pero anda nomás, anda.
5: Son divinos.
4: Pero dentro de todas las cosas de Córdoba y de la sagacidad de los médicos y de los abogados, porque en todas las profesiones son tipos sagaces. El otro día entro a una verdulería, mira lo que es. Voy a comprar para hacer una ensalada. Y le digo al tipo, sí, mira, dame una platita de leche, un poquito de tomate, y siento un aroma de melón. Pero era, para no perdérselo, y miro por arriba de la estantería, un melón, como digo, 8 kilos el melón. Bueno, pongámosle 2 kilos. No hay que exagerar tampoco. Y le digo, ¿vos no me vendés la mitad de ese melón? Y me dice, ¿cómo te voy a vender la mitad? ¿Qué es lo que te pasa? ¿Dónde he visto vender la mitad de un melón? No, yo he visto vender mitad de sandía o por kilo te venden la sandía. No, pero el melón se vende entero, papá. Me dice, pero yo quiero la mitad. No, es que no te voy a vender la mitad. Vos me vas a vender la mitad porque yo soy cliente de toda la vida acá. Bueno, para que voy a hablar con el dueño, qué sé yo. Y va y lo encara el dueño y le dice, che, hay un boludo que quiere llevar la mitad del melón. Y yo estaba parado atrás de él. Y cuando el tipo me vio, vos podés creer que dice, y este señor quisiera llevar a otra mitad. Tienen una viveza, locos, son divinos. No, pero ¿y los mozos? Los mozos no saben lo que son. El otro día en un restaurante y le digo al mozo, ¿qué tiene de entrada? Puerta de vidrio, me dice el mozo. Y estuvo corriente en realidad. Y le digo, no, ¿qué tenés para picar? Me dice, ¿te puedo traer un araño, un mosquito, Ya me entré infra. Le digo, estúpido, ¿qué tenés para comer? Me dice, dentado de postiza no le he pagado todavía. Vi que no se podía con el mozo. Entonces agarro, hago lo más práctico de todo. Cuando vas a un restaurante, lo más práctico que pedí, pollo en la parrilla y ensalada. No le erras nunca. Es como tirar un tiro al suelo, no le erras. Y vos podés creer que de allá venía con el pollo, lo traía flameando el mozo. Y me trae el pollo en la parrilla y me trae la ensalada. Y le digo, ¿me puede poner un poquito más el pollo en la parrilla? Porque me está comiendo toda la ensalada. Así que decidí cambiar y le digo, hace una cosa, tráeme un bife chorizo. Me trajo el bife chorizo y le digo, que te apunto, ¿eh? De allá me lo trae. Me dice, ahí, sacando pecho el tipo, ¿qué tal está? Le digo, mira, si llama a un veterinario ya, capaz que lo salvemos al bicho este. Porque por este lo traen a gusto de ellos, ¿no? Qué divino que son. Bueno, yo voy a empezar con los cuentos más picantes. Dice que estaba un gallego, pero se había metido el dedo chico en la oreja izquierda y le daba rosca, pero se ve que le picaba mucho. Y se daba, pero estaba dando masa y claro, estaban en una fiesta. Y viene la mujer y le dice, oye, Paco, ¿por qué no disimulas un poco? Y le dice, ¿y qué? ¿Te parece que no disimulo nada? Me estoy rascando la oreja, me pica el culo. No, se la rebuscan, amigo. Este que le voy a contar yo es un cazador que no sabía cómo rebuscársela para chupar gratis. Entonces le jugó una apuesta a todos los que estaban en el bar de que le traían una piel de animal. Le vendaban los ojos y le adivinaba qué animal era y cómo lo habían matado. Así que le trajeron una piel, le vendaron los ojos, el negro entró a Tantia y dice, esto es un castor. Y por ahí metió la mano en el hueco el negro y dice, te lo mataron con un calibre 22. A otro le traen otra piel y dice el negro, esto es puma. Y mete la mano en el hueco y dice, con un fusil 380 lo han matado. ¿Vos podés creer que adivinaba toda piel y toda arma con que lo habían matado? Se hace una cuerda negra, te imaginas una botella de whisky cada adivinanza. Se fue a la casa el otro día cuando se levantó para ir a lavarse la cara, estaba todo moreteado. Le habían dejado los ojos como para que tenga. Le dice la mujer, vos sabes que yo sé que llegó chupado. Dice, pero no sé qué me ha pasado, mira como estoy. Yo, dice, te agarré, porque llegaste, te acótate, me metiste la mano entre la gamba y me dijiste, sorry, no, hachazo. Bueno, vamos a amenizar con un poquito de música, que muchos creen que es de otro, pero ya les puedo asegurar que es mía. A ver si se acuerdan de esto.

0: hermoso tema que don Sisto Río lo dio a conocer como Merceditas. Pero lamento comunicarle que ese tema es mío. Y la letra es la que yo le voy a cantar ahora, la verdadera letra, que dice así.
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0: noches, Norita. ¿Cómo estás? Tere de la Francia te saluda. Sos una hermosa compañía. Quiero que saludes a mi hijo y a mi esposo que están viajando, llegando después de ver el partido de Boca. Gracias, Norita.
1: ¿Sufrieron o no?
0: Un beso.
1: Un beso, Teresita. ¿Habrán sufrido o no? Walter está bien, porque le está yendo bien a Boca. Y no voy a empezar ya a, después de mis vacaciones, estar hablando del Genese, porque ¿sabes lo que hace al final? Pone de Dieguitos y Mafaldas, que me y además me encanta esa canción de Sabina. Y no me importa de qué habla, porque me la banco igual, me encanta. Si la quiere poner, Gutiérrez, así como usted dijo que guardó muchas cosas para esperarme, bueno, también guarde un lugarcito para esa canción. A mí me gusta. Y tengo también para los nacionales, ya estamos
0: preparando. Buenas noches.
1: Ay, perdón, Tere, te volví a escuchar, a repetir. Ahí va, Margarita.
2: Soy Marga, me gustaría escuchar por Jorge Roja la canción Sin Palabra Tus Manos. Muchas gracias.
1: Oh, Marga, fue recién un bombón, como dicen sus oyentes y sus adoradoras. Fue recién Jorge con No Saber de Ti. Fue Claudia Pirán, que también está pedido por ahí. Ya voy a ver de quién, así les leo el mensajito, porque pedían ese tema de Claudia Pirán. Hola, Norita, equipo de lujo. Placer escuchar Cadena 3, siempre los quiero, les mando abrazos y un muy buen fin de eso. Y Susana de Río Cuarto, y el operador, un capo. Así como viene con puntos suspensivos, respeto y los leo. Hola, buenas noches. Hermosa compañía. Puedo aplaudir. Hermosa compañía del Hospital Ferreira. Estoy internado en terapia, tuve un infarto. Omar, espero que te pongas bien prontito, ¿eh? Un cariño para mi hermano, que está en Bower, dice Fer. Te extraño, falta menos, hermano. La Sole con Nazareno Castellano, Papel Blanco. Ese es el tema que pedía Noemí. Gracias, ídola, bendiciones. Soy Ricardo de la Guardia. Paciencia, porque ahora me voy a ir un ratito para el lado del chat de YouTube. Nos escuchás en vivo. Hay muchísima gente que en esta primera hora de programa y poquito de la segunda hora se ha pegado ahí al chat y no lo sueltan para nada. Bueno, después del partido todos nos encontramos acá en el Cadena 3 YouTube en vivo y podés escuchar toda la madrugada, noche y día. Hola, bendecida madrugada, Norita y Guti. Pueden pasar el tema Vivirás en mi memoria, Cuarteto Berna, con Carlitos Jiménez. Aguante noche y día, dice Bea. Hola, buenas noches, soy Mónica de la ciudad de Salta. Está muy lindo el programa. Bueno, muchas gracias. Adrián habla de asado. Leo de Santa Clara nos manda saludos. Adriana puso la palabra asado, claro, porque debe haber algún sorteo en algún lugar que no es en este momento del día, ¿no? Y no, acá no sorteamos asado, pero bueno, puede ser algún otro día. Buen día, ¿dónde estás? Un gusto conocerte, Norita. ¿Y su dónde está? Y descansando, ella los sábados nunca está, solamente que estuvo un tiempito hasta que yo volví, un par de sábados. Dice, un gusto conocerte, soy... No pone el nombre. Bueno, una querida oyente desde Mendoza, San Rafael. Ella o él nos escriben de San Rafael. Y ahí le contesté que la Susi hoy descansa. Norita, como siempre escuchándolos y disfrutando de vuestra compañía, estoy en Boletería 8, Terminal de Río Cuarto, donde está frío, lluvioso, húmedo. Saludos para todos, dice Claudio. Oh, la verdad, ¿no? ¿No se quiere despedir el invierno? ¿O quiere volver en todo caso? Bueno, ya vamos a repasar coberturas para esta semana de Cadena 3. Más novedades sobre todo lo que hay para esta semana, para lo que se viene en octubre, el torneo Clausura 2026 que sigue. Vamos a ver qué partidos quedan para mañana, pasado, el fin de semana interesante, ¿no? Y hablarles del Camino de la Pasión, que es este sábado a la tarde y se hace la previa desde Quilino. Pero para eso falta, porque ahora estamos con Noche y Día y el folclore, y la musiquita que ustedes acaban de escuchar tiene ahora otras voces que se suman.

Norita querida, le deseas por favor un muy feliz cumpleaños número 50 a mi primo del alma, que quiero con todo mi corazón, Pablo Llanos, de parte de Lichi Bexenat. Un muy, muy feliz cumpleaños. Y que sea muy feliz.

0: contigo.
1: Norita, ¿qué tal? Buenas noches, ¿cómo decís vos que le anda? Escúchame una cosa, Norita, ¿por qué no has leído mi mensaje, no has leído mi saludito, Norita? Yo soy el que más le amo, el que más le quiero.
2: Pero mira vos, que me... ¿Cómo voy a ignorar un mensajito del que más le quiere a él? Pasa que no lo vi, Cacho. Acá dice Cacho en el nombre del WhatsApp. Pero no leí otro mensaje que dijera Cacho. Ya voy a repasar todo. Hola, Norita. Buena madrugada. Soy Luciana de Carlos Paz. Acá siendo Atrapasoles. Quisiera escuchar a Decir Adiós de Jorge Rojas. Besos y muchas gracias. Bueno, un beso. Qué lindo lo que está haciendo. Soy Roberto de Anfunes. Te saludo. Puede ser un tango de Jorge Falcón. Fueron 3 años. Beso. El de la boletería ya lo leí. A ver qué dicen por acá. Nora, qué bueno volver a escucharte. Soy Cristina de Las Rosas. Viste que Rosita no es la única que vive en Las Rosas. Esta es la verdadera habitante de Las Rosas, pero de Santa Fe. Ojo, no sé dónde está Rosita. Me gustaría escuchar a Julio Iglesias, Que No Se Rompa la Noche. Bueno, un beso cariñoso para vos también. Por acá, bueno, finalmente era Lázaro Caballero con la Sole y la canción Hoja en Blanco. Bueno, estábamos por ahí, Noemí, ¿no? Estábamos con Papel Blanco y que puede ser. Nada más que nosotros estábamos medio desorientados. Norita, los alfajores ya los pasé. Estoy revisando todos los mensajitos para ver dónde está el de el amigo litoraleño. Norita y Guti, quiero un tema de Rafaela Carrazo y Alberto Fabián de Victoria, Entre Ríos, y se lo dedico

0: saludos, ¿viste? Cuando no ves una persona en el momento del cumple, decís, bueno, tarde, pero seguro. Hola, Nora, el Colo de Concordia, Entre Ríos, trabajando en el Remis. Muy buen programa. ¿Algo de los tequis? No te vayas, carnaval. Ah, mira, lo habíamos pensado, para esta hora. Norita, bendiciones, hermosa la música. Gracias por acompañarnos toda la madrugada. Es Fabiana Bossi. Y ya están pidiendo algo de Jairo también, si querés ir buscando, después vemos para quién y si hay tiempo de ponerlo ahora, se lo dedicaremos, por supuesto. Norita Walter, desde La Quiaca, provincia de Jujuy, soy Marcelo Reynoso, guardia del Complejo Cultural Mancafiesta. ¡Qué lindo comienzo! Son mi compañía hasta las 6. Muchas gracias.
1: Hola, buenas noches, Nora. Buenas noches. ¿Cómo les va? Yo acá he pasado por agua en Capital Federal. Soy de Temperley y estoy en mi trabajo. Pasado por agua. Y me gustaría, por favor, si puede ser, un tema de Estela Raval. Así que bueno, acá estoy haciéndole el aguante y escuchándole como todas las noches. No me hago oír todas las noches, pero lo llevo en mi cabeza, Cadena 3. Gracias.
0: Buenísimo, muchas gracias. Bueno, para amenguar la noche o la madrugada desapacible, lluviosa, de Temperley y de todos sus habitantes. Así que ahí está. Veo las manos para arriba de Cacho, el dedo índice, indicando, ahí está mi saludo. Pero será el que pasé recién o el que reclamaba antes. ¿Cómo lo sabremos? Hola, ¿cómo estás? Somos de un pueblo que se llama Colonia Santa Rosa, en la provincia de Salta. Bueno, encantado de leerlos, ¿eh? Eli de Justiniano Pose, buenas noches, Norita, equipo, hermosos temas, escuchándolos. Norita y Guti, qué lindo volver a escucharte acá en La Calera. ¡Qué frío y lluvioso! Ideal para escuchar la radio. Quiero escuchar un tema de Jairo, si se puede, ¿no? Que tenga una hermosa noche y día, Gra de La Calera. Abrazo grande. Pero qué barbaridad, este frío. Este frío nos traerá Jairo, el viento del sur. ¿Qué cantará Jairo? Guti, el ferroviario. Canta Jairo.

0: piel chaqueña con los manceros santiagueños. Para todos los que están adorando como cada madrugada un poquito de folclore, música romántica, folclore romántico y también, por supuesto, muy, muy regional, en algunos momentos también. Ya se viene el tango, ¿eh? Hay muchas voces que quieren estar presentes y saludar. Hola.
1: Hola, Norita. ¿Cómo estás? Me encanta el programa. Te estoy escuchando. Te escuchamos todas las noches acá conmigo. Nos gusta muy mucho el programa. Yo escucho todo el día acá de la TES. Todos los programas los conozco. Y bueno, y quería que me pasaras un tema de El Indio, Lucio Rojas. Soy Patricia, de Devoto.
0: Bueno, Patri, tocaya, ¿eh? Pues yo me llamo Nora Patricia. Para El Indio, ya no nos... Sí, no nos queda tiempo para El Indio. Y ya volver al folclore a las 5:30. Pobre Patri, la dejamos sin El Indio. Pero bueno, también nos quedaron los tequis, hasta luego carnaval, algo así. Son muchísimos los temas que piden y hay que tratar de complacer a todos. Se juntó con el humor, por supuesto. Norita, desde Río Cuarto, soy Marta. Es la primera vez que escribo. ¿Pero por qué he esperado tanto? Bueno, te mando un beso enorme. Gracias por escribirnos, ¿eh? Por tomarte este tiempo, como tantos que se toman el tiempo en escribirnos. Antes del tango, le mandamos un beso a Walter Oliva. Care baile. Yo te digo, cuídate mucho, ojalá toda la gente que querés te pueda acompañar en este momento y seguro que te vas a poner bien, ¿eh? Te deseo lo mejor, te mando mucha fuerza y vamos, vamos que se puede salir de este momento. Para vos, Walter, te mandamos un beso y bueno, después te dedicamos algo más adelante. ¿Qué le gusta, el tango o el... Bueno, folclore. Ya en un ratito le dedicamos algo del monstruo Sebastián o de Germain, que a mí también me encanta Germain. Vamos cerrando. Esto fue el folclore. Y ahora, My Dear. ¿Me puede presentar?
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0: Dios.
1: Estaba pedido con Jorge Falcón. Fueron tres años, y está, pidió Héctor Varela, orquesta. Bueno, ya vamos a recordar también algunas fechas que se conmemoran hoy, Día Mundial de la Salud Mental, que fue impulsado por la Federación Mundial de la Salud Mental y la Organización Mundial de la Salud para visualizar y crear conciencia sobre trastornos emocionales y psicológicos. Y en Argentina, el Día Nacional de la Danza, por aquel accidente aéreo en el Río de la Plata, que costó la vida al ballet estable del Teatro Colón, en 1971. Pero eso lo vamos a ir viendo después, recordando con más detalles. Y en de última, la danza también está presente en el tango, en el baile.

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1: Tinta roja, cacho castaña. También hoy es el Día Mundial del Repartidor de Periódicos, conocidos aquí en la Argentina durante muchos años, aunque ya no estén vigentes esa labor, a quienes tienen la tarea de repartir periódicos. Se conmemora el sábado y se los conocía aquí en la Argentina como canillitas, pero en el mundo se conmemora cada sábado de la primera semana completa de octubre, que en 2026 coincide con este 10 de octubre. Cerramos con Pasional, nada más y nada menos que con Rubén Juárez.

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1: 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Financiamiento universitario, el juez aceptó la apelación del gobierno, pero cumpliendo la ley. Martín Cormick dio lugar al pedido del Ejecutivo. El caso será revisado por la Cámara de Apelaciones en lo contencioso administrativo federal. El complejo Sojero tracciona exportaciones santafesinas y volvieron a crecer anualmente. Las ventas externas de la provincia alcanzaron los 13.746 millones de dólares entre enero y agosto, impulsadas principalmente por harina y pellets de aceite de soja. India fue el principal destino. En el orden internacional, Trump y Putin acuerdan aumentar el suministro de diésel para enfrentar la crisis de la energía a nivel global. El presidente de Estados Unidos y su par ruso lograron un acuerdo para incrementar el suministro de diésel en el mercado internacional, buscando aliviar la presión sobre los precios y el abastecimiento.

0: El Maracaná será la sede del crucial partido entre Vasco da Gama y Boca por la Sudamericana. El estadio acogerá la semifinal de la vuelta de la Copa Sudamericana entre Vasco da Gama y Boca, que está programada para el martes 20 de octubre a las 21:30. Los datos del tiempo en Córdoba capital, suministrados por el Servicio Meteorológico Nacional. El cielo está cubierto, 10 grados, una décima la temperatura. La humedad 90%, visibilidad 10 kilómetros. La hora en todo el país, 2:10.
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0: Muchas gracias.
1: Directamente desde los estudios flamantes, el número 2 de Cadena 3, la más federal, la auténtica radio federal de Argentina. Esto es Noches Días, sábado 10, con Guti, Walter, Darío, Gutiérrez. Y agua, no, Gutiérrez, como el señor de los pianos. Que vendía los pianos y todo ahí en la zona, lo que ahora es Güemes. Chau. Sí, había una casa de pianos Gutiérrez y Aguad hace muchísimos años. Bueno, de todo. Vendían piano, vendían guitarra. Y el la primera guitarra, bueno. Por eso te digo que en mi casa había un piano que habían comprado allí. El hombre del piano, Ana Belén. Y esto que se despiden. Marta Sánchez con Carlos Pau. No cambió de Carlos, Marta. Qué lindo. Y también por ahí estuvo Daniela Romo. Preguntaban cuál es el nombre de la canción que cantó Claudia Pirán hace un ratito. Hermosa voz la de Claudia, la vamos a extrañar siempre, pero nos dejó unas canciones hermosas. Aunque pase el tiempo, ¿quién lo preguntaba? Elba, saludos de Mendoza, Norita, bienvenida. Y preguntaba, no, al revés, ¿quién canta Aunque pase el tiempo? Era al revés la pregunta, así que ya la contesté. Claudia Pirán, la recordadísima y querida Claudia Pirán. Hola, buen día, Nora, bendecida noche desde Belville. ¿Podrás pasarme el tema del Chango Nieto de Onda Azul? Muchas gracias, bienvenida a tu vuelta. Gracias, gracias. Hermoso programa, te saludamos de San Salvador de Jujuy. A ver si aparecen los jujeños. Me parece que ya de a poquito tienen que ir apareciendo. Estén donde estén, ¿no? Porque acá hay gente de todos lados. Pero los jujeños que están en el país y los jujeños que están en sus pagos siempre se conectan a través de Noche y Día. Hola, hola, hola, Norita. Soy Fanny Fernández. ¿Y quién pasaba en el humor? Pregunta Walter. Así que vamos respondiendo otra pregunta, el Flaco Peña. Y si le puedo pasar los números del WhatsApp, 351-51-99914-3515, o sea, 351-51-99911. Sería algo así como 3515-1999-14, ¿no? Así se leería. Se lee así. Bueno, vamos a repasar entonces mensajitos que llegan. Anoche y día sábado, 10 de octubre. Hay un montón de celebraciones en este día, ya dijimos algunas, comentamos otras. Día Mundial del Espacio para celebrar durante el 4 al 10 de octubre, una celebración internacional que fue establecida por la Asamblea General de las Naciones Unidas para conocer las contribuciones a la ciencia y la tecnología especiales que han mejorado a la condición humana. Algo que compartimos con Uruguay es la conmemoración de las víctimas del vuelo 2553 Austral de líneas aéreas. Ocurrió en octubre de 1997. Día Mundial del Reloj. Mira, toma nota. Mira, de ahí ves la hora, te estoy mostrando. Las agujas están, una pasando el 2 y otra. Sí, la marca. 2:32. El mío tiene marcos romanos. Te iba a decir, no. ¿Cómo un reloj va a tener marco? Salvo que sea un reloj de pared y que tenga un marquito cuadrado. Números romanos. Este reloj tiene como 35 años. No, perdón, 30 años. Y era publicidad de una empresa de cables, la primera de cables. Vos vas a dar fe, ¿eh? Porque mira que yo te lo voy a mostrar cuando a la salida y vas a ver. Y dice la marca Seiko. Se lo regalaban, bueno, a quienes estaban emparentados con ese canal y nada de eso. Y yo lo heredé, así que lo tengo acá y le cambié la malla. Mira qué lindo. Es bonito, es bonito. Aparte es lindo, ¿no? Dejar los relojes y estar en la calle salgando en celular para ver la hora. Bueno, ¿qué más? Jornada dedicada al Podridge, que es una preparación principalmente a base de cereales cocidos. Vamos a ver qué dicen por acá. Roberto dice, gracias Norita, I love you. ¿Qué habré hecho de bueno? ¿Qué tema le habremos dedicado? Quiero la dirección. Ah, ya lo leí. Quería, no, el numerito de celular. Nora, soy fiel oyente. Quiero saber dónde dan semillas de hortalizas, porfa. Carmencita, en este momento tendría que chequearlo en algún portal local. No sé, decime desde dónde me estás escribiendo primero para poder saberlo. Jorge dice, para saber poder sobrellevar mi insomnio, escucho tu dulce voz y lindo programa. Desde Rivadavia, Salta, soy Jorge. Gracias, Salta. Gracias, gente de Salta. Saludos, terminando la semana laboral, soy Leonardo Bravo. Feliz día. No, perdón, dice. Noche, besos, fría noche. No sé por qué salió feliz día. Bueno, ahí se mezcló todo con los días de los que estábamos hablando recién. Bueno, gracias Leo por tu salud, por estar presente en Noche y Día una vez más, como siempre. Fiel oyente, Leo. Nora, saludos desde Arroyito, Córdoba. Un abrazo. Puedes pasar, Carlos Dante. Soy Daniel Romero. Hola Nori, buenas. ¿Me pasarías el pronóstico del tiempo de Córdoba capital? Soy Angie de la localidad del Tío, de la localidad del Tío. Pásame el tema Muero por ti de Dalila y se lo dedico a Fran. A ver quién anda por acá. Hola, hola, hola. Dice Jujuy el origen. ¿Será de Jujuy?
0: Norita, muy buenas noches. Un placer saludarte desde Santo de Jujuy, Gustavo Herrera. Cadena 3 es parte de mi rutina y esta noche especial de frío y lluvia acá por el norte es una muy buena opción de compañía. Así que nada, que tengamos todos una muy buena noche y un excelente día. Y si es posible, me gustaría que me complazcas con el tema de Cacho Castaña, A mi manera. Oh. Un saludo grande desde el norte.
1: Cacho,
2: hola, Norita,
1: hola.
2: Muy lindo. Muy li-
1: Perdón por.
2: Hola, Norita, ¿cómo estás? Muy lindo. Muy lindo lo llevas al programa. ¿Me podrías pasar un tema de Carlos Ponce? Soy Fabián de Santiago del Estero. Te mando un saludo.
1: Me encanta esa tonada, Fabián. Perdón porque hablé encima de cuando saludaste. Sí, quiero algo de Carlos Ponce, el que cantaba Escúchame. A mí me encanta ese tema. Ese tema va para los dos. Para Néstor, que le encanta el tema. Y bueno, le encanta a Carlos Ponce. Y a mí, que me gusta el tema y él. Hola Norita, ¿podrías pasar? Somos Gonzalo y René. Tío Pugio. Jugo de tomate frío por Manal. Pero como no, sería más adelante, ¿verdad? Porque estamos ahora en... Bueno, aunque estamos en los pedidos, che. Bueno. Bueno, Betty, te averiguo lo de las hortalizas. Desde Rivadavia Salta, soy Jorge. Ah, ya lo había leído. Bueno, gracias. Gracias a todos. Espero ir cumpliendo con más salidas al aire de sus mensajes, de a poquito, porque son muchos. Y leer a todos los que además escriben, se toman el trabajo de escribir un mensaje o de anunciar alguna canción, de pedirla. Y de estar eligiendo a esta hora la radio, pero además el trabajito de escribirnos. Hola.
3: Hola, soy el Ángel de Santa Fe.
1: Hola.
3: ¿Me podría pasar un tema de Siboney? En este tu día, mamá, ya que estamos en el mes de la madre, si puede ser, grupo Siboney, en este tu día, mamá. Bueno, gracias.
1: nos andará por acá. A ver.
4: Hola, Norita.
1: Se me acomodan.
4: Te llamo de acá de Pillón Salta y hacenme el favor de que si me pueden mandar saludos para los chicos que estamos trabajando, esperando aquí en Abre del Sol. Para Julio, Peluche, Claudio, el tío, Peluche y quien te habla, Torero. Un saludito para todos y bueno, de programación te pido cualquier tema, pero en los fabulantes decime al Guti, escúchame Guti, sí. Quiero sí. Tu retro cuarteto en el espabilate, por favor.
1: Y además te escribe, che, ¿quién gana en Brasil? O me lo pregunta a mí, no, en ese tema no me meto porque no tengo nada que ver con la camiseta de hola.
5: Hola Julio, aquí está, pues mira, aquí está tu amigo
1: Julio,
5: el torero, si vos lo conocés.
1: Bueno, ahí está, Julio que mandó saludos para todos, que le pidió a Guti un tema en especial y todo. Así que bueno, y él saludó a todos, así que nos hacemos nosotros también eco de ese saludiño. Caro Maldonado de Colonia Carolla está compitiendo por el mundial, dicen por acá, es el mundial de ciclismo gravel en Australia. Bueno, un saludo enorme para ella y por supuesto un beso enorme. Y Yuji dice, hola, saluda a Ru que está viajando, un abrazo, un beso enorme para vos. A ver, acá estaba Rama. Escuchémosla y después vamos. Sí, estamos los jujeños haciendo el aguante. Te envié este audio hace un rato, dice Gustavo. Bueno, perdón si nos lo habíamos pasado por alto, pero no podíamos cortar porque estaban los pedidos en el aire. Hola, acá mis compañeros Nicolás y Diego, somos choferes de Ruta 66 Turismo, escuchando el programa mientras vamos a buscar el contingente a Escochinga. Muchísimas gracias, Gustavo, te mando un beso enorme y bueno, a Susi le dejamos descansar hoy, ¿eh? A Susi la dejamos descansar hoy. Hola, Nori, ¿pasarías el pronóstico? Ya lo leí, en un rato te lo paso y escuchemos entonces por último de este blog que a Rama.
6: Hola mi gente, buenas noches. Yo yendo a trabajar ahora, a las 3:15. Soy chofer, soy colectivero y estoy siguiendo paso a paso la carrera mundial de gravel, ciclismo.
1: Ajá, sí.
6: En Australia.
1: Sí.
6: Una compañera está corriendo esa carrera, el marido está allá y está siguiendo minuto a minuto la carrera, va segunda, kilómetro 60-65 ya, va segunda atrás de una holandesa, una belga, algo así me dijo el marido, así que en cualquier momento paso la noticia cuando termine la carrera. Les mando un abrazo grande y espero que tengan una hermosa jornada.
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Buen día, ¿qué pasa? Los acompaño, si puede ser los iracundos y te has quedado sola, dice Miguel. Vamos sumando a cada minutito más y más, escuchando desde YouTube. 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Norita, bienvenida, saludos de la fresca Mendoza. ¿Todos se quejan del tiempo? O por lo menos algunos hacen alguna alusión, nada más, pero no es que todos se quejen

0: del frío, de la lluvia. Bueno, algunos sí, porque si les ha causado algún inconveniente. Pero bueno, si no, está todo más que bien. Hola, soy Ezequiel, pasame Desacatados. Bueno, ya se viene el despabilate, ahí puede ir muy bien desacatado, ¿no? Bárbaro va a venir. Bueno, a propósito de tiempo, 10 grados, 90%, viento del sur suroeste a 8 kilómetros la hora. A pesar del viento suroeste, todavía hay nubes y todavía hay inestabilidad. De hecho, que todavía se esperan neblinas y lloviznas. Mínima 12, máxima 18, pedían por ahí el pronóstico para esta jornada. No es muy alentador, lloviznas, neblinas, lloviznas y cielo mayormente nublado. Igual el domingo, cielo nublado durante el día, máxima 18, mínima 12, exactamente igual a lo pronosticado para este sábado. El lunes, que es feriado, el fin de semana largo se amanece, el lunes se amanece con una mínima de 13 y una máxima de 17. Y después ya repunta un poquito la temperatura, pero hay chaparrones pronosticados hasta el jueves inclusive. Semana inestable la que nos espera. ¿Qué más tenemos? Para el panadero de Villa María, Horacio, algo viejito pero muy lindo. Un disco cualquiera de Mica Ucho. Muchas gracias, muy bueno el programa. Gracias por escribirnos, a todos los que siempre se toman un minutito. Algunos con fiaca, claro, porque están ya acostados y tienen que sacar los manitos de... Ahora que refrescó otra vez, da fiaca otra vez, como en invierno, ya que volvió un poquito el invierno. Bueno, da un poquito de fiaca todo, ¿no? Ya nos habíamos acostumbrado a un poquito de calorcito, estabilidad. Pero bueno, los escuchamos, ¿eh? Estamos en el mensajero y también, porque el mensajero sigue existiendo, he leído bastante desde el mensajero, Ezequiel incluso nos lo pedía desacatados desde allí. Pero también está activo el WhatsApp. Hola.
1: Hola, Norita. Eres la mujer muy respetuosa de todos los oyentes y tienes una voz tan dulce que me atrapa. Tanto es así para no cambiar de dial. Bueno, Norita, soy Roberto R. de Palmira, Mendoza. Me gustaría que me pusieran madre de John Lennon, ya que ayer, día 9, hubiera cumplido 86 años. Sí, sí. Y también estoy cerca del 11 de octubre, que antiguamente ese era el Día de la Madre, el 11 de octubre, independientemente del día de semana que cayera. Mira vos. Desde ya, muchísimas gracias, Norita. Te envío un afectuoso abrazo. Chao, chao.
0: Qué hermoso mensaje de Roberto. Qué lindo el dato del Día de la Madre. El tema de Lennon es fabuloso. O sea, esta mujer como el más bello. Pero Mother, que se lo dedicaba seguramente a Julia y a quien no. Si no, ¿no? A su mamá. Bueno, ¿y qué pasa? Hola.
2: Buen día, Norita, Walter. Le habla Walter Coronel de Rosario. Quisiera mandar un gran saludo para Mariela García. Que le pases un tema, por favor. Romero Santos, eres mía. Desde ya lo estoy escuchando. Muy lindo programa. Hasta luego. Si Dios quiere, abrazos.
3: Hola, Norita, ¿cómo estás? Bueno, me alegro que hayas vuelto, aunque espero que hayas disfrutado tus vacaciones. Se te ha extrañado mucho. Y bueno, te habla Carlos Alberto, el hincha de Lanús, el panadero, trabajando acá con la grata compañía tuya y de Cuti. Y le quería manguear un tema.
0: Bueno,
3: a Guti de Pierre. ¿Eh? Los chicos atentos. Bueno, si se puede, se puede. Si no, no pasa nada. Bueno, un abrazo grande y saludo a todos los compañeros panaderos que estamos laburando.
0: Buenísimo, me gusta eso, ¿eh? Si se puede, se puede. No, así. Exacto. ¿Por qué no lo pasaste? ¿Por qué esto? ¿Por qué lo otro? Está bien, de eso se trata. Y también me gustan las tonadas. Escuché las mandocinas, Santiago Estero. Bueno, ¿y qué más? Ah, y alguno, ya que recién decías que no extrañaban, que me extrañaban, ¿cómo se habrá portado el que está enfrente mío, pero está ya como en una cabina de DJ en un boliche? En la cabina, que es una nave espacial, que no se sabe, recién de una mirada más, tira vuelta y estuve ojeando un poquito. ¡Qué belleza! ¡Qué belleza! No podía esperar otra cosa de mi regreso, a mi regreso, ¿no? De encontrarme con esta, el estudio nuevo y además los estudios nuevos, el 2, inaugurado hace poquitas noches o días, y Buti sentado en su gran nave. El DJ. Hola Nori, soy Raúl de Río Cuarto. ¿Podrías poner el tema Motor de Amor por Miguel Bosé y Los Ángeles Azules? Por ahí pedían Camilo VI. ¿Quién lo pedía? Mercedes. Norita, fresca noche, escuchándote como siempre. Si puede ser Camilo VI. Bendiciones. Un beso enorme. Estamos en los tubitos. Nada mejor que presentar estos temas que pidieron ustedes a esta hora.
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1: 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Ley de tierras, la Corte suspendió la derogación y restableció en forma provisoria sus límites. La decisión mantiene suspendidos los efectos del artículo 154 del DNU 70/2023 hasta que la Justicia Federal de Bariloche resuelva los planteos pendientes, sin definir todavía la constitucionalidad de la derogación. Santiago Caputo cuestionó las pensiones por invalidez. El 60% son truchas. El asesor presidencial afirmó: tenemos más pensiones por invalidez que un país que haya sufrido una guerra. La ANP pospone elecciones legislativas palestinas hasta septiembre de 2027. La Autoridad Nacional Palestina notificó a Francia sobre el aplazamiento de las elecciones legislativas previstas para noviembre de 2026 a septiembre del año próximo debido a la situación en los territorios palestinos. En deportes, Aldo Civi sufrió una dura derrota ante Sarmiento y se complica con el descenso. El conjunto marplatense perdió 3-1 en casa y ahora depende de otros resultados para evitar el descenso a la Primera Nacional. El tiempo en la ciudad de Córdoba. La temperatura 10 grados 2 décimos. 89 el porcentaje de humedad. El cielo está cubierto. La hora en el país, 3:05 minutos.
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el arte a vos, y para eso estamos, y para eso estaba Fernando, ¿qué dije? Rubén, me acordé de Rubén Blades, nuestro querido cantante que los domingos nos acompaña con Diego Torres y la canción Hoy es Domingo, pero este es el Fer Blades, el que nos estaba trayendo ritmo, y también los enganchaditos del Negro Videla, Rey Pelusa, todos juntitos por acá para que te vuelvas a encontrar con la música que te despierta cada madrugada. Y a esta hora especialmente llegó la hora de decir: acá estamos y no nos dormimos, porque tenemos que seguir adelante. Y te seguimos escuchando, leyendo, esperando. Estamos en el chat. 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Muchísima gente esta noche en el chat, no en el chat solamente, sino además digo, entre los que están eligiendo escucharnos por ahí, sino cualquier otra formato, en cualquier otro formato, por el portal de Cadena 3, la radio en vivo, en la aplicación, desde la app nos escuchás, y ahí está el mensajero, donde también podés utilizarlo para lo que antes siempre fue tu fiel canal de comunicación con nosotros. El mensajero sigue vigente.

0: 3 de la madrugada. Pero por favor, heladita ya está. Saliendo al patio, cruzando este hermoso y bello patio. ¡Qué frío! Por favor. ¿Cuánto dijimos? 10 grados. Subió o bajó un poquito. Bajó un poquito la humedad, 87%. Y el viento del sur-suroeste, claro. Y no va a limpiar mucho, parece. ¿Qué más tenemos para decir de este 10 de octubre, que es el Día Mundial de la Pena de Muerte, Jornada Internacional de Sensibilización sobre la Abolición de la Pena de Muerte y las consecuencias de su aplicación en países que aún mantienen la pena capital, entre las celebraciones de hoy a nivel mundial? Dijimos que también celebramos por acá, qué cosas estamos recordando o rememorando, y lo hicimos durante el comienzo, así que si alguno no sabía, hoy también es el Día Mundial de la Salud Mental y Día Mundial del Reloj. En la Argentina, Día Nacional de la Danza del Técnico, así que saludemos a todos, porque allí se aprobaron los primeros planes de estudio de mecánica, lo que es hoy la actual técnica, Escuela Técnica Otto Krause, considerada pionera de la enseñanza técnica argentina. Así que saludos. Día del Industrial Panadero, dedicado a la jornada a los trabajadores y empresarios de la industria panadera argentina. Tradicionalmente se la vincula con San Honorato de Amiens, considerado patrono de los panaderos, nuestros queridos amigos de todas las madrugadas. Día de la Industria Aeronáutica, especialmente recordando la inauguración un 10 de octubre del 27, 1927, aquí en nuestra ciudad, la Fábrica Militar de Aviones. Día del Aspirante a Suboficiales de la Fuerza Aérea Argentina, también vinculado con Córdoba Capital. Bueno, y así estamos en esta madrugada, recordando canciones, repasando nuevitas también, han pedido por ahí Desacatados para despabilarse, así que en un ratito estará Desacatados. Pedilo con tu voz, contanos dónde estás, dónde escuchás, porque aunque esta no es la hora de los pedidos, pero sí es la hora de tú despabilarte. Hay mensajitos por acá, ¿es que lo escuchamos? Sí, porque está todo pasado, ya. Se ve el número inclusive de lo que duró el mensajito. Ezequiel es quien pedía Desacatados hace un rato, así que estamos actualizando tus mensajes para que en el próximo bloque te podamos escuchar. Y hay uno atrasado por acá que ya mismo pongo en el aire, porque tenemos el Despabilate al aire y me parece muy bien que disfrutemos también de los pedidos y de las voces de ustedes. ¿Estás cerquita de Córdoba Capital? ¿Estás lejos de Córdoba Capital? ¿Dónde estás? ¿Desde dónde escuchás? Aunque este clima nos prácticamente nos atraviesa todo este regreso del inviernito. Bueno, pero no pasa nada. Solamente es un poco de fresco en plena primavera, digo bien. Bueno, escuchamos el audio que nos quedó de la otra hora. Hola.
1: Hola, Norita, ¿cómo te va? Buen día. Hola, Guti. Qué placer escucharte en la radio, que escuchar tu voz en la radio, esa forma de locutar de esa gran escuela que hubo hace muchos años atrás, donde salieron muchos locutores y buenos locutores. Torres Martínez, Quintero, Mario Luna, vos, Marcela Palermo, esas voces que para mí son las mejores de la radio de Córdoba y la televisión. Qué placer escucharte, Norita, me estás haciendo compañía aquí en La Guardia y recordando música, ¿no? ¿Recuerdas el grupo Santa Bárbara y el tema Charlie? Se llamaba Charlie. Ese tema me gustaría escuchar para el blanco y negro. Si hay blanco y negro hoy, no llevo lo, como vienen los viernes el programa, pero siempre hay un blanco y negro. Así que también te recuerdo en ese programa hermoso que tenías, que se llamaba Viejo Solo Trap. Qué linda música, ¿no? Música de antes, la nuestra, la mejor de todas. Así que bueno, Norita, te mando un beso, un abrazo grande, otro abrazo para el Guti.

0: 3:38 en la madrugada del 10 de octubre. 10 del 10, te acompañamos hasta las 6, versión sábado, con Gutiérrez del otro lado, que está enfrente mío, pero a la izquierda. Bien ahí, en punta de la cabina, a la izquierda. Este lado tiene lugar como corresponde esa cabina para producción, ¿verdad? O para un co-equiper, en caso de que tuviera. Hay lugar, esa cabina es enorme y tiene justo lo necesario. Qué lindo. ¿Cómo andas con los controles? Bien, ya te estás poniendo. Ya estamos. Ya la dominás. Mira, primera noche yo sentada acá y sin, como si fuera alguna ciencia, es exactamente todo lo mismo, pero hecho a medida de altísima generación, tecnología, todo bárbaro, muchas cámaras y monitores, ¿verdad? Hermosos. Tengo dos monitores ahora que están más arriba de la cabina tuya, así que más arriba tengo que... Cámaras tres acá y otras que se encienden, claro, y las otras cámaras son de pie, ¿no? ¿Quiénes? Claro, arriba del tele hay otra, pero no siempre están activadas, ¿o sí? Mira vos. Un montón de cámaras. Hola, ¿quién anda por ahí en esta madrugada?
1: Buenas noches, Nora. Mi nombre es Alberto Escarlata. Hoy hablo de Santa Rosa de Calamuchita. Es para felicitarte a vos y a Gusti por el programa. Sale excelente. Y desearle a todos los choferes que están trayendo senderitas al Champaquí, que están viajando en este momento, que tengan un muy buen viaje. Saludo para Osvaldo, para Sonia, para Martín, para Darío, para David, para Mauricio, para Omar, para El Pelado, para Hugo, para Miguel. Bueno, me voy a olvidar de algunos, pero los saludo personalmente. Que tengan todos un excelente fin de semana.
0: Buenísimo. Norita, quería pedir el tema de Haz. Temazo, todo mi amor. Así se llama. Y antes que me olvide, te digo hermosa voz y muy dulce. Gracias, José Luis, no había visto el final. Guti, ¿qué te parece si nos permitimos? Nos permitimos. Él escribió bien, yo ahí le quedé una E. Nos permitimos un paréntesis a la histórica censura de Piero con Prema. Y La Pena de mi Alma, y Ya que Estás, ponemos dos glorias más italianas, Gigliola, Salvatore, La Pioggia y Salvatore. Gigliola es Cinquetti, ¿no? Gigliola. Sí, Gigliola o Gigliola. Yo la conozco como Gigliola. Sí, se escribe Gigliola. Claro, se escribe Gigliola, pero es Gigliola Cinquetti. Cinquetti, así le anunciaban antes cuando estaba en su momento en las radios. Gigliola Cinquetti y Salvatore, felicidad, un día vendrá. Bye, dice Jorge. Norita, soy la socia 1313, muy lindo el programa, los escucho todas las noches, Carmen, y es quien nos preguntaba de la entrega. Ella vive en Barrio General Paz, muchas gracias, de la entrega gratis. Anual de las semillitas para poder hacer la huerta, pero creo que no es en esta época, sino se hace antes, ¿no? O sea, con más tiempo. Yo no tengo idea, pero no he encontrado nada que se esté haciendo ahora, porque capaz no sea época. Pero bueno, durante el día, que hay mucho movimiento también de gente que está más al contacto con todo lo que es lugares funcionales a ustedes, ¿no? Que que ofrecen para, y a nosotros, porque yo me incluyo entre ustedes, que necesiten semillas de hortalizas para sembrar y que sean gratuitas, bueno, a todos nos viene muy bien, cumple una función desde la gente que tiene a su cargo las distintas secretarías a nivel gubernamental, que es hermosa, la verdad, y muy buena, y muy... y que ayuda mucho a la sociedad. Pero bueno, no sé cuándo, eso es el tema, ni dónde. Hola Nora, escucho la hermosa programación mirando boxeo. Te saluda. ¿Quién me está saludando? José de Villa Yardino. José está ahora viendo boxeo. Bueno, muy bien. Gente bonita, Nori, Guti. Hay humedad aquí, mucha, y cansa. Gracias, excelente música. Bendiciones para ese dúo. Besos de parte de Patricia. A ver quién anda por ahí.
2: Ay, Guti, qué despabilante. El Rey Pelusa, Fernando Blades. Impresionante. Un súper, pero más grande, impresionante. Un súper 10. Felicitaciones desde Veragú, el mejor pueblo del sur de Santa Fe. Edgardo Lorenzini.
0: Nori, pone Universo Paralelo, porfa, por la conga. Aquí te escribe Rolando del 72 de Neuquén, capital. Claro, la versión bien movidita para esta hora, que viene más que bien. Hola.
3: Hola, Norita y Guti, escuchándolos atentamente. Acá acostadita, recién llegado una peña. Donde comimos un rico lechoncito, la verdad que está espectacular. Y llueve en Guatrache la Pampa, llueve, hace tantos días que está lloviendo. Mañana dicen que también sigue lloviendo, no sé hasta qué hora, así que bueno,

Llueve varios días, pero tranqui frío, dice. Besos de Juanita y Gra. A ustedes también, gracias por escribir. Nora desde Cura Brochero, tras la sierra, soy Gonzalo. Un tema de chévere o trulalá, que sea viejito, dice, muchas gracias. Bueno, ustedes tienen a esta hora el lugar ideal para despabilarse. A los panaderos les mandamos un gran saludo en este día de la industria del panadero. Norita, bendecida madrugada, gracias por la compañía, full con las tortillas y el pan con chicharrón. Rubén, panadero, que está junto a Claudia de Mendoza escuchando la radio. Y piden un tema de elección. Gracias, Nora, dice Rubén de Córdoba Capital. Claudia Mendoza y Rubén Panadero, son ellos dos, pero están en Córdoba Capital. Y en Cine Australia, muy linda la música, dice Cristian. Gracias por acompañarnos, hermoso programa de radio, excelente. Qué lindo escucharlos, o por lo menos leer su mensaje desde tan lejos. Me imagino allá deben tener ya tiempo después del almuerzo para hacer una siestita o más todavía. Hay una diferencia horaria bastante importante, ya nos dirán. A esta hora sigue en Noche y Día, sábado 10, un momento de 10, o sea que tiene un 10 felicitado.

0: música de los nacionales, tal lo va programando junto a nosotros Guti en esta madrugada. Mariposa de la noche, chévere, para seguir casi ya cerrando el despabilarnos. Mariposa de la noche, chévere, con Lorena, y Desacatados, que lo pedían también, con una canción que, bueno, nos vino bien para movernos bastante, como todo lo que ha elegido hasta acá. No se ve que era un pedido, además. Solo nos separan de las 4, 6 minutos en esta madrugada del 10. Desde mi bella La Quiaca, desde Jujuy, soy Marcelo Reynoso. Qué lindos temas, a la hora de espabilarte. Algo de Bronco, tema de Naila, por favor, dice. Bueno, muchas gracias. Tema de Naila no lo conozco por Bronco, sí conozco un nombre de tema que se llama así también, ¿no? Un nombre de mujer, Naila. Pero en este caso es Naila, por favor, o tema de Naila. Hay dos cosas que no le entendí acá, ¿eh? Si es tema de Naila o Naila, por favor. Porque David Lebón, hablando de nacionales, tiene tema de Naila. Bueno, ahora, buen día, ¿cómo están? Acá linda la noche, en Salsacate, soy Sergio Vega, los estoy escuchando, muy lindos temas también. Muchísimas gracias, Sergio. El universo paralelo, ya te dije que lo pedían. Bueno, gracias a todos los que se están anotando. Bendiciones para vos, para todo el equipo, desde Villa Yardino, decía Sergio. Buenas noches, soy Noemí García, cumplo 79 años. Les pido si ustedes pueden poner a María Marta Serralima, el tema de mi manera, que me hace sentir muy bien. Está muy linda la radio y los temas que pusieron. Soy Beba de Altagracia, pero feliz cumple, Beba. Que tengas un hermoso, hermoso día. Alberto, lo que nos desea también es un hermoso día, pero disfrutando del feliz sábado. Así que a Beba y a todos los que cumplen años hoy, 10 del 10, librianas o librianos, les mandamos un beso enorme y que tengan un buen y cálido, cariñoso y rodeado de los que más aman. Alberto pedía si puede ser un tema de Ana Gabriel, y desde Jesús María nos manda un par de lindas fotos, postales, para que empecemos muy bien el día. En un ratito llegan las noticias, después los nacionales y todo lo que nos queda del programa para ir con algún rezagado que nos quede, que todavía no escuchaste. Hola Nori Guti, buen día y feliz sábado. Acá en el chat nos está saludando Dani Toscano, el ricotero de Tandil. Hay mucha gente que está escuchándonos vía YouTube, Cadena 3 en vivo. En Sydney, 17:47, ya almorzamos, ya una siestita, y ahora tenemos juntada con amigos, dice Cristian. Muchas gracias por contarnos esto de la diferencia horaria y qué estás haciendo hasta ahora. Bueno, para vos, a toda tu gente, por supuesto a tus amigos, que tengan una excelente tarde, ya preparándose para la noche. Un mensajito que tenemos por escuchar todavía, es de Francisco Daniel. Hola Francisco.
1: Hola Norita y Gusti, muy buenos días. Los saluda el Dani Toscano, el ricotero de Tandil. Un placer

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1: 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Boom turístico en las sierras de Córdoba. Los valles proyectan ocupación casi plena para el fin de XL. Las reservas hoteleras rozan el 100% en Calamuchita y superan el 80% en Punilla tras la sierra. Grandes fiestas populares y eventos deportivos impulsan la llegada masiva de visitantes. Boleto interurbano en Rosario debería aumentar alrededor de un 25% para ser sustentable. Daniel Milanesio, presidente de la empresa General Güemes, advirtió que la situación económica del sector es delicada y dijo ayer que los costos ponen en peligro el equilibrio financiero. El complejo Sojero tracciona exportaciones santafesinas y volvieron a crecer anualmente. Las ventas externas en la provincia alcanzaron los 13.746 millones de dólares entre enero y agosto, impulsadas especialmente por harina y pellets de aceite de soja. India, el primer destino.

0: Trenes Argentinas denuncia un ataque armado contra las formaciones del San Martín en José C. Paz. Ayer se produjo un nuevo episodio de este tipo en José C. Paz. La empresa hizo la presentación ante la justicia. Del ámbito internacional, Trump nombró a Kathy Zakaria como nueva secretaria de prensa de la Casa Blanca. La comentarista se desempeñaba hasta el momento en la red social Truth Social. Hora 4:03 minutos, los datos del tiempo en Córdoba capital. La temperatura actual es de 9 grados 8 décimos, 91 el porcentaje de humedad, con viento del suroeste a 8 kilómetros la hora, y el cielo sigue cubierto.
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0: Qué lindo los nacionales que han arrancado. ¿Te gustaron a vos? Te espero que sí, claro que sí. Con Miguel Mateos es tan fácil romper un corazón. Con Las Pelotas será. Con el Flaco Spinetta, el recuerdo del inolvidable poeta de la música nacional. Con Seguir Viviendo Sin Tu Amor. Y recién Airbag, Prisionero. Estaban repasando estos temas que tienen un poquito un porqué de haberlos juntado. Bueno, primero que nada porque Airbag sigue el huracán de Torcuato, como lo llaman por ahí, ¿no? Siguen con todo, ya se van de gira por México y esta noche están una vez más tocando en Córdoba, en el Gigante de Alberdi, a las 21, este sábado. Y todo esto tiene que ver con la gira, el Club de la Pelea 2026. Así la gira, ¿no? Así se llama la gira. Y Cadena 3 y Cosquín Rock Radio realizan la cobertura audiovisual con Geo Monteagudo y Canque Smith. Y también escuchar Las Pelotas, la canción del Flaco, especialmente esas dos canciones, esos dos temas, me hizo acordar del lunes, un momento muy especial, porque aquí se hizo entrega en la ciudad de Córdoba de las distinciones, y se dio a conocer el ganador entre los tres finalistas de los colegios que compitieron en Sueños de Radio en el rubro periodismo y banda de rock, banda de garage, rock de garage. Bueno, en fin, pero fantástico. La verdad que estuvo la ceremonia hermosa, hermosa, y los chicos son, la verdad, están en la mejor de las edades, en el momento ideal, en la escuela secundaria. Y esta iniciativa, esta nueva edición de Sueños de Radio, cada vez se va consolidando más, pero además le daba dando más posibilidades. La verdad que es una distinción federal, una convocatoria a escuelas y bueno, la entrega de esas distinciones y de alguna manera el dar a conocer de los tres finalistas por cada rubro, periodismo y bandas de garage, se hizo el lunes en Córdoba, junto a, bueno, a Cadena 3 y también a la presencia, por supuesto, de José Palazzo, de Cosquín Rock, estaba Lalo Mir. Todo estuvo una ceremonia maravillosa y todas las autoridades, incluso de la Universidad Nacional de Córdoba, el rector John Boreto. Así que con el Centro Cultural de la UNC, hermosa ceremonia. La verdad que me sentí más que feliz de haber ido, de haber podido ir. Y los chicos maravillosos. Dieron todo. Cualquiera hubiera podido ganar esa, o sea, salir finalista. Perdón, finalistas fueron los tres, pero cualquiera podría haber ganado de los seis colegios, tres en un rubro y tres en otro. Bueno, ya se habrán enterado por las redes y por toda la info y lo van a seguir haciendo. Tenemos cumpleañeros también en un ratito en los recuerdos. Tenemos el pedido de John Lennon, que es un recuerdo con madre. Fue el día, es verdad, de su natalicio. Nació un 9 de octubre, así que fue libriano también. Excelente, no solo un músico artista, sino un genio. Y por otro lado, recordar que el número 9 era como un número bastante presente en la vida de John Lennon. Lo fue, porque hasta uno de sus hijos, el mayor, nació un día 9. No sé si el 9 de diciembre, Guti, ¿viste? Y muchos toman además la muerte de John como del 9, porque algunos decían que lo asesinaron, es verdad, frente al gran edificio de New York, pero fue trasladado al hospital y casi que le dan el día 9 de diciembre como el día de su muerte. Bueno, son cosas, viste, que tienen que ver con los números, para quienes le gusten y ver ese tema, ¿no? Tenemos, ¿qué más? ¿Ya cerrar los nacionales o hacemos uno más? tú decides. Bueno, mientras vamos saludando a toda la gente que se va sumando por acá, nosotros las vamos saludando porque, bueno, ya es tiempo de que les demos la voz a los que llamaron a esta hora. Hola.
1: Hola, Norita, buen día.
0: Hola.
1: Linda, linda la música que estás poniendo para leer. Yo estoy haciendo un trabajito aquí local, Villa María, Elvio, de Villa María. Está buenísimo tus temas.
0: Qué bueno, Elvio, me alegro que estés tan motivado esta hora. Hola.
2: Hola, que estamos con vos y trabajando en la panadería de ley de salud y en el programa.
0: Fue cortito, pero y también como que pasó rápido. Y hola.
3: Buen día, Nora. Guti o no sé quién está.
0: ¿Guti?
3: Acá desde Mar del Plata con los churros, habla Martín. Bueno, que tenga un buen día. Muy buena la música y la radio me acompaña siempre. Un abrazo desde Mar del Plata con este verano que nos azota. Abrazo.
4: Guitarra blanca.
0: En el día de su cumpleaños, Lali acompaña en esta nueva versión del Viento Trae una Copla. A ver, suite.

0: Las 6, buen día Norita, soy Sergio. Podría ser yendo de la cama al living por Charly García. Que tengas un feliz, feliz fin de, dice Sergio. Otro de los temas que cantaron los chicos de uno de los colegios fue, aparte de Cera, que eligió Por las Pelotas, otro colegio eligió Rezo por Vos de Charly. Y un poco como la iniciativa de los organizadores, de quienes estaban a cargo, ¿no?, de toda la producción, de incluso de esta ceremonia que se llevó a cabo el lunes a la tarde, era que todos juntos cantaran, todos los colegios finalistas y triunfadores, en este caso de bandas de garage, cantaran junto a los tres colegios Inconsciente Colectivo. Temazo, hermosa iniciativa además. Nori, qué bueno el programa, soy Pájaro de Cañada de Luque, gracias. Pensé que iba a decir Pájaro Gómez de... Pero es Pájaro de Cañada de Luque. Fue mi primer día y mi primer audio que mando a la radio. Me dio mucha vergüenza, dice Emi. Y pusimos el audio de Emi ya. Perdón, si ya lo puse, lo saco. A ver, hola.
1: Hola Norita, hola Guti, ¿cómo están? Soy Emi de Llorete Mar. Me estoy yendo a trabajar, pero con ustedes acá en la camioneta siempre, y en la florestería también. Bueno, ha dejado de llover después de varios días. Tenemos un día de sol precioso, 13 grados, pero un día de sol precioso. Hermoso el programa, un beso grande. Saludos a todos.
2: Y Norita, que tengan un hermoso día. Yo recién me estoy queriendo levantar porque estoy resfriada. Ya en los finales del resfrío, pero todavía no me siento bien del todo. Pero muy contenta de poder escucharlos. El despabilate espectacular. Les mando un fuerte abrazo. Que tengan un bendecido fin de semana. Graciela, desde Herzogenaura. Besitos, chau chau.
0: Ya vamos a ensayar pronto cómo se pronuncia. No, dejarla que ella lo sabe porque hace años que vive allí, en ese lugar de Alemania. Y agradecemos que también nos escriba. Ya volvemos con más mensajes, porque la música es protagonista en esta segunda parte de la penúltima hora de Noche y Día.

0: día, Nora, Guti o no sé quién está. Acá desde Mar del Plata con los churros, habla Martín. Bueno, que tengan buen día, muy buena la música y la radio me acompaña siempre. Un abrazo desde Mar del Plata, con este verano que nos azota.
1: Sí, te escuchamos recién y bueno, hubo bar, fuimos de nuevo al bar para ver si había dicho verano, y había dicho verano. Fuimos al bar, por eso lo escucharon de nuevo. Ahora podemos seguir, ¿no? Adelante el partido. No era que estaba equivocado Martín, sino que bueno, para él es el verano, como riéndose de que tenemos un poquito de frío en esta época. Bueno, Abelardo, qué gusto, dice Norita, qué gusto escucharte. Está escuchándonos, Guti, Abelardo Fonseca. Dice, queremos escucharte como Abelardo? Siempre. Hoy desde Viena, Austria. Un placer acompañarte desde acá, buenos. Te mando un beso y buen fin de. Así dice él y cierra el mensaje mostrándonos. Está en Viena, Austria, y fíjate que, bueno, ya vas a ver la fotito, nos está mandando, debe ser la catedral, esa la principal, una belleza. Y también dice, a esta hora en Viena, 14 grados, mínima 11, máxima 18. Y repasemos nuestra máxima y mínima, porque me parece que se parecen o no. 12 de mínima para hoy en Córdoba y máxima 18. Mira qué parecido que están las cosas, ¿no? Dice, pronóstico condiciones nubladas todo el día, ráfagas de viento hasta 14 kilómetros la hora. Pero parece que estuviera en Córdoba. Mira vos. Bueno, desde Viena nos está actualizando los datos. Bueno, que tengas un hermoso viaje y que lo sigan disfrutando, por supuesto, con tu gente. A propósito, nosotros tenemos lloviznas, probabilidad de lloviznas también a la tarde. En el medio habrá neblinas, digo, entre la madrugada y la tarde. Y a la noche, mayormente nublado. No sé si hubo lloviznas, porque estamos acá encerraditos, pero no parece, por lo menos en esta madrugada. Norita, buenos días. Qué hermosos temas. Quiero saludar a Salvador, decirle que lo amo mucho, que es mi vida y juntos por siempre y para siempre. Dedícanos algún tema, bendiciones. Bueno, el que viene con una cumpleañera internacional, te lo dedicamos a vos. También saludamos a quienes están en el chat de YouTube. ¿Me podrías pasar el tema de Lucas Hugo, la viola? Gracias. Yo te escucho por YouTube. Para no perderme ninguna información, escucho la radio también. Hola, buen día, sábado para todos, especialmente para usted, señora o señorita Nora. Desde el trébol, dice Alejandro, gracias a Dios, no ha caído piedras, solo vientos fuertes y tormenta, y llovió bastante, tupido, muy tupido. Bueno, gracias por esos datos que nos están pasando. Todos los que quieran sumarse también nos pueden escuchar este mismo programa por YouTube y todo lo que estamos contando esta noche. ¿Cómo que cumple Janet? Hoy celebramos los 75 años de Janet, dice un posteo en Facebook. La cantante con su voz suave y llena de sentimiento logrará conquistar un lugar muy, muy especial en la historia de la música romántica en español. Por ejemplo, con Soy Rebelde, que fue publicada en 1971, fue el gran lanzamiento de Janet como cantante solista y terminó convirtiéndose en una de las canciones más escuchadas de su tiempo, así entre las voces de esa época. Y Soy Rebelde, ¿Por qué te vas?, Corazón de poeta, qué linda canción. Nosotros elegimos esta, Frente a Frente.

Ahí está Rafaela, que se la dedican a Susi. Y estaba Santa Bárbara, que nos había quedado como pedido. Livia, dice Nora y Guti. Toda la noche despierta y nada. Hoy no sonó el 333. ¿Qué pasó, cariño? No suena el 333 los fines de semana. ¿No, Guti? Se va de Franco. Ni aunque yo no esté en la radio y venga Susi, tampoco suena el 333. Porque los sábados, sábado a la madrugada, no creo. Bueno, porque son de lunes a viernes con Susi y Guti. En noche y día, formato día de semana. Hola, muy buena la programación. Gracias, pájaro. Estoy actualizando ya. Qué hermoso, hermoso amanecer. Dice un abrazo de Jesús María Alberto. Alberto, que nos invita con un café virtual. Disfruta mucho de este día sábado y muestra una tacita cuya inscripción tiene una carita, un dibujo, una carita feliz. Bueno, ya estábamos hablando de las coberturas, hay muchísimas, pero bueno, para adelantarte algunas, viernes 16 de octubre, Fito Páez en Plaza de la Música, con el Sale el Sol Tour, Cadena Hit y Cosquín Rock Radio, van a estar presentes en la cobertura audiovisual de Kanki Smith. También viene Bisbal, el 14, miércoles 14 a las 22, se presenta en el Quality Arena, con el Tour Eternos 2026, Cadena 3 y Cadena Hit. También estarán allí y Kanki con la cobertura audiovisual. 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Qué lindo esto. Bueno, ¿y qué nos queda pendiente también de contarte sobre ella? Esto tiene que ver con el deporte. Hoy, de 16 a 20, la previa Sales de Quilino con Raúl Monti en una nueva cobertura del ciclo Caminos de la Pasión. Juegan Talleres de Quilino y la Franciscana de San Francisco del Chañar por la Liga de Chilín. Y ahí hay una cobertura audiovisual. Esta liga reúne a clubes del norte cordobés. En 2026 la disputan 15 equipos de distintos lugares de la región, ciudades o pueblos. Bueno, y así que tenerlo en cuenta porque a las 16 también empieza el partido en ese lugar. Después, en la otra hora, ya terminamos de contarles cómo sigue la fecha número 12. Porque jugó Boca, Instituto, ¿no? Empataron. Pero, ¿qué pasará esta tarde y qué pasará mañana a la tarde y noche? Puntos suspensivos.

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0: madrugada fresquita y el Noche y Vida, solo por Cadena 3 y hasta las 6. Versión sábado, suavecita la canción, fresquita la madrugada, fría prácticamente. Bueno, andamos por debajo de los 8 ya. Bueno, ustedes nos cuentan, todavía tienen tiempo de contarnos de dónde están, dónde escuchan y más, cómo está frío. Eso es casi en la mayoría no del país, ha bajado mucho la temperatura y algunos me dirán con mucha humedad, otros directamente con estabilidad. Cuenten, está habilitado el WhatsApp de la radio, está el mensajero y lo pueden utilizar. Y también el chat de YouTube, claro que sí, con Mon Laferte y la Sonora Dinamita, con la suavecita Sole y los Palmeras, con la Delio haciendo aquella canción inolvidable de Sandro. Qué linda versión, ¿no? Nada mal haberlos escuchado recién empezando este bloque con Porque Yo Te Amo. Y a Manero Veneno.
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0: Lindo, lindos temas y nos esperan más todavía. Claro que sí, no te muevas donde estás, porque ya en un ratito tenemos para vos más datitos del tiempo, de los partidos que se vienen hoy y mañana, en fin. Buenos días, dice Carlos. ¿Puede ser The Best, Simple The Best de Tina Turner? Les deseo bendecido día. Hola Nora, muy buenas noches. ¿Cuál es la canción de Cuarteto que habla de segundos? No recuerdo el nombre. Y estábamos viendo con Walter que Dale Que Va, creo es 10 segundos, ¿no? Después tenés Cuarteto de Oro, Corren los Segundos. Y si hay alguna más que se acuerdan, nos la cuentan. Que hablen de segundos y que tengan onda cuartetera. El Toro Quevedo, 4 segundos. Esa nos olvidábamos, con el querido Jorge Toro Quevedo. Bueno, que festejó su cumple y además celebró 50 años con la música. Así que ya hemos respondido en parte. Hola, Cadena 3, excelentes temas y excelente programación desde el trabajo en la Ruta 8, Río Cuarto. Saludos cordiales. Noche nublada con garúa por momentos, dice Franco Enzo. Dice desde Alemania. Estamos igual con el clima. 11 grados en este momento y lloviznando. Hola, Nori Guti, ¿me podrías pasar el tema Costumbres Argentinas? Los estoy escuchando, soy Sergio de Salsacate. El Pocholo Livicetti de Cañada Seca dice buenas noches, genia. Escuchando hoy desde Río Cuarto en la Casa Rodante, por la M700, provincia. El Pocholo es de provincia de Buenos Aires, pero anda por Río Cuarto. Y María Cristina, que dice que por allí, por las varillas, hay mucha humedad todavía, llueve de ratos. Besotes, te quiero mucho, María Cristina. Ya andaremos por las varillas mañana, si Dios quiere. ¿Qué más tengo por acá? Feliz sábado para todos, Ana Gabriel. Algunos de los temas que también piden. Y si me quedó algún mensajito de los que hay que escuchar, los podemos en un ratito poner antes del final. En el chat de Cadena 3 se sumaron desde Jujuy, con mucho amor, Marcos Carranza. Gracias Córdoba por tanto. Leti dice, ok. Y Alejandro, quien nos saludaba escuchando YouTube y escuchando Cadena 3. En vivo en YouTube tenés el chat también, para contarnos algo sobre el lugar en donde estás y cómo estás a esta hora. Y ya en la última parte nos venimos con el último bloque y además con los datitos para tener en cuenta de los partidos que la radio con más fútbol, la radio del fútbol y sus próximas coberturas hoy y el domingo.

0: bellas voces, bellas mujeres, Luz Casal y Ana Gabriel. Y se viene el último toque ya para la música, se vienen las últimas canciones que elegimos para vos, compartimos además la elección, ¿no? Buen día, los escucho siempre, Dios los bendiga, de San Genaro, provincia de Santa Fe, dice Sara, Sarita. Hola Nora, soy Guille de Rufino, Santa Fe, llovizna como todas las noches. Aquí te escucho desde la Guardia de Maquinaria Agrícola, como todas las noches estoy escuchando la Guardia de Maquinaria Agrícola. Un saludo para los guardias del Mundo Bancor y se los extraña mucho, saludos. Bueno, Guille, listo, hermoso saludo. También Norita y Guti, muy lindo el programa. Los abrazos de Jardín del Sur, dice Ana. Néstor, por acá los estamos escuchando, Nora, desde Comodoro Rivadavia. Estoy trabajando con mi compañero Omar. Saludos, ¿me dedicarías una canción? Gracias. Me encantó la de Luz Casal, yo te la dedicaría porque es una canción preciosa, preciosa, que llegó al mundo de la mano de Luz Casal, pero parte de una de las películas de Almodóvar. Bueno, y la verdad es que la música esta noche, bárbaro, bárbaro, bárbaro. Mil disculpas por mi pregunta, y estoy con que es día viernes y sábado, dice María. Por eso, esta noche y día, hermosa la música que están poniendo. Soy María. María, María, y se suma Iris. Hola Iris, te escucho.
1: Hola, buen día. Nombre y todo el equipo, gracias por creo que Guti, por Luz Casal. No siempre llamo, pero siempre los escucho. Soy Elena, algo con Marc Anthony o Axel, también. Bueno, hay tanta música buena, hay algunas que me pueden. Resistiré con el dúo. Bueno, gracias, gracias.
2: Hola, Norita y Guti, ¿cómo les va? Mi nombre es Liliana, hablo de Buenos Aires, Loma Hermosa, San Martín. Me gustaría escuchar Mariposa de la Noche. Desde que escuché ese tema una noche, no hay día que no lo escucho. Es hermoso. Buen sábado a los dos, excelente programa.
0: Pues un ratito nomás.
3: Norita, ¿cómo te va? Buen día. El Penquita de Montecristo. Hay una garúa. Está frío. Garúa. Nada más que eso. Abrazo.
4: Hola Nora. Bienvenida de vuelta. La radio está genial. Acá yo estoy terminando mi jornada en el remis. Damián de Santa Fe, capital. No tengo descanso, así que tengo que trabajar todo el fin de. Pero bueno, muy buena la radio, buenísimo. Si tenés algo de lento, poneme algo violento, lento. Para cuando vaya en el camino a escuchar. Y bueno. Buen fin de semana para todos. Para toda la Argentina. Nos vemos y bendiciones.
0: Buenísimo, Damián. Bueno, acá dice Silvia, buenas noches. Muy frío en Villa María. Les mando un fuerte abrazo, hermoso el programa, dice Silvia. Norita, hola, ¿cómo estás? ¿Cómo puedo conseguir el número de WhatsApp de la radio? Besos, un buen sábado. Esto lo manda por el mensajero. Y pedía Mariposa de la Noche, chévere, pero ya lo pusimos. Cerró el bloque del Espabilarte. Así que bueno, vamos con el WhatsApp 351-519-9914. 351-519-9914. Corren los segundos, dice Mati, y se puede escuchar. Buen día, Nora, recién enciendo la radio. Claro, y preguntaba por qué no estaba Luis. Claro, porque hoy no está primera plana, porque hoy es sábado, la madrugada, estamos hasta las 6. Después viene, en un ratito, ya llega Caro Amoroso con Buen Día, Argentina. y todo el equipo que la acompaña cada sábado. Hola Nuria, acá escuchando música mientras chambeo desde Sal Si Puedes. Soy el panadero Fabricio. Yo estoy como con un ruidito en la panza, ¿no? Como ganas de comer algo acá en el estómago. Y cuando hablan, cuando, no, no, arriba estás, mirá, en el, donde te da el hambre. Sí, y viste que te dice, estoy en la panadería, te muestran alfajores santafesinos, muestran tantas cosas ricas que ya ahora sí me está dando el hambre. Bueno, gracias. Te mando un gran abrazo, Fabricio. Hoy es el Día Industrial Panadero. Acá dicen Tanti, 6 grados. Bueno, Lichi, seguís despierta, pero qué bien. Desde La Rioja, saludos. Hugo de Guanchín, 20 kilómetros de Chilecito. Hola, amiga, dice, acá está nublado, lloviznando. Muy bueno el programa. Hola, Norita, hola, Guti, bienvenida, querida Norita. Hermoso programa, gracias por su compañía. Fuerte abrazo desde el Gran Córdoba. Un saludo de parte de Rosa. Gracias, Rosita. Alegres madrugadas con el cuartetazo. Acá llueve, agradezco que si pueden poner algo de Jairo, bien romántico. Dice Amanda, Jairo fue con el ferroviario. Mil disculpas por mi pregunta y estoy con que el día viernes y el sábado. Bueno, ya lo habíamos leído. Realmente está medio como desorientada. Pero no pasa nada, no pasa, nos pasa a veces que nos perdemos de día, sobre todo esta hora en la madrugada cuando estamos escuchando Noche y Día, que va de lunes a lunes. Por ahí no, no sabemos. Pues, claro, ya nos pasamos de hora y no sabemos ya terminar. Tiene que terminar Noche y Día. No, porque ya sabes, va hasta las 6.
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0: Mónica, muy linda la radio, espectacular. Ramón, también el clavero.
1: Excelente, cortito y al pie para contarnos que está en Mina Clavero y con vos ya, muchas voces despacito se escuchan, porque claro, seguro que hay alguien que no está despierto, que no está escuchando la radio y que con auriculares sí escuchan los que nos graban esos mensajitos para no despertar a nadie. Hola Norita, te escuchamos de Bangalores, India. Soy David de Río Primero. Estamos acá por un tratamiento para mi hija con parálisis. Acá hace mucho calor. Quiero mandar saludos a los chicos de mantenimiento del Mall Daryl. Seguros que te están escuchando. Saludos y muy lindo el programa. Bueno, David, toda la suerte, todos los abrazos para ustedes y desde tan lejos, ¿no? Él mismo aclara qué hacen en India y ojalá vuelvan prontito y, por supuesto, para reencontrarse con la familia que está acá y desde tan lejos, ¿no? A toda la gente de Río Primero y que ya esté todo solucionado para ella, para tu hija. Buenos días, Nora, soy de Cosquín. A full, haciendo pizza. Te escucho todos los días, dice José Luis. ¿A esta hora pizza? Bueno, debe ser algún panadería, confitería. Me mandan unas fotos con todo azúcar impalpable arriba. ¿Qué son? Son ensaimadas rellenas de dulce de leche, recién hechas, listas para el desayuno. Lástima que están lejos, dice Román de Rosario. Bueno, al principio nos mandó alfajores santafesinos en la fotito y ahora esto, ¿eh? No importa, ya nos vamos a pasar un día por allí enfrente de tu panadería confitería. Bueno, Román, muchísimas gracias. Dice, pedí toda la noche el tema Mariposa de la Noche con el pensamiento y se me dio. Gracias por el tema. Gracias a ustedes. Nos queda recordar que hoy la radio con más fútbol los espera. Bueno, sigan enganchados. 21:30 esta noche Río Cuarto. Estudiantes de Río Cuarto recibe. Ah, no, es River, es local, claro. River versus Estudiantes de Río Cuarto. He olvidado que somos local.

21 y 30, la cadena del gol por cadena 3 de 20 a 0:30. Ese es el horario de transmisión, pero a las 21 y 30 empieza el partido. Y Central Córdoba versus Estudiantes. 17 horas, la última jugada, cadena 3 La Plata. Mañana quedan Racing Belgrano, 19:15. Talleres Independiente, 21 y 30. Deportivo Maipú, San Martín de San Juan. Rosario Central Independiente, Rivadavia. Y Mitre, Santiago del Estero, que recibe a Colón. Gracias a todos. Un placer haber estado aquí. Que tengan excelente sábado, excelente fin de semana. No se vayan, ya llega Buen Día Argentina con Caro Amoroso. Gracias a todos. Guti Gutiérrez estuvo brillando detrás de esa cabina enorme, que se lo hace ver chiquito, pero muy alto, como un DJ de un boliche bailable para esta madrugada de sábado. Bueno, genial el lugar. No saben toda la tecnología. Ustedes por ahí ven las fotos de las nuestras, ven fotos, videos del Estudio 2 también, recientemente estrenado, Cadena 3. Pero no saben la tecnología que hay detrás de ese hombre. Chau, Guti Gutiérrez. Buen fin de... Que pasen un hermoso fin de todos. Chau. Gracias. Y nos vamos así. Con Gatañón primero. Tu amor. Chau.

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0: Buen día, Argentina. Bueno, son las 6:05 en toda la República Argentina y este es el indicio de que ya entramos en temporada primavera-verano, ¿no? Ya está amaneciendo en la ciudad de Buenos Aires, sí, señores, y les hacemos compañía. Ay, qué linda es esta canción, sí, Pachu.
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0: Amanece y nosotros te hacemos compañía. Soy Caro Amoroso. Hasta las 8 de la mañana hacemos Buen Día Argentina con el equipo más federal de la radiofonía argentina. Lo digo siempre, pero realmente lo comprobamos. Hasta en la ronda de presentación de este equipo comprobamos que somos el equipo más federal de la radiofonía. Señores, les propongo una consigna del día para que ya vayan entrando desde temprano mensajes al mensajero de Cadena 3, al que acceden descargando la app de Cadena 3 o llamando a nuestro WhatsApp, que enseguida nos dice mi querida Lu González. La consigna del día es: ¿por qué todos tenemos la fantasía eventualmente de empezar de nuevo, no? ¿Dónde irías si quisieras empezar de nuevo? Si tuvieras esa chance de empezar de cero en algún lado, siendo lo que quieras, profesionalmente, personalmente, ¿a dónde te irías? Yo ya tengo mi lugar pensado, pero lo voy a decir después de pasar la ronda de presentación de mis amigos y compañeros de Buen Día Argentina. Señores, tenemos muchos temas para repasar. Vamos a estar hablando de lo que pasa en España, una crisis en todos los frentes, adelantamiento de las elecciones al 29 de noviembre, una crisis habitacional con el megacampe en Puerta del Sol, a partir del desahucio, el desalojo de una mujer de 87 años, Mari Carmen, que además falleció esta semana. Es realmente terrible lo que viene pasando con la crisis habitacional en España. A eso se suma la crisis en Ceuta y una verdadera encrucijada para Pedro Sánchez, para el presidente del gobierno español. Así que vamos a estar hablando con Chema Forte de eso. ¿Con quién si no, señores? ¿Quién conoce al derecho y al revés la política de España? Nuestro querido Chema Forte, y es nuestro, así que vamos a estar conversando con él de eso. También vamos a estar hablando de una novedad editorial que ha sido muy resonante en las últimas semana. Se trata de Puerto Stanley 1982, una novela sobre Malvinas desde la perspectiva de un adolescente habitante de las islas, escrita por un gran periodista, Nicolás Cassese. Nico va a estar en contacto con nosotros y por supuesto tenemos de todo, temas de Córdoba, de Rosario, de Buenos Aires, el repaso de la semana, y los tenemos a ustedes del otro lado para que nos manden sus mensajes. Recuerden, la consigna es: ¿a dónde irías si quisieras empezar de nuevo? La voy a sumar ya mismo a Lucía González para que nos diga el WhatsApp al que pueden escribirnos. ¿Cómo estás, Lu?
2: Buen día, Caro. Buen día para todo el equipo y para la audiencia. Si el mensajero es una de las maneras de comunicarse y la otra es a través del WhatsApp, el 3515-199-914, para que vayan dejando su respuesta a la consigna. Que te digo que no está nada fácil la consigna.
0: ¿Vos a dónde irías?
2: A cualquier... No, mentira. No, yo, lo primero que pensé, el lugar que más me gusta de Córdoba, que es Valle de Tras la Sierra. Nono. Me iría Nono. Para arrancar de cero. Un lugar que seguramente te obliga a estar más tranquilo, a ir no tan rápido, que sería, si tengo el reseteo, la posibilidad de reseteo, algo que me encantaría incorporar, porque yo ando al palo a mil todo el tiempo, claro, a las corridas. Yo creo que Nono no te deja hacer eso. Vas caminando a todos lados, calles de tierra, tenés un río muy cerquita, tenés museos, tenés montañas, espectacular.
0: No, y además el ritmo de la gente en esos lugares ya es otro. Sí. Entonces hay algo que automáticamente sucede, que es esa premura por ir a ninguna parte que parecemos tener todo el tiempo incorporada a nosotros, inevitablemente se te termina, entre comillas, curando, ¿no?
2: Son esos lugares a donde vos sabés a qué hora entras a un negocio y no sabés a qué hora salís.
0: Me encanta. Amo. Ahí me gustaría. Una fantasía eso, seguro.
2: Sí, yo creo que el segundo día ya me agarró estrés, porque por mi forma de ser, pero bueno, estaría bueno incorporar un poquito de esa.
0: Mejor dicho, al otro día tenemos a todo Nono haciendo terapia porque está estresado, porque llegó Lucía González.
2: ¿Quién te dice?
0: Muy bien.
2: Acá en la ciudad de Córdoba, Caro, hay que decir que se robaron la primavera. Recién decías, llegó la primavera porque amanece más temprano. Sí, pero hace 9 grados
0: la temperatura. Sí, fresco.
2: fresco, sí. Frío, te diría. Menos sí, sí. de 10, frío, 9 grados, sí, sí. Humedad muy alta, 93%. El viento es del sur a 6 kilómetros por hora. Visibilidad óptima. La máxima prevista para hoy, 18, con lloviznas por la tarde. Y a esta hora está pringoso en algunos sectores. Está lloviznando ya, ¿eh? Ya vamos a estar dándole información de policía caminera, si te parece, porque en las rutas del interior algún chaparrón está cayendo. Hay lluvia. Se la robaron.
0: Rápido.
2: En autopista Córdoba-Rosario, por ejemplo, a esta hora lluvia. En distintos tramos están pidiendo circular con cuidado.
0: Muy bien. Bueno, Lu, vamos a estar actualizando los datos del tiempo con el correr de este Buen Día Argentina. Pero bueno, es verdad, es un amanecer frío y muy pasado por agua. Pero me parece que para esta temporada hay que prepararse para eso, señores. Super niño mediante, hay que prepararse para lluvia. Lluvia y mucha lluvia, y nuestros cabellos lo saben, por lo menos el mío, no te puedo explicar. Vamos a subarlo ya mismo a Fernando Barrio Nuevo con nosotros, de pie la sala. ¿Cómo estamos, Fer?
3: ¿Cómo te va, Caro? Buen día para vos, para todo el equipo, la audiencia. Muy bien, muy bien. Aquí estamos siguiendo atentamente lo que está sucediendo en Singapur, porque a las 6 debía largar Franco Colapinto la carrera sprint, pero también llueve en Singapur. Así que llueve en todos lados. Así que está momentáneamente suspendida la largada de la carrera sprint de la Fórmula 1 en Singapur. Y aquí estamos con la Fórmula 1. Vamos a ir actualizando minuto a minuto. Y también con temas de Córdoba.

0: Claro, porque la nueva ley provincial de 1147 obliga a los jardines maternales a tener cámaras, ¿sí? Con grabaciones. Bueno, desde el sector están preocupados, no por el hecho de lo que le obligan, que están de acuerdo con el tema de las cámaras, sino por el tema de los costos.
1: Es muy sensato, claro, es muy sensato, pero el tema es cómo costearlo, ¿no?
0: Exactamente, sí. Exactamente. Así que bueno, vamos a estar con nota con respecto a eso, porque sienten una desigualdad, ¿sí? Desde los jardines maternales, sumado a la baja matriculación para el año que viene. Sí, mucho, siempre lo hablamos, claro, la migración, no solamente a nivel de ciclo primario, secundario, sino también de jardines maternales desde el ámbito privado hacia el público, por el tema de la crisis económica, el achique de gastos por parte de la gente. Están preocupados desde este sector por la baja matriculación, pero también por esta exigencia que, según esta ley provincial que vamos a estar contando, tiene esta obligación para los jardines maternales de cámaras y grabaciones a partir de 2027, así que vamos a estar con eso también.
1: Es interesante, obviamente la medida es totalmente sensata y aggiornada a las herramientas que hay para hacer casi un seguimiento real de lo que está pasando, y como mamá me parece súper sensato, pero es cierto que hay que costearlo, y si a esto le sumás la bajada de natalidad, el impacto que esto tiene en las matriculaciones, bueno, sí, la tienen difícil obviamente los maternales. Interesante nota, Fer, vamos a estar repasando ese y otros títulos desde Córdoba. No ha contestado usted a la consigna del día, ¿a dónde se iría para empezar de nuevo?
0: Me gustaría algún pueblito tranquilo de los Alpes, italianos, franceses, suizos.
1: Está muy bien, también, sí, también bajaría pueblito. La velocidad, o sí, sea, su fantasía sí. Es bajar la velocidad.
0: Sí, la verdad que sí, la verdad que sí. Aparte, bueno, estar cerca ahí de por ahí otras oportunidades laborales, así que me gustaría.
1: Bueno, me encantó.
0: Idioma también, cultura.
1: Me encantó. Bueno, ¿quién le dice, Fer? Además hay mucha cultura de la Fórmula 1 por ahí, ¿no?
0: Sí, deportiva, sí. Yo soy un apasionado también del ciclismo y quizá acá es un deporte que no está dentro de lo más...
1: ¿Hace ciclismo? ¿Lo vemos, por ejemplo, con calzas a Fernando Barrio? ¿No? ¿Hay foto? No, ¿hay
0: eso,
1: video?
0: No, fue un acting eso. No. Fue un acting. Estuvimos cubriendo el relevamiento de ruta del desafío Cura Brochero, que tiene lugar este fin de semana, una de las carreras de mountain bike más importantes que vamos a tener en el año, pero no fue un relevamiento de unos pocos kilómetros. No me dedico al ciclismo. Video.
1: ¿Dónde está el para, me estás cargando Pachu Rosales o esto es un dato? Por línea privada hay circulación de video.
0: Yo los tengo, pero tienen costo esos videos.
2: ¿Querés que te muestre el video?
1: Claro. Muy bien. No sé por qué me parecía que era el Pachu Reales real diciéndome, diciéndome, ¿querés que te muestre el video?
0: Pachu habla a través de la consola, Caro.
1: Pachu habla a través de la consola, es malo, mala persona. No hablen de mí. Pachu Rosales, señores, con nosotros. Bueno, muy bien, me encantó. Voy a buscar las imágenes de Fer Ciclista. Venga, la calcita, todo el outfit.
0: Si hacemos el circo, lo hacemos completo.
1: Pero por favor. Muy bien, vamos ya mismo con Verónica Masloop, que está en la ciudad de Rosario, como siempre, amaneciendo, lista para hacer este Buen Día Argentina. ¿Cómo estamos, Vero?
3: Hola, Caro, buen día para todos. Siempre lista, acá presente, con cielo cubierto, 12 grados de temperatura, preparándome para un día también con bastante llovizna. El pronóstico indica lloviznas para toda la jornada y recién podría mejorar al llegar la noche. No va a subir mucho la temperatura, 18 grados para hoy, Carito, así que una jornada fresca por acá, lo que nos espera.
1: Bueno, jornada fresca, mientras tanto también esperando que pase la lluvia, que ha sido incesante, entiendo, en los últimos días, ¿no?
3: Sí, incluso la verdad que fue bastante complejo. Creo que tuvimos así como un aperitivo del fenómeno del Niño, con más de 70 milímetros de acumulado en lo que fue el temporal a mediados de la semana, y una vez que pasó el temporal ha quedado la llovizna, porque no estaba pronosticada, pero nos sigue acompañando, así que nos vamos acomodando, y por supuesto que sirve también para chequear, porque también nos indican que todavía no ha llegado lo que es el momento más álgido, el fenómeno del Niño, digo, para chequear el estado de las canaletas, de los desagües y ver cómo todo está funcionando. Esto ha sido un poco la temporada de prueba. Vamos a estar hablando, Caro, como solemos mirar de cerca el mercado laboral, y hemos encontrado un sector, un rubro, que del que por ahí no se habla tanto, donde todavía hay demanda laboral, donde hay un descalce entre lo que es la oferta y la demanda. Ya hay una solución, al menos que han empezado a poner en práctica, a implementar, como hemos visto en otros puntos y en otros sectores, que es una escuela de oficios, pero en este caso es una escuela de oficios específica para la industria ferial. Vamos a ver qué es lo que está pasando en este sector.
1: Muy bien, muchísimas gracias, Berito. Berito me mandó en la semana, como siempre está súper atenta a todo, me mandó en la semana un textito precioso que lo arranqué a leer, y como siempre, como vivimos corriendo, me adeudo a mí misma a terminarlo, de esas joyitas que vas encontrando, que habla sobre algunos de los momentos más difíciles que vivió la comunidad venezolana. Un texto precioso. Nada, simplemente para dar cuenta de que eso es Vero Masloop. Eso es Vero Masloop. Ustedes la ven, la escuchan desde la mañana, temprano, en Rosario, saliendo, informada, todo. Y además tiene canales laterales para ir recomendándonos cosas que nos hacen bien al alma. Nada, lo quería decir, Verónica, lo quería decir.
3: Gracias, cariño.
1: Escúchame una cosa, ¿a dónde te irías para empezar de nuevo?
3: Me generaste un conflicto interno. Primero porque yo elegí venirme a vivir a Rosario, con lo cual fue una elección consciente, venirme a estudiar y después quedarme
1: Rosario
3: a vivir acá.
1: Rosario fue tu empezar de cero.
3: Algo así, fue, claro, fue mi reseteo. Entonces realmente, a ver, es una elección que reafirmo cada día, pero, si hacemos este juego, también mi corazón se divide como cuando uno se va de vacaciones, mar o montaña. Si es mar, todavía no lo tengo definido. Si es montaña, volvería a mi lugar de nacimiento, que es Tupungato.
1: Ah, muy bien. Bueno, muy bien. No sé, ¿sabes qué? Yo siempre me confundo Tupungato con Pujato, porque para mí suenan igual.
3: O sea, claro, pero no. Pujato lo tengo cerquita por acá.
1: Totalmente. Te iba a decir, en una lógica armónica, y te iba a decir, pero ay, además vas a estar cerca de Calor. Bueno, nada. No. Menos mal que no hice esa intervención, porque me los confundo en mi cabeza. Bueno, pasan. Asociaciones libres. Bueno, Berito, me encantó. Voy a darle la bienvenida ahora mismo a quien termina esta ronda de presentación de Buen Día Argentina desde otro rincón de la ciudad de la Furia, mi querido Mauricio Conti. ¿Cómo te va, Mauri?
2: Hola, Caro. Buen sábado por la mañana. 12 grados la temperatura actual para nuestra capital federal y sus alrededores. Estuvo lloviendo toda la noche. Amanece de a poquito. La primavera, así como va levantando tímidamente la mano, y la promesa de humedad, que es la que va a mandar durante todo este sábado. 90% probabilidad de lluvia también durante este sábado y todo el fin de semana.
1: Bueno, muy bien. ¿Qué tenés preparado para nosotros, Mauri Conti?
2: De todo lo que está pasando a nivel nacional y, por supuesto, los que va a pasar según la agenda política la próxima semana. Y otro logro argentino, un invento argentino que está dando que hablar. Algo tan simple que nació con una picardía de un comercial hace una pila de años y que en este año 2026... vuelve a ser historia. La chocotorta, otro invento argentino.
1: Muy bien, la chocotorta, invento argentino que despierta mucha controversia. Escuchaba al muy reputado pastelero Osvaldo Gross criticarla mucho, así que
4: no es una torta, que no es una preparación, que no es un armado, dijo Gross.
1: Que sí, pero además, nada, o sea, fue terrible.
4: Escuchás, que la odia, la odia.
1: Escuchás el tono y es terrible, es lapidario, sobre todo para aquellos que alguna vez creímos que preparamos algo cuando arrimamos el bochín a preparar una chocotorta. Pero bueno, nada, de vuelta casillero cero, o para atrás, no sé. Bueno, muy bien, Mauri Conti, ¿dónde empezaría de nuevo usted?
2: Hay dos lugares en el mundo de Argentina que a mí me encantan, uno San Luis y el otro Mar del Plata. Pero, sumándome a lo que dice Vero, en este juego, Málaga, me encanta, me encantaría.
1: Málaga, muy bien. Sí. Bueno, yo voy a terminar la ronda de propuestas de lugares. Yo empezaría de nuevo en Australia. Y les digo por qué, dos cosas. Primero, inversión de luz horario. O sea, que si uno realmente quiere empezar de nuevo de cero, y resetear la inversión del usuario tiene lo suyo. Y después, otra cosa que tiene es que es, para mí, combina varias cosas que están muy bien. Para empezar, esa naturaleza salvaje, hermosa, es un lugar realmente espectacular, espectacular. Y combina esa buena onda de la gente que vive volcada al mar, a la naturaleza, a la playa, con el orden anglosajón. Es como si fueran gringoleños, una especie de mezcla entre brasileños y gringos. Y me parece muy muy interesante la
3: cultura. Y con una gran comunidad argentina, Caro.
1: Y con una gran comunidad latina en general. Sí, sí, sí, definitivamente. Definitivamente. Queda lejos, queda muy lejos, pero bueno. La propuesta era empezar de cero, empezar de cero. Empezar de cero, sin dudas, Australia. Y acá en Argentina hay muchos lugares, pero voy a decirles algo sin que se agranden la primera minoría de Buendía Argentina. Córdoba es increíble. Córdoba es increíble. Es un mundo aparte. Sí, sí, es la verdad. Es la verdad. Es una gran provincia que tiene un poco una combinación de todo lo que a uno le gusta, ¿no? La escapada a la sierra con una ciudad muy vibrante. Bueno, tiene como una combinación de todo que va. Para mí va. Así que sí, ahí tienen mis dos fantasías de empezar de nuevo. Una más cercana. Igual dicen que nunca se le ocurre. Están pensando que nunca se le ocurre empezar de nuevo. A ver si la tenemos acá. Esta seca coco. Pero bueno, no, señores. Acá estoy firme en Buenos Aires. Pero bueno, ya que estamos fantaseando, se los propongo. A ver, Lu González, ¿están llegando mensajes?
4: Sí, un montón. Omar dice: yo empezaría de nuevo en Belfast, Irlanda del Norte, Noruega, Edimburgo, Escocia. Dice el gordo Omar de Córdoba. Yo me iría a Embarcación Salta, pueblito bello donde nací. Soy David, desde Villa Domínico, Buenos Aires. Temita de Daniel Toro, please. Hola, yo solo pasaba a saludarlas, dice el Penquita de Montecristo. Bueno, muy bien.
5: Hola.
4: Estoy escuchándolos desde Calingasta, nos dice Vivi. Anoche alenté Instituto a la Gloria, que empató. Les aseguro que este equipo va a llegar muy alto. Felicitaciones desde La Rioja, dice Jorge. Están llegando mensajes. Yo sí hago ciclismo, dice el Penquita, y nos manda la foto de él todo lucleado como ciclista. Hugo Villeto, que dice: estoy haciendo un pan caserito, y nos manda la foto del pan crudo antes de cocinar. Espectacular la foto. Yo comenzaría todo de cero en las Islas Canarias, con desarrollo profesional, una nueva vida, fundamentalmente porque detesto el invierno, dice Franco. Bueno, Michael dice: yo me iría a Nueva York a encontrar el amor de mi vida. Estoy en Mendiolaza, Constanza no va a venir más a mi vida, yo me iría a Nueva York. Bueno, mira, que nos cuente más de esa historia, Michael. Gracias por un día más, la vida es muy bella, dice Huguito. Soy Eli de Merlo, ¿a dónde voy a ir? No empezar de cero, porque dentro de poco ya me jubilo, pero es empezar una nueva etapa. Yo me iré a vivir a Carlos Paz. Amo Córdoba. De vacaciones siempre hemos ido y decíamos que cuando nos jubilemos, ese sería nuestro lugar en el mundo. Por eso los empecé a escuchar también a ustedes, Cadena 3, porque es como conectarme desde ahora con ese bello lugar. Cada sábado a las 6 de la mañana los escucho un ratito, porque después me voy a trabajar. Que tengan un hermoso fin de semana. Abrazo fuerte. Eli, que nos cuente que ya está decidida a vivir en Villa Carlos Paz, se viene de San Luis. Mucha garúa en Río Cuarto, Ruta Nacional 8. Y Avenida Sabatini, desde el trabajo escuchándolos. Vamos, estudiantes, que hoy ganamos en Núñez. Bueno, buen día, a mí me gustaría estar en Sumampa, dice Ricardito. Saludo desde Oslo, se nos viene el invierno por aquí. Saludos a mi docta querida, dice Darío Aguilera. Soy Elba de Santa Fe, yo me iría a San Marcos Sierras para empezar de nuevo, nos dice Elba en el mensajero de la Cadena 3.
1: Bueno, muy bien, me encantó. Mirá, el amigo de Oslo, no es la primera vez que nos escribe el amigo de Oslo, o son varios amigos de Oslo que nos están escribiendo, pero bueno, ahí tenés una buena fantasía para empezar de nuevo. Seguramente formó parte de un sueño primero y luego una concreción.
4: Pachu dice: Oslo, agradecemos.
1: Bueno, listo. ¿Ves por qué Pachu Rosales está muteado?
4: Por eso no tiene micrófono.
1: Por eso no tiene micrófono, Pachu. Bueno, muy bien. Señores, vamos a acomodarnos, escuchamos un poquito de música. ¿Sabes qué quiero, Pachu Rosales? Ya te lo voy pidiendo en algún momento del programa.
4: No te voy a decir lo que está diciendo ahora mientras vos le pedís a último momento un tema.
1: ¿Sí? Claro, sí, sí. Sí, está diciendo. Sí, sí, sí. No lo vas a escuchar nunca. Lo vas a escuchar con Titi Sabatini a las 10 de la mañana. Bueno, muy bien. Pará. Quiero escuchar el tema bonito de Tiago, que es este artista de Choconía, que me encantó y que la está pegando mal. Creo que es el primer hit IA, más allá de que hubo otras aproximaciones. Así que quiero que arranquemos el día con eso en algún momento del transcurso de Buen Día Argentina. Señores, escuchamos un poco de música, nos acomodamos, hacemos una pausa y arrancamos con todo. Buen día para ustedes.

0: Muy bien, temazo, y además es muy interesante porque está la historia de su compositor detrás, que es un cubano que salió, bueno, a contar la historia detrás del fenómeno viral. La verdad que a mí, no sé, me puso de buen humor el tema, lo escuché en Instagram. El compositor real es un compositor y productor venezolano llamado Anier Cruz, y es la mente que está detrás de Tiago. Tiago no existe físicamente, pero es impresionante porque uno ve el video todo y bueno, básicamente emula incluso artistas que se te vienen muy claramente a la mente como referencias cuando escuchas el tema. A mí me parece un temón. Puedo decir la verdad, me parece un temón porque caí como totalmente ilusa en la ilusión de que era un artista real. Así que bueno, estas son las cosas que me dan un poco de miedo y al mismo tiempo me fascinan del fenómeno de la inteligencia artificial. En fin, pero hay una persona real detrás, que es Anier, y que sin dudas ha tenido la sensibilidad especial para captar, más allá del uso de las herramientas tecnológicas, un mensaje que era interesante pasar a través de una canción. Señores, seguimos aquí en Buen Día Argentina con la consigna del día. ¿A dónde te irías si pudieras comenzar de nuevo? Están llegando mensajes al mensajero de Cadena 3, al que acceden descargando la app de Cadena 3, o nos pueden escribir al WhatsApp. Lu, contanos.
1: Sí, primero Fer Barrio Nuevo, con arrancó la carrera, Fer.
2: Sí, se largó la Fórmula 1 detrás del auto de seguridad. Aparentemente van a dar dos o tres vueltas porque está muy mojado el circuito, pero ha comenzado la carrera sprint del Gran Premio de Singapur con Franco Colapinto largando desde la posición número 11. Es una carrera corta que tiene 21 vueltas y suman los primeros 8. Así que veremos si es una o dos vueltas detrás del auto de seguridad, pero ya está en marcha la carrera sprint del Gran Premio de Singapur.
1: Y yo voy a tener que leerte los mensajes así rapidito como Colapinto, porque son tantos los que están entrando. No sabés, Caro, un montón. Mucha gente soñando, despierta a esta hora. Marcelo Reynoso dice, yo no cambio por nada mi bella Quiaca. Vivo en la Quiaca, provincia de Jujuy. Aquí quiero terminar mis días, dice Marce. Yo me iría a Cosquín, donde tenés naturaleza y tenés mucha música también, dice María del Carmen. Buen día, chicos. Feliz sábado. Yo volvería no solo al lugar donde me crié hasta los 13 años, en Villa de Soto, sino que le pediría a mi papá que nos fuéramos. Creo que la vida hubiera sido mucho mejor allá, muy diferente. Hubiera podido disfrutar más a mi mamá sin quitarme la felicidad de mis hijos. Hoy en día mi lugar favorito es mi casa, mi lugar de trabajo, mi panadería en Villa Carlos Paz. El pueblito más lindo donde nací, me iría allí, dice José Ricardo. San Agustín, capital secular del departamento Calamuchita y está aquí en Córdoba, República Argentina. Buen día, los escucho desde Villa Dolores, dice Esteban. Estoy esperando la largada de la Fórmula 1, nos mandó hace un ratito. Hola, equipazo de Buen Día Argentina, feliz de escucharlo, disfrutar su compañía. Me iría a empezar de nuevo a alguna playa del Caribe. Agüitas tibias, puro sol, largas caminatas, porque así estoy ahora, como en la imagen.
3: Vamos pa la playa.
1: Eso. Y en la imagen que nos manda es un meme que dice, me tiene harta el fenómeno del niño con la lluvia, ya basta, se quiere ir a alguna playa. Buen día a toda la Cadena 3, yo empezaría en cualquier lado. Siempre soñé con Canadá o Australia, pero hoy, viendo el camino recorrido, dice Carlos, y conforme el dicho de casa más, casas menos, igualito a mi Santiago, yo creo que no cambio mi Argentina por nada. Y Córdoba es un resumen de mi país. Sería el lugar ideal, dice este oyente que nos escribe. Ay, ¿de dónde nos escribe? De Catamarca. Yo me volvería a mi pueblo natal, Villa Trinidad, ya que vivo hace 30 años en Santa Fe. Soy Fabián, viajante y cantor, dice Fabián Pepa. Bueno, que nos mande un audio. Buen sábado para todos. Yo, para empezar de nuevo, me iría al litoral uruguayo, donde se vive muy tranquilo. Diego desde Alta Córdoba. Volvería a vivir a las montañas, a Quebrada del Vallecito, paz, naturaleza, fe, y volver a sentir la fe en Dios, dice Jorge desde Chepes, La Rioja. Yo me iría a terminar, atención, guarda, carito, mis días cerca de la Dulce Caro Amoroso, en Tampa, ay, Estados Unidos.
0: Ah, mirá, en Tampa, Florida.
1: Sí, te quieres llevar para allá.
0: Bueno, para Florida, muy
1: bueno,
0: bien.
1: Bueno, Javier de Misiones, Llovizna. ¿Cómo dice Javi? Ah, Javier Misiones, Llovizna en Córdoba. Bueno, está en todos lados. Javier, que se iría a Tampa con vos, carito.
0: Muy bien, me encantó. Te mando un abrazo enorme y cuando esté por Tampa te lo hago saber. Muy bien. Señores, seguimos aquí en este Buen Día Argentina. Ya arrancó entonces la carrera. Estamos siguiendo, obviamente, a Colapinto, en este caso en el circuito de Singapur. Vamos a estar atentos con Fer Barrio Nuevo, pero ahora es tiempo de hacer una ronda de títulos. Arranco por Fer en Córdoba, Fer.
2: Bueno, claro, además de la Fórmula 1, tenemos que aquí en Córdoba, atención, porque ayer se conoció la sentencia por el asesinato de Gabriela Pérez, y recordemos este crimen sindical que ocurrió en medio de un almuerzo y estaba uno de los principales acusados, su hermanastro. Bueno, finalmente ayer fue absuelto. Hablamos de Gustavo Herrera. Gabriela Pérez, asesinada en este almuerzo sindical en 2023, en la familia de la joven asesinada, celebró la absolución y aseguró que seguirá reclamando justicia. Como decíamos, por unanimidad, Gustavo Herrera, hermano de Gabriela Pérez, fue absuelto y condenado a Adrián Petaca Vallejos a 8 años de prisión por su participación en el ataque en el que murió esta joven, recordemos, en septiembre del año 2023. La fiscalía había solicitado prisión perpetua para Herrera, a quien se señalaba como el autor de los disparos, pero sin embargo el tribunal resolvió absolverlo por falta de pruebas. El juicio se desarrolló en la Cámara Tercera del Crimen de Córdoba con participación de jurados populares. Recordemos, 8 años de prisión para Vallejos, sindicado como partícipe necesario del crimen de Gabriela Pérez.
0: Muchísimas gracias, Fer. Vamos con Vero Maslup y un título desde Rosario, Vero.
4: Tiene que ver con costos, porque desde hoy comienza a regir la nueva tarifa de peaje de la autopista Rosario-Buenos Aires. En el peaje de General Lagos hoy los autos van a tener que pagar 1.850 pesos. A partir de allí, por supuesto, se modifican todas las categorías, pero además la novedad es que ya no se va a poder pagar con dinero en efectivo. En esta cabina, los medios de cancelación habilitados van a ser el telepase, tarjetas de crédito o débito o el QR de billeteras electrónicas. Así que esto ya está vigente a partir del día de hoy en el marco de la Red Federal de Concesiones. Caro.
0: Gracias, Vero. Un título desde Buenos Aires con Mauri Conti.
5: La comunicación oficial, que otra vez vuelve a ser tema, tras el fuego amigo. El gobierno nacional dicen que extraña en voz baja a Manuel Adorni y busca sumar voces para equilibrar las críticas de Patricia Bullrich. Y por el otro lado, el jueves va a ser una jornada muy particular en esta ciudad autónoma de Buenos Aires. Atención los que llegan del norte, del sur, del este y del oeste de la República Argentina, porque en el Congreso habrá actividad o habría actividad en la Cámara de Diputados. Sin la ley de tierras, la oposición insistirá con la sesión especial, con otros 2 proyectos incómodos para el presidente Javier Milei. Y en voz baja, Caro, ¿sabe quién está levantando la mano y dice no se olviden de mí para las próximas elecciones? Daniel Pichichi Scioli, que el gobierno, un sector, lo quiere lanzar para la provincia de Buenos Aires, y el actual jefe de gabinete, Diego Santilli, no lo descarta para la capital federal.
0: Me impacta algo, Mauri. ¿Vos viste el posteo de Daniel Scioli sobre las elecciones en Brasil y su foto con Flavio Bolsonaro? Es una cosa de locos, ¿no? La reconversión de esa persona, las 1000 reconversiones de esa persona hablando de empezar de nuevo, ¿no?
5: Bueno, es que ahí cuando vos decís, el que es de Talleres, es de Talleres. El que es de Instituto de Córdoba es de Instituto de Córdoba. De Belgrano, lo mismo, el de San Lorenzo, no importa si está primero, segundo, último, si van al descenso, si está ganando, si pierde. En la política argentina, el descrédito es tan grande, y este es un ejemplo, Daniel Scioli. Daniel Scioli. Aparte que todavía tiene que dar explicaciones cuando fue 1 o 2 veces gobernador de la provincia de Buenos Aires, vicepresidente de Néstor Kirchner, diputado nacional, cuando estuvo a cargo como vicepresidente del Senado de la Nación Argentina, que pasaron un montón de cosas. Hoy levanta la mano Scioli y dice soy libertario y quiere ser candidato en la provincia de Buenos Aires. Cuando se habla del desprestigio de la República, de los políticos de la República Argentina, aparece hace 10 minutos abrazándose con Lula y ahora felicitando y poniéndose tras las filas de Bolsonaro. Daniel Scioli, un ejemplo de cuando uno dice cuando pasa cuando es mal ejemplo.
0: Bueno, claro, yo tengo mis valores, mis principios, y si no te gusta, tengo otros. O si otros me consiguen un cargo, tengo otros. Muy bien. Gracias, Mauri, por esa reflexión, señores. Lo tenía que decir, había que decirlo, señores, después de esta semana. Bueno, ¿qué les parece si damos la vuelta al mundo? Hablemos de España, dale.
6: 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Vuelta al mundo.
0: A usted, señor, señora, ¿le parece que la Argentina es un caos, un laberinto de difícil salida en términos de el panorama político, un lugar donde no terminamos de hacerle frente a una controversia o a una discusión en el plano político, público, que ya le estamos haciendo frente a otra? Pues usted no sabe a lo que se enfrentan los queridos españoles en el escenario actual. Bueno, a ver, han venido pasando muchas cosas en España. Lo más reciente es que el presidente del gobierno español anunció el adelantamiento de las elecciones. Esto se debe a una crisis habitacional que funcionó como la gota que rebalsó el vaso en la opinión pública, en este caso, acaso por izquierda, frente a la crisis habitacional, el encarecimiento de la vivienda y un concepto que hay que empezar a hacer más propio porque empieza a ser un gran tema alrededor del mundo, que es el concepto de affordability o asequibilidad en español, sería algo así. Y la vivienda forma parte central en ese concepto de la principal demanda o una de las principales demandas de nuestras sociedades, que es el encarecimiento del costo de vida y en particular el encarecimiento de la vivienda. El desalojo de una mujer mayor de 87 años en una camilla, el desalojo porque no podía seguir pagando su alquiler, terminó disparando una ola de protestas, una campa en Puerta del Sol, ese lugar tan emblemático de Madrid, y forzando al gobierno de Sánchez a intentar ensayar alguna solución, solución que le resultó muy difícil cuando tuvo que pasar por el plano legislativo, razón por la cual Pedro Sánchez dice, bueno, estoy atado de pies y manos, necesito adelantar elecciones. Esta semana también falleció Mari Carmen, de 87 años. En un comunicado, el sindicato de inquilinos dijo que se había llegado a un acuerdo, pero que este acuerdo llegó demasiado tarde. Y vaya si llegó tarde, ¿no? A esto se suma un reclamo muy claro y muy contundente en las calles por lo que ha sido el desmanejo brutal de la crisis de Ceuta, ¿no? ¿Recuerdan ustedes aquella irrupción, aquella violación de las fronteras del enclave español en el norte de África, donde llegó prácticamente la población del enclave en 48 horas en una ola migratoria principalmente compuesta por jóvenes marroquíes? La verdad es que uno pensaría que ya con estos dos frentes en pocos meses, Pedro Sánchez está bastante contra las cuerdas. Pero a esto se le suman incontables escándalos de corrupción que tocan lo más íntimo y lo más cercano del poder en España. Quiero sumar a Chema Forte para que nos explique el último de los movimientos de Pedro Sánchez, que es políticamente muy resiliente, y que nos cuente qué cree que puede llegar a pasar en las próximas semanas en una España sumida en la incertidumbre y también en la bronca. Chema, bienvenido, ¿cómo estás?
7: Hola, Caro, ¿qué tal? ¿Cómo estás? Muy buenos días. Pues muy preocupado. En realidad estoy muy preocupado porque yo me vine de España a vivir a Argentina en el mes de febrero. Y si la situación ya estaba deteriorada en el mes de febrero, ahora en el mes de octubre la situación está, digamos que, emponzoñada. Porque la población se está dividiendo, lo que aquí es la grieta, se está dividiendo de una manera muy profunda. Y a todo lo que has contado hay que indicar que este verano se produjo el incendio, los incendios más trágicos de la historia del país, en donde claramente se ve el deterioro en la gestión, el deterioro no solo de Pedro Sánchez, sino de muchos años de mal gobierno. No solamente ha habido los peores incendios de la historia de España este verano, sino que hace unos meses hubo el primer y único accidente de los trenes de alta velocidad, con muchos muertos, por la mala gestión en el mantenimiento de las vías. Eso es corrupción, es la consecuencia de la corrupción. No solamente se ve la mala gestión en los incendios y el accidente de tren, se ve la mala gestión, y no solo del partido de Pedro Sánchez, sino la gestión del gobierno de la Comunidad Valenciana en los muertos de Badana. Entonces, la mala gestión no solamente afecta en estos años, 8 años de gobierno de Pedro Sánchez, en donde hay otras muchas cosas que están separando a la gente, como los resultados de las pruebas PISA, el Tribunal Constitucional que decide computar la pena, amnistiar a políticos corruptos. Es decir, a partir de ahora, después de la decisión del Tribunal Supremo de condenar a políticos corruptos y el Tribunal Constitucional de anular esa condena, un político en España puede malversar fondos públicos sabiendo que terminará en el Tribunal Constitucional, que va a considerar que si había un objetivo político te pueden amnistiar. Y, por ejemplo, en el caso de Carlos Puigdemont, el expresidente de la Generalitat Catalana, que huyó escondido en un auto a Bélgica, después de 9 años va a poder volver a España porque sus condenas han sido anuladas. Son muchas cosas, Carlos.
0: Demasiado, demasiado. Al mismo tiempo también no puedo dejar de pensar en todas las que ya sobrevivió Pedro Sánchez en términos políticos. ¿Cuál es el as bajo la manga? Tengo un colega excelente, Gonzalo Sarasqueta, voy a decir su nombre porque siempre que intento descifrar lo que está pasando en España o en Europa, es un gran lector de esa realidad, es profesor en universitario en España, es argentino, pero reside allá, y me explicaba lo de la diputación permanente. Es decir, el llamado a elecciones le permite ahora a Sánchez funcionar con una reducción de la representación parlamentaria, por ende le cambia la aritmética si él quiere aprobar algunos proyectos. ¿Es así?
7: Es así, totalmente. Y no solo eso, sino que hasta

0: Porque Chema, a eso se suma,
1: sí,
0: se suma un fiscal general del Estado condenado, ¿eh? Es que por donde mires aquí, por donde mires hay un deterioro institucional y de gestión que solo es posible entender que se mantenga en el gobierno porque hay una oposición tan mala como él, o peor. Claro.
1: Chema, abro un paréntesis, quiero seguir conversando con vos, pero tengo información urgente sobre la carrera de Colapinto, Fer.
2: Sí, Caro, lamentablemente se paró el Alpine de Franco Colapinto, es abandono del piloto argentino en esta accidentada carrera sprint del Gran Premio de Singapur, que tiene 5 vueltas con auto de seguridad por el accidente de George Russell, que venía ganando. Franco Colapinto venía en el puesto 12 y circulando a baja velocidad detrás del auto de seguridad, se paró. El equipo le ordenó a Franco Colapinto que detenga el auto, no se sabe bien el origen de la falla, pero ha tenido que abandonar Franco Colapinto esta carrera sprint del Gran Premio de Singapur. Veremos si la falla en el auto persiste, porque a las 10 es la prueba de clasificación para la carrera de mañana.
1: Uf, bueno. En fin, paciencia, habrá mucho para hablar sobre las condiciones de los autos con los que le toca correr a Colapinto, ¿no? Seguramente esto va a generar revuelo, Fer, ¿no?
2: Sí, a ver, puede ser una falla. Es verdad que el Alpine de Colapinto hacía rato que no tenía algún problema mecánico en carrera, así que bueno, lamentablemente, repetimos, en la carrera sprint estaba un poco lejos de los puntos Franco Colapinto, porque esta carrera da puntos a los primeros 8, venía en el puesto 12 Franco, pero bueno, lamentablemente alguna falla ha obligado al piloto argentino a abandonar. Lo importante es que no hubo ninguna especie de golpe ni daño material en el auto, ¿sí? Habrá que ver si es algún problema que se puede solucionar fácil cuando el vehículo pueda retornar a los boxes.
1: Muy bien, Fer, seguimos actualizando la información. Por supuesto, estás en Cadena 3, la radio de Franco Colapinto, y seguimos toda la información con el hombre que más sabe, nuestro querido Fer Barrio Nuevo. Retomamos ahora sí el contacto con Chema Forte. Estábamos conversando sobre lo que vive España, entendiendo que el presidente del gobierno español, Pedro Sánchez, ha decidido llamar a elecciones. Chema, ¿vos ves que vienen aires de cambio en España? Uno piensa que la derecha tiene dos expresiones, ¿no? Por un lado, la centroderecha y todo lo que eso comprende, representada por el Partido Popular, pero también asoma Vox, que es a la derecha de la derecha de la derecha, ¿no?
0: Sí, pero hay un cambio en estos años. Pedro Sánchez lo que ha conseguido es que muchas personas del Partido Popular, que son más centradas, que son muchas, provienen de el voto de Ciudadanos, el partido que desapareció por la malísima gestión de Albert Rivera, que fue su creador y su mayor rémora, ¿no? Bueno, mucha gente que votaba Ciudadanos o que votaba al PP, pero con posiciones más moderadas, están convenciéndose, digamos, que yo percibo un cambio de actitud, porque ante la posibilidad de sacar a Pedro Sánchez de la Moncloa, estarían dispuestos a que el PP gobierne con Vox. Esto, lo de Ceuta, ha hecho una fuerza muy grande. El hecho de que 80.000 personas entraran en pocas horas de una manera tan extraña en la ciudad de Ceuta, y que todavía miles permanezcan en la ciudad, y que a la vez Pedro Sánchez se fuera de vacaciones y haya sido el récord de las vacaciones de un presidente en democracia, con la crisis de Ceuta ahí en primera línea cada día, y él haciendo buceo en las Canarias. Bueno, parecen tonterías, ¿no? Uno se pregunta. El otro día escuchaba a Marcelo Longobardi preguntarse cómo es posible que España convoque elecciones por el desalojo de una anciana de 87 años. Y él mismo se contestaba, y creo que muchos españoles se contestan, porque ya no dan más. Entonces, es verdad que es un escenario no deseable, pero muchos españoles, y hablo con muchos, percibo que están dispuestos o a no votar a Pedro Sánchez o a aceptar un gobierno de PP y Vox. Por el otro lado, por el lado de la izquierda, la única chance que tiene Pedro Sánchez es la de que no se presenten en provincias pequeñas Podemos, Izquierda Unida, partidos a la izquierda del PSOE.

0: PSOE que le restan votos, y por eso también hay un movimiento para ir al Senado con un bloque que se llamaría Frente Popular, en donde también quieren aglutinar el voto de la izquierda. Y luego a los ciudadanos argentinos que han conseguido el pasaporte español en estos últimos años,
1: sí,
0: por la ley de nietos, todavía falta saber si el Tribunal Supremo les va a dejar votar o no. Este es un escenario, Caro Amoroso, que me da un poco de vergüenza de
1: pero
0: que
1: es
0: un
1: que es
0: país de la Unión Europea...
1: Porque la ciudadanía es un concepto pleno, es como uno es ciudadano y ejerce esa ciudadanía plenamente, ¿no?
0: Pero vamos a ver, imaginemos que yo vivo en Argentina, estoy haciendo mis trámites, ya tengo la residencia y consigo el pasaporte argentino, cumpliendo con todos los requisitos, y de repente, cuando ya tengo mi pasaporte, me dice un tribunal, ah, no, eres argentino, pero votar no puedes. Esto es inaudito, claro.
1: Sí. Sí, además uno empieza a pensar en esta lógica de ciudadanías de primera y ciudadanías de segunda, ¿no? Que era un poco lo que se discutía en el caso de las modificaciones que se introducían en Italia también, ¿no? Como ciudadanos que podían pasar ciudadanía y ciudadanos que no pueden pasar ciudadanía. Es por lo menos extraño, ¿no? Es debatible, muy debatible. Tenemos una pregunta de Mauri Conti para cerrar. Mauri.
2: Sí, me sumo. Con respecto a la situación y las comparaciones que recién hacías con el pasaporte, en España, hoy con lo que sucede con Pedro Sánchez, que es gobierno, ¿por qué es gobierno Pedro Sánchez? ¿Porque la oposición es peor? Y por el otro lado,
0: sí,
2: comparando con el tema argentino, más allá del caos, y podemos decir, por ejemplo, Perú, en Latinoamérica, u otros ejemplos, más allá de la situación política, social, ¿la economía sigue siendo la misma?
0: Más o menos, porque cada vez hay un poquito más de inflación y respecto a los países del entorno uno nota que cosas que ocurren en España a nivel económico no ocurren en otros lugares, aunque haya manifestaciones en Francia y la situación en Italia tampoco sea la mejor, en Francia o en Italia o en Alemania no hay un apagón en donde un día se va la luz y nadie sabe por qué ha sido. No hay un accidente de tren bala, no hay un incendio que son el peor de la historia porque tienen hidroaviones. En la economía en España se percibe y se nota la mala gestión, no solo del gobierno de Pedro Sánchez, insisto, esto viene de más atrás. Los 5 años de gobierno de Mariano Rajoy fueron muy malos y los últimos 4 de Rodríguez Zapatero fueron pésimos. La crisis de 2008 gobernaba el PSOE, no gobernaba el PP y tampoco gobernaba Pedro Sánchez. Y de la crisis de 2008 todavía quedan muchos flecos, entre ellos los cambios que hubo en la ley de la vivienda, que a día de hoy han significado esta explosión de la gente joven. Yo tengo 2 hijos, ninguno de los 2 aspira a tener una vivienda en propiedad de aquí a muchos años, salvo que cuando se mueran sus padres, pues hereden una vivienda. Y estamos hablando de personas que han pasado por la universidad, que tienen trabajo, que no son malos trabajos, pero son malos salarios. Y comparando con lo que cuestan las viviendas y los alquileres, las personas jóvenes lo tienen muy difícil. Y hemos visto que, por el otro lado, también las personas mayores, porque Mari Carmen llevaba 70 años sus padres y ella pagando el alquiler. Fue desalojada de su casa después de 70 años de vivir en una vivienda. Así que la ley de la vivienda, que fue modificada por el gobierno de Pedro Sánchez, la modificación lo que hizo fue empeorar la situación. Y sorprende mucho que Pedro Sánchez enarbole el caso de Mari Carmen, porque hay una carta de Mari Carmen a Pedro Sánchez pidiéndole que por favor que no se hiciese el desahucio. Jamás la contestaron, ni a ella ni a las 25.000 personas vulnerables que están en la situación de Mari Carmen. Entonces, claro que comparativamente con Argentina son mundos distintos, pero sí se percibe, como dice Caro Amoroso, que por un lado la mala gestión del gobierno y de la oposición está convirtiendo a los españoles en ciudadanos de primera, de segunda o de tercera, dependiendo de su código postal, y de su ideología, porque también hay mucho componente ideológico. Y luego, por el otro, no solamente hay españoles de primera, de segunda y de tercera, sino que la economía respecto de los países que nos circundan está objetivamente peor. Y si no fuera por los 80 o 90 millones de turistas, la mayoría de ellos europeos, que tienen a España como un lugar tranquilo de vacaciones, pues no sé lo que pasaría. Porque una cosa sí quiere decir que se hace bien. No todo está mal en el gobierno de Pedro Sánchez. La gente vive tranquila. La economía no llega, pero los datos de la seguridad, de la tranquilidad con la que uno puede salir a pasear por las ciudades de España, eso a día de hoy todavía se mantiene. La crítica se puede hacer por muchas cosas, pero no hay ningún gobierno en el planeta que haga todo mal. Vamos a poner las cosas también, ¿no?
1: No, sin dudas, y es hábil, ¿no?, en la construcción incluso de su propia continuidad en tiempos de crisis. Muchísimas gracias, Chema Forte. Chema, para terminar, quiero sumarte a la consigna del día. ¿En dónde empezarías de nuevo, si puedes fantasear?
0: Yo ya estoy empezando de nuevo en Córdoba.
1: Es verdad, pero es medio tu segunda casa también. Vamos a decir la verdad, es un poco tu segunda casa.
0: No, mira, si tuviera que fantasear sobre un lugar para empezar de nuevo, el lugar en donde yo me he sentido, en donde todo funciona, pero por supuesto también porque no hablo japonés y entonces no terminas de hablar con la gente que vive ahí y llegas a entender perfectamente su día a día. Y luego las tasas de suicidios nos dicen que todo no es tan perfecto como uno ve cuando llega. Pero todas las veces que he ido a Tokio, a Japón, a Kioto, a cualquier ciudad grande, mediana o pequeña, el lugar donde empezaría si tuviese muchos menos años sería Japón.
1: Muy bien, me encantó. Yo fantaseo con viajar a Japón, por lo menos con conocer. Gracias, Chema Forte. Muchas gracias por estar con nosotros.
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5: ¿Cómo les va? A las 7 de la mañana. Algo de lo Nuestro, el teléfono para hablar conmigo es el 55 28 26. 55 28 26. Mañana bastante nublada, con ganas de seguir, ¿no? De seguir el agua también en el día de hoy. Bueno, voy a comenzar el programa con una payada a media letra que ya lo hice la vez pasada. Entre el Indio Vares y Huberfil Concepción. Ni amor ni juego se llama. Y a media letra, toda la payada. ¿Estamos? Métale.

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Bueno, ahí estaban los pasadores de media letra. ¿Qué te parece, hermano? ¿Qué te pareció? Para Roberto Monfort, para Jesús Monfort, para María, para Dieguito, Terry, Barrio Nuevo, Oscar Quintana, Chivo Cisnero, Luisito Barrio Nuevo, Alicia Leguizamón, el Pampa Osman. Vamos con otro tema. Carlitos de Ferra, Velao por los pajonales.

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noche con Carlitos de Ferra, para Roberto Monfort y para toda su gente. Alfredo Romero, la noche que me esperes.

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1: Es la hora 7, 14 minutos.
0: Santa Fe Gaucha es el tema que nos deja Feliciano Brunelli. Ah, pero esto anda lo que quiere. Es un desastre. Bueno. Mala suerte, dijo un chancho. Vengo con Juego Nacional El Pato por Alberto Merlo.

¿Qué te parece, canto, Juego Nacional, El Pato? Flores del Alma. Ah, bueno, pero estoy complicado. La Amorosa. Bueno. Bueno. ¿Qué va a hacer? Sonrocha Carlos Torres Vila. ¿O no? Tampoco. Ah, bueno, tiene que verla con él. Con el dueño del circo acá. Claro. Mira vos. Pero qué grande que es Buenos Aires, dijo una señora. Correctísimo, entonces. Hernán Figueroa Reyes, a ver. Espérenme un momentito, ahora no lo voy a poder atender. Espérenme un momentito, espérenme un cachitito. Ahí vengo con Cristian Méndez, Mironga para Don Francisco.

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Cristian Méndez, que andaba por, no sé si estará todavía por allá, por las Islas Canarias, ¿eh? Allá andaba con el otro muchacho, cuando alguna vez estuvo Luisito con Marta. Marca Hacienda para el Pampa Osman. El Pampa Osman para todos sus amigos, para el tío Jeremías, para el Flaco Lizalde, para los Paperos, para Pirincho Álvarez, para Luisito Barrio Nuevo, para Alicia Leguizamón, para Roberto Monfort y para todos los amigos del Pampa que estén escuchando. Marca Hacienda por Ibotí.

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0: Bueno, esto era para el Pampa Osman. Espero que lo hayas disfrutado, hermano. Así me gusta. Ahí estamos. ¿Qué hora es?
1: 25 minutos.
0: ¿Cómo?
1: Es la hora 7. 25 minutos.
0: Ah, bueno, linda hora para seguir durmiendo. Sí. Para seguir durmiendo, linda hora, hermano. ¿Qué te parece? Es así la cosa. La. Y bueno, vamos con más música aquí en algo de lo nuestro. Ahí estábamos con Ivoti para el Pampa Osman. Ya escuchamos también a los payadores. Después va a venir a la Mija Arellano con Saúl Wenchul. Vamos a pasar otra payada, ¿eh? Sí, señor. ¿Cómo no? A ver qué tengo por acá. Roberto Garayalde, también dentro de las cosas del Camperas. Roberto Garayalde y el rancho de Serafín.

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1: Vengo de Tacuaralta, soy Juan Peralta y he galopeado 10 leguas a pedirle que me deje pelear en las patriadas. Traigo un rano ligero como el viento y una daga filosa en mi tacuara.
0: Un encargo de sí.
1: Memo, es un encargo de mi mamá. Es una deuda, ¿sabe? Es una deuda que me ha dejado mi tata cuando cayó guapeando en una carga, para que su hijo mayor se la pagase con la sangre caliente de esos maulas.
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1: Yo voy pa' 3 y mi hermano por 11, por ahí le anda.
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1: ¿Qué sé yo? Mi mamá va a decir que supimos morir como Peralta.
0: Y el más chico agarrado a los pantalones del comandante y llorando, pero sabiendo que va a morir.

0: paquete para el hermano. 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Bueno, acá está Luis Ángel pidiendo a la niña de Guatemala por los olimareños.
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1: La niña de Guatemala por los olimareños, pedía Luis Ángel. Acá la tengo a Alicia Leguizamón. ¿Cómo le va? Pasame preciosas gotas de amor para Teresa Mandrini, Norma La Quilmeña, Manuel Flores, el Pampa Oman, Oscar Rico, Ana María, María Rosales, Susana Campuzano, Cristina Sebastián Costa, Cristina Sebastián Costa, sí, Susana Campuzano otra vez, a Santi, a Mario Quintana y Marita y sus hijos, a Fabián Lozano, Luis Barrenuevo, Matías Dinoyo, Roberto Monfort, Juan Carlos Martínez y Elena, al tío Jeremías, el arroyeño, a Pirincho Álvarez, a familia Christensen, de parte de Alicia Carlitos Infante.

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1: Es la hora 8, un minuto.
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0: Acá estoy hasta las 9:30. ¿Qué hora es?
1: Es la hora 8, 6 minutos.
0: Linda hora, ¿no? Como dije hoy, para seguir durmiendo. Bueno, a ver qué tenemos. Vamos a pasar algo de Wenchul sobre su perro. Tenía por acá, pero no lo tengo más. ¿Qué va a hacer?

0: que Dios tiene esa maña de apretar, pero no ahorcar.
1: Ahí estaba Saúl Buenchul, ahí estaba Saúl Buenchul. Hombre con H, el tema que nos deja, que nos iba a dejar Santiago Chalar. ¿Qué más tenemos? Caballo Criollo. A ver si voy conversando. No. Peón de esquina.

uruguayos en algo de lo nuestro. A ver si podemos ir con... Si podemos ir con este hombre...

Todos los consejos, las reflexiones de Alfredo Zitarrosa, como todos los buenos cantores. ¿Qué te parece, hermano? Es así la cuestión. Una luna y un ranchito. Pablo Lozano.

0: Chacho Santa Cruz, Claveles Mendocinos.
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cueca, tenemos de todo, chamamé, qué sé yo, lo que busque tenemos acá. Tenemos lo que busque. El perro lobo, a ver si se puede escuchar. No. Claveles mendocinos, lo que escuchábamos recién. El karateca, Gabino Sosa. A ver qué hace con el perro.

asesino a matar acostumbrado. Varios cuscos del poblado en su prontuario tenía, de improviso les salía, los corría, los alcanzaba y un mordiscón los mataba y después se los comía. Pereira, con el orgullo de ser dueño de esa fiera, desafiaba al que tuviera un perro mejor que el suyo y apostó mucho mangrullo que había en su caja de fierro, diciendo: el trato le cierro al primero que me muestre otro perro que demuestre ser más hombre que mi perro. Juan Moreira, amigo fiel, compañero hasta la muerte, en las vueltas de la suerte o en la desgracia más cruel, como el gallo al que Gardel le cantó en forma tan grata, me mordía la alpargata desgarrándome el talón como diciendo: patrón, ya sabes si andas sin plata. Y como Pereira un día con su soberbia insolente me desafió ante la gente reunida en la pulpería, diciendo que yo tenía perro para hacer papelones, le grité: a ciertos matones, mi perro por sus caprichos los va a dejar sin pichichos y también sin pantalones. Y aquel combate imponente se fijó con garantías y plazo de 20 días para ponerlo frente a frente. Reconocí de repente que cuando me enojo le erro. Había cometido el yerro de exponer ante la ofensa la integridad, la vergüenza y la vida de mi perro. Mi amigo, el japonesito Yamimoto Sakayama, karateca de gran fama, descendiente de Hirohito, me dijo: llame a Juancito que yo lo prepararé. A pelear le enseñaré, pobrecito Juan Moreira, antes que el pelo de Peleila te lo convierta en pulé. Cuando llegó el día aquel, la gente en algarabía acudió a la pulpería como la hacienda del jagüel. Ya dentro del redondel fue el barcino una saeta. Juan ensayó una gambeta y saltando de repente le estampó estruendosamente sus dos patas en la jeta. Quedó el barcino terciao en un palo de la valla, pero volvió a la batalla más furioso y encrespao. De pronto quedó parado, estupefacto, intranquilo, porque Juan, con gran estilo parao como los humanos, manejaba las dos manos cortando el aire de filo. Dominando el alboroto, se oían con nitidez los pases que en japonés le ordenaba Yamimoto. Parecía un terremoto aullando la gradería, porque la gente intuía que jugándose la vida, en la próxima embestida, un gladiador moriría. Y atacó la bestia irada con un ímpetu salvaje, y Juan, haciendo un viraje, dejó libre la pasada. Y antes de que en la frenada volviera la cabezota, Juan Moreira dio la nota en la espalda del sagüeso con una llave al pescuezo que casi lo descogota. Pegando un gran alarido como hacen los japoneses, Juan apretaba con creces la garganta del herido, que medio asfixiado, vencido y ya perdido su aplomo, andaba sin saber cómo en círculos imprecisos.

perro de Gabino, Juan Moreira, ese chavo. Dios querido. Hacía de todo, hermano.

Ahí estaba el turco cocinero. ¿Qué hacer, hermano? Amelia canta la zamba Fuimos para Cristina. A ver si le gusta.

Bueno, Amelia cantaba la samba, fuimos, para Cristina. Sigue, no se ve el sol, no se ve nada, Está fulera la cuestión. ¿Sí?

0: Acá le tengo a Tomás Mayo Gogorza, Estación La Pastora.
1: A la pastora querida, vieja estación clausurada, hoy te vemos derrumbada por caprichos de la vida. Al encontrarte vencida yo te brindo este homenaje. Está llorando el paisanaje, sentimos el sacudón. Lo que ayer era estación hoy es un triste paraje. Yo te canto dolorido mi humilde improvisación, nacida del corazón al ver todo destruido. Yo que a vos conocido con los galpones repletos, no queda ni el esqueleto de lo que antes era un andén, y hasta los fieles también levantaron por completo. Ya no está el embarcadero pa' nuestra ganadería, que por medio de las vías se llegaba a matadero. Aquellos tarros lecheros que la crema transportaban, gallinas, pollos llevaban producto de la pastora, sudor de muchas señoras que con orgullo cargaban. Hoy los boliches quedaron mirando donde no hay nada, yuyu y paja colorada, progreso que nos mandaron. Dice que a vos te sacaron por pérdidas que dejabas. Yo sé muy bien si agotaban los tramos de ese galpón. Desde el fondo hasta el portón nuestro cereal se guardaba. Qué lindo cuando corría el tren entre dos ciudades. No existieron tempestades que tu marcha pararía. El silbato se sentía anunciando que llegaba el tren, lindas mozas. Pero más que pa' otra cosa algún gauchito buscaban. También la correspondencia entre el Azul y el Tandil. Cuando había ferrocarril recibíamos con urgencia telegramas con frecuencia con la noticia formal. Hoy pa' agravar nuestro mal se muere algún pariente. Si arrancamos muy urgente llegamos pa'l funeral. Tal vez los que te sacaron ignoren tu procedencia. Cuánto sudor y paciencia tus terreplenes llevaron. Con carretilla juntaron la tierra de las cunetas. Cosas que hoy nadie respeta, fuerza de brazos y riñones. No hacían patria con cañones, hacían patria con barretas. No quisiera molestar a nuestras autoridades, que escuchando esas verdades se puedan incomodar. Solo he querido dejar mi humilde improvisación, nacida del corazón al ver todo destruido. Soy un hijo que ha querido honrar mi vieja estación.
0: Bueno, antes de la tanda final, vamos a ir con un temita. 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Y Dirroco en Moreno 953, teléfono 430-479. Milagro del tiempo, Orellana Luca. Y después la publicidad en algo de lo nuestro, porque ya son...
2: Es la hora 8. 39 minutos.
0: Exactamente, vamos.

0: El saludo para Lucio Quintana, gracias hermano por estar siempre atento. Vamos con la publicidad.
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1: Bueno, acá estamos pasando otro sábado. 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Acá la dejamos para Daniel. 930, llega Daniel, muchacho. 930, sí, señor.
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1: Sí, señor. A las 9:30.

y media llega Daniel. Sí, señora, dijo Mauri. ¿Qué te parece, hermano? A ver qué tenemos por acá. A ver qué tenemos por acá. Un tema. Estaba por poner un tema. A ver, lo Cardoso, Hacheros de mi Pago, Chamamé.

Hachero de Pago por Emiliano Cardoso. Bueno, Elba me está pidiendo al Arroyeño y el tema Pescador de la Corvina.

pescador de la Corvina por el arroyeño para Elba, que lo estaba solicitando. Ana María, la bailarina, siempre saludando. Para vos, Ana María, en cada flor de amanecer. Daniel Toro.

0: Vamos, que ya se viene. Ya se viene.
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0: Sí, señor.
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0: Ya se viene en un ratito, ¿no? Ya se está preparando para arrancar. Braulio López, Julio Víctor, a orillas del Olimar.

0: Linda zambita, hermano, ¿eh? Vamos a ver si podemos escuchar este tema. Ya les digo cuál es. Alcahuete de Estancia. Estamos bellos.
1: Un mayordomo campero dijo, si esto lo motiva, me encantaría que usted escriba sobre un personaje artero, que amaga siendo sincero pero a cortita distancia, galopea con su arrogancia y mi pedido oportuno, solo es que se inspire en uno, el alcahuete de Estancia. Le aceptaré sus pedidos haciendo que mi pluma hable, por el que entra siendo amable delatando tu descuido. Mira, se hace el distraído, casi nada le cae mal. Es como que le da igual total su gran convicción, es pasar parte al patrón que vive en la capital. Sorprende con su accionar, él actúa con desaire. Noticias que a Buenos Aires tardan muy poco en llegar. Con hora, día, lugar, es para enojarse en verdad. Pero es pura realidad, eso lo sabe la gente, o analicen fríamente detalles que cuento acá. Satélites de avanzada, creo, no podrían observar que un criollo le pueda entrar un moro en una cruzada. Si es solo una atropellada que le pegó un charabón, para enseñar su redomón no es un pecado que lo chaire. Pero desde Buenos Aires, ¿cómo se enteró el patrón? Lo mismo si la yeguada está oculta atrás del monte, por chivatear una pronta y le hacen zumbar una armada. Ni hablar si queda pialada, aprovecha el revolcón. Algún mensual jinetón sobre la cruz se le tira. Cuidado que una planta mira y así se entera el patrón. Un potrito para domar ahí en el puesto vecino. Es un lobuno barcino, comenta. Lo voy a agarrar. En el fondo lo voy a echar total cuando a la pasada. Pero sin pensar por nada que esto se revelaría. Y el patrón preguntaría, ¿qué hace un potro en la manada? ¿O no te va a molestar si después de una semana, cuando te entra mucha ganas de ir al pueblo a descansar, el mensual entra a ensillar, acomoda la maleta y justo lo ve el sotreta, ya el patrón no desconoce que se fue antes de las dos y se llevó una paleta, que se piala, que se doma, que se volea, que se caza, que hubo un cordero en las brasas, que hay un guachito en la loma, que le usó las botas de goma, que fue al boliche en tractor, que apaga tarde el motor, que le usaron la montura. Si no es por el cara dura, ¿cómo se enteró el señor? ¿Por qué tiene esas acciones, vio? Por tanto alcahueteado, a la larga lo han echado rebalso hasta los patrones. Es un acto de chambones, por respeto, ya no sigo. Grábese bien lo que digo, que el mundo a vivir con vida, y es muy triste en esta vida no contar con un amigo.
0: Sí, el alcahuete, sí. Eran famosos los alcahuetes de las estancias. El patrón se enteraba de todo. Y bueno, a veces la sacaban mal, che. A ver si Fernando Ochoa no puede dejar

0: Bueno, no tomo más. Está lindo el mate, pero estoy desganado esta mañana. No he podido dormir pensando en algo que te quiero decir. Escucha, Juana. Yo sé que trabajás como una leona para conservar como tenés la casa, mandando a los muchachos a la escuela, hacer comida, preparar las camas y sabiendo que vuelven por las tardes, tenerle sus cositas preparadas. Lo sé, pero es que yo también trabajo para que en las casas no nos falte nada, recorriendo alambrados y potreros, cueriendo caídos con calor o helada, aguantando corcovos algún potro o sacando un arisco a la pechada. Después de tarde, mientras me lavo para volver a casa, te veo aparecer en el arroyo con tu carita de recién casada.
1: Porque en aquel arroyito a veces sus ojos se saben mirar.
0: Tus ojos profundos, de entradores, y esa sonrisa que te extraño, Juana. Y me dejo bollar en los recuerdos o me quedo en las cosas de la estancia donde todo es amor. En el carnero que defiende a Guampa, el tranquilo pastar de la majada, el relincho triunfal de los baguales, demostrando coraje a la yeguada, el toro bravo levantando tierra ante el asombro de la ternera guacha, los pájaros que vuelven para sus nidos, los peones que se van para la ranchada, y yo solo troteando en el camino, soñando con hallarte en la ventana. Pero llego y te hallo mal vestida, caminando en chancleta, despeinada, rezongando por cosas de los chicos, y ese algo de rencor en la mirada. Y me voy en silencio a la cocina a prepararme el mate que cebaba, pensando cómo mata la costumbre el amor que soñaron nuestras almas. No te entregues, Ancina, mansamente. Pelea si todavía sos una muchacha. Ayúdame a soñar. 5 minutos nada más te pido. 5 minutos de los de antes, Juana. Volvamos a ser novios nuevamente. Espérame otra vez en la ventana. Comentan los paisanos en el pago que al pasar por el rancho de la Juana se ve una moza con el mate listo, esperando a su amor en la ventana.
2: Bueno, muchas gracias a todos. Yo ya me estoy yendo. 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Ya viene Daniel Ferro con Momentos de Radio y ya me voy con Horacio Guaraní y su tema más famoso, diría yo, el más pedido acá en el programa, Si un día fui tu cantor. Ahí me voy con Horacio y les digo hasta mañana, si Dios quiere, a las 7 de la mañana.

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1: 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Cuando aquella tarde llegó a la vieja estación, le informaron que el tren en que ella viajaría se retrasaría aproximadamente una hora. La elegante señora, un poco fastidiada, compró una revista, un paquete de galletas y una botella de agua para pasar el tiempo. Buscó un banco en el andén central y se sentó preparada para la espera. Mientras hojeaba su revista, un joven se sentó a su lado y comenzó a leer un diario. Imprevistamente la señora observó cómo aquel muchacho, sin decir una sola palabra, estiraba la mano, agarraba el paquete de galletas, lo abría y comenzaba a comerlas, una a una, despreocupadamente. La mujer se molestó por esto. No quería ser grosera, pero tampoco dejar pasar aquella situación o hacer de cuenta que nada había pasado. Así que, con un gesto exagerado, tomó el paquete y sacó una galleta. La exhibió frente al joven y se la comió mirándolo fijamente a los ojos. Como respuesta, el joven tomó otra galleta y mirándola, la puso en su boca y sonrió. La señora, ya enojada, tomó una nueva galleta y con ostensibles señales de fastidio volvió a comer otra, manteniendo de nuevo la mirada en el muchacho. El diálogo de miradas y sonrisas continuó entre galleta y galleta. La señora cada vez más irritada y el muchacho cada vez más sonriente. Finalmente la señora se dio cuenta de que en el paquete solo quedaba la última galleta. No podrá ser tan cara dura, pensó, mientras miraba alternativamente al joven y al paquete de galletas. Con calma el joven alargó la mano, tomó la última galleta y con mucha suavidad la partió exactamente por la mitad. Así, con un gesto amoroso, ofreció la mitad de la última galleta a su compañera de banco. «Gracias», dijo la mujer tomando con rudeza aquella mitad. «De nada», contestó el joven sonriendo suavemente mientras comía su mitad. Entonces el tren anunció su partida. La señora se levantó furiosa del banco y subió al vagón. Al arrancar, desde la ventanilla de su asiento vio al muchacho todavía sentado en el andén y pensó: ¡qué insolente! ¡Qué maleducado! ¿Qué será de nuestro mundo? Sin dejar de mirar con resentimiento al joven, sintió la boca reseca por el disgusto que aquella situación le había provocado. Abrió su bolso para sacar la botella de agua y se quedó totalmente sorprendida cuando encontró, dentro de su cartera, su paquete de galletas intacto. ¿Cuántas veces nuestros prejuicios, nuestras decisiones apresuradas, nos hacen valorar erróneamente a las personas y cometer las peores equivocaciones? ¿Cuántas veces la desconfianza ya instalada en nosotros hace que juzguemos injustamente a personas y situaciones, y sin tener un porqué, las encasillamos en ideas preconcebidas, muchas veces tan alejadas de la realidad que se presenta? Así, por no utilizar nuestra capacidad de autocrítica y de observación, perdemos la gracia natural de compartir, y enfrentar situaciones, haciendo crecer en nosotros la desconfianza y la preocupación. Nos inquietamos por acontecimientos que no son reales, que quizás nunca lleguemos a contemplar, y nos atormentamos con problemas que tal vez nunca ocurrirán. Dice un viejo proverbio: peleando, juzgando antes de tiempo y alterándose, no se consigue jamás lo suficiente. Pero siendo justo, cediendo y observando a los demás, con una simple cuota de serenidad, se consigue más de lo que se espera.
2: Para hacerlo.

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1: El hombre vale porque es hombre, no porque es judío, católico, protestante, alemán, italiano, español. 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

Kiss de la mañana, 31 minutos. Buen día. Y les saludo a todos los que están enganchaditos desde muy temprano con el Chango González. Los que se quedan enganchados con la previa, los tangos, las milongas, los valsecitos, paso doble. Toda la música en el bloque, a todos la bienvenida. Buen día, buen día, buen día, buen día, buen día, buen día, buen día. Bienvenidos. Aquí estamos, en este contacto, en el saludo. Ya arrancamos desde las 9:40 con la taba, la tangueada, el gran bloque de música. A todos, bienvenidos. Aquí estamos en un sábado más, dándole gracias a Dios por despertar un nuevo día, por enfrentarnos al desafío de la vida. Dejar hacer esto que tanto nos gusta y nos encanta encontrarnos con todos ustedes. Amigos oyentes, amigos anunciantes, amigos de la radio, damos gracias a Dios que estamos vivos y podemos disfrutar de todo este maravilloso día que hoy arranca, nubladito otra vez, bueno, como toda la mayoría de los días. Por ahí el solcito se asoma y dice, acá estoy yo, ¿eh? Lo que pasa es que no me dejan salir a pleno, por Dios. Esta primavera brava. Variadísima, con mucho frío, tiempo loco, dijo el loro. Bueno, la temperatura actual de 12 grados, una sensación térmica igual de 12, en una máxima estimada para hoy de 14, algunos loguitos con lluvia durante la jornada de hoy, que nos estarán acompañando con lluvia débil, el viento del sureste está soplando a 13 kilómetros por hora, con ráfagas que pueden llegar un poquito más arriba, más cerca de los 30 kilómetros, así serán las ráfagas, el viento del sureste, así nos estará acompañando en esta jornada de hoy, sábado 10 del 10 del 10 del año 2026.

0: Claro que queda mucho por disfrutar, como siempre te digo, llegamos hasta donde vos estás, en tu casa, en el taller, en la fábrica, en el vehículo, en el campo, donde quieras que estés, con la radio como compañía, haciendo tus tareas, la radio te acompaña, te entretiene, y vos, de hacia arriba, con todo, ¡vamos!
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0: Siempre hay que lucharla, ¡vamos, eh! ¡Vamos juntos! ¡Más juntos que nunca! ¡Arriba, vamos! En la garra, fuerza, alegría, vamos a todos.
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0: hay que meterle para adelante, vamos. Para volver a empezar. Claro que sí, vamos. Siempre, siempre con todo y adelante. Con mucho amor, unión, coraje, fuerza, vamos.
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0: hay que meterle para adelante nomás, ¿sí? Dándole gracias a Dios por velar nuestros sueños y darnos la posibilidad de un día más.

vivir con todo el momento, vamos. Vamos a cantar, vamos a bailar, vamos a disfrutar la mañana. Vamos a ponerle todo el brillo como es tradicional. Aquí, en estos momentos de radio. Vamos, arriba, arriba, arriba, arriba, arriba, arriba, arriba. Dale, dale, dale, dale, dale. El sol está, vamos. Sí, sí, sí, sí.

0: ¡Vamos! ¡Vamos, amigos! ¡Bienvenidos! Dando un poquito el sábado, aquellos que pueden remolinear un poquito más, que tienen para descansar. Pero te digo ya, son las 10 de la mañana, 36 minutos.
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0: Vamos, con garra, con fuerza. Vamos, vamos, vamos, vamos, que se puede. Arriba, arriba, arriba, arriba, arriba. Y el abrazo enorme para todos los que están ahí del otro lado del dial, enganchaditos, que van enganchándose de poco a poco. Vamos.
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0: el saludo allí para el Richard, querido Richard, y la mami, Susana, que estamos ahí dedicando todo este bloque de tango, una tangueada, valsecitos, unas pasodobles, que ahí Susana le encanta. Susana, ahí escuchando la radio, por supuesto, ahí en compañía también del niño, del Ricardiño. Ricardo, un abrazo enorme para querido familia ahí de todos, para Ricardo, para Claudia, para Susana, la mami, el Richard. 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

Alicia, hola Alicia, buen día Alicia, buen día Alicia Leguizamón ahí, está mandándonos el saludito siempre, ahí, firme, firme, esperándote los saludos a Teresa Mandrini. Para Teresa Mandrini, Norma La Quilmeña, Manuel Flores, a Santia Corina, Martina y Timo, a Cristina de Sebastián Costa, a Fabián Lozano y Nelly Ferretti, a familia Christensen, Matías Dinoyo y Juan Carlos Martínez y Elena y demás amigos bailarines del folclore que después le dedica a todo el bloque de folclore allí por después de la tanda en las 13 horas. Ahí vamos con la guitarreada, la peñita. Prepárate, prepárate que vamos a cantar y a bailar como siempre. También en la peñita con todo el folclore. Así vamos. 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

Hola Luisa, buen día. Landía de alegría de los sábados. Otro día más escuchándote y disfrutando de tu compañía y la buena música. Quiero saludar a mis hermanos Elvina y Aldo. Y muy especialmente a mi querido Marianito. Y ahí mandando el saludo también ahí. Mandando un graffiti donde dice, con una chica con paraguas, dice: me tiene harta el fenómeno del niño, ya basta. Que una vez venga la madre, se haga cargo, sea responsable y se lo lleve, por favor. Muy bien, arriba, arriba, arriba, va, va, va.

El saludo para Iris y Pablo. Hola, buen día, Iris. Ahí estaba, ahí se vea un problema con el celular, recuperando los contactos. Ahí llega, llega bien el mensaje. Gracias, Iris. Ahí enganchándonos en la radio. Ahí, bueno, ahí estábamos, sí, como estamos trabajando a pleno acá. Bueno, trabajando, dijo un mosquito. Alberto, trabajando durísimo para tratar de restablecer todo lo que es la radio. Después de la de todo lo que ha sido por aquellas tormentas grandes donde tuvo el daño, la antena, los dipolos, todo el equipo, los equipos. Y bueno, es un trabajo arduo, costoso, muy costoso, en lo cual para ponerla todo en condiciones nuevamente, y por eso estamos saliendo en baja, y por ahí nos cuestan en algunos lugares sintonizar la radio. Así que le pedimos que nos acompañen desde la radio, buscando el lugarcito, en algún lugar ahí nos vas a enganchar, y si no, a través de internet. www.rca101.com.ar hacia todo el país, el exterior. Estamos ahí también saliendo, pero bueno, ahí está trabajándose, ¿no? Ojalá que sean pronto, para que todo esté bien restablecido. Gracias. Hola, Berta, buen día. Sábado, por fin, dice, es el momento de olvidarse de las preocupaciones y disfrutar del presente. Infinitas bendiciones. Gracias, Berta. Igualmente para vos, Berta, para toda la familia, para Guille, para Moni, para Ceci, para Agustina, para Ale, para Agustín, para Alejo, para todos. Un abrazo enorme. Gracias a todos por estar ahí. Hola, Nancy, buen día. Cantemos. Claro que sí, con Tuti, vamos, Nancy. Unos buenos matecitos, trabajo, cantando, escuchando la radio. Besos enormes, vamos, arriba.

En un ratito vamos a escuchar el audio de Marianito. Marianito, hola, hola, que lo estaban saludando. Ahí Luisa, y bueno, también ahí Iris, que siempre, también Marianito le manda los saludos para Iris, para Pablito, gracias a todos ahí, Pablito, que también estaba preguntando ahí, eso, por la radio, por Daniel, gracias, gracias, Pablito, querido, vamos.

Ya vamos a la tanda en un ratito, 10:48 la tanda, donde vamos con el saludo para todo el equipo, a la familia, a nuestros amigos anunciantes que nos acompañan permanentemente, años, años, años juntos. Gracias, gracias, gracias por estar, por formar parte de esta gran familia de la radio y por supuesto, junto a este programa. 36 años de programa Momentos de Radio.

Bueno, por ahí hay llamadas que por ahí no se pueden atender, o atendemos y no hay la contestación del otro lado. Así que el 417001, por ahí no se puede mandar el mensajito a través de WhatsApp. Queremos atender, pero no hay cachete, che, no podemos atender. El 417001, mensajitos, gracias, las disculpas ahí, porque hay llamadas que por ahí no podemos atenderlas. No sé qué pasa con el teléfono, che, vamos.

7 de la mañana, 54 minutos, un poquito ahí, repasando ahí todo lo nuevo que va saliendo ahí, en este caso con Rodrigo Tapari, Eugenia Quevedo, Rodrigo Tapari, juntándose en vivo ahí para cantar este tema. Vamos, qué bonito, dale.

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0: 10 de la mañana, 57 minutos antes de ir a la pausa, un poquito ahí de lo que siempre que hemos estado pasando tantos temas
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0: que han marcado distintos momentos, épocas con el querido Piero, que nos ha dejado hace muy poquito, el 7 de octubre.
1: Como volviendo al pasado, Juan Boliche.
0: Había nacido en el 19 de abril de 1945 en Gallipoli, Italia.
1: 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Juan Boliche.
0: Y destacándose en los géneros como folclore argentino, pop, argentina, rock también.
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0: bueno,
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0: ¿Cuántos temas que
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0: Que seguramente te vendrán a la mente.
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0: Claro que sí, querido Richard. Si se habrán cantado todos estos temas, claro. ¿Qué te parece? ¿Cuántas veces, no? Por ejemplo, este tema. O este que te juntaban ahí en algunas. En las juntadas ahí, guitarreadas. Y salía esto, ¿no? Mira.

0: a Dios. Nos dice, sigan el sol.
1: Y vamos.
0: Ese sol, sol, sol.
1: Que no llega el sol. ¿Dónde está el solcito? Bueno, pero por ahí se asoma y dice, acá estoy, ¿eh?
0: Es el refrán.

0: Cachito de Manso y Tranquilo, un cachito lo vamos adelantando, mirá este, ¿te acordás de este? Mirá.
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0: Juan

0: como vos pasado. Juan Tequila.
1: Bueno, y el tradicional, claro, que decía.

0: se va.
1: El saludo para Marta, que está en el estudio ahí trabajando. Vamos a buscar algunas cumbias también ahí. ¿Cómo no? ¿Cómo no? Hola, Dani. Buen día, Daniel. Buen día, si podés. Para, bueno, está, a ver, aquí la Betty pidiendo algo para el folclore, para la Peñita, la asisto por los Guaira y el que toca nunca baila también. Muy bien, vamos a ir agendando para lo que va a ser la Peñita. Betty, gracias. Ahí está Nancy, sí, ese que dice en una servilleta blanca, yo te dibujaba, yo llegando, llegaste, esa, sí señor, ahí estaba también esta, y esta también, mirá, bueno, como decíamos, este otro también, mirá.

0: Bueno, ya vamos a ir a la tanda, 11 de la mañana, 7 minutos, ya se nos empieza a ir el tiempo y después nos quedan cortos los bloques. Pero bueno, queríamos recordar un poquito a quien hace muy poquitos días nos dejó físicamente, como es el querido Piero. Hay tantos temas para escuchar, ¿no? Mirá.
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0: Ojalá vengo también, mirá.
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0: Pedro, bueno, hay tantos temas, ¿no? Que traen la memoria, ¿no? Mirá.

0: Bueno, también el saludo para Olga. Hola, Olga, acá estoy escuchándote. Me escuché todos los tangos mientras hago las tareas en la casa. Algo romántico en este día gris. Me encanta José Luis Perales, cómo no. Vamos a buscar algo de José Luis Perales. Ahora, mientras hacemos la tanda, Olga, vamos buscando algo de José Luis Perales para hacer algunos repasitos de algunos temas. Y buscando este que me estabas pidiendo. Cómo no, Olga, cómo no. Gracias.
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0: Hola, Nori, buen día. Hola, buen día, buen día. ¿Cuántas verdades dice Richard? Bueno, ahí está.
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0: Bueno, ahí estaba el regalado. Y este también, escuchá, mirá, mirá, un cachito. Ya nos vamos a la tanda, El saludo para toda la gente de Inti Rafa. Hola, Fabián, Susana, Cacho. Colaborador ahí de todos los amigos. Un abrazo enorme. Atención, atención, que tenés que arreglar la reposera como siempre decimos, ¿eh? ¡Upa! Bueno.
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0: Bueno, ahí está, dice. 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Vamos, allí está la gente de Inti Rafa trabajando para la gente también, con algunas propuestas y con estas promociones. No sé si es un descuento de 5.000, ya me estará clarificando el querido Fabián allí, Susana, Fabián, Cacho, un abrazo enorme, también para Loli, ahí para toda la familia, ya la vamos a saludar ahora, que ya venimos con la tanda, vamos, ahí va, verá.
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0: La democracia se usa pa' cualquier explicación. De nada sirve.
1: Bueno, nos vamos a la tanda. Nos vamos a la tanda.
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1: Mercedes Sosa cantando de Piero. 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
1: Mercedes Sosa, Piero. Qué momento, ¿eh?

0: casa blanca.
1: Hola Blanquita, buen día. Saludando Blanca a todos los amigos, a Cristina, a Berta, a Cristina de Sebastián Costa, a Berta, a Guille, Moni, familia, a Marianito, a mi madrina Marilú, a Domingo y familia, a las chicas de Escala Musical, para todos. Ahí está Blanquita, un abrazo enorme.
0: 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No seas mundana, que voy a ser mundana. Ahí.
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0: ¿Qué pasó, Piero?
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5: 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Después de la pausa, volvemos con lo mejor de nuestro momento.

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1: Qué bonito, qué bonito, qué bonito. 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
1: Nos quedamos en el barrio ahí nomás, ahí a los vecinos, saludamos a la gente del santiagueño.
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1: 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A pleno, sí señor.
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11 de la mañana, 55 minutos. Qué bonito, ¿eh? Si había una voz para hacer estos temas en castellano, lo tenemos al gran, gran Adrián Barilari. La voz de Rata Blanca.

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0: qué bonito, Adrián Barilari. Ahí va.
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El saludo para Tito, el amigo del carro verde, descansando, tomándose un ratito, hay un tiempito para descansar hoy. Muy bien, así hay que hacerlo. Tito, perfecto, ahí el abrazo enorme para Tito, el saludo para Patricia, para Tito y por supuesto el hombre del carro verde, ahí años de trayectoria en las rutas con Puma Energy, ahora también haciendo los trabajos ahí, siempre ligado a lo que es el transporte, el amigo, qué grande. Bueno, ahí está el saludo de Tito para toda la familia, para la gente allí del Pollo Dorado, para Dayana, Maxi, Dante, también para Nicolás, Anita, Abril, Azul, para Juanita, la nieta de Patri, muy bien, y para Abril en especial, que esta semana ha cumplido años y se lo van a festejar hoy, así que lo pasen muy pero muy bien allí, un beso enorme para Abril, que ha estado cumpliendo años y hoy se lo festejan con toda la familia y amigos.

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12:10. Aquí estamos recorriendo esta tanda que hacemos extensa. Bueno, hoy arrancamos un poco más tarde también. Bueno, pero vamos mechando música de ayer, hoy y siempre. Con este tema de Ana Gravier, que me ha acompañado tanto en la apertura del programa también. Temas que vamos variando. Y bueno, este es uno de los temas que teníamos para la apertura de nuestro...

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13 grados la temperatura en la ciudad de Tres Arroyos, una máxima estimada de 14. Por ahí por el momento con una lluvia débil, el viento del sureste a 11 kilómetros por hora con ráfagas que pueden llegar a 27. Así estará la compañía del día de hoy. Y bueno, ¿qué va a ser? Por momento, por ahí que aparezca algún momento, algún cachito, algunos rayitos del sol. Y sí, puede ser. Y hay que

¡Qué bonito, qué bonito! Ahí está, mirá, Armando Manzanero, Alejandro Sanz. Se juntaron un poquito para hacer un cachito, mirá, a ver de... Mirá.

Bueno, Olga me quería escuchar a José Luis Perales, ¿eh? Olga de Noblía ahí. Hola, Olga, una vez más. José Luis Perales. Hoy me acuerdo, hoy me acordé de ti. No me acuerdo, ahí me acordé de ti. José Luis Perales para Olga.

0: Bueno, el saludo para Elba, Elsa, toda la familia. Elba, que hay que escuchar algo de la Isabel Pantoja. Mirá que justamente que después de José Luis Perales, hoy me acordé de ti, apareció un poquito este tema, Buenos Días Tristeza, ¿no? Que también lo hace Isabel Pantoja, ¿no? Bueno, ahora venimos con Isabel Pantoja y este tema para Marinero de Loser, para...
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0: Para Elba, Elba también saludando a Olga. Bueno, a toda la familia, a toda la gente que está escuchando la radio. Y quería Blanquita quería escuchar un tema que me había pedido hoy. No sé si estará ahí prendida Olga. Blanca, digo, el amor no tiene edad. Quería escuchar, a ver, espero que sea este, vamos a ponerle para Blanquita y después vamos con Isabel Pantoja. 12 horas 26 minutos porque va corriendo el tiempo, eso nos va a llevar a la otra tanda y después de la tanda la peñita, la peña, la guitarreada, el folclore, para compartir, para cantar, para bailar, zamba, chacareras, gato, lo que venga, vamos a darle con todo. Buscamos aquí El amor no tiene edad para Blanquita. Cómo no, lo buscamos para ella que quería escucharlo y lo compartimos. Dale, vamos.

0: Muy bien, ahora para Elba también, ahí estaba, también Olga disfrutó del tema, se sienta, lo disfruta, es hermosos temas, muchas gracias y que pasen un lindo fin de semana junto a la familia, gracias igualmente Olga, para Elba, saludamos a Elba, Elsa, marinero de luces, Isabel Pantoja. Se lo digamos así también para Alicia y Kiko, ¿eh? Alicia y Kiko también, este tema hermoso. Isabel Pantoja.
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El saludo para Cristina, allí de Sebastián Costa, por supuesto, ahí retribuyendo los saludos para allí para Alicia Leguizamón, para Blanquita, para todos los amigos, para Blanquita, para Berta, Moni, para las chicas de Escala Musical, para toda la familia, para todos los amigos, de parte de Cristina de Sebastián Costa en este día, y con estos temas que estamos escuchando, dice, quería ir. No al amor.

0: Muy bien, vamos con el mensajito de Marianito. Hola, Marianito.
1: Hola, Fer.
0: Hola, hola, hola.
1: Hola, Fer.
0: Hola, Marianito.
1: Que me pase un tema para sí. Luisa y para Rosita,
0: sí.
1: Para Román.
0: Bien.
1: Y para Blaquita y Vanessa y Matías Rocío.
0: Bueno.
1: Y Carrera. Que me quiero Lopa Mera. Mateo Marianito. Buen día, veo.
0: Para mover. Vamos. Un poquito de los Palmeras. Allí. Para Marianito y toda la familia. También para Marta, que está en el estudio trabajando, que quería un poco de cumbia. Bueno, ahí vamos entonando un

Sí, señor, ahí está. Vamos todavía, vamos arriba. Vamos, a ver. Buscamos para cantar un poquito. Para buscar un poquito de Los Palmeras. Dale, un poquito. Ahí, Los Palmeras. Para cantar, para bailar, dale.

0: Para Huguito, el bebé allí en tu lugar, en Garibaldi 545, que le gusta mucho. Aquí vamos con Lucas, el tema que no podía faltar y vamos a cantarlo.
1: ¿Quién vino conmigo?
0: Claro, ¿quién vino? A ver.
1: ¿Quién vino conmigo?
0: ¿Quién está por ahí? Para cantarlo, ¿quién está por ahí? Vamos, Cris, vamos. Para Huguito, el bebé. Para Cookie, para toda la familia. También para Marta, que le gusta mucho. Para todos aquí está. Vamos, va. Vamos, va. Vamos, arriba.
1: Alegría.
0: Sí, señor. Eso. A no decaer. Va, arriba.
1: La gente que está ahí arriba también, todo el mundo.
0: En todos los lugares, donde estés, con la radio, vamos.
1: Palma, sí. Y se viene nomás.
0: Vamos todos, 3, 2, 1, va, dice así. Vamos. Donde estés, ahí, trabajando, haciendo las cosas, silbalo, entonalo, cantalo, como vos quieras, pero disfrutemos la música. Vamos.

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0: ¿De dónde venimos?
1: ¿Y de dónde vamos?
0: ¿De dónde somos?
1: ¿De dónde somos?
0: ¿Y ya? Del interior.
1: ¿Qué pasa?
2: Gracias, ante la arena, gracias.
1: Gracias, gracias, gracias, gracias. Vamos, arriba, arriba, arriba, arriba, arriba, arriba, arriba, arriba. Andamos, andamos que seguimos. Un poquito más.
2: Sí, sí, sí, más arriba, más. Vamos.
1: Arriba, arriba, arriba, arriba. A no quedarse, a no quedarse, a no quedarse, a no quedarse. Dale, dale, dale, dale, dale, dale.

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0: Bueno, para Luisa, que lo estaba solicitando, algo muy especial por esta emoción de un viaje a España, para, lo hace acordar mucho a su papá, de su tristeza por no poder volver a su tierra y que ahora voy a hacer lo que él tanto soñó. Y lo más importante de todo, voy a poder abrazar a mi hija que hace un año y medio o más que no la veo. Aquí está Alberto Cortés, el abuelo.
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13:07. 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
7: Y se viene nomás, 13 horas 31 minutos, se viene la peñita, se viene el bloque de folclore. ¡Vamos! Para todos los amigos. Así, para Luisito, el Bocha, para Alicia, Leguizamón, para Betty, para Luisa, para Cristina de Sebastián Costa, para Lucía, para Lili la cordobesa, para Marta, para Susana Campuzano, Ana la bailarina, para la María, para la familia Megna, allí para Carmen, Alebe, Ludiana, Raúl, para Marilú, la madrina de Blanquita, para Jorge, María Luisa, para Cristina de Calle Bransen, para Héctor, la familia Quintana, Carlitos, Mirta, la familia Rodríguez. Ahí para también para Nancy, la familia Christensen, para Elba, Elsa, para Richard, para Claudia, para Susana también ahí, Bueno, para todos los amigos del folclore. Ahí está también el amigo Martín, Martincito, Martín Gómez, listo, ya presto, conectándose. Vamos todavía, vamos, que se viene con todo.

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Qué bonito, qué bonito. Horacio Guaraní para este Si un día fui tu cantor. 13 horas 49 minutos. De Roberto Cambaré, aquí, Nocheros, para este Angélica.

El saludo allí para Jorge, para María Luisa. Está duro el solcito, sí, está duro. Igualmente para ustedes, chicos, buen fin de. Gracias, gracias por estar ahí, ¿eh? Un abrazo enorme.

0: Qué bonito, ¿no? La interrumpo un poquito a la López Pereira, lo retrocedo un poquito para que sirva de música para la historia de la López Pereira, ¿no? A veces uno escucha los temas, las letras, y por ahí se pregunta de dónde nacen las letras, y a veces son historias reales, historias de vida, cosas que han pasado. Esto es un hecho trágico que ocurrió con el autor de esta de este tema, ¿no? Realmente esta zamba, según la tradición oral y crónica locales de la época, Creseri vivía en una vida bohemia en Salta. Tras una fuerte discusión con su pareja de entonces, quien supuestamente intentaba abandonarlo, ocurrió un hecho de violencia en el que la mujer perdió la vida. El juez que defendió a Creseri aplicó por primera vez la figura legal de emoción violenta en el país para eximir o beneficiar al músico del juicio penal. En gratitud, Creseri bautizó la zamba con el apellido de este juez que lo liberó. El juez se llamaba Carlos López Pereira.
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0: Y la historia, ¿no?, que recuerda entonces a ese amor que ante un hecho violento ocurre esta desgracia en la cual su gran amor muere en sus manos por culpa de él. Y bueno, este juez que lo procesa y le pone la figura legal de emoción violenta hace que quede libre, y él, por supuesto, después de un tiempo hace la letra de esta zamba, y en gratitud al juez le pone la López Pereira. Hay historias e historias.

0: Un abrazo, querido Martín. Gracias. Ahí estamos, compartiendo. Campedrinos. Qué bonita, bonita samba. Hablando de bonita samba también, mirá.
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0: Para Cristina, que le gusta mucho.

Muy bien, vamos cerrando. Vamos cerrando esta peñita. ¡14:05! ¡Uy! Nos pasamos y nos vamos lejos para después cerrar el programa. ¡Vamos! ¡Arriba! ¡Cerramos!

0: Cerramos, Hola, Horacio Pueblo Guaraní, cierra. En el Luna. Allí en esa juntada con Soledad ahí también, Qué lindo, qué lindo.
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0: Para Valentín ahí, un abrazo enorme, vamos.
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0: a otro nomás.

0: bárbaro, bárbaro.
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0: ¡Eso!
2: ¡Qué bonito, qué bonito!
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14:36, la temperatura actual 13 grados en la ciudad de Tres Arroyos, en una máxima estimada de 14, y con el tiempo que así nos iba a estar acompañando por momentos con algún rayito de sol que quería asomar, pero por lo general en todo lo que respecta a algunas lluvia débil, esto hasta las 5 de la tarde está pronosticado que algunas gotitas, alguna llovizna débil puede llegar a caer. El cielo está gris, en algunos lugares más oscuro que otro, y bueno, y así estamos con esta temperatura de 13 grados, que no creo que vaya a superarse más que esto, y el viento del sureste que está soplando a 13 kilómetros por hora, con ráfagas que pueden llegar a un poquito más arriba, 25, 26, 12 grados, 12 kilómetros a 26, así estará rotando un poquito la velocidad. Pero el viento del sureste permanentemente. Por ahí, allí, desde las 5 de la tarde, algún rayito de sol, también ahora, bueno, qué sé yo. Vemos qué pasa, ¿no? Uno está deseoso de que el sol aparezca, pero el solano, como dijo Jorgito ahí, el solano se hace desear. Pero bueno, ya vendrá. Mientras tanto, disfrutemos cada momento, cada instante, como esté, que es lo que realmente tenemos que ir transitando. Y demos gracias a Dios, como siempre digo, por velar nuestros sueños y despertarnos a un nuevo día y poder disfrutar de cada momento, por más pequeño que sea. Disfrutémoslo porque son los formadores de las grandes cosas que vamos a tener en la vida. Vamos, dale, vamos. Qué bonito, sopra contra viar para.

0: Américo también se juntaron en este trabajo discográfico de Diango, que está haciendo con distintos intérpretes de distintos lugares del mundo, ¿no? En este caso con Américo, ¿a dónde vas, amor?
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0: amor. 14:40 y ya entramos a despedirnos. Despacito, ¿eh? Un abrazo enorme. El beso para Nancy, gracias. Bonita semana para vos también. Que tengas un lindo día. Abrazos, besos. Gracias. Gracias, Nori, igualmente para vos, para toda la familia, gracias. Dios te bendiga igualmente, gracias.
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0: Saludo allí para Valentín, que estaba en la última de la Peñita del Folclore, escuchando a Horacio Guaraní junto a Soledad, el caballo que no galopa. Junto a Alvita, junto a Elba, a Elsa, claro, ahí, bueno.
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0: Algo de Leo Mattioli. Leo Mattioli, a ver, buscámosle de Leo Mattioli. Había hecho un trabajo discográfico Leo Mattioli, con distintos temas. A ver si lo encontramos por acá antes de despedirnos, un poquito como para.

Canciones románticas, el Leo que, bueno, era romántico y lo sigue siendo porque está permanentemente entre nosotros. Físicamente se van, pero queda entre nosotros. Decíamos un trabajo discográfico que había hecho Leo Mattioli en su momento con distintos temas de Camilo VI, de Sandro, de José Luis Perales. Hay tantos temas, ¿no? También de Leonardo Fabio, si mal no recuerdo. Acá lo tenemos. Mirá, por ejemplo. Mirá. Fíjate este. Acá. Este es uno de ellos, mirá. De Sandro, en la versión de Leo Mattioli, ese trabajo discográfico que hacía de canciones románticas, ¿no? Qué bonito, ¿eh?

0: Bueno, este es de Sandro, y de Sandro tiene otros también. Ha hecho, hizo el movidito, voy a abrazarme a tus pies. Mirá un cachito de voy a abrazarme a tus pies de Leo Mattioli de Sandro. Escuchá, mirá. Ahí va, dice,
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0: Hace también en esto, mirá, ponía de Los Pasteles Verdes, también grababa Leo Mattioli este tema, mirá. Mirá. ¿Quién? Mirá. Qué bárbaro, ¿no? Qué romanticones que nos vamos, por favor. Pero este trabajo de Leo Mattioli, viste vos, a veces quedan ahí un poquitito en un rincón y no los difundimos, ¿no? Y ahí tiene tantos temas bonitos, mirá.
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0: De José Luis Perales hizo un poquito este que lo adelantamos. Mira.
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0: Qué bonito.
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bonito, por favor, qué bonito. De Dani y Daniel, ¿te acordás de Dani y Daniel? Por aquellos tiempos, mirá, te estoy hablando 50 años atrás, aparecía con este tema, pero Leo Mattioli también los trajo un poco más adelante y hacía Por el amor de una mujer. Gracias, Richard, querido. Un abrazo enorme, ¿eh? Gracias por estar ahí. Para la buena onda también, ¿eh? Saludos para Claudia, ¿eh? Para la mami también, que llegue un saludo más.

0: que al fin.
1: Y ahí estamos recorriendo, sí, sí, sí. Allá está Elba, con, también con Valentín. Todo, escuchando, que quería, dice, quería escuchar un temita de que le gusta mucho a Leo Matioli. Acá la estamos empachando a Elvita de ahí, ¿qué te parece?
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1: Bueno, este porque era lindo para recorrerlo, para recorrerlo ahí, los temas. Por ejemplo, este otro también, mirá. Camilo VI, ¿te acordás, no? Cuando dice...

Leo Mattioli, bueno, ¿qué ha pasado también, por supuesto, con Trinidad, el grupo Trinidad? Bueno, después para estar solista, hoy está su hijo cantando con un estilo muy, muy, muy parecido. Te diría que lo escuchás y es el papi ahí cantando también. Bueno, por Trinidad pasaba, a ver, por Trinidad cantaba cosas así también, ¿no? Mirá.

tema que grababan los Cuatro Soles por allí también, ahí te estoy hablando de por aquellos tiempos, esas 1975, 76, 77. Los Cuatro Soles hacían Quiero Pegar un Grito, y así estaba Trinidad y la voz del

Bueno, qué bonito hemos recorrido ahí un poquito la historia de este trabajo discográfico del querido romanticazo Leo Mattioli. Leo Mattioli, estas canciones románticas. Mirá, escuchá.

0: Creo que es de Palito Ortega, ¿no? Mi primera novia, ¿no?
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0: Bueno, 15 horas, 4 minutos. Un poquito de yapa hicimos hoy. Vamos ahí a ponerle un cachito de lo que hacíamos con este tema de Sandro. Ahí va. Ahí se termina. Vamos, cerramos. Ahí va.

Punto final para nuestro programa de hoy. 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Ahí va.

nos vamos. El agradecimiento para todos y cada uno de los que han estado del otro lado. Dándole gracias a Dios por despertar un nuevo día, para enfrentarnos al desafío de la vida, por dejar de hacer esto que tanto nos gusta y nos encanta encontrarnos con todos ustedes. Amigos oyentes, amigos anunciantes, amigos de la radio, damos gracias a Dios que estamos vivos y podemos disfrutar de todo este maravilloso encuentro que, Dios mediante, justamente lo vamos a repetir el próximo sábado, minutos después del Chango González. A todos, muchísimas gracias. ¿Quién les habla? Daniel Ferro les dice gracias por dejarnos entrar en su querido hogar, por estar, por compartir, por prenderse a toda esta manera de hacer radio.

0: Gracias, querido Richard. Un abrazo enorme para Richard, Claudia, Susana, todos. Un abrazo. Genial ahí. Gracias, amigo. Que esté todo muy, pero muy bien, ¿eh? Gracias, gracias, gracias, gracias, gracias. ¡Nos vamos!
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0: También para Martincito Gómez, gracias, gracias, gracias, gracias por estar ahí. 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

Lo mismo que para el amigo Richard. Richard, querido, que esté todo bien. 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

0: Que estén todos muy, pero muy bien. Pásenla lindo, disfruten la vida. La vida es simple. Disfrutemos cada cosa, cada pequeñez, porque son, como digo, las formadores de las grandes cosas. Que tengan todos un excelente fin de semana. Que Dios los proteja y bendiga a todos. Salud, salud, salud para todos, por supuesto, principalmente. Y después lo demás lo vamos a transitar y pelear. Pero demos gracias a Dios por velar nuestros sueños y despertarnos a un nuevo día, y roguemos de que nos dé plenitud en salud, que es lo más importante. Para todos, para todos, todos, todos, todos, muchas gracias, lo mejor,
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0: Siguen ustedes con la programación de la cadena 3 Argentina, de la cual formamos parte, orgullosamente, de la cadena federal más grande del país. Se viene tarde y media, la previa. El saludo allí para la gente de técnica, de producción, de conducción allí. Para tarde y media, la previa. A todos, muchas gracias. Desde Tres Arroyos, provincia de Buenos Aires, hacia Córdoba la linda. Nos vamos. Que estén todos bien, chao. Hasta el sábado que viene.

Javier Lozano con La Mona, ¿eh? Pero antes habíamos escuchado a La Barra con Un Millón de Rosas y a Sebastián, una canción solicitada por ustedes al mensajero de Cadena 3, Contigo en la Playa. Paulina, de hecho, escribió apenas comenzó la canción de Sebastián, el ritmo incomparable, nunca lo vamos a olvidar, la alegría con la que bailaba y hoy yo bailo en Santa Fe, dice Paulina en el YouTube de Cadena 3 Argentina, donde también los estamos leyendo. Hay mucha gente conectada escuchándonos a través de la transmisión de YouTube de Cadena 3. Hola, buenas tardes. Escucho desde la ciudad de San Pedro, provincia de Jujuy. Me llamo Ernesto. Un placer acompañarme con tu programa, Silvina. Que te vaya siempre bien lindo. Muchas gracias. Solo por hoy es mi programa, ¿eh? Es Alejandro Bustos quien se hace cargo de Tarde y Media cada sábado. Y los domingos, la versión de Matías Arrieta, que el sábado pasado estuvo. Hicieron intercambio de conducciones. Matías estuvo el sábado, Ale el domingo, ¿eh? Así que estoy como interfiriendo yo un poquito en conducciones que ustedes ya están acostumbrados a disfrutar, la de Ale y la de Matías Arrieta. Hola Silvia, escuchando Tarde y Media, muy buena la música. Estoy ansiosa por conocer esas versiones que dijiste, vamos a disfrutar. Sí, hay versiones de canciones que en un ratito voy a compartir con ustedes, porque hay artistas que salen de su zona de comodidad, que salen de su zona de confort y que se proponen hacer nuevas versiones de canciones que no son suyas. Y creo que en este caso, digo, en estas que vamos a presentarles y que han visto la luz hace muy poquitas horas, lo han hecho muy bien. Lucas Hugo, el uruguayo, junto a Sole Ramírez, que es otra artista uruguaya, hicieron una versión de una canción que conocemos en un ritmo de balada, pero llevándola a la cumbia. Fue presentada hace muy pocas horas y muy bien aceptada en plataformas digitales con muchas reproducciones. Escuchen esta versión de Sole Ramírez con Lucas Hugo haciendo Creo en Ti. Mientras la van escuchando, pueden escribir en el mensajero o en el WhatsApp o en la transmisión de YouTube qué les va pareciendo, ¿eh?

canción en su álbum Peligro en el año 2011, Creo en ti. ¿Se acuerdan? Una balada, una canción romántica que también tuvo muchísimo éxito. Reversionándola en versión cumbia, Lucas Hugo y Sole Ramírez, Creo en ti. Ya los voy a leer en el mensajero porque están llegando algunas opiniones acerca de esta versión. Abel Pintos hace ya algún tiempo viene también publicando versiones de canciones que a él en algún momento lo marcaron. Digo, conocemos canciones y obras maravillosas de Abel que son inéditas, pero hace algún tiempo él comenzó a publicar versiones de canciones que lo marcaron. Y hace algunas horas es prácticamente un acústico. Esta canción, me dediqué

presentarles una canción más. Artistas que salen de su lugar de confort para reversionar temas que son clásicos, como este de Sandro, pero interpretado por un artista de cumbia, Uriel Lozano. Escuchen, Porque yo te amo. Esto en el streaming FA. Escuchen.

0: En estas últimas horas, reversiones de diferentes canciones. Sole Ramírez, artista uruguaya, junto a Lucas Hugo, haciendo Creo en Ti, un tema que conocimos en versión balada por Reik. Abel Pintos, Me Dediqué a Perderte, canción de Alejandro Fernández. Uriel Lozano, al gran Sandro, este homenaje, Porque Yo Te Amo.
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0: ¡Qué temas, eh! Me gusta ese tema por Alejandro Fernández. Tiene una fuerza distinta. Tendría que escucharlo varias veces más al de Abel Pintos, a ver si me termina de convencer, dice Justina. Aldo de Adelia María también nos está saludando, regresando desde Rosario. Pásame un tema para Claudio Isnardi, que va delante mío en Venado Tuerto. Muchas gracias. Hola, Silvi. Gracias por acompañarnos. Me gusta cómo va llevando el programa. Tu voz, tu manera de hablar, la música. Sigue adelante, mucha suerte, me dice Rusty, muchas gracias. Liliana y Roberto de Villa Mercedes, paseando por San Juan, escuchando todas las canciones y hermoso el programa. Hola, Silvi, ¿cuál es el nombre de quien hizo la canción de Sandro? Me sorprendió, aunque no es como el gitano. Es Uriel Lozano, que si no me equivoco es santafesino, ¿no? Uriel Lozano, cantante de cumbia, se salió de la cumbia para hacer esta versión.

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1: Hola Silvi, hermosa la música, son mi compañía siempre. Hola, tarde y media, dice María José. Hola Sil, ¿cómo estás? Me puse muy contento escuchando un mensaje de mi amiga Karina que me había enviado, dice Darío, y del ritmo del tema de Sebastián. Disfruté a pleno. Te cuento que tengo 23 cassettes del monstruo. Mi pena fue no llegar a conocerlo personalmente, pero es lo más. Darío desde Crespo, fresquito y nublado, escuchando tarde y media. Hola Silvi, qué linda propuesta esta de escuchar versiones de canciones. Realmente me alegraste la tarde, estoy sola en casa, dice Marina.

Silvi, es un placer escucharte. A mí me gusta el tema que canta Abel Pintos, ¿eh? Me gusta, me gusta. Dice Adriana a través del WhatsApp de Cadena 3. Hola Silvi, escuchando Tarde y Media. Muy linda la versión de hoy de este programa. Deberían incorporar también una conductora femenina que acompañe a Ale o a Matías. Lo dejo ahí como una sugerencia. Dice Martí. Podría ser, podríamos hacer un casting. Podríamos hacer un casting de alguna voz femenina que acompañe a los dos grandes conductores que tiene esta emisora, Alejandro Bustos y Matías Arrieta.

0: en un ratito nada más, la información de la Fórmula 1 con Fernando Barrionuevo, que hoy también nos acompaña en esta tarde. Y Pancho Marchiaro, que nos traerá su columna Fuera de Foco. Todo eso en estos 30 minutos finales de Tarde y Media.
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Córdoba Capital escribe y nos dice: está hermosa la radio, un placer escucharte y hermosa la música, besos grandes. Hola Silvi, qué linda la música que proponen en la tarde, un fin de semana en la que estoy solita en casa, pero escuchando siempre la radio me siento acompañada, dice Miriam. ¿Ves, Eva? Va muy bien, ¿eh?

0: música, muy lindo el programa, dice Mercedes, desde Barrio Santa Cecilia.
1: ¡Ay, qué rico!
0: En un ratito vamos a conectar con Quilino. Porque Raúl Monti hoy hará la previa desde Quilino en una nueva cobertura de Caminos de la Pasión. Pero se los voy a contar en un ratito, porque ahora, hablando de las grandes figuras que tiene Cadena 3 Argentina, Pancho Marchiaro es una de ellas y, por supuesto, su columna Fuera de Foco tiene un lugar de privilegio en este Tarde y Media. Te saludo, Pancho, ¿cómo estás? Buenas tardes.
2: Hola, el privilegio es mío, gracias por esa presentación. Lamentablemente no ha venido ninguna figura relevante, así que estoy yo.
0: ¿Cómo que no, Pancho?
2: Bueno, muchísimas gracias. Gracias por la llamada y hoy les quiero proponer una reflexión, un pequeño viaje, aprovechando el fin de semana largo y las expectativas de turismo que hay, vinculado con Nono, una localidad hermosísima que en cierta medida es la puerta de entrada al valle de Tras la Sierra y un poco equidistante también de la zona de Taninga y ese otro sector serrano, y que las personas piensan que su nombre es una suerte de italianicismo, o sea que viene de nuestros abuelos, ¿no? Los nonos, pero claro, significativamente, nono hace alusión a las tetas más grandes de la provincia de Córdoba. ¿Sabías vos eso?
0: No, no tenía idea.
2: Claro, porque senos en bustos, en el lenguaje propio de los comechingones, se decía ñuñu. Y un poco la historia fundante de la ciudad de Nono es un momento cuando llegan las tropas españolas, y ahí había una gran cantidad de pueblos originarios que vivían pacíficamente, estupendamente bien, y uno de los españoles se enamora de la esposa o de la pareja, del referente comunal, del cacique, y entonces, desesperado, este hombre lanza su arma, una lanza casualmente, intentando pegarle al español, con tan mala suerte que en rigor atraviesa el cuerpo de su propia esposa. Bueno, esto generó una enorme tristeza en el pueblo, porque la mujer naturalmente murió, y el pueblo tristísimo le pidió a los dioses que le dieran una señal, algún tipo de mensaje para seguir adelante, y aparecieron, esto cuenta la leyenda, inmediatamente dos grandes montañas, que son los montes de Nono, una referencia indiscutida de las sierras de Córdoba, a partir de lo cual se rebautizó la ciudad, este sector. Nono es un municipio hermoso, tiene cerca de 2.500 plazas hoteleras, pero hay momentos en los que hay más de 5.000 turistas, y tiene la particularidad de ser la capital mundial de las esculturas urbanas, en cierta medida, probablemente junto con Resistencia en Chaco, que también tiene muchísimas, sí, debido al encuentro de escultores y de pintores que hacen allí desde hace casi 30 años. También es una referencia en materia de poemas urbanos, un fenómeno que yo no había visto nunca en mi vida, y hay una gran cantidad de poesías ubicadas en distintos edificios históricos de esta localidad que es maravillosa.
0: Mira qué detalle, Pancho, porque muchas veces hemos ido a Nono de vacaciones, pero está bueno prestar un poco de atención a lo que nos estás contando, porque, por ejemplo, esto de las poesías urbanas yo no lo sabía y no lo vi.
2: Son como si fueran unos, sí, grafitis, pero a la vieja usanza, ¿no? Una cosa estupenda, muy, muy, muy bonita. Y no solo hay que quedarse con este tipo de referencias que tienen que ver con lo cultural, con una gastronomía maravillosa que ha ido creciendo y evolucionando mucho en la última década, sino también con este paisaje natural, sí, las reservas que tienen ellos. Tuvimos la suerte de hacer, junto con mi hijo Remo, una cabalgata estupenda por la reserva natural y cultural de Las Junturas, donde se reúnen dos ríos, unas playas hermosas, estupendas, una flora que uno no lo puede creer, y una gran cantidad de aves nativas, ¿no?, que no adornan, sino que protagonizan el cielo de nuestra provincia y este espacio aéreo que es, como te decía recién, la puerta de entrada después a Las Rabonas, Las Rosas, San Javier, La Población y toda esa ruta que se conoce como el Camino de la Costa, que va hacia la izquierda, mientras que si tomas hacia la derecha vas a poder recorrer, también lo hicimos, los miradores y los túneles de Taninga, que son estupendos, pero los vamos a guardar para otra columna. Sí quería cerrar contándote del Museo Roxen, sí, que está ubicado en Nono y que es uno de los museos más desopilantes que he visto en mi vida, he visitado varios. Este exhibe 60.000 piezas simultáneamente, y para que los oyentes tengan una referencia, el Museo del Louvre en París tiene 15.000 piezas en exhibición, o sea, exhibe 4 veces más piezas que las que ofrece el propio Louvre. Delirante, vas a encontrar una colección increíble de consultorios odontológicos de todas las décadas del siglo XX, mariposas, estampillas, lámparas, etiquetas de cigarrillo, encendedores, balas, fusiles, carruajes, lo que se te ocurra, empezando por una cabra con 2 cabezas, que nació así originalmente, así que momias, una locura el Museo de Roxen, a veces desconocido o ignorado por los propios cordobeses, merece la pena ir, ser visitado, recorrido, dedicarle una cantidad importante de tiempo, 2-3 horas, para complementar esta visita a Nono, una localidad que tiene paisaje natural, gastronomía, escultura, poesía urbana, este Museo Desopilante y las 2 tetas más grandes de Córdoba.
0: Qué hermoso lugar. Es Nono realmente, y como te decía, conocer todos estos detalles para no pasarlos por alto, porque quizá muchos nos quedamos en lo que vemos, en ese paisaje maravilloso y en las actividades que quizás son más propuestas a nivel turístico y más populares, como las cabalgatas que vos nombraste. Pero toda la cuestión cultural también está bueno repasarlo para que el próximo viajecito que hagamos a Nono las podamos tener en cuenta.
2: Y están tan cerca, tan cerca. Sí. El viaje por las altas cumbres es hermoso. Nosotros tuvimos oportunidad de volvernos por Los Gigantes, una ruta que se está preparando. Tiene varios tramos que ya están asfaltados y disfrutamos de unos paisajes un poco lunares, un poco terrestres también, increíbles. Recomendamos Nono, una de esas localidades, como otras que hemos venido relevando en Fuera de Foco, como La Cumbre y tantas otras que tienen de todo para disfrutar y para sacar pecho como somos los cordobeses, ¿no? Muchísimas gracias por el espacio e invito a las personas a las que les haya interesado el tema a visitar en YouTube y en los perfiles de las redes sociales de Cadena 3 la videocolumna donde un poco hacemos referencia de todos estos temas y dejamos algunos datos.
0: Muchas gracias, Pancho Marquiaro, por acompañarnos en Tarde y Media haciendo este Fuera de Foco tan hermoso que nos trajo a Nono, aquellos que hemos conocido Nono, que disfrutamos de Nono, y aquellos que todavía no han tenido el honor y el placer de hacerlo, por supuesto, siempre invitados ya a atravesar el Camino de las Altas Cumbres. Es un espectáculo, una experiencia en sí mismo. Así que, Fuera de Foco, siempre bienvenido a Tarde y Media. Muchas gracias, Pancho.
2: Hasta luego y gracias, amigos.
0: Solamente 15 minutos nos separan de la hora 16. Vamos buscando el final de este Tarde y Media. Nos queda todavía la información de la Fórmula 1, pero un poquito de música. Dale.

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está viajando de Rafaela a la cumbre. Excelente la música. Me piden algo de Euge Quevedo. Está con Mari viajando. Un beso para ustedes. Hola, Silvi, ¿cómo estás? ¿Qué programón el de hoy, Sil? Se merece que lo cierres con un tema de La Barra. Felicitaciones, dice Fer. No, no puede ser La Barra, porque ya sonó La Barra hoy con Un Millón de Rosas en Tarde y Media. Después de Sebastián sonó La Barra, así que La Barra no puede ser. Pero escuchemos un poquito la Euge Quevedo con la banda de Carlitos.

0: Eugenia Quevedo colaboró con La Conga haciendo una canción de Laura Pausini. Hace muy poquito fue presentada. No en las últimas horas, pero sí hace algunos días y no tantos. No recuerdo el nombre de la canción, pero es una versión extraordinaria también. De La Conga con Eugenia Quevedo, haciendo una canción de Laura Pausini. Estoy tratando de recordar cuál es el nombre de la canción, pero una muy buena colaboración, ¿eh? Estábamos hablando de versiones.
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0: ¡Es esta! ¡Bien, Seba! ¡Qué rápido! Porque... ¡Víveme! Es el nombre de la

0: Gracias a todos los oyentes que rápidamente en el mensajero escribían víveme, víveme, víveme para hacernos allí de ayuda a memoria con el nombre de esta canción. Excelente la versión, muchas gracias. Nos vamos a la información de la Fórmula 1 junto a Fernando Barrio Nuevo. 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Hola Fer, te escuchamos.
1: Buenas tardes, el gusto de saludarte. Sábado complicado para Franco Colapinto en el Gran Premio de Singapur, circuito urbano de Marina Bay. Complicaciones que comenzaron temprano en la disputa de la carrera sprint, cuando Franco Colapinto circulaba en la posición número 12 detrás del auto de seguridad en la cuarta vuelta por el accidente de George Russell, y literalmente el Alpine se apagó. Sí, se apagaron las luces del volante, se apagó el motor, debió abandonar el piloto argentino. Problemas en el Energy Store, el sistema que almacena toda la energía para el motor eléctrico, según informó posteriormente el equipo Alpine. Abandono entonces de la carrera corta que ganó Max Verstappen y que tuvo la polémica del toque entre los dos pilotos de McLaren, hablamos de Lando Norris y Oscar Piastri. Para la clasificación se cambió la batería en el Alpine, afortunadamente esto no reportaba problemas en cuanto a penalización en la grilla, y un Franco Colapinto que comenzaba bien en la primera parte de la clasificación porque se colocaba noveno, pasaba cómodamente el primer corte clasificatorio junto con su compañero de equipo Pierre Gasly, que era séptimo, y nos daba la esperanza de que pudieran meterse ambos autos dentro de los mejores 10, cosa que no sucedió.

0: Digo porque en la Quali 2 no fueron buenos los dos intentos que hizo Franco Colapinto, reportando muchos inconvenientes de adherencia, sobre todo en la parte trasera del auto, que incluso lo hicieron tocar la pared en su segundo intento, arruinando su vuelta y debiendo conformarse con el puesto 16. Frustrado, esto decía el piloto argentino.
1: Pero en general la Q2 fue muy mala, perdimos mucho el balance del auto. En la última run de Q2 fue un desastre. O sea, creo que de los peores balances que tuve en mucho tiempo, así que no entiendo el porqué, porque en Q1 el auto se sentía bien y tenía bastante para mejorar, así que sentía como que tenía bastante por venir. Y nada, la verdad la Q2 fue un desastre, así que no.
0: La palabra entonces del piloto argentino que va a partir desde el puesto 15 por la penalización de George Russell, que tendrá que largar desde el último lugar. La pole position para Max Verstappen, el 4 veces campeón del mundo, segunda pole position consecutiva, viene de ganar en Malasia y está afilado el neerlandés con el Red Bull. Segundo fue Leclerc, tercero Hamilton, cuarto lugar en la grilla de partida para Kimi Antonelli, el puntero del campeonato que buscará ampliar su ventaja con respecto a Russell. Quinto Norris, sexto va a largar Oscar Piastri, séptimo va a largar Pierre Gasly, gran clasificación del piloto francés. Desde el octavo lugar largará Liam Lawson y desde el noveno Arvid Lindblad. Russell clasificó sexto, pero por la penalización va a largar desde el último lugar la carrera, que comenzará mañana a partir de las 9 hora argentina.
2: Muchas gracias, Fer. Barrio Nuevo, nos vamos con los ganadores de las entradas al cine que tienen que venir acá a la portería de la radio. Mauro Luna, 331, Alfredo Verde, 462, Luisa Posada, 481 y Gisela Olmos, 167, los últimos tres números de su DNI. Muchas gracias, Seba Martínez, por acompañarnos en los controles y la puesta al aire. Llega la previa con Raúl Monti, hoy desde Quilino. Mi nombre es Silvina Ledesma. Gracias por acompañarnos en esta edición especial de Tarde y Media.

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0: Aquí la previa con toda la alegría del mundo. Estamos poniéndonos al aire en una emblemática esquina de la ciudad de Quilino, en la provincia de Córdoba, 150 kilómetros sobre ruta 60, como quien va para el norte-noroeste. Corrientes, esquina Serafín de la Mata. Es la concurrida esquina de un estadio que ya tiene 106 años, y con muchísima alegría nosotros desde aquí nos ponemos al aire para abrazar esto que llamamos Caminos de la Pasión, porque sin pasión no hay nada. Sin pasión, mejor quédate en tu casa para lo que sea que hagas. Y nosotros, en una soleada jornada, pero con muchísimo viento, en la terraza de un antiguo buffet, que a veces es buffet, a veces es boletería, sobre esa misma esquina que les he contado, estoy encaramado en lo alto, gracias al servicio técnico de Cadena 3, y abrazado al cariño que nos tiene toda esta comunidad que tiene por Cadena 3 un gran aprecio, una gran admiración, y que sienten esa gratitud de decir, pero como ustedes han salido de la comodidad de los estudios para venir a compartir con nosotros la tarde, pero cómo no, con qué gusto, con qué alegría, estamos, digo parapetados, porque estamos en un sector elevado, el único que tiene un estadio que no tiene tribunas, en un campo absolutamente desprovisto de césped. Me veía en la necesidad de decir, y bueno, y han pasado más de 100 años, y quién sería el que corta el césped, no hace falta porque no hay. ¿Y quién lava las camisetas durante tantísimos años? Si no, lavandería no hay. Y el jugador que juega en primera se la lleva a casa, la lava a casa, la trae limpia y con ella compite, y si sale campeón se la lleva de recuerdo. Precisamente el Club Atlético Talleres de Quilino, fundado en 25 de mayo de 1920, 106 años después, está viviendo una jornada tan futbolera, tan chacarera, tan especial, que para nosotros es realmente un disfrute total. Tanto como el que te tiene abrazado a una pasión, la de hacer periodismo, mirar el fútbol del interior, encontrarnos con sus autoridades, con la gente que tan valientemente y con el corazón en la mano y por amor al arte y sin ninguna otra gratificación que no sea hacer algo por los colores que ama, por la institución que defiende y que preside, y por los chicos que hacen deportes en esta pequeña localidad, no olvidada, para nada, al contrario, siempre recordada por todos, por la ternura de la carne de sus cabritos, y por todo lo que ustedes escuchaban recién, que los pachecos y los cuatro de Córdoba cantaban del norte cordobés. Poneme otro poquito, Seba, por favor, de esa canción tan hermosa.
1: La acompañaba repiqueteando un coche motor. En la casa de los pachecos, guitarra y bombo, palmas y mandolín.
0: Y les digo que realmente hay que ser guapo para jugar acá. Y hay que ser bueno, porque la pelota pica como si tuviera un conejo adentro, de tan duro que es el terreno. Y cuando tuvimos la oportunidad aquí con Mauro Cáceres de caminarlo y de repasarlo y de cruzarlo de punta a punta para ir a comer un cabrito con esta querida gente, le decía a Maurito, mamita, te caes acá y te pelás todo. Tanto es así que en este momento les digo, tengo que contarles que en el partido de reservas hay una ambulancia en el centro del campo atendiendo a uno de los chicos que le pegaron muy duro y que cayó pesadamente al campo, y que bueno, lo están atendiendo. Porque así es el fútbol, ¿no? Es un deporte de contactos, es un deporte de roce. Y uno de los reservistas del partido de la Franciscana de San Francisco del Chañar, frente a Talleres, terminó golpeado y hasta la ambulancia tuvo que venir para retirarlo. 4:30 de la tarde arrancará el partido de primera división de la Liga de Ischilín entre el club local Talleres de Quilino y AFI, que es una de las 14 instituciones que forman parte de esta liga. Tengo seguramente la certeza, sin temor a equivocarme, que ha de ser la más humilde de todas las ligas de la Federación Cordobesa de Fútbol. Hemos tenido la oportunidad de empuñar el micrófono de la previa y de Caminos de la Pasión en un montón de localidades con una gran infraestructura, con piletas, con canchas de básquetbol, con canchas de rugby, con un montón de elementos para el socio. Y hay otras mucho más humildes como esta, que igualmente nos ofrece a todos el cariño, el abrazo abierto. Les aseguro una gratitud enorme por decir que Cadena 3, la radio que ellos escuchan, viene aquí y los abraza. Señoras y señores, un gustazo, un sol fuerte, pero si te vas a la sombra te cala los huesos el viento, porque está fuerte y le pega de frente al micrófono. Querido Gaby Rodríguez, ¿cómo estamos sonando desde arriba del buffet de Talleres de Quilino?
2: Excelente, Raúl, ¿cómo estás? Buenas tardes para vos, para todos los compañeros y la gran audiencia de La Previa, brillante 5/5, como decían los viejos periodistas y técnicos de las transmisiones de fútbol, llega como si estuvieras aquí al lado. Te cuento, a esta hora en Córdoba capital tenemos cielo parcialmente nublado, 16.8 la temperatura, 62 el porcentaje de la humedad, viento del sur a 6 kilómetros por hora, visibilidad óptima 10 kilómetros. Y bueno, estaba buscando un poco la historia de donde estás, Raúl, y, claro, y leyendo dice que la historia de Quilino y Villa Quilino se remonta, claro, se remonta a los pueblos originarios y está marcada por el paso del antiguo Camino Real y la llegada del ferrocarril. En lengua sanavirona, ¿sabe lo que significa Quilino?
0: ¿Qué significa?
2: Pueblo de la laguna, porque la región estaba habitada por los indios quilinones, integrantes del complejo cultural sanavirón. Dicen que en 1574, Jerónimo Luis de Cabrera, el fundador de Córdoba, y sus tropas tomaron la región y repartieron las tierras y entregando encomiendas. Y por orden del marqués de Sobremonte, en 1796, en ese momento gobernador de Córdoba, se fundó un pueblo de españoles e indígenas sobre el antiguo asentamiento de los quilinones, origen de lo que hoy se conoce como Villa Quilino.
0: Así es. Villa Quilino es una localidad que está cruzando la ruta, digamos, la ruta principal. Es la 9, la que va al norte, ¿no es cierto?
2: Claro.
0: Pero cuando uno va para el lado de Catamarca, digamos, para Recreo, tiene la opción de ir medio paralela a la 9 por la 60. Y la 60 te lleva primero a De Anfunes, una hermosa ciudad de 25.000 habitantes, un poco más grande que esta, que tiene 6.500. 7.000, me dicen por ahí. No me achiquen el número, por favor.
2: Viejo.
0: Claro que queremos a ver si el gobernador nos tiene unas monedas más y cuando seamos ciudadanos, ¿cierto? Porque obviamente demográficamente mientras más grande, más te coparticipan y vaya si hace falta, ¿no? Pero de la ruta 60 te encontrás después de Anfunes, que es la casa del gringo Pacheco, de mi amigo Claudio, que capaz me está escuchando, donde siempre ahí en su rancho se canta, se guitarrea, se baila, se come riquísimo, siempre con el cabrito como plato emblemático. Pero si no es de Anfunes, ahí nomás pasando muy poquito está Quilino. Y Villa Quilino, que como te digo, ellos orgullosamente en su tierra dicen, no nos digan Quilino sin la villa, porque nosotros somos de Villa Quilino. Son una localidad que está pegadita y que tiene su propio balneario del agua de vertiente, con una pileta hermosa, un predio que tiene un camping, hacen un festival enorme. ¿De qué va a ser el festival si no es el festival del cabrito, no es cierto, Gaby?
2: Claro.
0: Y ahí han venido grandes artistas como el Chaqueño Palavecino, por ejemplo, hace un par de años. O sea, es una fiesta muy grande que tiene más de 50 años. Y la de Anfunes, llamado el padre de los festivales, es el primero de todos los festivales que normalmente transmite Cadena 3 todos los años, ¿no?
2: Claro.
0: Ahí aparece el gringo Pacheco, el Claudio, y organizan con la Muni todo lo que viene a ser la primera gran movida guitarreada del verano, que la radio la sabe lunga esa de estar en todas partes. El primer gran festival se hace en De Anfunes, el padre de los festivales. Y bueno, ya más cerca del final de enero, primeros días de febrero, el Festival del Cabrito, que no he venido nunca, me parece que voy a venir, porque obviamente que se come muy rico, igual como tuvimos la oportunidad con Mauro Cáceres, que me está ayudando aquí en lo audiovisual, de probar esas mieles gastronómicas en un pequeño quincho, cerquita de una parrilla, donde está Julito. No sabe el personaje que es Julito, un personaje, dice, yo soy el mejor locutor del norte cordobés, y ahí nomás el hombre agarra en todos los actos del pueblo el micrófono y echa facha, ¿no? Y no sabes cómo asa el cabrito y cómo asa los pollos. Unos pollos que yo no recuerdo haber visto un pollo así. Eran doble pechuga, no sé con qué los criarán. Pero nosotros acá estamos advirtiendo, y ya les voy a describir más detalles de toda la magnificencia del cariño por el fútbol en su expresión más pura y más humilde. Porque les digo, aquí quizás falte infraestructura, pero lo que no falta es amor, amor por el fútbol. Así que si no hay pasión, mejor quédate en tu casa. Y si esto no es pasión, ¿la pasión dónde está? El fútbol chacarero, Talleres, que viste los colores de Talleres de Córdoba. De hecho, el escudo de Talleres de Quilino es exactamente igual.
2: Como tiene que ser.
0: Como aquellos fundadores que venían de la mano del ferrocarril, Gaby, porque aquí esta ciudad originalmente se llamaba Estación Quilino, por el ferrocarril. Y lógicamente que los fundadores de esta institución eran muy hinchas de un incipiente Talleres, porque si este club nació en 1920, Talleres es ahí nomás, ¿no? De creo que era del 12, la T. ¿Puede ser?
2: Sí,
0: claro, o sea, en muy poquitos años, por alguna razón, familiares que estaban vinculados a los fundadores de Talleres de Córdoba también tuvieron que ver con el alumbramiento, con el nacimiento de esta querida institución. Bueno,
2: ya pasa voy a contar más detalles. Es difícil encontrar, Raúl, aunque claramente los hay, equipos que se llamen iguales que uno más conocido, como en el caso de Talleres de Quilino, de Talleres de Córdoba, que use los mismos colores o colores muy parecidos, e incluso también un escudo bastante similar. Digo,
0: similar.
2: Es difícil similar. Encontrar un club que se llame igual a uno que sea más conocido, digo, y que sea distinto en cuanto a todo. Yo recuerdo uno distinto es River de Belville, que usa los colores de Boca, ¿no? Por ejemplo.
0: Claro, pero te das cuenta que ahí la intervención en la designación del nombre y en la elección de los colores, y hay gente de River y de Boca, ¿no es cierto? Y bueno, y de pronto el clásico rival de Talleres de Quilino, ¿quién es? Independiente de Quilino. ¿Cómo son los colores de Independiente de Quilino?
2: Claro.
0: Y el rojo, pero por supuesto. Claro. Bueno, a propósito, en el clásico
2: el único
0: histórico,
2: Independiente que no es rojo es Independiente Mendoza.
0: Es cierto, es verdad. Bueno, Independiente de Quilino hace 21 años que no le gana el clásico a Talleres, que fue el campeón en el año 2025. Tengo la camiseta del campeón. Yo le voy a pedir a mi querida amiga Abril si le puedo hacer llegar el material que lo posté en las redes de Cadena 3 Argentina para que vean cómo está diseñada la camiseta de Talleres de Quilino, y se la vamos a regalar a la audiencia. ¿Te parece?
2: Excelente.
0: Pongan Caminos de la Pasión, espacio, nombre, apellido, tres últimas cifras en el mensajero o en el WhatsApp que todo el mundo ya registra en sus celulares, y se anotan por la camiseta oficial de uno de los más recientes campeones de la Liga de Ischilín, y ya les voy a contar más detalles. Gaby, por favor, pase revista con el Cacho. ¿Está Cachito Mercado?
2: Sí.
0: Cachito, tenemos fútbol de primera división a esta hora. ¿Quiénes están jugando? Contanos.
3: Hola, Raúl, ¿cómo te va? Un abrazo grande para vos, para Gabriel, para todo el equipo. Y a esta hora hay fútbol porque están jugando en la cancha del Guapo. Barraca Central y Huracán lo gana desde tempranito nomás el equipo de Barracas, con gol de Briasco a los 9 minutos de arranque nomás de este partido. Lo está ganando el equipo local. Minio, Japer,
2: Espere. A ver, la formación de Barraca. ¿Tenemos cortina de Barraca?
3: Vamos,
2: ¿se va
3: entonces
2: o no? No, Barraca no hay nada. Dale vos.
3: Vamos con Barraca Central. Minio, Japer, Rack, De Martini y Pereira, Bogarín, Milok, Tapia y Taborda, Orsini y Briasco, el autor del gol para el Guapo. Recordemos que lo dirige nada más ni nada menos que Damián Ayude. Así forma el globo de Parque de los Patricios.
2: Dale, Cacho.
3: Galíndez en el arco, Blondel, Pereira, Palazzo, Ibáñez, Fernández, Cedrés, Waller, Cortés, Kalinger, Bizanz y Caicedo. Por el otro lado, los 11 que dirige Diego Martínez, el árbitro de este partido, Hernán Mastrangelo. Están jugando ya en 33 minutos del primer tiempo. Gana el Guapo por 1-0.
2: Bueno, repasamos entonces el fútbol de primera división, además de Barraca Huracán, que lo va a seguir atentamente Cachito Mercado a las 5 de la tarde. Central Córdoba Estudiantes de La Plata, ya vamos en vivo con los compañeros de Cadena 3 de La Plata para ese partido que va a seguir para la previa nuestro amigo Hugo Lombardi. 19-15 en Victoria Tigre Banfield, y vamos a cerrar la jornada del sábado con un partidazo en el Monumental, River frente a Estudiantes de Río Cuarto, partido que por supuesto vamos a transmitir para todo el país. Con un dato, si Estudiantes de Río Cuarto hoy pierde, desciende. Va a ser el primer descendido a la Primera Nacional de la próxima temporada por los promedios. Porque después lo vamos a explicar, porque más allá que Aldo Civi perdió también ayer el local contra Sarmiento de Junín, el tema es, hoy perdiendo Estudiantes, como Aldo Civi perdió, si Aldo Civi sigue perdiendo, no igualará nunca la línea de Estudiantes de Río Cuarto, por más que gane después del partido de River, de ahí hasta el final de la competencia. Por eso, si hoy pierde el equipo río cuartense, desciende a la Primera Nacional. En la Primera Nacional ya hay partidos abiertos, Colegiales y Tristán Suárez empatan 0-0, Almagro Chacarita empatan 1-1, hay gol de Agropecuario que de visitante supera a Quilmes por un tanto contra 0, 4:30 van a jugar Midland frente al Atlético de Rafaela. También tenemos acción en España porque ganó el Atlético de Madrid. Primer gol del Cuti Romero, un cabezazo del cordobés en el minuto 88 para darle la victoria al colchonero. 2-1 frente a Alavés en condición de visitante. También jugó Simeone, entró Julián Álvarez, Tenaglia fue titular en el conjunto perdedor. Barcelona, el gallardo puntero de la liga, goleó como local 3-0 al Getafe. Tiene puntaje exacto el conjunto de Barcelona. Primeros 17, Real Madrid, Villarreal están igualando 0-0 en Inglaterra. El Arsenal superó a Leeds por 2-1. Chelsea con Dibu Martínez en el arco goleó 5-1 al Bournemouth. El Aston Villa con Buendía igualó 2-2 con el Brentford. El Manchester United con Lisandro Martínez empató 1-1 con Tottenham. Marco Senesi fue titular en el conjunto del Tottenham. En Italia ingresó Lautaro en el segundo tiempo. El Inter goleó al Parma del Rulo Romero, Fernando, que jugó el segundo tiempo, Fernando, por 3-0, mientras que recordamos Napoli le está ganando a Frosinone por 2-0. En el torneo federal se están jugando la instancia de los partidos de ida de la reválida para buscar un segundo equipo que juegue contra uno de la Primera Metropolitana por el segundo ascenso a la Primera Nacional de la próxima temporada. Deportivo Rincón contra Kimberley de Mar del Plata y Defensor de Puerta Vilelas frente a Gimnasia y Esgrima de Chivilcoy. Además, recordamos que esta noche, 20:30, estaremos con Manu Moret en un ratito nada más en Miami, porque Messi vuelve a jugar después de lo que fue su despedida de la selección. 20:30, Inter Miami contra el DC United, Raulo.
0: Bueno, perfecto, muy bien. Muchísimas gracias, Gaby. Estamos todavía en la continuidad del partido de reservas. Le pregunto a Fernando Duarte, que es el presidente de la Liga de Chilín, ¿cómo va eso? ¿Cómo anda, Fernando?
4: Hola, buenas tardes, Raúl. Y acá estamos, medio atrasados con los horarios de los partidos. Se han extendido un poco en la serie de penales en el partido de senior.
0: Se golpeó recién un chico, ¿qué pasó?
4: Sí, se había golpeado ahí, por eso vino, tuvo que venir la ambulancia. Bueno, tenemos asistencia médica en la cancha, nada más que una enfermera. Y la tenemos a 3 cuadras del hospital, así que siempre la ambulancia está previsto para esto.
0: Bueno, ¿y se supo qué le pasó al pibe?
4: Sí, un golpe, es golpe, no.
0: Un golpe, pero estuvo tendido un buen rato. Y más tarde va a jugar aquí Talleres de Quilino, que es el local, el club que alguna vez presidió don Fernando Duarte. ¿Cuántos años, Fernando?
4: Y lo he presidido durante 6 años, desde el 2014 al 2019 inclusive.
0: Bueno, en su nombre, para el presidente Farías, a Agustín, a toda la gente que nos ha atendido también, a Julito que hizo de comer, agradecerle de corazón por atender con tanto cariño a la radio, que vean ustedes que le ponemos el corazón también de estar acá, agarrando como podemos los papeles en medio del viento, en lo alto del estadio, pero disfrutando mucho de una jornada que se vive, sin temor a equivocarme, ¿en la liga más humilde puede ser de todas las ligas que tiene la federación?
4: Sí, somos la liga más humilde, que es todo lo que se hace a pulmón, y bueno, y abarcamos prácticamente todo el norte de Córdoba. Tenemos el departamento Ixilín, Tulumba, Río Seco, Sobremonte, que es de donde vienen los clubes de la Franciscana, y AFI que juega con Primera. Yo lo aclaraba porque el tema de que escuchaba ayer que salían por los medios de ustedes.
0: Por la Franciscana, pero no, el que juega es AFI.
4: AFI juega en primera. AFI juega en primera.
0: Bueno, todas instituciones que la reman, Gaby, audiencia, en dulce de leche, para poder sobrevivir, para poder abrir la puerta siempre, para brindar un espacio de deportes para los chicos, para hacerlo, presidente, como decía usted, tratando de regularizar los papeles, que no es poco, estar bien con ARCA, estar bien con IPJ, para que, digamos, los libros de las instituciones estén ordenados y así obtener alguna exención impositiva.
4: Exactamente, estando al día con todos los libros. Bueno, y eso, como todos saben, las instituciones son exentas de impuestos, así que las instituciones sin fines de lucro.
0: Claro. Y algunos servicios como por ejemplo la luz en los estadios.
4: Claro, la luz en los estadios, en las sedes, ya son exentos a eso.
0: Bueno, presidente, muchísimas gracias por recibirnos, ¿eh? Y como ve, estamos lanzados con la radio a abrazarlos con todo el corazón.
4: Muchísimas gracias a vos por visitarnos y bueno. Vamos a esperar que algún día vuelvan de vuelta.
0: Pero cómo no, con mucho gusto. Seguro que sí, por ahí para algún clásico, ¿no? Con Independiente, que no le gana hace mucho a Talleres.
4: Hace mucho que no le gana Independiente, cerca de 21 años que no le gana. Han empatado partido, eso sí, pero hace mucho tiempo que no le gana.
0: Gracias, ¿eh? Abrazo.
4: Gracias a vos, Raúl.
0: Bueno, muy bien, para dar testimonio de que estamos acá, querido Gaby, estamos hablando de don Fernando Duarte, el presidente de toda la Liga de Chilín. Ya les voy a contar los nombres propios de todos los clubes, las zonas. Hoy se va a jugar partidos de cuartos de final ida, ¿no? Falta la revancha todavía. Son tres zonas y son varias instituciones, todas muy humildes, pero con un corazón enorme. Recordame cómo va el partido, querido Cacho. Metele clima de fútbol.
3: 39 minutos y la pelota que viene al centro, ahí está Bizán, se va a dar vuelta, lo cerraron en el fondo, piden penal, el árbitro dice que no hay nada, ahí está Mastrangelo, que le hizo seña que no hay absolutamente nada. Ataque el globo, va a descargar por el costado derecho, entrega la pelota, viene ahora para salir por el costado para Kalinger, abriendo por la derecha, círculo central para el equipo de Huracán, metiendo la pelota un poquito más en medio, ahí está Pereira, sale por el costado izquierdo, juega para Ibáñez, ahí está Ibáñez, amaga Ibáñez para salir, finalmente tiene que volver sobre sus pasos, descarga finalmente para Palazzo, Palazzo que juega por el círculo central, se viene el globo que está bregando para ir a buscar el empate, pelota larga de Cortés para ir a buscar finalmente, la tiene en ese sector, había posición adelantada, hay tiro libre que va a ser para el Guapo que gana por 1-0, 41 del primero, está ganando el equipo local.
2: Y si se mantiene esto, claro que faltan algunas fechas más para terminar el clausura, van 12 de promedio, son 16 en total. Hoy sacamos la foto de Instituto, puntero del grupo A, debería enfrentar en octavo de final en el mata-mata en playoff a Barraca Central, el caballo del comisario.
0: Muy bien, perfecto, excelente. Bueno, tenemos que ir con Claudio Cardoso en un rato a Santiago, ¿verdad? Central Córdoba y sí, Estudiantes.
2: A las 5 de la tarde.
0: Van a jugar a las 5 de la tarde con el relato de Hugo Lombardi. Asomo aquí al micrófono al amigo que se va a presentar en Sociedad por la radio. ¿Cómo se llama usted?
5: Hola, ¿qué tal? Yo soy Juan, Juan Araya de San Francisco del Chañar. Por ahí estábamos viendo que había una confusión de los equipos, ¿no? Nosotros somos AFI, Academia de Fútbol Internacional, ¿no?
0: ¡Qué nombre que le han puesto!
5: Lo que pasa es que hemos tenido varios títulos en forma internacional, así que feliz por eso. Hoy el primer año que nosotros participamos en la Liga Chilín. Participamos con inferiores, los primeros dos, y hoy estamos haciendo esto de poder incursionar en Primera División.
0: ¡Qué lindo! San Francisco del Chañar, ¿a cuántos kilómetros está de acá? No está cerca y hay que hacer todo un esfuerzo logístico para venir.
5: Imagínate, hay 155 kilómetros, es uno de los pueblos más bellos del norte de Córdoba, San Francisco del Chañar, donde tenemos la Catedral del Norte y muchas cosas bellas, así que le invito a la gente para que se acerque a conocer nuestro pueblo.
0: Y ese árbol de flor amarilla que crece ahí donde hay mucha aridez, por ahí el clima no es muy, muy benigno, pero crece con mucha fuerza.
5: Sí, con la primera lluvia ahí se pone todo verde, todo bello, así que bien. Y bueno, y qué más no tener fútbol, ¿no? Ahí está compuesto, nosotros somos el clásico del equipo que está jugando en reserva. Hemos tenido la suerte este año de poder jugar los primeros clásicos, donde AFI, el primero, los quedamos con el primer clásico y el segundo fue un empate. Así que, pero feliz porque sé que eso engrandece al fútbol nuestro, al fútbol del norte.
0: A ver si nos invitan un día y vamos para allá.
5: Y está invitado cuando quiera. Así que para el próximo partido.
0: Hola. Cuando haga clásico con la Franciscana o si llegamos a la final con AFI, ¿por qué no?
5: En la final, sí. Ah, sí.
6: Gracias.
5: No, gracias a ustedes.
0: Un abrazo, gracias, señor. De el Club AFI, la Academia de Fútbol Internacional. Mira el nombre, pomposo pero merecido, que tiene una preciosa institución del norte de la provincia de Córdoba. Así vive el fútbol, querido Gaby. Hacemos una pequeña pausa y estamos de regreso.
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0: Bueno, lo que son las cosas de la vida. Me acaba de escuchar en Danfunes el querido e inolvidable Pablo Lozano, gran amigo, gran guitarrero y cantor, junto a los chicos de Cinco Sentidos. Se presentan justamente hoy a las 9 de la noche en calle Santiago del Estero 862 en Danfunes, ahí de donde lo del Gringo Pacheco, que parece que se van a juntar a cantar y guitarrear. Así que, bueno, Pablito, si puedo, paso en un ratito contigo y te mando un abrazo grande para vos y Cinco Sentidos.

0: entre guitarreros y cantores. Nos vamos con Claudio Cardoso a Santiago. Cadena 3 Argentina también tiene su transmisión en La Plata. El Pincha Estudiantes, semifinalista de Copa Libertadores, sigue su camino en el torneo local frente a Central Córdoba. Dale, Claudio.
1: ¿Qué tal? ¿Cómo andan? Es gusto grande de saludarlos. En Santiago del Estero se presenta Estudiantes de La Plata con otro clima y otro marco con relación a lo que fuera hace 15 días exactamente la final de la Supercopa Internacional contra Rosario Central. Porque tenemos, en vez de los 38 grados de temperatura, apenas 21, y también otro marco de público para este encuentro que lo tiene al Ferroviario con la obligación de ganar, porque hace 7 partidos que no conoce la victoria, y el Pincha, que viene de imponerse como local el lunes pasado contra Gimnasia de Mendoza, hoy va por la remontada para meterse entre los 8 primeros de su grupo y pensar en el playoff del torneo clausura. Claro que con equipo mixto, porque el Pincha piensa en la Copa Libertadores y el jueves en su crucial cotejo contra el Flamengo de Brasil por una de las semifinales de la Libertadores. Por lo tanto, Alexander Medina introduce variantes. Jakovic estará en el arco. Mancuso, González Pires, Funes Mori, Benedetti, Kosiubinski, Alexis Castro, Baltasar Rodríguez, Ewin Cetré, Monsalve y Adolfo Gaich. Por el lado del Ferroviario, Aguerre, Cáceres Ovelar, Aguilar, Maciel y Martínez, Jakovelis, Vera, Lucas González, Santos, Diego Barrera y Sequeira. 5 de la tarde, arranca el partido en el Madre de Ciudades, lo va a dirigir Andrés Galiano. Muchachos.
2: Bueno, recordamos, Raúl, que tanto Estudiantes como Central Córdoba en la zona, bien lo reflejaba Cardoso, hoy están afuera de los playoffs. Estudiantes está noveno con 13 puntos, 4 menos que Independiente, así que ganando esto el Pincha hoy tampoco alcanza el último lugar de clasificación a los octavos de final del mata-mata por el título del torneo clausura. Central Córdoba está 14 de 15 en la zona A con 9 puntos, uno más que Talleres. Y en la anual es importante para el Pincha Rata, que recordamos está jugando semifinales de la Copa Libertadores, pero en la tabla anual entre apertura y clausura hoy Estudiante ocupa el noveno puesto, o octavo podríamos decir, porque está Belgrano en el medio, hay que sacarlo de allí. Es el penúltimo escalón de los equipos que jugarían la próxima edición de la Sudamericana.
0: Muy bien, perfecto, muchas gracias. Volvemos al relato.
3: Primer tiempo en la cancha del Guapo, está ganando Barraca Central por 1-0, final nomás. Final del primer tiempo, nos vamos al descanso un ratito nada más. Está ganando Barraca Central con gol de Briasco, 1-0 frente al Globo.
0: Fenómeno. ¿Tenés chance, querido Gaby, de repasar emociones fuertes anoche? Ya que tuvimos doble transmisión con Instituto Boca, se desgarró nomás Paredes, ¿no?
2: Se desgarró. Qué bajón. Exactamente. Jugó 15 minutos nomás el ex volante de la selección, o volante de la selección, suspendido para jugar partidos internacionales con Argentina. Pero entró en el segundo tiempo el Vasco Robarrena, quiso resguardar algunas piernas y lo físico pensando en el partido del martes contra Vasco Gama en el partido de ida de las semifinales de la Copa Sudamericana. Pero se desgarró Merentiel, ya lo dijo el Vasco anoche en conferencia de prensa. Hoy se confirmó ese grado de lesión, con lo cual se pierde este partido de ida. Y si llega, mire, chico, con lo justo y el límite al superclásico del domingo 1 de noviembre. Pero anoche tuvimos doble transmisión, Raúl.
0: Claro.
2: Por un lado, para Radio 3, para 100.5 de Córdoba Capital, Mauricio Cocolo, Gustavo Gutiérrez, Titi Chabatoni, Fede Borero, quien les habla, para Instituto Boca. Para el resto de la cadena, es decir, LB3, la cadena 3 Argentina, para todo el país, Mario Celedón, Claudio Giglioni, estaba también Maximiliano Molina con la apoyatura técnica de un crack como Javi Chesel, una transmisión, doble transmisión que salió espectacular con el empate entre Instituto y Boca, Raúl.
0: Claro, y me parece que usted podría con el operador jugar un poquito y regalarme un gol de la gloria por Coco, lo que estaba bien para Córdoba, y un gol de Boca por Celedón, Borombombón, el que relata es Celedón.
2: Sí,
0: poneme un gol y un golcito, así empatamos el partido de anoche.
2: Vamos entonces a Córdoba, Radio 3, anoche 100.5, Instituto. ¿Tenés cortina de la Globo?
4: Te quiero, Gloria.
2: Mauricio Cocolo relataba así la apertura del marcador. Así convertía el palomo Fernando Alarcón.
5: Lo sigo a Galván, segundo palo, anda con muchas ganas. El palomo Alarcón de arriba, porque no Moseviche. Luna con derecha, Luna pasó. Le va a pegar Sosa con el centro. ¡Gol!

0: 13 minutos del primer tiempo. Fernando Alarcón, el palomo, con un sablazo fenomenal. La bajaron desde el segundo palo al medio. Quedó bollando y el palomo, con furia, con bronca, con fuerza, con todo lo que distingue al capitán del Instituto Atlético Central Córdoba, Fernando Alarcón, dice: ¡qué instituto! Más puntero que nunca y animándose a soñar, le gana 1-0 a Boca. El palomo lo hizo.
1: Sí, señor, el relatazo de Mauricio Coccolo para el 1-0 parcial de Instituto frente a Boca anoche ante una multitud en el Mario Alberto Kempes. Pero la alegría albirroja no duró demasiado porque empató Boca. Un centro, un tiro libre, un blooper del arquero de Boca, del arquero de Instituto, el riocuartense Marcos Ledesma. Mario Celedón empata el partido para Boca. A ver.
2: Será casi como un tiro de esquina para Boca. Lanzamiento va al corazón, sale Ledesma.

0: Hermosos, hermosos relatos, grandes emociones anoche, para que vayan teniendo lo que son las transmisiones. Podemos escuchar algunas voces. No olviden que esta noche tenemos a River y Estudiantes de Río Cuarto. El gran cierre de esta noche de sábado. Aquí se ha puesto bastante más fresco y la pelota entre el polvaredal está pasando muy cerquita del arco del chico de Talleres de Quilino, que se acaba de mandar una tajadona espectacular en la reserva. El juego que se está jugando previo al partido de primera, según marca el reglamento, Gaby, solo en primera división en las ligas, sí, dos tiempos de 45. El resto más cortitos, ¿no? Algunos partidos de seniors, en el caso de reserva son dos tiempos de 40, en el senior 30, inferiores 30.
1: En el... Sí, te escucho.
0: Así que, bueno, me pareció eso un detalle curioso que me comentaban acá de la duración de los partidos. Estoy muy cerquita de un ángulo, de una de las esquinas, que es el único tramo donde hay un poquito de pasto, ¿no? De césped. El resto del campo completamente en tierra, completamente en tierra, con piedritas, te caes, te pelás hasta el hueso. Pero así es el fútbol chacarero y así es. Y le preguntaba recién, che, ¿y duele? Y sí, pero nos acostumbramos, dicen los muchachos, no pasa nada. Y juegan ellos felices y salen envueltos en tierra. Voy a regalar la camiseta de Talleres, nos dice Abril Vargas, que ya está lista, la de Talleres de Quilino. Ya está lista, pueden pasar a verla en una publicación que hemos dejado en Cadena 3 Deportes en Instagram, en una historia, ¿de acuerdo? Fíjense en la historia y la van a ver. Bueno, para que se la imaginen si no la ven, es igual a la de Talleres de Córdoba, azul y blanca, en bastones verticales, la espalda completamente azul, y es la camiseta con la que este club ganó la Liga de Chilín el año pasado, ¿eh? Así que es uno de los más ganadores junto a uno de los equipos de Anfunes, el Sporting, que también es muy fuerte. Señores, nosotros hacemos una pequeña pausa y ya venimos.
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9: Reservas aquí, estamos esperando y podemos confirmar en un ratito equipos del partido principal, que es cuartos de final, ida, la revancha se va a jugar próximamente allá en San Francisco del Chañar. Abrazo grande al quincho del gordito José, de la familia Flores. Nos hicieron llegar precisamente esta misiva para que los saludemos, porque además de poder degustar acá con Mauro en redes un cabrito típico de la zona, nos trajeron unas empanadas de cabrito que, Dios me libre, no he comido en mi vida. Una cosa tan rica, Gaby. Si pasás algún día por Ruta 60, kilómetro 851, preguntá por el quincho del gordito José, que es muy famoso acá en la zona, la gente de la familia Flores, que, bueno, no tiene parangón su empanada de cabrito, ya más de 30 años de trayectoria haciendo de las delicias para aquellos que paran. Generalmente es una ruta muy, muy concurrida por camioneros, por transportes, en fin, generalmente saben que en esta zona, si uno quiere comer rico, para por ahí y seguramente la va a pasar muy bien. Leonel Ontivero, árbitro de la Asociación Cordobesa de Árbitros, es el juez principal del partido que se va a jugar en un rato, con el horario un poquito retrasado, pero de todas maneras, como quiera que sea, va a entrar dentro de la previa. Me avisas, Gaby, cuando podamos ir con Fer Barrio Nuevo, también, que tenemos que recordar de la Fórmula 1.
10: En un ratito podemos escuchar voces protagonistas de anoche, si te parece, lo podemos presentar, sí. Diego Flores, al técnico del instituto, hablando anoche en conferencia de prensa.
9: A ver qué decía el traductor, que es un hábil declarante de uno de los mejores equipos del campeonato.
10: A ver, habla Diego Flores.
11: Vitalizó. Entonces, el primer gol no es un gol que nos suelen hacer. Hicimos dos goles, tuvimos la de Mati Tisera cerca, pegamos bien en la fase de detenida. En el primer tiempo tuvimos la de Juliano muy cerca, muy muy clara la de Juliano, remate con solamente con el arquero. Debe haber habido un par más, un remate de Gustavo, un cabezazo Facu, pero lo que quiero decir es que no hay nada que recriminar. Seguramente hay cosas para ver el partido, y después vos ves, hay que ajustar un poquito más esto, el otro, pero recriminar a nivel actitud, a nivel plan táctico y a nivel futbolístico, nada, hay que decirle a los jugadores, así se juega estos partidos, este es el camino, dimos un paso adelante, demos vuelta a la página que viene una final contra Defensa, partido muy, muy difícil, ya nosotros ya naturalmente empezamos a poner la cabeza en ese partido.
3: Diego, acá a tu derecha, buenas noches, Tomás Aslor para Radio Sucesos. ¿En qué crees que fue mejor Instituto? ¿En qué crees que fue superado? Recién hablabas de esos tres niveles, yo te consulto por el nivel físico. Hoy dio la sensación de que Boca, por supuesto, con un plantel mucho más largo, sobre el final, desde ese aspecto, pudo llevarse el partido. Instituto ha mejorado mucho en eso, no ha tenido lesiones prácticamente en este semestre en relación al primero. ¿Crees que se puede seguir mejorando eso?
11: Sí, en todo. No creo, sí, ya lo sabía, ¿no? Pero vi que el jugador de Boca llegaba a pelotas que otros rivales no llegan. O sea, son jugadores seleccionados con jerarquía física y técnica. En esa línea fuimos muy competitivos. Eso que estuvimos largo fue algo más táctico, que corregimos el segundo tiempo. No pasa por el lado físico. Y sí coincido con vos que el nivel de jugadores sanos que tenemos es altísimo. ¿Sí? Ya el grupo ya se adaptó al método de trabajo. Es un grupo que está muy metido, muy responsable. Cuerpo técnico toma muchos recaudos de prevención y de intensidad de entrenamiento. Y bueno, creo que ese trabajo en equipo con los futbolistas va a dar ese resultado que tenemos muchos jugadores sanos.
10: Bueno, ahí estaba alguna de las expresiones de Flores, del gran técnico que tiene Instituto, una muy buena temporada para él. Además, los números de él reflejan también el buen momento personal de él como técnico, en este caso de La Gloria y de La Gloria. 27 partidos, 16 victorias, sacando 53.81. Mira, usted queda 4 victorias de Dabove, pero Dabove dirigió 60 partidos en Instituto. Y Flores está a 4 victorias y a 5 del Chulo Riboira. Dabove tuvo 3 etapas. En total dirigió 62 veces a Instituto, pero quedó a 5 victorias Diego Flores de igualar al Chulo Riboira, en este caso con triunfos como técnico de La Gloria, que tiene una particularidad, Raúl. Instituto convirtió en el año calendario 41 goles. 15 de los 41 los convirtieron defensores. 15 de 41 y 10 de 41 los delanteros. Es decir, hay mucho gol de mitad de cancha para abajo que de mitad de cancha para arriba. Y otro dato que tiene que ver, atención hincha de Instituto, con el partido de Estudiantes de La Plata. Instituto es el líder de la zona, tiene 26. Estudiante de La Plata es el noveno, tiene 13. Estudiante no comenzó a jugar. Hoy le sacó 13, faltando 12 para Instituto. Pero atención, si el Pincha no gana hoy, póngale que empate el partido, Instituto queda virtualmente clasificado a los playoffs. Sería el primer equipo en lograrlo, porque le sacaría 12 puntos faltando 12. Ni hablar si Estudiante pierde, Instituto clasifica esta fecha.
9: ¿Qué tal? Creo que es el gran objetivo, Gaby, no solamente clasificar para poder estar en una muy buena posición en el playoff, sino llegar a Copa, ¿no? Esa es la gran expectativa. Después se verá por ahí si se puede o no pelear este campeonato. Es difícil, es complicado, en el mata-mata tenés que tener una buena tarde. El equipo está en un gran momento, está registrando cosas muy positivas, pero claro, no tiene un goleador que a veces te salva en algunos partidos. Los goles, como bien has contado, surgen desde la defensa mayormente. Tiene mucho talento, desequilibrio, le falta un 9, pero igual, como quiera que sea, en un ratito vamos a recordar imágenes poniendo el 2-1 y el 2-2 en los grandes relatos de anoche que han tenido también comentaristas especiales, el Claudio Giglioni para todo el país, el ingeniero Gustavo Gutiérrez y el Titi Chabatoni, como si esto fuera poco. Estoy ahora mirando desde esta posición elevada, Gaby, mientras se va completando el partido de reserva, cómo va llegando mucha gente, por lo menos detrás de uno de los arcos, que hay un pequeño pasillo con pulmón. No todos los estadios tienen el pulmón previsto. ¿Por qué? Porque vamos a suponer que se juega el clásico del pueblo, ¿no es cierto? Entre Independiente y Talleres. Como no hay tribunas, la gente se agolpa sobre el alambre, ¿no es cierto? Se van poniendo contra el costado, se entrelazan los dedos en el tejido romboidal, ponen la ñata contra el alambre y vociferan todo tipo de barbaridades y miran el partido con mucha pasión y con mucha tensión. Pero sobre el costado. Entonces, uno de los laterales es para Talleres, el otro lateral es para Independiente, suponiendo que hubiera un clásico, ¿no es cierto? La otra cabecera que da hacia la ruta, no hay cómo acceder, porque digamos, termina la línea de cal, hay un metro, metro y medio, y hay un paredón, y ahí terminó el club.
10: Ajá.
9: Y del otro lado, donde viene el alambre, hay un pasillito, y otra vez el paredón, y termina el club. Entonces, una de las cabeceras tiene un pasillo y le han puesto unas rejas intermedias a modo de pulmón. Cuando hay clásico o hay público visitante, en esta liga, bueno, una parte del público está en un costado y la otra parte en el otro sin juntarse. Suele ser también todo un asunto el poder contar con el apoyo policial, digamos, los adicionales hay que pagarlos. Acá cada centavo que hay que poner cuesta un montón, hay que remarla. Y entonces, por ejemplo, acá con Mauro estamos registrando mucho material audiovisual para después mostrarlo en nuestras plataformas. Hay una sede central de talleres más en la parte céntrica de Quilino, que es un gran tinglado con una cancha de básquetbol. Hay patín, hay vóley, hay handball, hay básquetbol no federado, simplemente se juega mayormente para un hecho lúdico o para hacer deportes la mayoría de sus asociados. O las escuelitas. Entonces, por ahí, una escuela del pueblo le dice al presidente del club, oiga, queremos llevar a los chicos a entrenar. Y bueno, ahí tienen las instalaciones del club. Capaz que con esto el intendente no nos cobra algún impuesto o nos paga la luz, ¿viste? Una cosita así.
10: Sí, sí.
9: O sea, como te estoy contando, todo es muy artesanal, muy a pulmón, remando, insisto, en el dulce de leche. Luego, el salón principal del club, si alguien...

0: Le quedó Orsini finalmente, pelota que se va afuera nomás, se va por línea final, era Bogarín el que le había pegado, iba Orsini por la derecha y Bogarín le pegó, finalmente se fue desviado. Estamos en 5 minutos y medio ya del complemento, sigue ganando el Guapo por 1-0.
1: Huguito Lombardi, el próximo relator que nos va a acompañar en la tarde, 5 de la tarde, lo había anticipado Claudio Cardoso, gran clima en Santiago. Hugo, bienvenido a la previa.
2: ¿Cómo te va, Raúl? El gusto de saludarlos con los equipos que están yendo rumbo al campo de juego del Madre de Ciudades. Estudiantes entonado por la victoria ante el Lobo Mendocino, metido de cabeza en lo que será el partido de Copa Libertadores ante el Flamengo. Por eso pone un mix el técnico Cacique Medina, y enfrente el Ferroviario, 7 partidos sin ganar, y Domínguez continúa de entrenador. Ahí va Galeano, el árbitro del encuentro, a tomar la pelota y dirigirse al círculo central. Así van los 11 que pone el Pincha para jugar en Santiago.
1: Estudiantes, tarararararara. ¿Cómo va el Pincha Rata? Vamos.
2: Fabricio Iacovic en el arco, Arzamendia, González Pires, Tomás Palacios y Funes Mori en el medio, Kosiubinski, Miguel Monsalve, Alexis Castro, y arriba Fabricio Pérez, Adolfo Gaich y el colombiano Edwin C3, el técnico, el Cacique Medina. Estos son los 11 de Central Córdoba de Santiago. Alan Aguirre será el arquero titular. Línea de 4 con Martínez, Maciel, Aguilar y Cáceres. En mitad de terreno, Saltita, González, Matías Vera. En el medio, Diego Barrera, Marco Iacobelli, Leonardo Sequeira. Y arriba el uruguayo Michael Santos, dirige Domínguez. El árbitro será Andrés Galeano. Tarde nublada en Santiago para dos equipos que por ahora están afuera de los 8.
1: Bueno, muchas gracias, Huguito. Pegame el grito cuando arranque el partido, así lo seguimos. Aquí la reserva se va completando. Les cuento, ya tengo los equipos confirmados de la AFI, de la Academia de Fútbol Internacional. Gaspar Farías en el arco, el 1, el 4, Uriel Jara, 2, Kevin Tolosa, 6, Jeremías Villarroel, 3, Facundo Figueroa, mediocampo, 8, Agustín Vivani, 5, Juan Jara, que juraría que es hermano o primo de Uriel, casaca 10, Agustín Córdoba, 9, Eric Vivani, que juraría que es hermano o primo de Agustín, el 8, 11, Franco Chávez, 7, Juan Vigil, el 10, Agustín Córdoba, esa es la visita. Y Talleres de Quilino, me han traído acá con una buena caligrafía la formación de la T local. Emiliano Ibarra en el arco, 4, Maxi Ibarra, ¿será primo? ¿Será hermano? No lo sé. 2, Brian Ocampo, 6, Tomer Rodríguez, 3, Nico Casas, el 8, el Santi Velázquez, 7, Tony Flores, Javier Ibáñez, el 5, Nico Aguirre, el 10, Guillermo Ledesma, el 11, y el delantero Luciano Martínez, me han hablado muy bien de él. ¿Sabés, Gaby? Uno siempre que anda por el interior dice, che, hay un pibe que esté pintando, me dice, no. Hay un Martínez que tiene 17 años y que juega de 9 como para echarle el ojo. Me voy a fijar, a ver qué onda, ¿no es cierto? Y me dieron otro nombre, ya lo busco porque lo tengo anotado. Te digo, Gaby, tengo nada más que 2 manos, pero si tuviera otros 2 brazos, agarraría la camiseta y agarraría el cable, y con el otro pie estoy tomando, digamos, la consola para que no se me vaya a volar con el viento.
3: Usted, está, digamos, en alguna medida podría ser los ojos... Los posibles ojos de los clubes de Córdoba, ¿no? Que están tan cerquita de esos jugadores que potencialmente lo pueden llegar a romper.
1: Yo digo que sí, siempre hay, ¿no? A ver, Abaca se llama el pibe. Que también tiene 17 años y que juega de enganche. No lo veo que vaya de titular hoy. Parece que está en el banco de suplentes. A ver, me fijo en el banco. Está Rafa Gómez, Monse, Mancilla, Picón, Rivero, Landriel y Bazán. Parece que hoy no está, pero el que sí está es Martínez, 17 años, Luciano. Me han hablado bien de él, como para que le podemos echar un ojito a ver qué tal. Equipo de primera división, por supuesto, donde no hay límite de edad. Digamos, aquí puede haber chicos jóvenes como estos que he mencionado, o puede haber un veterano, ¿no?
3: Claro.
1: Por ejemplo, Víctor Bazán, que es el técnico de Talleres de Quilino, es toda una celebridad en este club. Según me cuentan, estuvo 3 años en la

0: Reserva de Colón de Santa Fe, jugaba muy bien, digamos un enganche, un tipo creativo, y que hasta sus 42, casi 43, jugó en la primera de Talleres y era un enfermo, un fanático de entrenar, ¿no? Se esforzaba mucho y ahora es muy exigente técnico de la primera de Talleres de Quilino. Aquí estamos, haciendo Caminos de la Pasión y de la Previa, y tengo varios mensajes, se anotan, sorteo Caminos de la Pasión, estamos regalando la camiseta de Talleres de Quilino, hay gente que dice tener familiares por acá, o tener algún abuelo que ha nacido por estos parajes, y que quieren la camiseta. Soy Andrea Pereira, quiero la camiseta de Talleres de Quilino, chicos. Está jugando Barracas. Anoche jugó el Barracas Córdoba. No me vengan con ese asunto de Instituto, viejo. No, tiene buen equipo Instituto. A ver, concedo, por no decir coincido, que a veces algunos árbitros han sido ciertamente permisivos, pero no me atrevo a decir que sea porque hay una amistad, digamos, directa entre el presidente de Instituto y el Chiqui Tapia. Sí, no le hace bien al fútbol, Gaby, y mirá que le tengo mucho cariño a Cavagliato, que él no desaproveche oportunidad de sacarse una foto con el Chiqui, ¿viste? Porque, todo digamos, el tiempo, sí, exacerba esa sensación, ¿se entiende?
1: Sí, sí, sí.
0: Yo creo que es innecesario, digamos, no hace falta don Juan Manuel que esté todo el tiempo tironeando de la media, ¿vio? Porque si ya se sabe, ya sabemos todos que sos amigo del Chiqui, ¿para qué sacarte una foto ahí para que salgan todos a decir que cada vez que un árbitro falla a tu favor, bueno, en realidad te están favoreciendo y menoscabando tu equipo?
1: Quizás es lo que busca Cavagliato con esas publicaciones en redes sociales.
0: La verdad que para mí no suman, ¿no? Viste que en la política no siempre suma sacarse una foto con cualquiera, ¿vio?
1: Anoche, mirá, en sí, los goles, vos creo que también tuviste la oportunidad de verlos, sí, a los dos goles de Instituto. El primero viene de un tiro libre. Para mí el tiro libre está mal cobrado a favor de Instituto. Y después en el centro hay jugadores de Boca que se quejan de que hay falta previa en el tanto de Alarcón. Ahí yo la dejaría pasar. Ahora, en el segundo gol, sí ve una carga de atrás de Alarcón a un futbolista, sí, de Boca en el centro de Galván, que después termina, tras el, sí, cabezazo de Mosevich, en el gol de Galván, ¿no? Pero digo, sí, qué sé yo, hay para acá, sí, y para allá.
0: Siempre hay dudas, sí. Yo siempre quiero creer que los árbitros, en realidad, muchos de ellos no están preparados, no están pasando un buen momento, no hay un mecanismo de selección ni de premiación para los mejores. Generalmente pareciera ser que quieren, pero a la larga, los equipos buenos, como es el caso de Instituto, digamos, lo que quiero dejar por sentado en claro es que más allá de algún arbitraje que pueda haberte favorecido, caso la posible expulsión de Luna contra Talleres de Córdoba en Alta Córdoba, ¿no es cierto?, que pudo haber cambiado la historia de ese partido.
1: Sí.
0: A la larga, no debería opacar lo que Instituto futbolísticamente está haciendo, que es de muy bueno para excelente, en muchos casos. Chicos, soy Sol Mancini, me quiero ganar la camiseta, me anoto en Caminos de la Pasión, pero por supuesto, excelente programa como siempre, chicos, son mi compañía, qué lástima, mi gloria, podíamos habernos quedado con los 3 puntos, no pegamos una, siempre nos falta algo, algún manguito para el peso, pero es un relojito la defensa y en el medio tenemos muy buenos jugadores. El arquero no me gusta, sin manos, dijo, yo no lo voy a decir, pero porque queda feo. No me gusta el arquero, tenemos que mejorar en eso. Y Tisera, lamentablemente, es un jugador que le pone mucho corazón, pero no hace goles. Chochi Ávila, Verónica Garrido, participo por la camiseta de Talleres de Quilino, lindo programa. ¿Qué pasó al final con las 2 amarillas de Alarcón? ¿Cómo quedó eso al final? Pregunta Cristian.
1: Una sola recibió el palomo.
0: Una sola.
1: Anoche hicimos también la pregunta, Moreno le preguntó en vivo, Alarcón recibió una sola. La otra fue para Abreu. Pasa que se confunde porque cuando saca la amarilla de Hilfer, Abreu sale del cuadro y queda Alarcón ahí, pero era para Abreu.
0: Claro, no era para Alarcón. Gente, soy Vivian Pereira. Equipo, quiero participar por la camiseta de Talleres de Quilino. Sale re bien la previa desde ahí. Ahora salió un solcito reparador, Gaby, que menos mal, porque estaba el viento helado, che, pero se puso muy frío. Y esta mañana salíamos de Córdoba tempranito, porque queríamos recorrer el pueblo, tomar imágenes, parar en la ruta, conocer la institución profundamente, charlar con la gente. Todo eso lo estamos registrando en material audiovisual, porque somos la previa y los caminos de la pasión.

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1: Son noticias de la hora 17 del portal de Cadena 3. El oficialismo negocia con la oposición una nueva ley de tierras por separado del DNU 70. La diputada Laura Rodríguez Machado defendió en Cadena 3 el decreto de Milei tras la suspensión judicial del artículo sobre tierras rurales. Advirtió que rechazarlo en su totalidad afectaría medidas que considera beneficiosas. En Santa Fe liberaron en el norte de aquella provincia al aguaraguazú que había sido rescatado en Rosario. El animal había aparecido semanas atrás en la zona de Uriburu y Circunvalación tras permanecer bajo observación veterinaria en el centro de La Esmeralda. Fue trasladado a un área rural del departamento San Cristóbal para su reinserción. En el mundo, regreso a prisión de Cristina Paik tras fallido intento de ejecución en Estados Unidos. Debra Johnson ya está en el centro de rehabilitación donde permaneció alojada durante más de 30 años.
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2: Bueno, volvemos al fútbol, está jugando Barracas. Cacho, ¿cómo viene eso?
3: Sí, en primera división. Pelotazo largo para ir a buscar por el medio, el rechazo de, finalmente, de Palazzo, la pelota le queda finalmente engancha por el medio, le pegó la sobre Asco, golazo. Golazo de Barraca Central, un misil sobre la derecha para mandarla al fondo de la red en 17 minutos del complemento. El Guapo se pone arriba, bien arriba, Briasco otra vez, de derecha a izquierda, un misil tierra-aire para doblegar la resistencia de Galíndez. Gana el local, gana el Guapo 2-0.
2: Gracias, perfecto, muy bien. Y bueno, ahí está, ¿viste? Es el equipo del Chiqui, que esto, que el otro. Agarra el tipo de 40 metros en la clava. ¿Y qué querés hacer con eso? Patea bien, hace goles. ¿Qué pasa en el otro juego, mi estimado Hugo Lombardi, en Santiago?
4: Hace 6 minutos arrancó y ya tuvo 2 oportunidades el Ferroviario. Una la tapó el arquero Iakovic cuando arremetía Diego Barrera. Y después Altita González sacó un remate de media distancia que tenía destino de red, se desvió en el camino y se fue al córner. Lo tiene por ahora dominado al encuentro el conjunto de Domínguez. En 7 minutos empatan 0-0.
2: Está bueno eso de Rapetti, Gaby. Lo convoquemos a Víctor que nos cuente, porque me acuerdo cuando fuimos a hacer allá la previa con Mauricio Coccolo, con Víctor Rapetti, el día que River jugó en el estadio de la Avenida España. ¿Te acuerdas? Sí, fue un partidazo que ganó River al final. Pero debe tener seguramente algún registro de algún futbolista que estuvo en cancha en 1984 en algún recordado choque entre Estudiantes de Río Cuarto, que bueno, está haciendo un gran esfuerzo, pero lamentablemente se le está acabando su tiempo en primera.
1: De hecho, si hoy pierde, desciende, así que...
2: Es así. Enseguida vamos a recordar aquellos momentos cumbres de anoche. Ya hicimos un 1-1. Enseguida hacemos el 2-2 y seguimos escuchando. Gaby, te voy a pedir, sí, capaz tu viejo se acuerda, porque acá me cuentan un dato, sí, lo estoy tratando de encontrar, de un futbolista de esta tierra. Uno siempre pregunta, che, ¿habrá salido alguno que se haya manifestado en el fútbol grande desde alguna de estas instituciones? Me dicen que hubo un enganche, me parece que era Juan Domingo López, si no me equivoco el nombre, digamos un 10 habilidoso, en los gloriosos planteles del Instituto Atlético Central Córdoba en tiempos de Kempes y de Ardiles. Capaz tu viejo se acuerda, López de apellido, que era de alguno de los equipos de acá de Quilino.
1: El Pato López.
2: Y no sé, capaz, puede ser.
1: Creo que era el Pato López.
2: Ya te digo, Domingo López, jugador del Atlético Ischilín. Estamos hablando de uno de los clubes de esta liga.
1: Sí, me acuerdo de un futbolista, obviamente no lo vi por una cuestión de edad, pero sí me acuerdo que en esas formaciones de los 70 de instituto, con Kempes, Ardiles, Beltrán y demás, había un Pato López, calculo que es él.
2: Lo
1: voy a googlear.
2: Pero. Googlealo o preguntale a Juancito, que él se debe acordar, de aquella época, o algún oyente que nos está escuchando y recuerda planteles del instituto de aquellos tiempos, del Pitón Ardiles, de Kempes, que había un Juan Domingo López que era oriundo de esta liga de Ischilín.
1: Mira, acá lo encontré. Sí, es Juan Domingo el Pato López. Acá estoy mirando.
2: ¿Qué memoria mira, que tiene mira,
1: acá, mira. No, estoy mirando acá un portal que se llama Mirá el Norte. Dice Juan Domingo el Pato López, un fragmento de su historia, dice, en un mano a mano íntimo, el ex jugador de instituto contó cómo fue su paso por Alta Córdoba, su amistad con Kempes, Ardiles, otros grandes jugadores, y dice, además analizó su presente a cargo del primer equipo del Club Sus Amores, el Club Atlético Ischilín, o sea, que era en ese momento era técnico, esto es en el año 2018, 9 de agosto del 2018 es la portada de esta nota.
2: Mira vos, o sea que sí, que era cierto lo que me habían contado por acá de alguno de los jugadores que alguna vez llegó al fútbol grande desde esta liga, que es sin dudas una de las más humildes de toda la federación, y por eso nosotros queremos venir y abrazarnos a ellos y expresarles nuestro apoyo y nuestra admiración por tener siempre con el corazón en la mano el esfuerzo denodado por mantener a las instituciones. AFI es de San Francisco del Chañar, juega hoy el partido de Primera División. Dicen que tiene bastante apoyo de la Secretaría de Gobierno de San Francisco del Chañar. Hace falta, Gaby, necesariamente en este tipo de clubes alguna chispita oficial, ¿no? Porque si no es muy difícil, digamos, no hay recursos. Vélez Sarsfield de Villa Tulumba, San Martín de San José de la Dormida. ¿Se habré comido esos sándwiches de milanesa cuando íbamos al norte, antes de llegar a Ojo de Agua? Por la ruta, cuando íbamos al norte a los partidos en Tucumán, en Salta. Siempre paraba el colectivo en... se debe acordar Gustavo Corradini, en San José de la Dormida. Ahí está San Martín. Ilusión del Norte de Sebastián Elcano. Me dicen que es un club muy lindo, que está bien gestionado, posiblemente el de mejor infraestructura.
1: El año pasado jugó, recuerdo su nombre, porque el año pasado jugó la fase inicial del regional. No ganó ningún partido, pero jugó la fase inicial, me acuerdo.
2: Mira, la Franciscana de San Francisco del Chañar, que está jugando ahora el partido de reservas, en la zona B. Club Esportivo y Biblioteca de Anfunes, ¿sí? Club Atlético Ischilín, que debe ser donde jugaba el Pato López.
1: Así es.
2: Esportivo de San Pedro Norte, Unión Deportiva Norte de Anfunes y Peñarol de Chuña. Y digo, ¿y dónde queda Chuña? Y me dice, no, vos agarrás acá por la ruta y le metés tierra adentro, 40 kilómetros, y hay un pobladito que debe tener, no sé, 500 habitantes.
5: De nuestra hacienda...
2: Qué bárbaro, ¿no? Peñarol de Chuña. Zona C, San Pedro Norte, de Villa San Pedro Norte, Talleres de Quilino, Independiente de Quilino y Unión de las Salinas. Que aquí es una zona, digamos, con ese tipo de geografía, ¿no?
1: Claro.
2: Qué bárbaro, qué bárbaro. Por eso digo, realmente es apasionante todo lo que pasa en el fútbol. Acaba de caer un hombre de Talleres de Quilino, se pegó un porrazo en este campo duro y lleno de arena y piedritas, y se va poniendo de pie como puede, se va completando el partido de reservas. Vuelvo al relato con Hugo Lombardi, seguimos Huguito escuchándote, que juega Estudiantes de La Plata en Santiago.
4: Al límite de la roja, Arzamendi, el lateral derecho de Estudiantes, le fue muy fuerte al adversario, se ganó la tarjeta amarilla, hay tiro libre, le corresponde al Ferroviario, que va por el primer grito en un estadio que está prácticamente vacío, pero ese colorido de las butacas hace que la tele dé la sensación de estar repleto. Vendrá el remate de izquierda hacia las entrañas del área, 13 minutos de la primera etapa, Jacob Ellis, uno de los encargados, saltita el otro, viene el centro de González, golpe de cabeza de González Pires, se va al córner, puntapié de esquina, le corresponde al Ferroviario. Y hablando de fútbol, regresa Matías Reali a Independiente Rivadavia, muchachos, por la lesión de Maxi Salas, que se rompió los ligamentos cruzados. La lepra ha contratado otra vez a uno de los jugadores que fue fundamental en el ascenso. Viene hasta diciembre del 2027 por $150,000 con opción a compra. Lo liberó San Lorenzo y Reali en la nueva incorporación del Azul del Parque.
1: Reali que no ha tenido, digamos, quizá el rendimiento que tuvo en Independiente de Mendoza antes de pasar a San Lorenzo.
4: Exactamente, que tanto se habló, ¿no? Del paso de Reali a San Lorenzo, que se hacía, no se hacía, y finalmente se concretó. Ahora vuelve a Independiente Rivadavia, donde seguramente va a rendir como lo hizo ya en su primera etapa.
2: Perfecto. Bueno, a propósito, Independiente va a Rosario, ¿no? Tremendo partido con Central ese, de rivales ciertamente directos en la tabla anual. Después repasar a Gaby para que tengamos en claro, sí, porque hay que seguir de
1: anoche
2: cerca.
1: Anoche un gran resultadazo para Independiente Rivadavia, ¿no? Porque al no ganar Boca, si Boca se imponía anoche, lo pasaba en la tabla anual, claro, hasta que jugara Independiente de Mendoza. Pero bueno, con el empate, por lo menos la Lepra se aseguró una noche más dormir en la punta de la anual. Veremos cómo le va en su partido de esta fecha, porque tiene 52 puntos contra 51 de Boca, que ya jugó, 50 de Argentinos, que tiene que jugar, y 49 de Vélez, que también tiene que jugar. Es decir, o puede seguir arriba solo o acompañado, o perder la punta del anual.
2: Claro, y Argentinos contra Platense en clásico, qué partido, sí, ese también, Dios mío. Y el domingo Racing Belgrano, y el domingo Talleres Independiente, todo eso estaremos viviendo por la cadena del gol. Venga, mi amigo, preséntese, hable fuerte y claro aquí en este micrófono.
5: Hola, ¿cómo les va? Sebastián Pérez de Quirino, FM Latina, 94.9. Bueno, vamos a llevar todo esto, que es un gusto, para que estén con nosotros acá en nuestra institución, en el Club Atlético Talleres de Quirino. Llevar todo lo mejor.
2: Me han dicho que acá, en este mismo lugar que he venido a usurpar yo, saben venir algunas radios a transmitir, ¿es cierto?
5: Totalmente, sí. Acá se transmite con la radio local y, por supuesto, la ciudad de Anfune, llevando todo lo mejor a través de también los canales que tienen hoy, que son por internet.
2: Bueno, siempre decimos nosotros que sin pasión es imposible, porque hacer esto, digamos, hay que ser un apasionado del deporte para mantener el club abierto y hacer jugar a los chicos y mantener las inferiores. No sobran los recursos, pero sí el corazón.
5: Totalmente, él como lo dice, y bueno, llevar a todos, que ustedes que vengan con esta gran radio que es federal, porque hoy hay muchos inconvenientes de tantas cosas, y que ustedes tengan y puedan transmitir y venir acá a nuestra localidad, es lo más grande que tenemos hoy.
2: Para mí es un honor enorme, gracias por tanto cariño y tantas atenciones. ¿Cómo se llama ese loco que está a los gritos ahí abajo?
5: Lacho, ¿quién camina las calles? Él es el quinielero nuestro acá. ¿Viste? Cuando la familia no puede salir a jugar la quiniela, él la camina. Él camina las calles, él va en todos lados. Y bueno, es él. Y no quiere subir, no quiere dar una palabra. Hinche la gloria, como sí. Yo, somos hinche la gloria.
2: Dice que no lo dejamos dormir la siesta y me está chuceando acá diciendo aguante la geo, aguante.
5: Aguante la geo, ¿está o no? Totalmente. Lacho, quien camina las calles, quien transita, quien lleva la quiniela, quien lleva el dinerillo por ahí a todos.
2: Muchas gracias, mi amigo, abrazo. Colega aquí de una radio local, nosotros somos Cadena 3 Argentina, somos la previa Caminos de la Pasión, directamente desde Talleres de Quirino, con un fuerte viento que nos pega en la cara. Nosotros nos vamos a abrigar un poquito, hacemos una pausa mientras relata Lombardi. Dale, Huguito.
4: La pelota está en mitad de terreno y es de Estudiante, que hoy juega completamente de blanco. La va entregando González Pina, mitad de terreno, aparece en acción Fabricio Pérez, lateralizan, la metieron a lo ancho, corre, pero no va a llegar Pérez, lo cruza finalmente cayendo al suelo el lateral derecho Fernando Martínez. Habrá reposición de manos para Central Córdoba. Estudiantes empieza a emparejar el partido, el resultado sigue 0-0.
2: Perfecto, muy bien, sigue ganando Barracas y lo hace bien, querido Cacho.
3: Sí, lo hace bien, dos cambios en el equipo de Huracán. Se fue Kalinger, ingresó Puceto, se fue Bizanz, ingresó Peralta. Y dos cambios también en el equipo de Ayuda. En este momento se fue ya Bogarín, ingresó Rolón con la casaca 35. Y se fue el autor de los dos goles, Briasco, ingresó el hijo del Pocho Lavezzi. Está ganando el Guapo 2-0 en 30 del complemento.
2: Enseguida ponemos los otros dos goles que nos faltan del partidazo de anoche en Córdoba. Escuchamos voces de protagonistas, nos vamos a Miami con Manu Moreta, vuelve a jugar Messi luego de la despedida enorme e inolvidable del Monumental frente a Benín, donde también estuvo la radio más federal. Pausa y venimos.
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2: Bueno, enorme repercusión de la gente que está escuchando el programa, chicos. Caminos de la Pasión, Juan Rolotti, equipo de la previa, anótenme por Talleres de Quilino por la remera. Caminos de la Pasión, soy Marian Micael, quiero participar por esa remera. Gente, Peñarol de Chuña está en ruta 16 uniendo de Anfunes con Cruz del Eje a 35 kilómetros de Anfunes. Abrazo grande para ustedes, Agustín. Caminos de la Pasión, soy Jamín Meonís. Felicito a la radio por lo que están haciendo por esos clubes, pero no, mi amiga, felicítelos a ellos. Ellos que mantienen a los clubes abiertos, nosotros simplemente venimos a contarlo y a mostrarlo. Me anoto por Talleres de Quilino. ¿No será el Panza López? No, María, el Panza no era de Racing de Córdoba, Gaby. Era otro López.
18: El Panza López, ¿no? Héctor, el Panza López de Racing, exactamente.
4: Pelota que viene tomando Racing, Fabricio, claro. Pérez, tomó la pelota Fabricio Pérez, la metió más adentro para la corrida de Monsalve. Va Monsalve, transporta por la avenida del medio, atención, Monsalve descargó para Pérez, está en el área, devolvió para Monsalve, está el primero. Ahí está, gol, gol, gol, gol, gol, gol, gol, gol, gol, gol, gol. ¡Pincha! Gol del León, gol de Estudiante, gol del colombiano Monsalve. Arrancó por derecha Pérez, la mandó adentro para el propio Monsalve. Combinación con Pérez y casi ingresando desde la media luna el punto penal. Rebota en un jugador del Ferroviario y la pelota termina adentro. El gol es de Miguel Monsalve a los 22 minutos de la primera etapa, cuando parecía que el Ferroviario iba por el primer grito. Apareció Monsalve y convierte para Estudiantes. Gana el Pinche 1-0 el Ferroviario.
1: Bueno, y mirando la tabla anual, esta victoria parcial del Pinche lo hace escalar en la anual a la quinta colocación con 47 puntos, los mismos de Instituto, que queda sexto, de Central, que está séptimo, Belgrano octavo, 45, pero no cuenta ahí. Gimnasia de La Plata aparece con 45 y ahora con esta victoria parcial del Pincha, Defensa sería el último clasificado a la próxima edición de la Sudamericana con 43 unidades.
2: Bárbaro, genial, gracias Gaby. Ya vamos con Manu Moreta, prepará la Manu. Gente, equipo de la previa, quiero la camiseta de Talleres de Quilino. Soy Axel Cuello. Hola, Raúl, sí, el Pato López es de mi pago, de Anfunes, del Gran Norte cordobés. Gracias por visitarnos, Félix. Buenas tardes, gente de Cadena 3 Argentina. El Pato López era suplente de Kempes, Ariel Francios. Gente, muy buena la previa, como siempre. Equipo, los felicito por lo que hacen por los equipos del interior del interior. Me encantaría ganarme la camiseta de Talleres de Quilino. Caminos de la Pasión, me anoto. Gaby, la amarilla fue para Luna. En realidad, nos cuenta aquí otro oyente. Claro, era para Luna y no la segunda del Palomo. Esa fue la...
1: Exactamente. Igual el Palomo, el Palomo decía anoche que se la sacaron a Bregu. Pero bueno, a Luna también lo amonestaron. Pero en esa acción puntual, el Palomo le explicaba al compañero Borelo que se la sacaron a Bregu.
2: Claro, hay que ver qué dice el informe del árbitro. Está jugando muy bien Instituto, sigo mucho el fútbol de Córdoba, me parece que es el mejor de Córdoba hoy por hoy. Buen equipo que no está dependiendo de un jugador en particular, muy bien todos, hay que esperar a ver cómo llegan. Soy Ariel de Chamical, La Rioja. Hola, Monti, me crié en Quilino, quiero la camiseta de Talleres, participar por mi familia, la familia Avendaño. Gente, quiero la remera para mi hijo. Soy Adriana Fleitas, desde Santa Fe, de todos lados se están anotando, y si quieren verla para ver cómo es, la van a descubrir en las historias en Instagram de Cadena 3 Deportes. Y ya que estás, seguinos, que hemos sumado una enorme cantidad de seguidores en los últimos tiempos. Señoras y señores, se vienen los equipos a la cancha. Aquí en Quilino, Leonel Ontivero es el árbitro principal junto a sus colaboradores. Van apareciendo de a poquito los suplentes de AFI, y en un rato vendrán al campo los titulares y también Talleres, que supongo habrá de vestir su camiseta habitual, azul y blanca, a bastones verticales. Manu Moreta, nos vamos a Miami, juega Messi esta noche. ¿Qué podés contarnos, Manu? Adelante.
19: Así es, compañeros, muy buenas tardes. Esta noche desde Miami todas las miradas estarán puestas nuevamente en Lionel Messi, porque el Inter Miami recibe a DC United desde las 20:30 hora argentina, en un partido que tiene un condimento muy especial para nosotros. Es el primer encuentro de Leo con su club después de la emotiva despedida que vivió con la camiseta de la selección argentina en el Monumental. Pero atención, más allá de lo sentimental, hay mucho en juego desde lo deportivo. Inter Miami atraviesa una racha de 5 partidos consecutivos sin ganar en la MLS y necesita volver a sumar de a 3 en esta recta final de la temporada. Del otro lado va a estar DC United, el equipo de Washington, que tuvo entre sus líneas a Marcelo Gallardo. La expectativa, por supuesto, está puesta en Messi, en su conexión con Rodrigo de Paul y Luis Suárez, y en cómo responde el equipo ante su gente y también los trabajos que está haciendo el Kili González con la defensa. El encuentro se juega hoy en el New Stadium, la casa de Inter Miami, desde las 20:30 hora argentina, 19:30 hora Miami, y aquí vamos a estar, por supuesto, con Cadena 3.
1: Y bueno, me parece, Raúl, que la podríamos convocar a Manu más cerca del horario del comienzo del partido, antes de irnos, claro, ponerle 7:30 de la tarde, ya desde la cancha, para que nos pueda contar un poco cómo se está viviendo ahí la situación, la despedida de Messi en Argentina, su reingreso al fútbol del Inter Miami. Pero si te parece, podemos escuchar un minuto al Kili González, al técnico del Inter Miami, bueno, hablando un poco de, bueno, estuvo en Argentina, dejó el entrenamiento del Inter, se vino en la despedida de Messi, se volvió, de todo lo que pasó y de lo que puede pasar en Inter Miami, habla el Kili González, el técnico del conjunto norteamericano.
20: La verdad que maravillosas, porque hemos hecho mucho hincapié en el tema defensivo, en el tema de conceptos, a la hora de afrontar situaciones reales de partido. Y bueno, y con casi todo el plantel disponible, que eso es lo que más contento me pone. Veo mucha predisposición, muchas ganas de querer hacer las cosas bien, y eso nos viene bien para lo que se viene. No, lo primero que le he dicho en nuestra charla antes de ver el video de lo táctico del rival, le dijo: necesitamos volver a ganar. Hace 3 partidos que no ganamos. Y yo creo que tenemos la obligación de intentar competir en nuestra casa y volver a ganar, a recuperar esa confianza, a hacernos fuerte de local. Y bueno, y por eso veo en este tiempo esta predisposición de estar entregado a lo que uno pretende, y ojalá Dios quiera podamos conseguir la victoria. Está aquí con nosotros. Es nuestro ahora. Es nuestro, literal. Está con nosotros, por eso hay que disfrutarlo. Que él esté feliz y verlo como lo veo cotidianamente, a mí me da mucha tranquilidad, especialmente de verlo así y verlo con esa exigencia hacia él y hacia sus compañeros y hacia todo el staff y hacia el club. Entonces nos obliga a todos a estar a la altura de lo que realmente esta persona manifiesta, genera. Y te obliga, en el buen sentido de la palabra, de competir por todo y estar a la altura de un club tan grande como es este.
1: Ahí estaba el Kili hablando también en la última parte de lo que significa tenerlo para sí mismo y únicamente para Inter Miami al mejor futbolista del mundo, que es Lionel Andrés Messi. Un dato que tiene que ver con los goles, ¿no? Porque Messi, con el tanto que hizo en la selección en el partido contra Benin, llegó a los 932 en esa carrera que tiene con Cristiano Ronaldo por llegar al gol 1000. Bueno, Messi 932, y Cristiano Ronaldo ayer anotó para Al Nassr, su equipo en la Liga Árabe, llegó a 980. Cristiano está a 20 goles de lo que se propuso, llegar al gol 1000.
2: Ahí está uno de los grandes del fútbol internacional, referenciados por Gaby, los dos grandes, Leo Messi y Cristiano Ronaldo. Ya están los equipos en la cancha, siendo las 17:30, un poquito bastante más tarde de lo que originalmente se había pactado para el arranque de este partido. Va a pitar el juez principal, Leonel Ontivero, y va a mover el AFI, que tiene remera naranja con vivos azules, pantalón y medias negras. Ya juegan en los primeros segundos Talleres, vestido de Talleres, completamente de azul y blanco, la camiseta en el frente, la espalda azul, pantalón azul y medias blancas para el dueño de casa, y en medio de la polvadera, diría mi tía, va la pelota picando como si tuviera un conejo adentro, pero sin embargo hay tiro libre en el fondo para AFI, 0-0. ¿Qué dice, Huguito? ¿Qué pasa con Estudiantes en Santiago?
4: Que es difícil de comprender cómo gana Estudiantes con todas las oportunidades que ha generado Central Córdoba de Santiago. Dicen que dos cabezazos en el área termina en gol. No fue así para el Ferroviario. Primer palo la peinó Sequeira, en el segundo ingresaba solo, prácticamente con el arco libre, Matías Vera, y le terminó errando el cabezazo, se fue afuera. Pierde 1-0 el equipo de Domínguez. Va saliendo el arquero Aguerre, abandona la media luna, adelantándose en su propio terruño. La saca de pierna derecha, busca por el costado en el sector de Sequeira. Allá voló la pelota, la baja con el pecho Sequeira, se termina apoyando más atrás a la ubicación de Saltita González, la tiró de frente, gran cambio de izquierda a derecha para que amortigue con el pecho el paraguayo Cáceres. Viene Cáceres, enganchó para un lado, salió para el otro, se despoja de la pelota, la termina tocando más atrás a la posición de Saltita González, y va González y lo gana Estudiantes. Siquiera el empate el Ferroviario, le empalaron para el ingreso de Michael Santos, está en la media luna, la termina rechazando González Pires, y va a salir el pincha que gana 1-0 en 32.
2: Sí señor, y Cachito Mercado nos dice de Barraca.
5: 43 minutos, se le quedan 2, y lo que adicione el árbitro Hernán Mastrangelo, la salida será ahora para Miño. Hizo los cambios finalmente Diego Martínez, pero no le encuentra la vuelta Huracán para poder por lo menos descontar en este partido. La pelota en la salida ahora para ir a buscarlo a Pereira. Hay un hombre sentido de Barracas, ha quedado tendido en el piso Schaper, y va a haber ahora salida, será para el equipo de Huracán. 44 minutos del complemento, sigue ganando Barracas por 2-0.
2: Bueno, recién la tomó Luciano Martínez, ¿te acordás que habíamos hablado de él, Gaby?
1: Sí.
2: El número 9 de Talleres hizo una pisadita por la punta izquierda de la defensa defensa de AFI y bueno, salió el central y le metió la imprenta de atrás a rienda corta como para darle un estate quieto, ¿viste? Porque el tipo se ve que tiene talento, que la pisa, es flaquito, el número 9 y escurridizo entre los centrales. El partido se juega ya en los primeros minutos, estamos en 3, casi 4 de la primera etapa, 0 a 0, bastante parejito y sin llegada de peligro por ahora. Sale el arquero del AFI rápido y domina Gaspar Farías cuando venía lanzado rápidamente al ataque Guillermo de Ledesma por Talleres. Desde la valla sale la visita, el juego 0 a 0. Y nosotros estábamos debiendo, mi estimado Gabriel,
18: ¿sí?
2: Las emociones fuertes de anoche, no se me vaya a olvidar.
18: No, no, acá las tengo. Claro, cualquiera, a ver, el segundo de instituto por Celedón o por Cocolo.
2: No, por Cocolo, por si Cocolo hacía Córdoba.
18: Bien,
2: por Cocolo, el segundo de la gloria y ahí nomás, sobre el pucho, pegale el empate de Boca, qué jugadón de Boca el segundo gol, ¿no? Qué bien Blanco.
18: Qué asistencia de Blanco, ¿no? Bueno, no. Dio las dos asistencias, más allá del error del primer gol de Ledesma, las dos asistencias, sí, de Blanco, el tipo de más asistencia en el año en Boca.
2: Pero aparte la pelota encortada que mete, como una puñalada, para que pique Merentiel y dale que sobó, la clavó. Aquí están las otras emociones fuertes.
18: Vamos entonces con el 2-1 parcial de Instituto y otra vez la ilusión de Alta Córdoba de seguir aumentando la diferencia en la punta del grupo. Jonathan Galván, el tiro de esquina, el cabezazo de Mosevich, que para mí quiso pegarle al arco, le salió a un costado donde estaba parado Galván, que así anotaba su primer gol con la camiseta albirroja.
3: La gloria quiere volver a desnivelar. Espera a Abregu en el primer poste. Se queda Luna para juntar el rebote. Un poco más atrás Hernán de la Fuente. Va de arriba Instituto. Va de arriba la gloria. Se mueven todos en el área centro bombeado. ¡Oh! Ahí está Galván, gol. ¡Gol!

0: caso del primer gol no le duró demasiado a Instituto porque Boca se repuso rápidamente. El ingreso del uruguayo Miguel Ángel Merentiel, que es el artillero de Boca en lo que va del año. Pero bueno, la primera pelota que tocó Merentiel fue al arco y así lo relataba Mario Celedón.
1: Merentiel, atrás, primero para Pellegrini, Pellegrini, toca hacia el medio, primero para Carlos Palacio, Palacio se adelanta, bien para Blanco, pasa a la mitad de la cancha, se viene Boca, se viene Boca, se viene Boca, la mete Blanco.

0: Instituto, 2 para Boca, fuiste vos, Miguelito Miguel Amarantiao.
1: Y ahora fuiste vos, Huguito Lombardi, dale.
2: Pelota por el costado derecho, se adelanta Central Córdoba, la pelota viene para Vera, colocó centro, está Michael Santos, ahí está. ¡Gol! ¡Gol! Del Ferroviario. Gol de Michael Santos. Pasó de todo en menos de 3 minutos porque lo había empatado Central Córdoba con Sequeira de cabeza y se equivocó en la salida en esta oportunidad. El conjunto de La Plata, mala reacción de Funes Mori, se la termina regalando al adversario, le cedió el pase a Michael Santos que estaba de frente al arco, se encontró con la pelota y apenas la tuvo que empujar a los 38. Si usted se perdió el primero, grite el segundo porque lo da vuelta el Ferroviario. Primero empató Sequeira, ahora Michael Santos, lo que era victoria del León, se transforma en triunfo del Ferroviario. Central Córdoba de Santiago 2, Estudiantes 1, a los 39, cambió el resultado del partido.
1: Bueno, y entonces con este resultado parcial, la derrota del Pincha, la victoria de Central Córdoba, ubicamos a los equipos en la zona A del Clausura. Estudiantes sigue noveno con 13, a 4 del ingreso a los playoffs. Central Córdoba suma 12 a 1 Estudiantes de La Plata, mientras que dejó la penúltima posición, con lo cual Talleres está 15 de 15 con 8. Antes Central Córdoba, que era penúltimo, le llevaba 1, ahora queda penúltimo Platense, le lleva 2. O sea, Talleres en el fondo de la tabla y cada vez más en el fondo.
3: Bueno, qué drama de Estudiantes, ¿no? Que viene perdiendo una tras otra. Che, ahora que le toca la semi con Flamengo. Ojalá se enchufe el Pincha y vuelva a su senda ganadora. Porque después de aquella heroica noche ante Corinthians, le vino todo barrasca. Dicho esto, sí, de manera figurada. Muy, ¿no? Bien. Porque perdió con todos. Después perdió con Platense, perdió con Central. Viene perdiendo tupido en el campeonato local. No alcanza a clasificar. ¿Qué
1: sí,
3: cosa,
1: sí,
3: ¿no?
1: Bueno, el pase que le está dando, me parece, la importancia que requiere a la Copa Libertadores, sí, que es donde sí, apunta,
3: sí,
1: ¿no?
3: Creo que es inevitable. Sí, sí, señor, diga.
4: Se terminó el partido en el estadio Claudio Tapia. Ha ganado el Guapo. Le ganó finalmente a Huracán. Los dos goles de Norberto Briasco para darle la victoria al equipo de Damián Ayude. Ha ganado Barraca 2-0 sobre Huracán.
3: Ahí te pido, Cachito, algo del Poli, que tenés mucho. Arrancó la Liga Nacional de Básquetbol. Bueno, acá se lo ha perdido 2 veces el AFI. Primero Franco Chávez, el 11, lo enfrentó al arquero mano a mano solo, le pegó muy abajo la pelota, ¡pum! Pegó en el paredón de atrás por arriba del travesaño. Se salvó milagrosamente el equipo local. Y hace un ratito Vigil también se la llevó larga en un mano a mano. Se le fue larga tanto que el arquero de Talleres se recompuso, se la quitó y volvió a salvar el local. Buena intervención de Emiliano Ibarra. Diga, Gaby.
1: No, actualizamos algunos resultados de la Primera Nacional. Resultados, por supuesto, que están abiertos en la principal categoría del ascenso argentino. ¿Está o no está? ¿Sí? Bueno, antes de eso, entonces, vamos a darle paso, Raúl, a Jorge Burki. ¿Sí? Jugador Estudiante de Río Cuarto, titular en el Nacional de 1984, cuando River y Estudiantes coincidieron en la cancha de River. Te cuento bien, fecha 5 de uno de los grupos del viejo torneo nacional, 18 de marzo de 1984, River 3, Estudiantes Río Cuarto 2. El Toro Gallego, el Beto Alonso, Alfredo de los Santos, los goles para River, Raúl Vargas Ríos, los 2 goles de Estudiantes, y está Jorge Burki, titular aquella tarde, Raúl.
3: Bueno, lo saludamos a Jorge con mucho cariño. Recuerdo que fue mencionado por nuestro compañero Rapetti con mucha admiración cuando fuimos a la visita de River. Jorge, un abrazo. Aquí desde Quilino te estoy saludando, haciendo la previa en el interior del interior del superinterior. ¿Cómo anda usted?
5: Bueno, muy buenas tardes. Muchas gracias por el contacto. Y acá esperando al Estudiantes mío, a ver cómo le va esta vez con River.
3: Ya lo creo, es difícil. Me acuerdo aquella tarde que River fue por primera vez, precios desorbitados y mucha esperanza en la gente, por lo menos compartir la experiencia de estar en primera con los grandes. Había algunos campeones del mundo en cancha, ¿te acuerdas, Jorge? Que jugó Acuña, que jugó Montiel, y bueno, y eso se está apagando. ¿Qué pudo haber pasado que Estudiantes no pudo dar hacer pie, digamos, en primera división esta vez?
5: Bueno, yo tengo una opinión muy muy mía, que me parece que a mí el ascenso lo sorprende a Estudiantes. No estaba en esta etapa, este año que pasó, digamos, con la mira en que íbamos a ascender, y para mí se sintió sorprendido. Y llegamos tarde al buscar después un refuerzo o varios refuerzos que hacían falta. Yo, para mí, fue eso. No se esperaba en el ascenso, como en otros años que sí lo estuvimos buscando, por supuesto, ni hablar del primero, cuando perdimos dos finales seguidas con Sarmiento de Junín y Platense después, que ese era un equipo que realmente estaba para jugar en primera enterito, ¿no? Te diría que sin refuerzos era, pero bueno, no se dio en esa oportunidad. Esperamos 4 o 5 años más, y esta vez me parece a mí que no estábamos preparados para el ascenso. No, es una opinión muy personal, ¿no?
3: Claro, claro. Es una categoría muy difícil en un campeonato con tantísimos,
5: claro que sí,
3: equipos. Bueno, de todos modos, si Estudiantes se consolida en el ascenso, que es lo que va a pasar, sigue siendo un privilegio estar ahí, ¿no? En el círculo más importante del fútbol para una ciudad tan pujante como Río Cuarto. A ver si se arma mejor para una próxima.
5: Claro que sí, yo entiendo que Estudiantes tiene que jugar en esta categoría de Primera Nacional por unos años. Tenemos que aprender, incluso como dirigentes, a jugar una categoría como esta. Y bueno, esperar. Ahora le va a tocar esperar a Estudiantes, yo calculo, un tiempo para tratar de ser protagonista y volver a una primera, ¿no? Al torneo profesional. Yo creo que la estructura de Estudiantes ha crecido en todos estos años, con lo cual no tengo ninguna duda que podría ser un equipo de primera, pero bueno, hay que consolidarlo en el campo de juego, sin dudas.
3: Jorge, del fútbol que jugabas allá por los 80 a este que estamos viendo, sin querer caer en aquello de que todo tiempo pasado fue mejor, pero ¿estamos mejor, estamos peor, hemos retrocedido en calidad? ¿Cuál es tu opinión?
5: Bueno, yo creo que lo que ha cambiado muchísimo es la manera de entrenar. Se han hecho mucho más atletas hoy los jugadores. Hoy un partido de 90 minutos se aguanta tranquilamente, y si tienen que jugar un alargue, yo creo que también. Mucho trabajo táctico, que antes por lo menos no había muchas individualidades por allí que eran de talentos naturales, digamos, ¿no? De jugadores, no sé, se me ocurre el Hacha Ludueña, que jugó conmigo también, y que no era de lo mejor físicamente, pero técnicamente como jugador eran fantásticos. Y hoy es difícil superar eso con la velocidad que tienen todos los jugadores. No es muy fácil tratar la pelota en velocidad, es muy difícil, y eso es lo que yo veo que ha cambiado mucho, los entrenamientos, ¿no? Lo que es la parte física y todo el trabajo táctico que se hace hoy.
3: Claro, tenemos más atletas que talentosos, ¿no? Y el fútbol también cambió como concepto. De todas maneras, te planteo esto, que es una discusión muy muy frecuente respecto de que quizá levantaríamos la vara del nivel de la competencia si no fuéramos 30 y fuéramos 20. Sin embargo, siendo 30, clubes como Estudiantes están, y bueno, se están cayendo de los 30, pero están. Con 20, ¿hubiese sido más difícil?
5: Bueno, yo creo que ahí hay que buscar mucho más calidad también de jugadores, ¿no? Porque es un grupo, va a quedar un grupo muy reducido, más selecto, y obviamente van a tener que buscar mejores jugadores en menos equipos para hacer el torneo realmente competitivo y que al hincha lo invite a ir a la cancha a ver fútbol también. Yo, que bueno, lo he jugado, pero digo, a mí me cuesta ver estos partidos que son todos fricciones, roces, fuerza, es golpe, digo, se desvirtúa muchísimo el fútbol con eso, ¿no? La riqueza que tiene el fútbol, pero bueno,
3: claro,
5: es lo que estamos viviendo hoy por hoy.
3: Es lo que nos toca vivir. Jorge, un abrazo grande, gracias por tu recuerdo. ¿Qué imagen tenés si cerrás los ojos y me podés mostrar la foto, si nos podés describir la foto que estás viendo de aquel 1984 River Estudiantes?
5: Bueno, sí, tengo muchos recuerdos, claro, pero sí, la imagen de estar dentro de la cancha de River con mucha gente en las tribunas. Volvía esa fecha el Beto Alonso de Vélez, porque había ido a préstamo, si ustedes se acuerdan, había estado en préstamo en Vélez, y ese partido volvía el Beto Alonso a jugar en River, entonces había mucha gente volviendo a verlo a él, ¿no? Así que bueno, fue una imagen linda esa de ver a jugadores, bueno, también de Mundial, ¿no? Como el Toro Gallego, jugadores que eran muy importantes también, no solo para River, sino para el fútbol de todo el país.
3: Bueno, gracias Jorge Burki por este ratito con la previa.
5: A ustedes muchas gracias.
3: Ahí bueno, está, un recuerdo de aquellos tiempos, sí.
1: Bueno, simplemente para ilustrar el tema de Estudiantes, la probabilidad de descenso que es hoy, lo explicamos concretamente. Es por promedio. Actualmente se encuentra Estudiantes en la posición 30 de la tabla de promedios con un coeficiente de 0,407. Esto es producto de dividir 11 puntos por 27 fechas, 0,407. Si pierde va a quedar con 0,392. Y que es un número totalmente irreversible. ¿Por qué? Porque le van a quedar 12 puntos en juego, que de ganarlos le harán llegar a 23 puntos en el año. Pero al dividirlos por los 32 partidos de la temporada, el coeficiente le quedará en 0,718. Atención a ese número. Preguntamos, ¿qué pasa con
2: el 12? Para Estudiantes.
1: Dale, dale.
3: Sí, señor.
2: Tendrá C3, penal para Estudiantes, acomodó la pelota. Ahí va C3 a 4 pasos de la pelota, tiró. ¡Gol! Del Pincha, gol de Estudiantes en el final de la primera etapa. El árbitro Galeano no vio una mano, lo llamaron del VAR y ahí advirtió que Maciel abrió el brazo derecho. Fue penal para el Pincha. Partidazo en la primera etapa. Se van rumbo a los vestuarios el León y el Ferroviario. 2-2. Lo igualó C3 de penal.
1: Huguito, a ver, corríjame. Es golazo, ¿no? Por más que sea penal. Es un golazo.
2: Hay golazo de penal. Cuesta por ahí entenderlo. Este es uno de ellos. Le pegó con una potencia bárbara al ángulo superior derecho. Inatajable, como habitualmente decimos, para Aguirre. 2-2 está el primer tiempo.
1: Excelente, Huguito. Bueno, completo acá el tema de Estudiante Río Cuarto. ¿Qué pasa con Aldo Civi, por ejemplo? Que ayer perdió, pero claro, divide distinto por dos temporadas. La pregunta es, si Aldo Civi pierde todo de acá hasta el final, ¿se salva? Sí. ¿Saben por qué? Suponiendo que Estudiantes gane todo, después de River, y el Tiburón no suma más, el coeficiente Aldo Civi le va a quedar en 0,765. Resultado de dividir 49 puntos por 64 partidos en total. O sea, la diferencia a favor de los Ibi, si esto se produce, va a ser de 47 décimas. Por eso decimos, lisa y llanamente, si hoy pierde León, desciende la Primera Nacional.
3: Bueno, si no vamos a ir al descenso, que sea en la cancha de River, Gaby, ¿no es cierto? Es bueno, cuestión de, sí, claro, caer sobre los campos de París. Bueno, a propósito, me dice acá un oyente, Monti, estás en los pagos del cuento del Negro Álvarez. Voy por la camiseta Richard Contreras. Es verdad, no me había dado cuenta de ese detalle. ¿Se acuerda del cura que odiaba a los porteños? Claro, que había arrancado de obispo, muy agrandado el vago, y terminó en una capillita de Quilino.
1: Sí, señor.
3: Diría el negro. Un clásico de los cuentos que odiaba a los porteños. Ay, Dios mío. Esas cosas, gracias, mi amigo Richard, por recordarlo. Hablando de amigos.
1: El cazador de porteños.
3: Claro, hablando de amigos, me estaba aquí recordando un señor que me estaba asistiendo y ayudándome, que no me quiero olvidar de saludar a un amigo del barrio, de la calle La Mancha, allá donde nací, porque me dice, vos sos vecino de Martincito de la Mata. Sí, Martincito, si estás escuchando, a vos, al gringo Ponco, a todos, un abrazo muy grande y muchos, muchos cariños, muchos recuerdos tengo de aquel barrio cuando jugábamos a la pelota con una pulpito de goma. Martincito era un alumno muy aplicado, pero era un azote cuando llegaba a la casa, tiraba el portafolio, se despeinaba, agarraba la pelota, y la madre, que Dios la tenga en la gloria, que me enteré que se fue hace poquito de este mundo, lo corría por el barrio con una varilla de un árbol, ¿viste?, para que volviera a la casa. ¡Qué lindos recuerdos! Gracias, Martín, te mando un abrazo grande. Bueno, sigue dilapidando goles Afi, Gaby, acá. Recién un tiro en el palo, che, que voló el arquero. No sé si le alcanzó a cachetear, pero pegó en el palo, volvió al medio y se lo perdió Vigil el partido. Sigue 0-0, ya te digo, en casi 24 minutos del primer tiempo, y por lo menos tres veces Afi estuvo cerca de convertir. Se quedó quejándose la gente de Talleres de un presunto penal contra Martínez, que no fue, fue a trabar con el arquero en un mano a mano. El arquero llegó a la pelota primero y después en la embestida lo desparramó por el aire. Quedó golpeado el número 9, pero ya se recuperó. 0-0, Liga de Ischilín, cuartos de final, partido de ida. La previa está en todas partes.
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16: Nuestras divisiones formativas siguen transitando un gran momento. El Matador se ubica en los primeros puestos en la tabla general del torneo de juveniles de Liga Profesional, concretando su mejor temporada desde que forma parte de esta competencia, con participación en torneos internacionales y aportes permanentes a selecciones juveniles. Talleres reafirma su compromiso con la participación y proyección de jóvenes talentos, te informó Club Atlético Talleres.
17: Bueno, y de Talleres recordamos que estará jugando este domingo en el Kempes, enfrentando a Independiente de Avellaneda con algunas dudas en el equipo. Maidana ingresaría por Báez, Giovanni Baroni por Cristaldo, Valentín Dávila por Baloyes, Fattori seguiría en el banco de suplentes. En los números está a 9, faltando 15, a 9 de Independiente, puede quedar a 12, faltando 12 si pierde. Pero bueno, ha ganado un partido de 8 y perdió 9 de 13. La situación de Talleres desde el punto de vista deportivo no asoma para como para que se pueda mejorar, ¿no? Con todos los números que estamos diciendo. Y otro dato que arrojó la gente de prensa albiazul, los números que dejó el clásico con Belgrano. Registró 47.500 espectadores, la venta de 33.386 abonos y, según informó el club, ingresaron 565 millones de pesos. El operativo policial tuvo un costo de 314 millones de pesos. Desde el club señalaron que los recursos se van a destinar a necesidades de los planteles y mejoras en la infraestructura.
14: Bueno, muchas gracias, Gaby. Aquí seguimos.

0: 30 minutos del primer tiempo, 0-0. Talleres y AFI recién se lo perdió Vivanio, mejor dicho, lo concretó en una jugada que apareado por la marca eludió hacia afuera, cruzó el remate de derecha y la clavó, pero el banderazo del asistente anuló la acción. Todo sigue 0-0. Fueron al VAR y estaba adelantado por una patita de cabrito. Solamente por eso. Muy finito. ¿Qué pasó con el Real Madrid, Cacho?
1: Finalizó el partido, costó un montón, ¿eh? Le ha costado sudor y lágrima al Real Madrid, pero terminó ganando el partido. Dio Mandé, el autor del gol para el equipo de Mourinho. Finalmente ganó el Real por 1-0 al Villarreal y sigue arriba la pelea, ¿no? Después de la victoria del Barça, del Atlético, necesitaba ganar el Real Madrid para no perderle pisada. Bueno.
0: Sí, señor, y volvemos a Estudiantes de La Plata. Ya se prepara Fer Barrio Nuevo para la Fórmula 1. ¿Qué pasa en Santiago, Huguito?
2: Están en el descanso de un primer tiempo que ha sido de ida y vuelta. Uno se pregunta por qué el árbitro Galeano no lo termina echando a Maciel, que tiene tarjeta amarilla, comete la mano del penal que el mismo árbitro a través del VAR termina sancionando. Esos criterios tan dispares que hay de los colegiados. Si cobra penal porque Maciel termina metiendo la mano y evita el gol en una primera instancia, debería amonestarlo y lo tiene que echar por doble amonestación. Sin embargo, sanciona el penal y lo deja con 11 al equipo ferroviario. El partido se ajusta a lo que vimos. Fue un poquito más Central Córdoba, pero el 2-2 es lo que realmente se merece en cuanto al resultado del encuentro. Veremos qué pasa en el complemento.
0: Gracias, Hugo. Esta noche, fútbol internacional, fútbol de River, River y Estudiantes de Río Cuarto en la cadena del gol. El partido sigue aquí 0-0. Ese Martínez juega bien, les digo, ¿eh? Uh-huh. Y se va el gol. Martínez de zurda, tapó el arquero abajo con las piernas. ¡Qué bien la hizo! Hizo una bicicleta a los Saturnos, ¿te acordás?
3: Al Lujambio.
0: ¿Gaby?
3: Sí.
0: ¡Claro! Hizo una bicicletita así, lo descaderó prácticamente al defensor. Y después sacó un remate que con las piernas el arquero Gaspar Farías de AFI sacó afuera el córner, tiro de esquina de la T. Te digo, el flaco, era cierto lo que me habían dicho. La mueve linda, che, el número 9, que se llama Luciano Martínez. Y además tiene apenas 17 añitos, para tenerlo en cuenta, ¿eh? Y tiene un lindo físico, es alto, es flaquito, pero alto. 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Y ahí tras la clasifica Fer Barrio Nuevo para contar lo último. Vamos, Fer.
4: ¿Cómo les va, chicos? Buenas tardes, el gusto de saludarlos. Sábado complicado para Franco Colapinto en el Gran Premio de Singapur, circuito urbano de Marina Bay, en la carrera sprint. Hoy tempranito Colapinto tuvo inconvenientes mecánicos en su coche cuando en la cuarta vuelta circulaba detrás del auto de seguridad y literalmente el Alpine se apagó. Se apagaron las luces del volante, quedó mudo el motor y Colapinto tuvo que desertar por problemas en la batería. Posteriormente, en la clasificación, comenzó bien el piloto argentino, superando cómodamente el primer corte clasificatorio, metiéndose noveno. Su compañero de equipo, Pierre Gasly, fue séptimo y todo hacía mirar con optimismo la posibilidad de quedar dentro de los mejores 10. Pero en Quali 2 no fueron buenos los intentos de Colapinto, reportando muchos inconvenientes de adherencia en la parte trasera y quedó finalmente en el puesto 16. El piloto argentino, que frustrado esto decía.
5: En general la Q2 fue muy mala, perdimos mucho el balance del auto. En la última run de Q2 fue un desastre. O sea, creo que de los peores balances que tuve en mucho tiempo. Así que no entiendo el porqué, porque en Q1 el auto se sentía bien y tenía bastante para mejorar, así que sentía como que tenía bastante por venir. La verdad la Q2 fue un desastre.
4: La palabra entonces del piloto argentino que va a partir desde el puesto 15 por la penalización de George Russell, que tendrá que largar desde el último lugar. La pole position para Max Verstappen, el cuatro veces campeón del mundo, segunda pole position consecutiva, viene de ganar en Malasia y está afilado el neerlandés con el Red Bull. Segundo fue Leclerc, tercero Hamilton, cuarto lugar en la grilla de partida para Kimi Antonelli, el puntero del campeonato que buscará ampliar su ventaja con respecto a Russell. Quinto Norris, sexto va a largar Oscar Piastri, séptimo va a largar Pierre Gasly, gran clasificación del piloto francés. Desde el octavo lugar largará Liam Lawson y desde el noveno Arvid Lindblad. Russell clasificó sexto, pero por la penalización va a largar desde el último lugar la carrera, que comenzará mañana a partir de las 9 hora Argentina.

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1: Son noticias de la hora 18 del portal de Cadena 3. Buenos Aires, una persona murió en un choque en la Panamericana y uno de los autos se incendió. Hasta el momento no se informó oficialmente la identidad de la víctima fatal ni se determinó si su muerte se produjo por el impacto o por el incendio. Además, hay un herido en grave estado. Córdoba, Montecristo, un auto volcó cerca de un canal y sus 4 ocupantes resultaron heridos. El vehículo circulaba hacia Miramar por ruta 19. Los 2 hombres y las 2 mujeres que viajaban fueron trasladados a centro de salud con politraumatismos sin gravedad. Internacionales, Trump criticó a Zelensky y sugirió un cambio de liderazgo en Ucrania. El presidente ucraniano cuestionó la falta de apoyo de Estados Unidos en su lucha contra Rusia, lo que desató la dura respuesta del presidente norteamericano. Temperatura esta hora en la Ciudad Autónoma de Buenos Aires, 14 grados, humedad 76%, temperatura en Córdoba capital 16.1, cielo cubierto, humedad 66%.
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18: Gol de Talleres, Martínez, Luciano Martínez, córner desde la izquierda, cayó en el corazón del área chica, se elevó el flaco del cual veníamos hablando, Gaby.
19: Sí.
18: Se elevó el pescuezo, metió el parietal derecho y la pelota se elevó, cayó como una pedrada detrás del arquero Farías y se convierte en la primera cifra de la tarde. Estamos en 41 del primer tiempo. Luciano Martínez, Talleres 1, AFI 0. Habiendo sido bastante mejor AFI, por cierto, sufrido el partido para la saga de Talleres, que muchas veces estuvo cerca de caer, pero es bastante bravo lo del 9. Apenitas tuvo uno, la clavó de cabeza y ahora Talleres gana. Bueno, continuamos acá, la gente feliz por nuestra presencia en el estadio de Quilino. Voy por la camiseta. Gente, soy Matías Herrera. Excelente, acompañándome por Cadena 3, Juan Carlos Pose. Quiero la camiseta de Talleres. Caminos de la Pasión, me anoto por la camiseta. Felicito porque la radio esté donde tiene que estar, acompañando a los clubes del interior. Gana Talleres. Recordemos que esto es cuartos de final de la Liga de Ischilín, partido de ida. Todavía falta la revancha, ¿no? Que hay que jugar allá en San Francisco del Chañar, a 150 kilómetros, un poquito más al norte. Vuelvo con Hugo Lombardi. ¿Qué pasa con Estudiantes de La Plata? Huguito, ya vuelven.
20: 7 minutos se han disputado de la parte complementaria. Entró Mancuso por el amonestado Arzamendia y lo echaron a Cacique Medina cuando reclamaba el penal que finalmente se transformó en gol. La pelota de Estudiantes domina en tres cuartos de ataque. Kosiowinski intenta meterla más adentro. La terminó perdiendo su compañero, el jugador Monsalve, y arranca la contra de Barrera y va por la punta izquierda central Córdoba y nace el tercero. Atención, se acomodó, zurdazo, ahí está, tapó González Pires, era gol de Barrera en el regreso, la cobertura de González Pires, que le dice de todo a sus compañeros, pelota al córner, 2-2 en 8 minutos del complemento.
18: Fenómeno, hoy transmitimos a River. River, Estudiantes de Río Cuarto, Beltrán en el arco, Montiel Otamendi, Martínez Cuarta y Marcos Acuña, Fausto Vera, Tobías Andrada, Tomás Galván, Juan Cruz Mesa, que está en duda ahí si juega él o Lautaro Pereira, Ángel Correa y el Seba Driussi, el cuadro de Leonardo Poncio, para ver si puede enderezar un poquito las cosas. Una derrota contra Huracán y se le vino la noche a Poncio, que venía bien, y de pronto quedó otra vez River medio complicadito y lejos de todo. Vuelvo, Gaby, que siempre hay más información. Cacho está, ¿verdad? Cacho, sí. Me había quedado lo de la Liga Nacional de Básquetbol, que tiene muchos partidos.
21: Sí, de hecho que esta mañana Raúl jugó Instituto, arrancando ya la Liga Nacional. El equipo de Alta Córdoba terminó ganando, partido que se jugó a las 11:30 de la mañana frente a Ferro Carril Oeste, 97-94 ganó Instituto en la jornada de hoy. Recordemos que había perdido Independiente en la noche del jueves frente a este mismo Ferro Carril Oeste, 97-92, y Atenas se recuperó después de lo que había sido la derrota frente a Quimsa. Terminó ganándole a Olímpico en la banda 91-87. Atenas va a jugar el lunes por la noche, hora 21, en el estadio, en su estadio, en Barrio General Bustos, va a recibir a este Ferrocarril Oeste, otrora viejos clásicos de la Liga Nacional. Bueno, Atenas, que tiene un equipo interesante, este año no había arrancado bien, pero bueno, se va a medir con este Ferro, que también es candidato, me parece, el próximo lunes a partir de la hora 21. Hoy hay tres partidos que van a jugarse, más allá del que ya jugó Instituto. Argentino en Junín va a recibir a San Martín de Corrientes a la hora 21:05 en Santiago del Estero, partidazo. Quimsa frente a Boca Juniors, y a la misma, perdón, a la hora 21:30, Racing de Chivilcoy en Chivilcoy recibe a Gimnasia de Comodoro Rivadavia, el último campeón de la Liga Nacional.
18: Bueno, respondió Afi con un tiro libre que pegó en el travesaño, Vigil. Como desde 25 metros le pegó con rosca, la pelota pegó en el travesaño. Sigue 1-0 ganando Talleres de Quilino. Estamos en el mes de la familia. 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Un tele gigante. 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
1: Así como
18: Cadena
1: tiene la Geo, digamos, en el, claro, en el living, ¿no?
18: 188 pulgadas, muy bien. Entra.
1: Lo decimos porque conocemos el televisor de la Geo, ¿no?
18: Conocemos, sí, conocemos. Sí, sí. Está en el ala suroeste, ¿verdad?
1: Claro, exactamente.
18: Muy bien. 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Bueno, mientras nosotros asistimos al final del primer tiempo, hay duras críticas para con el árbitro Ontivero. Los de AFI no están muy conformes con él. Quedó la duda del gol anulado a Juan Vigil cuando había eludido al arquero. Fue muy, muy finita. Fueron al VAR, te dije, ¿no? Fueron,
1: sí,
18: al VAR.
1: Sí, sí, sí.
18: Fueron al VAR, tiraron las líneas y era una pezuña de cabrito nomás. Por eso estaba adelantado Vigil. Le anularon el gol al AFI, que hasta ahí había hecho mejor las cosas. Y bueno, de alguna manera empezó a emparejarlo Talleres, y en una pelota parada, un córner, la pelota cayó llovida, se elevó el flaco Martínez, metió el huesazo la pelota, hizo una parábola rara y se clavó en el otro ángulo. Fue un golazo realmente, y lo vimos muy cerca de aquí.
1: Son los únicos que no tienen hinchada, ¿no? Digamos, uno podría pensar, ¿cómo sería la hinchada de un árbitro, no?
18: Qué bárbaro, qué bárbaro. Bueno, 1-0 gana Talleres. Nosotros podríamos aprovechar este parate del primer tiempo, primero para pasar por Hugo. Huguito, contame qué va pasando por ahí, por Santiago.
20: Que han ingresado Thiago Palacios y también Rodríguez. Se fueron Pérez y Alexis Castro. El remate de media distancia termina tapando el arquero Aguirre. Devuelve a media, no pasó peligro. La pelota cobra altura y llega a tres cuartos de ataque. Golpe de cabeza. Siempre Estudiantes y el balón. La juegan más atrás para la salida de Tomás Palacios. En 13 minutos por ahora, igualdad 2-2 en el Madre de Ciudades.
18: Pero viene muy bien este tramo de la tarde, mi querido Gaby, para tirar una pastilla para la memoria. No lo tenemos al doctor Basterra, pero lo tenemos al enfermero Gabriel Rodríguez.
1: Al enfermo.
18: Enfermo de fútbol como todos nosotros. Para recordar un hecho histórico, ¿no? Pasando el tiempo, los años, ¿cómo olvidar aquella noche bajo la lluvia en que la selección de Maradona, pensar que hoy se ventila en tribunales el triste final de Diego, ¿no? Posiblemente le soltaron la mano o lo abandonaron, o por lo menos no lo atendieron como él merecía. No era un paciente fácil, por supuesto, pero no tuvo el final que merecía semejante figura del deporte del mundo como Diego. Pero en aquel tiempo donde había recuperado cierta notoriedad, se había amigado con Grondona, reemplaza al Coco Basile y asume una patriada, tratar de clasificar a Argentina al Mundial de Sudáfrica. En aquel momento, Leo Messi todavía era un purrete, no había tenido una participación muy significativa en la selección mayor, había buenos jugadores, y llegamos cortando clavos a un partido al Monumental contra Perú, como tantas otras veces, Gaby, ¿no? Porque sí, en la historia hay muchos choques Argentina-Perú en eliminatorias para el recuerdo.
1: Exactamente, aquel 2-2 para el Mundial, por ejemplo, de 1986, el Mundial de México que terminamos ganando. Pero bueno, en este caso puntual se cumplen hoy sábado 17 años de aquel gol, podríamos llamarlo épico, del titán de Martín Palermo para la selección, que comprometía su clasificación al Mundial de Sudáfrica 2010. El juego, digamos, literalmente se moría 1-1 y se desató una tormenta, podríamos graficarla, de película. En ese instante la empujó el goleador. Maradona se tiró a la pileta y fue todo delirio monumental. 17 años del gol del titán Palermo que nos dio la clasificación al Mundial de Sudáfrica, y lo recordamos en una pastilla para la memoria.

0: Diego, ¿qué análisis haces de Martín Palermo y su vida de película? Un capítulo más.
1: ¿Qué se puede decir de Martín? A ver, explícamelo, porque yo en el entretiempo le digo, andá y andá y resolvé esta historia. Andá y resolvé esta historia como resolviste tantas otras.

0: se viene un cambio en Perú. Hay córner para la Argentina y es la última. Igual a la Argentina, sin palabras, realmente sin palabras. Igual a la Argentina frente a Perú 1-1.
1: Martín, cuando viene el córner, el partido 1-1, ya el descuento casi consumido, con tantas cosas importantes que te pasan en tu vida únicas, ¿se te cruzó en ese momento por la cabeza que la definición del partido podía caer otra vez en tus pies?
2: No, no, era todo muy difícil de poder llegar a pensar qué podía a darse en ese momento, cómo estaba el partido, la lluvia, viento, la gente, cómo estaba. La verdad que, no sé, es el destino, es el de arriba que me marca en los momentos que quizás lo necesito y me da esa fuerza ahí.
0: Le va a pegar el Pocho Insúa. Es la última pelota del partido. Viene el centro. Quedó bollando. ¿Para quién? Para Di María. Ahí está Di María. Otro centro.

Cuando empezó todo el vendaval ese de lluvia, de viento, de frío y el frío que nos causó el empate de Perú, un milagro más de San Palermo que nos deja una vida más.

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7: Continuamos en la previa en Caminos de la Pasión. Seguimos desde Quilino, provincia de Córdoba, 150 kilómetros, cerquita de la gran localidad de Anfunes. Ahora salió el sol y arrancó nomás el segundo tiempo y la T. Talleres de Quilino gana 1-0, partido de ida, cuartos de final de la Liga de Chilín. Y así como nos escuchan ustedes, podemos estar en el fútbol internacional, podemos estar en el estadio de River, en el de Boca, en algún gran estadio, en un mundial, pero también aquí, en el interior, en el fútbol chacarero de las ligas de la Federación Cordobesa de Fútbol, con mucho cariño haciendo el programa y acompañando a la comunidad que está muy atenta, abrazada al alambre, mirando este partido muy cerrado y bien jugado. ¿Sabés quién me gustó mucho, Gaby, también?
13: ¿Quién?
7: El 2 de AFI.
13: Ajá.
7: Se llama Kevin Tolosa. Realmente juega bien, ¿eh? Es un rechonchito, así medio culoncito, ¿viste?
13: Sí,
7: pero
13: sí, sí.
7: Vivísimo para pararse defensivamente, muy hábil técnicamente, un jugador realmente interesante, ¿eh? Se ha dado el choque más bravo de la tarde, precisamente entre el 9 Martínez, que marcó el gol, y este Kevin Tolosa, que es el central, el 2 de AFI, que la verdad
13: juega. Y en el gol de Martínez, que fue de cabeza.
7: De cabeza la montonera.
13: No le ganan el salto particularmente,
7: no,
13: a Tolosa.
7: No le ganan el salto a Tolosa, fue un centro muy bien colocado y el flaco los primereó a todos, digamos, en el primer palo y la clavó al segundo. Lindo gol para este partido que se vive con una tarde realmente fresca. Corre una brisa aquí en este tramo más alto del estadio donde estamos ubicados. No sé la temperatura, te escuché que dijiste en Córdoba 16.
13: Sí, sí.
7: Y acá tiene que estar haciendo 13, 12. Con suerte, ¿eh? Y mirá,
13: sí,
7: que hay,
13: sí,
7: sol.
13: Yo vivo en el interior y normalmente cuando acá hace 15, en Carolla hace 14 o 13, siempre es menos.
7: No, está realmente frío acá en la tardecita, pero muy contentos de poder compartir con ustedes. El que sigue narrando es Hugo Lombardi, mientras viene AFI a la contra, a ver si lo puede empatar al partido. Está Huguito, que sigue narrando para la previa lo que pasa con Estudiantes en Santiago.
17: 27 minutos de la parte final. En este momento el partido está detenido porque hay cambios, pero así realmente de ida y vuelta, nadie marca en mitad de terreno, por eso la pelota no tarda en llegar de un campo a otro. Dos tuvo Estudiantes, una Central Córdoba, debería estar arriba el pinche, la pelota la viene dominando Tomás Palacios, se apoya en Funes Mori, sale Funes Mori en paralelo entregándola con González Pires, avanza González Pires, mitad de terreno, la suelta por el costado derecho, ahí aparece Eros Mancuso, que ingresó en este segundo tiempo. La pelota primero toma contacto con Palacios, la domina Thiago y va Thiago y se anima Thiago y no lo pueden detener y lo debieron barrer de atrás, por eso provoca la falta, tiro libre, ubicación del 8, le corresponde al León.
7: Abrazo muy grande a mi amigo el Gonchi, que anda en la verdulería escuchando la radio como siempre. Cadena 3 Argentina, vamos Gonchi, agite a los muchachos del Pío, que se viene el asado que tenemos que hacer periódicamente como siempre. Bueno, nosotros aquí con Gabriel, también con el Cacho Mercado, que tiene más información del ámbito del polideportivo. Cachito, ¿cuándo es clásico Instituto Atenas? Que con usted tenemos una cita ahí, ¿eh? Tendríamos que llevar la radio a hacer un YouTube, alguna cosa de esas. ¿Qué le parece?
18: Sí, tenemos que. No, lo tenemos que preparar. Ya te digo, pero es el ahora en el mes de noviembre.
7: Noviembre, ¿no?
18: Si mal no recuerdo, el 20. Ya te lo confirmo.
7: En Atenas.
18: Pero...
7: En Atenas me parece que es.
18: Sí. Creo
7: el
18: que es el primero que es en Atenas.
7: ¿Y en qué quedó el oso ese que estaba desplumando un lorito verde?
18: Sí. Vos sabés que el loro ha sufrido tanto en estos últimos tiempos, porque antes era una persona bien, bien fisicuda, después fue degradando, quedando desplumado, quedó.
7: Pobre loro.
18: Pero bueno, y tiene que ver con la realidad y la actualidad de Atenas también en estos últimos tiempos. Así que esperemos que se recupere. Bueno, ya te confirmo la fecha de todos los clásicos de Atenas Instituto. Mientras tanto te digo, no ha sido un sábado bueno para el tenis en el ámbito del Master 1000 de Shanghái, porque han perdido los 5 argentinos. Hay uno solo que queda y que va a jugar en la madrugada, que es nada más ni nada menos que Francisco Cerúndolo, pero perdió. Camilo Hugo Carabelli perdió frente a Félix Auger Aliassime, el canadiense. Perdió 4-6, 7-6 y 7-5. Perdió Thiago Tirante frente a Rafael Jodar, perdió Juan Manuel Cerúndolo frente a Carlos Alcaraz, el otro también que cayó fue Sebastián Báez frente al francés Valentín Bayerot, y el último que perdió fue Tomás Echeverry frente al checo Dalibor Svicina. De esta forma, solamente un argentino, Francisco Cerúndolo, que va a jugar en la madrugada del domingo, Raúl.
7: Fenómeno, muchas gracias. Gabriel Rodríguez tiene más resultados. ¿De dónde? ¿De las ligas, Gabi?
19: De la Primera Nacional, en este caso hay finales, colegiales, y Tristán Suárez empataron 0-0. Almagro le ganó como local 2-1 a Chacarita. De visitante, Agropecuario superó Quilmes 1-0. Segundo tiempo, faltan 5 más el descuento. Midland, gran campaña de Midland. Golea Atlético de Rafaela por 3-0. Racing estará jugando en la jornada de lunes a las 5 de la tarde como local en el Miguel Sancho frente a los Andes. Arbitraje de Wenceslao Meneses. Va a dirigir por primera vez a la Academia en su historia Wenceslao Meneses. Racing está a 8 puntos del reducido por el segundo ascenso, faltando 12 por jugar. Es decir, está al límite. Racing está obligado a superar en la tabla a San Telmo, a Defensor de Belgrano, a Chaco Forever. Lo peor que podría pasarle tras esta fecha es seguir a 8 del último clasificado con 9 por jugar, con lo cual no le sirve otra que ganar, pero para eso debe dejar una mala racha de 5 partidos sin sumar de a 3, habiendo ganado tan solo uno de los últimos 8. La última victoria de Racing fue el 30 de agosto, 1-0 frente a Colón de Santa Fe. Después de esta fecha, en la 34 la Academia estará visitando a Ferrocarril Oeste. Pero también tenemos más finales en lo que respecta al torneo federal, porque estaban jugando los playoffs, en este caso es reválida del torneo federal A, buscando el segundo ascenso. Acá no hay un ascenso directo en la reválida. Sale un equipo del interior del torneo federal para enfrentar a un equipo de la Primera B Metropolitana, para dirimir allí entre sí el segundo ascenso a la Primera Nacional de la próxima temporada. Ayer, Argentino de Montemaíz, de visitante, le ganó en el primer partido a San Martín de Mendoza 2-0, mientras que en Salta Antoniana goleó 3-0 a Huracán Las Heras de Mendoza. Hoy, Defensores de Puerta Vilera de Chaco y Gimnasia de Chivilcoy empataron 1-1, mientras que Kimberley, de visitante, superó a Deportivo Rincón de los Sauces por 1-0. Para mañana tenemos a las 11 la visita de Atenas de Río Cuarto a Fadel de Mendoza. A las 15, Costa Brava de Pico frente a Villa Mitre de Bahía Blanca. 15:30, Juventud Unida de San Luis contra Defensores de Belgrano de Ramallo. A esa hora, Sportivo El Linqueño contra Dula G de Pergamino. A las 16, Gimnasia de Entre Ríos contra 9 de Julio de Rafaela. Misma hora para Boca Unidos de Corrientes contra Bartolomé Mitre de Posadas. Misma hora para Sportivo La Pareja con Defensor de Belgrano. Y a las 5:30 de la tarde van a jugar Sportivo Belgrano de San Francisco frente a Sarmiento de la Banda de Santiago del Estero. Y en lo que respecta a las semifinales de ida por el ascenso directo y el título de campeón, mañana los dos partidos de ida, 15:30 en Río Negro, Cipolletti contra Alvarado de Mar del Plata. A las 16 en Bahía Blanca, Olimpo contra San Martín de Formosa.
7: Completito, Gaby, completito. Sigue ganando Talleres 1-0. Talleres de Quilino a AFI, a la Academia de Fútbol Internacional de el Norte Cordobés, aquí en la Liga de Chilín. Vuelvo contigo, Huguito. ¿Qué está pasando? Contame de Estudiantes.
17: Avanza por el costado derecho el ferroviario Tijano y se entrega más atrás para Jakovelis. Probó de zurda y el remate que termina en poder del arquero Jakovic. Vos sabés que hubo una jugada en la que Maciel va cruzándole el brazo al jugador de Estudiantes, pero parece que le da el pase al arquero Aguirre. Sin embargo, el árbitro está de frente, vio esa acción que para mí es pase y no termina siendo una situación en la que el arquero toma la pelota. Afortunadamente, hay un pase de Maciel para el arquero, pero el árbitro Galeano no lo cobró. La verdad, ya ha sido demasiado lo que hemos visto en favor de Central Córdoba con Maciel, que lo tenían que echar, y ahora este pase para el arquero Galeano, que era tiro libre en el área a favor de Estudiantes. Va saliendo por el costado Tomás Palacio, de Tomás Palacio para Ramiro Funes-Mori. Estamos en 34 y por ahora el resultado 2-2.
7: Bueno, tiene tiro libre la AFI, que busca el empate, a ver si le puede pegar Agustín Córdoba. Van todos a la carga, se agazapa Emiliano Ibarra, está en el área buscando Jara, espera Vigil, centro cerrado con los puños, sacó el arquero, la tiró fuera del cuadro mayor, quedó ahí dividida la pelota, la quiere sacar Talleres, lo hace a media, remate, y después abajo Gaspar Farías se queda embolsando la bola contra la raya de sentencia, casi empata AFI. Está lindo el partido, la verdad, les digo, buen nivel, y hay que tenerlo para poder domar la pelota en este campo tan duro, porque realmente está es tierra, piedritas, alguna que otra mata, y muy, ¿cómo les diría? Lo han ido picando con los tapones y se levanta la tierra, ¿no es cierto? Con mucho polvo, y además el piso realmente es duro. Es como caerse en el asfalto, te digo, desde ya, ¿no? Y entonces la pelota pica y pica mucho, y poderla domar requiere de un esfuerzo adicional. Entonces me da la impresión que hay buen pie, ¿no? O sea, realmente se ven lindos partidos en el interior del interior, y la gente lo está disfrutando, y ataca Talleres ahora, y se viene la T por el segundo, buena marca, cierre firme de Kevin Tolosa, la tira afuera, salida desde el fondo. Gaby, vamos a ir a otro recuerdo, y además les anticipamos a los oyentes.
17: ¿Arqueros de pantalones largos ahí por el estado de la cancha?
7: Sí, sí. Ambos. Claro. Ambos, sí, muy bien el apunte, Hugo, porque la verdad que el arquero, lógicamente, y con rodillera y esa ropita, viste, medio acolchada que suelen tener.
17: Codera, todo.
7: Todo, porque digamos, volar acá no es un asunto sencillo. Nos vamos a ir esta tarde tirándole buenas ínfulas a Talleres con su nuevo orientador táctico, ¿no? Estaría bueno poder repasar un poco la vida y obra de Omar de Felipe, un hombre del ascenso, un hombre de muy buenas campañas, en Olimpo de Bahía Blanca, en Quilmes, de ascensos muy renombrados.
18: Central Córdoba, campeón de la Copa Argentina, por ejemplo.
7: Central, ¿no? Córdoba, campeón ascendió de la Copa Argentina.
18: Ascendió con Independiente en el peor momento del Rojo, por ejemplo.
7: Sí, claro. O sea, el hombre tiene sus pergaminos, supo hacer sus primeros palotes de la mano del ruso Zielinski, algo que ya es por todos conocido, y es un tipo de bien, ¿no? Yo lo noto como un hombre que no te anda con vueltas, no te anda con versos.
18: No vende humo.
7: No vende humo, habla de fútbol con toda simpleza, no es un hombre rebuscado, ni se anda escondiendo, y sabe con certeza que tiene una brasa caliente, que es este momento tan difícil de Talleres, donde la campaña no le gusta absolutamente a nadie. Bueno, va a enfrentar a Independiente el próximo domingo, y en la despedida de la previa de hoy vamos a tratar de tirar una buena ondita para que los hinchas de la T conozcan un poco más a fondo a quien hoy tiene la difícil misión de organizar en cancha a un equipo que está desmotivado, además, porque además de que no salen las cosas, los objetivos están muy lejanos, ¿no? Voy a River, está Diego Borinsky, que nos está llamando porque hoy relata Vergara para el partido de River y Estudiantes de Río Cuarto. Dieguito, ¿qué anda pasando por las afueras? Metele.
20: Gracias, muchachos, estamos acá en los alrededores de la cancha, está llovinando. Decime tu nombre, ¿de dónde sos?
21: Soy Ángel, de Lanús, provincia de Buenos Aires.
20: Bueno, ¿cómo pasaste estos 21 días sin ver a River?
21: Y se extrañó el fútbol, la verdad que sí. Uno que es nosotros que venimos siempre a la cancha, pasaron muchos días, sí. Y se extraña.
20: Bueno, ¿cómo ves este enfrentamiento de River con la AFA, que se potenció con lo de Messi? ¿Crees que lo puede perjudicar a River?
21: Esperemos que no nos perjudique. Yo esto ya lo vimos, una pelea en su época con Grondona. Nos peleamos y así no fue. Pero me parece que esta vuelta es otra la situación, porque River creo que está más fuerte en todo sentido y no creo que lleguemos a esa instancia. Pero bueno, por cómo está el fútbol y todo lo demás, yo pienso que si más clubes se agrupan y hacer otro estilo de campeonato como era antes, sería mucho mejor.
20: Bueno, ¿y lo ves a River todavía para clasificar? ¿Crees que pueden estar remetidas final o lo ves difícil?
21: Está difícil, pero no imposible. De hecho, hoy tiene que ganar, el miércoles tiene que ganar, y después, bueno, tenemos el mini clásico con Belgrano y después contra Boca. que ya son muy importantes.
20: Ya es un clásico con Belgrano por todo lo que pasó, claro. Vuelven a jugar en el Kempes. ¿Te jode un poquito eso?
21: No, la verdad que no. Es parte del fútbol. Es un partido más.
20: Bueno, hoy entonces venís a gritar un par de goles y tiene que ganar o ganar River.
21: Y hoy sí, hoy mínimo, por cómo viene y cómo está River, 3-0, sin menospreciar al rival, pero tendría que ganar, sin inconveniente.
20: ¿A quién le pones una fichita?
21: Y siempre le pongo a Drusi, siempre y cuando no se lesione. Y bueno, Ángel Correa, River se está armando y pienso que va mejorando.
20: Bueno, gracias y a poner cadena 3, ¿no?
21: Sí, y gracias por la nota.
20: Bueno, ahí estamos acá con la gente que se acerca con la llovizna, ¿no? Está complicado el día.
7: Gracias, Dieguito, ya vuelvo contigo. Más color, más, para que podamos contar la previa del partido mientras nosotros seguimos viviendo aquí el fútbol de primera división de la Liga de Ischilín. Relata Vergara, comenta Parodi, con todos los aportes informativos del Dani Basterra y, por cierto, Borinsky también, que como ustedes ven, ya está en los alrededores del estadio. Se preparan algunas variantes, dos cambios en AFI, que ya vamos a referencial. Volvemos, Hugo, ¿qué pasa con Estudiantes?
0: Se viene Martínez, el ferroviario a la carga, la terminó perdiendo. Y atención que se activa Thiago Palacio, tocándole más al medio para Rodríguez, parecía falta. El árbitro otorgó ley de ventaja y la pelota es de Ramírez. Ramírez la abrió por el costado derecho y hace el tercero del ferroviario. Va a Barrera, tiró, terminó rebotando contra la marca de Funes Mori. Se va al costado y el partido en 40 no da respiros. Pero claro, como lo manifestaba anteriormente, nadie marca en el medio, entonces la pelota va y viene, se prepara para ingresar Lucas Alario en el pincha, la pelota de Ramírez para Barrera, la jugó de primera para Martínez, Martínez para Barrera y Iacobelli, tira diagonal, no prospera, se la van a robar, no pasó nada y ahora sí Iacobelli va contra la puerta de la medialuna, es muy zurdo, la vino con derecha para Barrera, centro pasado, no va a llegar en esta oportunidad para meter el cabezazo ninguno de sus compañeros, había falta el ataque, estiro libre para el pincha, 41-2-2 el partido.
7: Se acaba en Santiago. Mientras aquí sigue ganando Talleres, caen las horas de la tarde, se alargan las sombras, se va ocultando el sol y cada vez se pone más frío. Bafi, la pelota larga sobre el área, rechaza en el fondo la T para proteger la victoria, todavía 1-0 y ya tenemos casi 20 de la etapa complementaria. Nosotros con el querido Gabriel Rodríguez repasamos liga por liga. Gaby, ¿qué pasó en España? Que estaba el cachito hablando del Real Madrid y bueno, y ahí estamos con gol del Cuti y todo.
2: Sí, bueno, el primer gol de Cuti Romero, que fue de cabeza, jugando para el Atlético de Madrid, que le dio la victoria sobre el final, faltaba 3 minutos al Alavés en condición de visitante, el centro desde la izquierda y el cabezazo goleador de Cuti Romero apareciendo como 9, eso tiene el Cuti, ¿no? Que por ahí, cuando el equipo no tiene juego, no aparece, le ha sucedido también con la selección argentina, bueno, por ahí en la carga Barraca, de repente va, aparece como 9 y te mete un testazo para poner la pelota en la red. Ganó el Atlético de visitante 2-1 a la vez. Barcelona goleó al Getafe por 3-0. El Madrid superó como local 1-0 al Villarreal. Fecha número 8 que tiene al Barça con 24 puntos. Ganó todo lo que jugó Barcelona. 8 de 8. 34 goles a favor, 7 en contra, 24 puntos para el Barça, 19 para el Atlético, 18 para el Real Madrid. Y bueno, y si me apura, creo que así va a terminar. Barcelona, Atlético, Real o Real, Barcelona, Atlético, pero así va a terminar entre los primeros tres. En Inglaterra, a ver, el United empató 1-1 con el Tottenham. Lisandro Martínez jugó en el United, Senesi en el Tottenham. El Aston Villa con Buendía igualó 2-2 con el Brentford. El Chelsea con Enzo Fernández. Con Emiliano Martínez le ganó 5-1 al Bournemouth. El Arsenal superó al Leeds por 2-1. Entonces, 15 puntos para el City y para el Arsenal, 13 puntos para el Brighton. Chelsea suma 10. Mañana estará jugando el City, 12:30, partidazo de visitante contra el equipo de Liverpool de Alexis McAllister. En Italia, el Genoa superó a la Fiorentina 2-1. El Inter, con Lautaro ingresando en el segundo tiempo, le ganó 3-0 al Parma. En Ahora, Parma, sí.
19: En Parma,
7: sí, señor.
19: Sí, no decía. En Parma jugaron Nano Troilo, el exhombre de Belgrano, Carboni. Ingresó en el segundo tiempo el Rulo Romero entre los argentinos. Napoli goleó 3-0 al Frosinone. 16 puntos para el Inter, 13 puntos para la Roma y para el Lazio, 12 puntos para Cagliari. Para mañana, 7:30, la visita de la Roma de Dybala y Zulea, como el equipo de Nico Paz. Estarán jugando también a las 13, Sassuolo contra Milan, y 15:45, Cagliari frente a Juventus. Y en lo que tiene que ver con la Bundesliga, empató el Bayern Múnich 2-2 con el Augsburg. A los 10 segundos de partido se mandó un macanón Manuel Neuer, quiso... jugaron para atrás, quiso salir jugando, no pudo parar la pelota, se le pasó de largo y vino el primer tanto del partido para el conjunto del Augsburg. Empató 2-2 el Bayern Múnich, que no es puntero al cabo de la fecha 5, es segundo con 11, el puntero es el Dortmund con 3 unidades, entonces lo más importante en el plano internacional.
7: Gracias, genial Gabriel. Bueno, aprovechen que el programa se va y sacamos ganador de la camiseta de Talleres de Quirino, hay un montón, como Mario Posada que se anota. ¡Upa! ¡Qué pelota que sacó el arquero de la T sobre el ángulo, Dios mío! Casi lo empata la AFI, es córner, tiro de esquina. Chicos, voy por la remera, soy Daniel del Totoral, me quiero anotar. Alejandra Roberts, gracias mi cadena 3. Y están preguntando qué ha pasado en Humberto Primo y General Paz, que hay un corte absoluto, imposible transitar, la costanera está colapsada. Si alguien puede informar, averiguamos con el Gaby en un ratito si alguien nos puede decir, si hay oyentes que están por ahí en la zona y nos pueden contar qué ha ocurrido, que hay problemas con el tránsito. Pausa y seguimos.
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0: terminó en Santiago.
1: Diga, Huguito, por favor.
0: El árbitro dio 4 minutos adicionales, se cumplieron los 49 y dijo: hasta acá llegamos, no hay tiempo para más. Se mereció el 2-2 el partido, sí, por lo hecho en el primer tiempo, principalmente a través del equipo dueño de casa, y en el complemento Estudiantes tuvo las más claras, pero no pudo vencer al arquero Aguirre. Justa igualdad, 2 para Estudiantes, 2 para Central Córdoba, resultado que para mí no le sirve a ninguno. La figura, el colombiano Edwin Cetré, que anotó 1 de los 4 goles y fue de penal.
1: Gran fin de semana, Huguito, gracias por la compañía, hermano. Hugo Lombardi, gran relator. Agustina, hablando de compañía, trabaja aquí en el club, es familiar directa de los fundadores. Está con una camiseta de Talleres, pero de Talleres de Córdoba, ¿eh? Pero podría llevar la camiseta de Talleres de Quilino. Y nos ha traído, ¿qué cosas, Agus?
2: Les hemos traído un pan casero recién horneado, está calentito todavía, y una miel que muy, muy gentilmente nos alcanzó la familia Lucero para ustedes, así que miel producida acá en Quilino.
1: Bueno, contame tu parentesco con los fundadores.
2: Bueno, yo soy bisnieta de uno de los fundadores del club, Mateo Palomeque. Hace 106 años mi bisabuelo fundó este hermoso club.
1: Bueno, y tuvo una hermosa idea, porque pasados 106 años la gente sigue viniendo y se sigue prodigando por la institución, queriendo los colores, gane, pierda o lo que sea, por lo menos la comunidad se junta.
2: Por supuesto, la pasión sigue intacta desde hace 106 años y cada vez somos más. Una familia, se va agrandando la familia de Talleres.
1: Bueno, lo dijiste con todas las letras, sin pasión es muy difícil hacer esto.
2: Exactamente, esto es todo trabajo pulmón, por amor, pasión y por ese sentido de pertenencia hacia el club.
1: Gracias, Agustina.
2: Gracias a ustedes por habernos visitado.
1: Y que no sea la primera ni la última vez, que sean muchas veces más.
2: Espero que vuelvan cuando quieran, las puertas del club siempre van a estar abiertas.
1: Muchísimas gracias, aquí la gente de Talleres de Quilino, tan, tan amable con nosotros. Se detiene el juego porque hay uno golpeado. Vamos, mi querido Gabriel Rodríguez, con más información.
3: Bueno, a ver, que tiene que ver también con esto que vamos a contar, porque Belgrano va a jugar la Copa Libertadores Femenina. Lucho, prepárate el copete de Belgrano para hablar de la B, porque va a debutar el jueves 15 de este mes frente a Independiente del Valle de la hora 15 en el estadio Banco Guayaquil, la cancha Independiente del Valle. Integra el grupo E Belgrano en la fecha 2, el domingo 18 contra Palmeiras a las 15, la hora es argentina. En la fecha 3, el miércoles 21 contra Universitario de Perú a las 7 de la tarde en el estadio Rodrigo Paz Delgado. Es decir, ya están confirmados no solamente los grupos y los rivales, sino la hora y los estadios donde va a debutar el conjunto celeste Alberdi, que es el único representante argentino en la próxima edición de la Copa Libertadores Femenina. Pero el masculino estará jugando mañana 7:15 en Avellaneda contra Racing, partido que vamos a transmitir. Arbitraje de Falcón Pérez. El último partido de Falcón Pérez con Belgrano fue la final contra River en el Kempes. Bueno, si el Inque es un técnico que hasta aquí ha respetado las titularidades, por ejemplo, en el partido con Talleres, Sánchez y Sporle no estuvieron al 100% desde lo físico y jugaron, que es distinto a que si tenés bajo rendimiento. Bueno, en este caso no lo va a respetar. El arquero para mañana va a ser Manuel Vicentini. ¿Qué es lo que entiende Zielinski en este caso con Cardoso? Que Cardoso llegó el jueves de una gira por Asia con la selección de Uruguay, jugó el último partido el martes 6 de este mes frente a la India, ganó Uruguay 6-1, recibió ese tanto Thiago Cardoso, tuvo poco tiempo de entrenamiento con el plantel. Yo entiendo que el cansancio puede ser clave para entender la decisión del ruso. Bueno, Vicentini va a estar bajo los tres palos para el compromiso de mañana de Belgrano contra Racing de Avellaneda. Vicentini, Morales, Maldonado, López y Sporle, Sánchez, Vázquez, Rigoni, Cela, Rayán. Para mí juega Velázquez en lugar de Metilli, y la duda de siempre, Pacerini o Lovita Fernández. Entonces, Belgrano que va a la cancha de Racing.
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12: Son noticias de la hora 19 del portal de Cadena 3. Este lunes comienza la rehabilitación integral del Boulevard Chacabuco en Córdoba. Las obras se van a extender entre Plaza España y Boulevard Ilía en una longitud de 700 metros lineales de ambas manos. El lunes feriado se trabajará con corte total. A partir del martes, las tareas se van a ejecutar en horario nocturno. Santa Fe, cadena perpetua por el brutal abuso sexual seguido de muerte de un jubilado en Rosario. El hecho ocurrió el 29 de enero del 2025, cerca de las 3 de la madrugada, en la vía pública en el ingreso de un garage ubicado en Pasaje Araya al 900 entre Ricardone y San Luis. Internacionales, Lula da Silva anunció la reducción de impuestos a los combustibles a días del balotaje en Brasil. La reducción será de 0,89 reales. También anunció un subsidio nacional para el diésel y un aumento en el apoyo al etanol. El gobierno afirma que las medidas no están relacionadas con la contienda presidencial. Temperatura a esta hora en Córdoba capital, 16 grados, humedad 65%. Temperatura en la ciudad de Buenos Aires, 13 grados, humedad 84%.
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0: Centro y gol de Talleres. Gol de Talleres de Quilino. Nuevamente Luciano Martínez. Querido Gaby, te lo había dicho, me lo habían dicho. Échenle un ojo al 9 de Talleres de Quilino. Metieron un centro envenenadísimo. Se filtró entre los centrales. La tocó cortita y suave. Nada que hacer el arquero de Aspi. Y gana Talleres 2-0 cuando quedan 10 minutos. Pero habían pasado, no sé, 30 segundos que se acababa de errar un gol increíblemente solo el 9 de Afi. Ya te digo, el chico Vivani, Eric Vivani, pero solo, le entregaron la pelota al 9, le quiso pegar, le dio con un diario y se la regaló al arquero, y en la contra y nomás vino la definición de la gran figura de esta fría tarde que ya no tiene sol aquí en Quilino. Se trata de Luciano Martínez, 17 años, a los 41 del primero y a los 35 del segundo. Para que Talleres gane el primer chico, queda la revancha todavía, que se va a jugar en cuartos de final allá en San Francisco del Chañar. Nosotros, haciendo la previa Caminos de la Pasión, enseguida sacamos los ganadores, o el ganador de la camiseta de Talleres. Quiere ganársela Javier Sala, quiere ganársela Manuel Iturres, quiere ganársela María Aide, que dice tener a un sobrino jugando acá, Juan Vigil. Somos todos del norte, María Aide Vigil, gente, histórico defensor de la T de Quilino, el Tata Bazán. Saludos de su amigo Miguel, que también es de Talleres, pero de Córdoba. Y se vienen algunos cambios más. Ya tenés, mi estimado Cachito, las fechas de los clásicos del básquetbol en Córdoba con Atenas Instituto.
1: Sí, lo había dicho recién, ¿viste? Me tenía duda y por eso no lo quería confirmar. Sí, el 20 de noviembre, viernes 20 de noviembre, Atenas Instituto, en el estadio de Barrio General Bustos. La vuelta en el Sandrín va a ser el 26 de enero del año venidero.
0: O sea, el primero es en Alta Córdoba. Ejemplo,
1: sí, no, primero Ajá. es en Barrio General Bustos.
0: En Barrio General Bustos, me parecía. Sí, sí, bueno, sí. Bueno, vaya sí. Apuntando los cañones, que vamos con Iturriza, que me gustaría ver ese partido, va a estar buenísimo.
1: Sí, aparte va a estar lindo, va a ser clásico, los dos han armado un lindo equipo, así que importante. Y después, bueno, Atenas Independiente de Oliva el 27 de diciembre, Instituto con Independiente de Oliva el 29 de diciembre, ambos partidos en Córdoba. El primero en Barrio General Bustos y el otro en Alta Córdoba, será la visita del equipo, el otro equipo cordobés, el del interior, Independiente de Oliva.
0: Enseguida traemos otra pastillita para la memoria, recordando eliminatorias y por supuesto mencionando de cerca a otro grande de nuestra historia como Leo Messi. Pero está Víctor Rapetti, vamos a ir con él porque estuvimos con Borinsky haciéndole un poquito de color en los alrededores del Monumental, y Víctor debe tener algunos datos del León del Imperio, que está jugando sus últimas fichas en Primera División. Víctor, contanos alguna novedad, adelante.
2: Hola, ¿qué tal, Raúl? Buenas tardes para todo el equipo de La Previa. Estamos bajo la llovizna, la lluvia, te diría ya, aquí en las puertas del Estadio Monumental, en donde van a enfrentarse, después de 42 años y un poco más, por los puntos River y Estudiantes. Como pasó aquel 18 de marzo, fue derrota del equipo de Río Cuarto, con 3 goles en el primer tiempo para River, que convirtieron el Toro Gallegos apenas empezaba el partido. El Norberto Alonso, el Beto, que convirtió un gol, marcando también su regreso, la vuelta de Vélez a River, del ídolo millonario. Y también Alfredo de los Santos, que ampliaba esa diferencia. En el segundo tiempo era Vargas Ríos, Raúl Vargas Ríos, el que convertía 2 tantos y descontaba para el equipo de Río Cuarto en aquel nacional de 1984. Hoy, con necesidades distintas, como sabemos, con objetivos diferentes, muy diferentes, para River, tratando de meterse en las copas, para Estudiantes tratando por todos los medios de zafar de una condena casi que pareciera inevitable a bajar de categoría. Con todo eso y bajo una pertinaz llovizna, insistimos, y convirtiéndose en lluvia, aguardamos el partido de hoy entre River Plate y Estudiantes de Río Cuarto por esta fecha del torneo clausura de la Liga Profesional.
3: Y un dato, Raúl, a tener en cuenta: recién dábamos las condiciones numéricas que se tienen que dar para el descenso de Estudiantes de Río Cuarto, y ampliamos lo que dijimos recién. Cuando salga a la cancha va a estar descendido. Es decir, Estudiantes, para no descender hoy, tiene que ganarle a River en el Monumental. Si empata el partido, obviamente si pierde, sí, pero si también empata, se va al descenso esta misma tarde noche.
0: Bueno, perfecto, muy bien. Aquí Afi se desespera por alcanzar un descuento. Como hay revancha, Gaby, la diferencia de gol vale. Claro. Perder 2-0 no es lo mismo que perder 2-1, ¿no? Así que van los de Afi desesperadamente a ver si pueden meter el 2-1. La marca justa en el fondo de los de Talleres, despeja el peligro, la tiran sobre el final del campo. Ahí está Kevin Tolosa, qué hábil es el 2 de Afi. Que la pisa con mucha calidad, lo atienden con un planchazo descomunal. Falta, pita el árbitro. Tiro libre de Afi. Se acaba, ya tenemos casi 40 minutos. Queda muy poco para el cierre, con que Talleres gana 2-0 y la revancha se va a jugar la próxima semana en el norte cordobés. Sí, señor.
3: Bueno, le agradecemos al oyente, a Cristian. Dice, respecto a lo que preguntaban recién sobre cortes en algunas calles de la ciudad de Córdoba, nos cuenta Cristian que está el acto de evento de la mujer. Hay actos en todo el centro de Córdoba capital. Así que bueno, le agradecemos entonces al oyente de Cadena 3. Y acá estaba con la nota. Bueno, dice, Córdoba recibe al Encuentro Plurinacional de Mujeres y Diversidades. 3 días de talleres, debates y marcha. De este sábado hasta el lunes 12, la ciudad será sede de la edición 39 de un encuentro que espera una convocatoria multitudinaria con más de 100 talleres y unas 300 actividades culturales.
0: Bien, bueno, me llamó la atención, Gaby, que sigue en duda todavía la localía de Vasco da Gama en la Copa.
3: ¿Será posible o ya se resolvió anoche, primero a través de un efecto, de una medida judicial, y después Vasco da Gama lo confirma en redes sociales. El partido revancha de las semifinales de la Copa Sudamericana contra Boca, el martes 20 de este mes, se va a jugar en el Maracaná de Río de Janeiro. Ya no hay vuelta atrás, es el estadio confirmado. ¿Sí? Por la justicia de Brasil y también por Vasco anoche en redes sociales.
0: Sí, pero estoy mirando acá una información fechada en el día de hoy a las 4:30 de la tarde.
3: ¿Ah, sí?
0: Que la justicia pegó la vuelta de nuevo para atrás.
3: Pero no me diga, a ver qué.
0: Y que suspendió su propia determinación. O sea que es como que decidió que se jugase en el Maracaná y ahora se echó atrás. O sea, es un papelón, ¿no?
3: La verdad,
0: realmente,
3: que sí.
0: Ya a esta altura es un papelón. Diga que primero se juega en Buenos Aires. Sí. El próximo martes estamos transmitiendo con Cadena 3 Argentina en La Bombonera el partido de ida, pero ya supongo que en estos días debe resolverse, porque si no, la otra opción es el Nilton Santos, que sería el mejor estadio. Es
3: la cancha de Botafogo, claro.
0: Claro, el que más cabida tiene. Claro, quizás el piso será de pronto de sintético, todo lo que usted quiera, pero. Si no le veo otra opción. Aquí estoy viendo. La información indica que después de haberse confirmado el mítico estadio para la vuelta de semifinales, la justicia suspendió el fallo que obligaba al consorcio integrado por Flamengo y Fluminense a ceder el escenario. Una nueva resolución judicial se apoyó en primer lugar en una cuestión de competencia. Vale decir, quienes habían tomado la primera decisión no tenían competencia en el asunto. O sea, se echaron para atrás y todavía estamos en duda. ¿Qué cosa? Yo creí que estas cosas pasaban solamente acá, en Argentina. Pero no.
1: No.
0: Parece que en todos lados se cuecenaba, sí.
1: Estaba viendo el cable también, Raúl. Dice con respecto a lo que había fallado la justicia, que finalmente suspendió el fallo de lo que había dicho ayer, que había habilitado el estadio. En el recurso, el consorcio Fla-Flu alegó riesgos de seguridad, ya que ese mismo 20 de octubre está programado un partido de básquetbol entre Botafogo y el Flamengo a las 20 horas en el Maracanacinho, que es el estadio de básquetbol que está al lado.
0: Bueno, señoras y señores, es final, pitó el árbitro aquí en el estadio de Talleres de Quilino. Leonel Ontivero marcó la mitad de la cancha. Se saludan afectuosamente después de un fragoroso partido, duro, donde debo decir, Afi hizo bien las cosas en grandes tramos, pero estuvo muy efectivo Martínez. Aquí ganó Talleres 2-0. Hacemos una pausita y volvemos.
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0: Estamos ya en la despedida. Muchas gracias a Luciano Alegre que nos apoya. Terminó el partido y ganó Talleres de Quilino 2-0. Goles de Luciano Martínez en ambas ocasiones, primero y segundo tiempo. Y la gente velozmente huye a casa porque realmente está muy muy frío. Recién aquí tengo una escalera, ¿no? Me hacía acordar aquellas historias que contaba Mario Pereira con Víctor Brizuela cuando iban a San Francisco, que tenían que subir con una escalera a una especie de techito de cabinas para transmitir, sí. Y cuando se enojaban con ellos le sacaban la escalera. ¿Cómo bajaba de ahí? ¿Cómo eres? Y bueno, por suerte aquí me han tratado tan bien, no tienen por qué enojarse, nadie me va a quitar la escalera, así que voy a poder bajar. Pero recién bajé porque me encontré con una chiquilla divina que me trajo licor de mandarina y mermelada de mandarina, productos El Paraíso, productos regionales de Quilino, provincia de Córdoba. ¡Qué rico! Me llevo miel, me llevo pan casero, me llevo licor de mandarina, empanadas de cabrito, un cabrito entre pecho y espalda. Realmente me han tratado tan bien. Una plaqueta, la camiseta de Talleres de Quilino, que ya estamos revolviendo el mensajero para sacar al ganador. Mientras viene Mauro Cáceres, el hijo del inefable, Daniel y hermano del Marcelito, que supo trabajar con nosotros. Un abrazo para Mauro, que se ha portado también muy bien conmigo y que me acompañó y que además ha registrado mucho, mucho material que vamos a procesar luego para que ustedes tengan en cadena3.com detalles, digamos, visuales, audiovisuales de lo acontecido esta tarde aquí. Muy feliz para la gente de Talleres con la visita de Cadena 3 de la previa de los Caminos de la Pasión, la victoria 2-0 y la revancha que se promete realmente muy cerrada y muy disputada la próxima semana en San Francisco del Chañar. AFI juega bien, ¿eh? De hecho, si ustedes me apuran, el mejor de los dos fue AFI, pero el más firme y más oportuno y más certero a la hora de definir en el área fue Talleres a través de este chico que da que hablar. Es un flaquito, alto, jovencito, muy picante, muy hábil y sobre todo goleador. El tipo cuando tuvo la pelota la mandó a guardar y gana Talleres este partido.
3: ¡Hay gol!
0: Señoras y señores, ¡hay gol!
3: ¡Sí,
0: vamos,
3: señor! De Banfield lo hizo Rocky Balboa, Adrián Balboa, el ex Belgrano, el ex Racing, el ex Sarmiento de Junín. 7 minutos de partido en victoria de visitante Banfield, uno de los semifinalistas de la Copa Argentina. Le gana a Tigre por 1-0. ¡Qué mala campaña de Tigre en la última parte de este año! Y otro dato que tiene que ver con Instituto, atención hinchas gloriosos, porque lo decíamos al comienzo de la previa, el empate de Estudiantes de La Plata lo deja virtualmente como el primer equipo clasificado a los playoffs. ¿Por qué virtualmente? Porque es el líder del grupo A con 26 puntos y Estudiantes es el noveno, clasifican 8 por grupo. Estudiantes suma 14 en la novena posición, es decir, hay 12 puntos de diferencia con 12 puntos por jugar, con lo cual Instituto está virtualmente clasificado como el primer equipo a los playoffs buscando el título del torneo clausura.
0: En este momento comienzan a retirarse los trapos albiazules del estadio de Talleres luego de la victoriosa jornada de hoy de cuartos de final, partido de ida, donde la previa va redondeando su trabajo. Nos vamos al Monumental. Diego Borinsky, más de la previa de River Estudiantes, relata Vergara esta noche. Vale, Dieguito, dale.
18: Bien, muchachos, sigue por aquí lloviendo, todos los hinchas guardeciéndose. Decime tu nombre, tu edad, ¿de dónde sos?
19: Facundo Nicolás Carrari, de Villa de Mercedes, provincia de San Luis.
18: Bien, bueno, ha ido River a jugar ahí, ha ganado partido.
19: El Pedrera ha ido varias veces y hemos ganado siempre, hasta ahora, así que bueno.
18: Y con Funes ahí iluminando desde arriba.
19: Sí, de ahí. De hecho, estoy chico, pero bueno, lo he sentido nombrar.
18: Bueno, ¿viniste especialmente para el partido?
19: Sí, especialmente vinimos. Llegamos hoy a la 1:00 p.m. y nos vamos ahora después del partido. Hace 9 años no vine a la cancha, mira, está todo remodelado, ahora está hermoso.
18: ¿En qué vinieron?
19: En colectivo vinimos. Salimos a la 1:00 a.m. y 3:00 a.m. tenemos la 1:00 p.m. acá.
18: Qué sacrificio, ¿no?
19: Sí, nos estamos cagando mojando encima. Sí. está bravo, está. Pero no, lindo. O sea, la verdad que una locura. Es hermoso, como que remodelado.
18: ¿Y la última vez cómo le fue a River? ¿Cómo la última vez que viniste?
19: Yo vine al museo, no vine a un partido, nunca vine acá. Vine al museo y no había partido, así que no, es la primera vez. Vamos a ver qué onda.
18: Bueno, ¿cómo ves este enfrentamiento River-AFA? ¿Te parece que lo puede perjudicar? ¿Qué pensás?
19: Y no debería. River tiene mucho poderío y no debería afectarle nada a eso, así que creeríamos que no. Esperemos que no pase nada raro.
18: Bueno, ¿y al equipo lo ves para meter un sprint final y tratar de meterse entre los 8 y después ver qué pasa?
19: Sí, tiene equipo. Falta un poco más de confianza, agarrar un poco de envión y bueno. Pero sí, tiene equipo, yo creo que sí. Debería.
18: ¿Y te preocupa que Boca pueda ganar cosas? Porque está bien Boca.
19: Sí, están encaminados los primos, así que esperemos que no gane nada, pero bueno, tienen encaminado muchas cosas.
18: Bueno, que sea, que no te moje mucho y que tenés que volver antes de 9 años, ¿no?
19: Sí, no, tengo que volver ahora dentro de 2 meses. Ah, en los playoffs volvemos.
18: Gracias.
19: Nos vemos, che.
18: Bueno, ahí, gente de San Luis, acá guardeciéndose debajo del techito porque está lloviendo.
0: Bueno, bárbaro, Dieguito, gracias, excelente. Nosotros ya vamos camino al final. Señores, en un ratito viene Gustavo Vergara, en un ratito el Dani Basterra, en un rato el comentario de Jorge Parodi, todos los aportes de Diego Borinsky. Nosotros estamos atravesando ya los últimos minutos porque nos vamos a despedir en instantes con esta historia de vida de un hombre que ha llegado a Córdoba a agarrar literalmente una brasa, ¿no? Estamos hablando de Omar de Felipe, el técnico de Talleres de Córdoba, que después de haber perdido el clásico con Belgrano en el campeonato pasado, se le vino la noche a todo nivel, incluido Gaby, el lamentable incidente en Tucumán, ¿no? Cuando Sí. Penosamente en reservas, no solamente el equipo perdió, sino que terminó a las trompadas.
3: Sí, el lapidario, estaba leyendo el informe del señor Valentín Ibáñez Mesa, que fue el árbitro del partido. Bueno, otra cosa, acá acusa a los hermanos Acosta, a Rodrigo y a Lautaro de generar, digamos, esta situación. Y por supuesto a los jugadores de Talleres, no entiende él cómo pasaron de estar del campo de juego del otro lado para tomarse a golpe de puños con los hinchas de Atlético Tucumán. Y la violencia después se trasladó a los vestuarios, ¿no?
0: Claro, de aquellos tiempos en que Talleres se iba de los estadios dejando limpiecito el camarín visitante, ¿se acuerdan? Que era noticia, claro, nacional.
3: Claro.
0: Institucionalmente las cosas funcionaban por otros carriles. Es como que se ha perdido un poquito el rumbo. Ojalá que lo recupere pronto. Y bueno, tendrá deportivamente una oportunidad mañana. Doble transmisión mañana, Gaby. ¿Cómo viene la mano? Tempranito con Belgrano primero, ¿verdad? En Avellaneda.
3: Claro, a ver, la transmisión de mañana estaremos con la previa, que va a ir cortita, mañana de 4 a 6 de la tarde, con Dani Baterra, y por supuesto lo estaremos acompañando. A continuación se viene el partido de Racing con Belgrano, con Gustavo Vergara, con Maxi Molina, que va a viajar especialmente para cubrir también todas las alternativas de ese partido. El partido es a las 7 y cuarto de la tarde. La transmisión de Racing Belgrano comienza a las 6. Tenemos una hora y 15 minutos de previa, pero tenemos poquito post partido de Racing Belgrano, porque por la misma frecuencia para todo el país, nos pegamos en Córdoba para lo que será después Talleres Independiente.
0: Muy bien, vamos a retirarnos prometiendo ya el informe de Felipe con el feliz ganador de la camiseta de Talleres de Quilino. La tengo aquí en mi poder, ustedes podrán consultar por ella en las redes de Cadena 3 Deportes, donde está la publicación en las historias. Tiene una insignia en el pecho que dice campeón 2025 Liga de Chirín, Club Atlético Talleres de Quilino, el mismo dibujo del escudo del Club Atlético Talleres de Córdoba, pero con una Q adicional. Toda a bandas verticales azules y blancas. En la espalda es completamente azul. Tiene el número 20. 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Así que esta prenda se va para don Ezequiel Rodríguez, Alberto Ezequiel Rodríguez 940. Gracias a toda la gente que ha participado.
3: Excelente.
0: Buenas tardes, quiero participar por la camiseta. Mi viejo es de Quilino y está viviendo acá en Córdoba hace muchos años y le trae muchos recuerdos lo que ustedes han contado. Les quiero regalar la camiseta, muy lindo programa, gracias. Ezequiel Rodríguez 940, Ezequiel, yo la llevo a Córdoba y pasate, qué sé yo, el lunes a partir del mediodía en adelante ya la vas a tener para darle a tu padre esta bonita camiseta que nos ha atendido tan, tan bien, con tanto cariño, gracias a Fernando, que lo veo por acá, que es el presidente de la liga, ya ha portado bárbaro, el presidente Farías, a Agustina, a todos, nos han atendido desde que llegamos temprano, con mucho cariño, con mucha gratitud para con la radio, de saber que Cadena 3 se toma el trabajo de venir. Y cómo no lo vamos a hacer, si acá se cocinan las cosas que realmente valen, los valores que se han perdido en nuestra sociedad, de gente, especialmente en el interior, que todavía cree en las cosas sencillas, de abrir las puertas de un club, de hacer jugar a los chicos cualquier deporte y de defender los colores de una camiseta. Son 106 años, es un montón de tiempo de hacer cosas lindas por la comunidad, y cómo no vamos a estar con la radio para contarlo. Gracias, Gaby, gracias también a Gustavo Corradini, que nos apoyó en la producción, a Luciano Alegre y al Seba Martínez.
3: Antes
0: en la puesta
3: de
0: aire, no sé si estamos bebiendo, sí.
3: Sí, de Tigre lo hizo Jeremías Domina, ahora 16 de partido en victoria, empata Tigre, 1-1 con Banfield en la continuidad de la fecha 12 del Clausura.
0: ¿Estamos debiendo algo de publicidad, Gaby, o ya estamos?
3: Nos quedan unos minutitos para completar la tanda.
0: Dale. Bueno, métale, así hacemos el cierre.
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12: Sí, todo completado, Raúl.
13: Perfecto, gracias Gaby por el apoyo. Gracias a todos, les dije, Ezequiel Rodríguez 940 se queda con la camiseta de Talleres de Quilino. Y de Talleres de Quilino al Monumental de Núñez. Así, sin escalas, eso es Cadena 3, abrazándose con la misma pasión de siempre en todas partes con el fútbol, desde el más grande hasta el más romántico, como es este, el de las ligas, el de la Liga de Ischirín.
14: Usted no leyó un mensaje de Cristian, que a las 7 y 8 de la tarde, después de que ganó el equipo de Talleres, dijo del 9 de Martínez: tráiganlo a que juegue para el taller de acá, dice.
13: Y bueno, ¿sabe qué pasa, Gaby? Que la gente... Hay que recorrer el interior, ¿no? Hay claro, jugadores, hay claro. Jugadores, hay que mirarlos, echarles un ojo y decir, che, vos sabés que hay un pibe así, así. Cuando te lo cuentan en la calle es porque algo hay, ¿no? Y lo pude corroborar hoy día.
14: Le voy a decir a mi amigo Federico Bessone que lo convoque, porque usted es una referencia ya de haber visto un par de jugadores ahí.
13: Que lo mire. Y eso sí, a todos los clubes del interior, de todas las ligas de la provincia de Córdoba, de provincias vecinas, de cualquier lugar de la Argentina, aunque otras nacionalidades, la previa y los caminos de la pasión están disponibles para cuando quieran. Nosotros dejamos todos en casa y vamos a abrazarlos así. Cuentan sus historias y nos contagian con vuestros colores. Ahora sí, Omar de Felipe, suerte maestro. Mañana Talleres Independiente, aquí la historia de vida del técnico de la T, y nosotros emprendemos el regreso. Gracias.

0: ¿Pasó hambre ahí, en Malvinas?
1: Sí, mucho.
0: ¿Mentí cuando dije que aprendiste un poco cómo robar?
1: No, que salíamos a robar, salíamos muchas veces a robar.
0: ¿Pero cómo es salir a robar?
1: Y cuando no teníamos para comer, generalmente íbamos al pueblo y tratábamos de elegir alguna casa que estuviera deshabitada y entrar de alguna manera, y directamente íbamos a los freezer y a las cocinas para cargar las cosas y salir para el pozo, para la posición donde vivíamos.
2: La oscura noche cubría de lleno a los pibes, que le hacían frente a un frío que calaba los huesos con una pequeña fogata. Los 6 jóvenes, vestidos de soldados, no podían dormir, pese a que el reloj marcaba que era bien entrada la madrugada. El mate, compañero incondicional en cualquier tiempo y espacio, pasaba de mano en mano, para engañar la tripa y para mimar a la piel, enrojecida por las temperaturas bajo cero. El sonido de bombas a lo lejos era la terrorífica banda de sonido de cada jornada. Esa noche no fue la excepción. El miedo corría por la espalda de los chicos, veinteañeros, casi adolescentes. Lo mitigaban con algún cigarrillo ocasional, acompañado de una plegaria al cielo o de un rosario apretado con fuerza en un puño cerrado. Omar estaba entre ellos. Amante del fútbol, pateó una piedra y miró al horizonte. Escuchó el inconfundible ruido de un helicóptero y de perdigones cruzando el aire. Volvió la vista hacia sus amigos, alerta a cada movimiento, y se apresuró en esconderse. Era la guerra de Malvinas.
1: Cuando no había comida, había que ir a la cocina y rasquetearla con la cuchara y comer de ahí, las cocinas de campaña. Decíamos, ¿podemos comer? Sí, y rasquetearla. Era bravo, había que hacer los pozos, inundaban los pozos, era complicado.

0: cada 2 de abril, con el recuerdo de los veteranos y caídos en el conflicto bélico de 1982, aparece en el deporte la imagen de Omar De Felipe. El exfutbolista y actual entrenador estuvo presente en las islas. La muerte le sopló la nuca y vio morir a un compañero. Vivió situaciones extremas, al límite, pero sobrevivió y pudo volver, rearmarse y construir una carrera ligada al fútbol, su motor para seguir adelante.
1: Siempre dije lo mismo, que el fútbol me salvó la vida en este tema, porque yo tenía una inconsciencia muy grande, ¿sí? Como diciendo, tengo que volver y jugar. Recuerdo que una vez a Juan Fernández le dije, si me cortan una pierna, pegame un tiro, porque fíjate cómo estaba mentalizado. Y bueno, el hecho de estar entrenado, el hecho de haber vivido sin mi viejo, llegué a pensar todo el día en la calle, haciendo cosas para sobrevivir, me dio esa facilidad para andar. Me da esa facilidad hoy para aguantar un montón de cosas.

0: De Felipe nació un 3 de abril del 62 en Buenos Aires. 20 años y un puñado de días después, su mamá Rosa se despertó al sentir el timbre que sonó, impoluto en el corazón de la madrugada. Abrió la puerta y se encontró con lo que ninguna madre quería encontrar en esa época: la cédula de citación para que su hijo vaya a la guerra. Omar vivió gran parte de su estadía en la isla Soledad en un pozo, camuflado, que le servía de refugio. Un día, después de que brotara agua, se les inundó, por lo que tuvieron que abandonarlo.
1: Nosotros estábamos en un pozo viviendo, ¿sí? Donde dormíamos cuatro. En un pozo donde vos podías cavar no más de 30 centímetros y sobre el nivel del mar 30 centímetros más. Poníamos chapas, eso había que enmascararlo con pasto, ¿sí? Tenía una entrada y una zona en el frente abierta para apuntar hacia el mar en caso de que decidieran desembarcar por ahí. Esa era nuestra vida, vivíamos ahí, teníamos actividades diversas hasta que llegaron los ingleses, después eso cambió mucho. En Malvinas, cuando vos cavás 30 centímetros, es muy arcilloso y mucha humedad, y empezó a brotar agua. Y a los 30 días se inundó el pozo.
0: Al quedarse sin la posibilidad de seguir en ese pozo que hacía las veces de hogar, tuvieron que ingeniárselas para buscar una alternativa. Con cuatro palos armaron un nuevo refugio que, al estar sobre el nivel del mar, representaba un peligro ante potenciales ataques.
1: Tuvimos que hacer al lado, sobre el nivel del mar, metimos unos palos de luz. Sí, estos palos que vos ves acá en la calle, son así. Cuatro palos y armamos algo de 1.30 m, 1.40 m, que podíamos entrar casi parados. Lo enmascaramos muy bien. El capitán en esa época lo vio y dijo: está muy cómodo, pero esto es un peligro. ¿Y por qué? Porque todo lo que sobresalga del nivel del mar puede salir en los radares del enemigo.
2: Visible, claro,
1: claro, es visible.
0: De Felipe estaba encargado de la ametralladora. Con un año previo de colimba, sabía manejar las armas. Le tocó entrar en combate en los últimos días y salvó su vida por unos segundos, luego de que explotara una bomba en el refugio del que justo había salido al acudir al llamado de su capitán.
1: Bueno, Dios quiso que no hubiera nadie en ese pozo, y a nosotros que nos llamaron, hicimos 20 metros y cayó una cohetera de helicóptero que hizo 6 agujeros tremendos y 2 millones de agujeros de salida, de esquirlas. La onda expansiva nos tiró de cabeza. Cuando yo caigo, miro para atrás y justo Leales daba a 10 metros mío. Y bueno, esa fue la...
2: ¿Hay fallecidos, compañeros?
1: No,
3: había nadie.
1: Ahí ninguno.
3: Esa fue la más cercana.
1: Eso fue, después volvimos a...
2: O sea, si no hubieras hecho ese trayecto, no, hoy no estás acá.
1: 10 segundos que hombre no me hubiera llamado y quedamos ahí.
0: La experiencia de Malvinas fue tan fuerte para él que al volver tardó mucho tiempo en poder hablar sobre ello. Su madre, incluso, nunca quiso mencionar el tema. El dolor de todo lo que rodeaba aquellos meses de 1982 era demasiado grande para revivirlo.
1: Y a mí me llevó a hablar de Malvinas 7 años, más o menos.
3: No, no, no, no, no, no. ¿Volviste a tu casa? ¿Tu viejo te preguntaba? ¿Tu vieja?
1: No, mi vieja hasta hoy no me preguntó nunca.
2: No.
1: No quiere saber, niega el tema de Malvinas. Creo que el golpe que me haya ido, y mi hermano, el segundo, estaba en el cuartel haciendo el servicio militar. Entonces el miedo de mi vieja era que también lo mandaran.
3: Claro.
2: ¿Sí? ¿No lo mandaron a él?
1: No. Se quedó acá, es 63.
2: Claro.
1: Algunos chicos 63 vinieron, ¿sí? Bueno, ahí es lo que nos tocó.
0: Cuando lo llamaron para ir a la guerra, De Felipe jugaba en las divisiones inferiores de Huracán. El fútbol, a su regreso, fue su gran motivación para dejar atrás todo lo que había vivido. Así fue que comenzó su carrera profesional, que incluyó pasos por el Globo, Arsenal, Villa Mitre y Olimpo de Bahía Blanca, con un breve éxodo a Once Caldas de Colombia. Sin embargo, fue su tarea como entrenador la que tomó trascendencia popular. Su primera gran alegría llegó en el 2010, cuando se consagró campeón de la B Nacional con Olimpo y logró ascenderlo a primera.
4: Señoras y señores, Olimpo de Bahía Blanca, el aurinegro, ya es de la A.
5: Comenzamos con Olimpo, el ascenso, que fue una experiencia, me imagino, espectacular.
1: Sí, muy linda, muy linda. Fue justo cuando...
5: Cuando te fuiste solo.
1: Cuando nos fuimos solos, que también Julio salió campeón con Banfield.
6: Doblete.
1: Oh. Y como digo hoy, un gran grupo humano, ¿sí? Jugadores, 4 o 5 referentes, muy mentalizados en lo que había que hacer, muy convencidos de la forma, ¿no?
0: De Felipe comenzó a construir ahí su chapa de entrenador de ascensos y repitió el logro con Quilmes 2 años después al ser subcampeón de River en uno de los torneos de la segunda categoría más apasionantes de la historia.
7: Cara externa para Garnier. Ah, mirá la que le salió Cauterucha, sí, Cauterucha. Cumplido, Rapalini marca el final, señores. Quilmes vuelve a la primera división. Ingresan sus hinchas aquí en Madrid. No embarga la emoción a De Felipe, no embarga la emoción al técnico. Señoras y señores, Quilmes, sí, Quilmes es otra vez de primera.
0: Una de las celebraciones que hizo más ruido fue cuando se puso el buzo de Independiente, también en la B Nacional. El Rojo, uno de los grandes del país, jugaba por primera vez en la divisional y tenía la obligación de regresar a primera. El técnico, conocedor de batallas difíciles, asumió en el club de Avellaneda en reemplazo de Miguel Ángel Brindisi y logró un sufrido y muy festejado ascenso al vencer a Huracán en el desempate.
8: Era terminar a todo lujo la faena que acaba de finalizar.
9: Damas y caballeros, Independiente volvió a primera. Independiente 2, Huracán 0, con los goles de Zapata y Piccini. De un campeonato irregular, de una lucha, abrazo partido, de una final extraordinaria contra el bravo equipo de Huracán, que fue el mejor de la segunda rueda. Independiente, que estaba fusilado, terminó siendo el as de espada y ganó este partido en esta gran final en La Plata, 2-0 frente a Huracán.
0: Un año después quedó en las páginas gloriosas del Emelec de Ecuador, al que condujo a dar la vuelta olímpica en la máxima categoría de ese país, en el título 13º del club en torneos locales.
10: Quizás es la última acción porque quedan 20 segundos en el campeón.
11: La última de liga
12: y empieza el campeón. Jugadores.
11: Y esto es bicampeonato, señores, 2013, 2014 y 2015 para el Club Deporte Emelec.
13: Profesor, ¿qué significa Emelec en su vida? Usted leía y estaba revisando un poco de información. Y leía, bueno, que usted alguna vez me ha mencionado que es uno de los clubes, si no es el más importante dentro de su carrera. ¿Qué significa Emelec para usted?
1: Y para mí significa mucho, muchísimo, porque es un equipo que nos abre, y la gente, nos ha brindado todo cuando fuimos, desde un excelente plantel de jugadores, excelentes personas, la gente que rodeaba o que rodea el entorno del equipo, sea dirigentes, manager, utilería. La verdad que la relación que hemos logrado mantener con ellos es la que me hace decir que a mí Emelec me dio mucho, ¿no? Me enseñó mucho.
0: Posteriormente, De Felipe volvió para dirigir a Vélez y a Newell's antes de recalar en el amanecer del 2021 en Atlético Tucumán.
14: Todo el mundo me dice que la vara está alta. Sí, está alta, pero preferimos estos desafíos, ¿sí? Y lo que sí tengo claro, cuando nos dieron herramientas para pelear arriba, peleamos arriba. Y cuando las herramientas eran escasas y tuvimos que pelear abajo, sacamos el equipo adelante, pero en definitiva no es lo que uno quería. Uno quiere agarrarlo al equipo y ponerlo lo más arriba posible. Así que son lindos desafíos que ya a esta altura no me asusta nada, ¿no? Uno obviamente sabe de la gente que ha estado acá, de la dirigencia, y tenemos confianza en lo nuestro.

0: patea otra vez. Se termina, señores, no hay tiempo para más. No hay tiempo para más. Central Córdoba de Santiago del Estero es el nuevo campeón de la Copa Argentina.
1: Y Omar De Felipe es el verdadero padre de la criatura. Es un trabajador del fútbol. Alguna vez con Independiente batalló en el momento más tremendo del club. Y en este caso lo que logra es otro título, una Copa Argentina, Ezequiel.
2: Un laburante del fútbol, lo que batallaste en Independiente, lo buen entrenador que sos. Los chicos, tus jugadores decían, llegó el loco este y lo cambió todo. Bueno, la revolución de Felipe y cuerpo técnico.
3: No es para tanto. La verdad que impensado. De a poquito los chicos empezaron a soltarse, empezaron a crecer. Se armó un grupo fuerte de la cabeza y siempre digo, no es que yo sea humilde, nada. Nosotros los ayudamos y los que pusieron la cara y se rompieron el alma a cada partido fueron ellos.
4: El técnico con estas características, o el primer técnico con estas características que trae Andrés Fassi desde que está en la institución. En las antípodas, futbolísticamente hablando, de lo que presumía y de lo que quería Jorge Sampaoli, pero será orden, será disciplina, será acomodar cuestiones internas vinculadas al vestuario y acomodar al equipo para tratar de empezar a sumar. Me parece que por ahí fue la búsqueda y por eso, por estas cuestiones vinculadas fundamentalmente a la personalidad, terminó llegando el propio Omar De Felipe.
5: A ver, el fútbol que va a jugar Talleres es el que puede hoy. Es el que puede. Está claro, si yo le quiero dar un fútbol ofensivo y todos allá arriba, ¿cuántos goles tenés en contra?
6: Es el equipo favorito en contra.
5: ¿Cuántos? 12. ¿Cuántos? 12. ¿Y a favor?
6: 6.
5: Equilibrio. Vamos a buscar el equilibrio. Omar, al hincha, nada. Pedirle nada, agradecerle y que entiendan que en este momento nos necesitamos, que los chicos nos necesitan. Probablemente las cosas no salen y la idea mía es contagiar de adentro hacia afuera.
7: Puede más.

Omar, el héroe de Malvinas que tiene nuestro fútbol, siempre aparece listo para afrontar una nueva batalla, aunque las de ahora son muy distintas a las que entre mates y cigarrillos y muchas plegarias al cielo tuvo que afrontar en aquellos oscuros días de 1982.

¿Qué tal? ¿Cómo les va? Muy buenas noches, audiencia de todo el país, audiencia de Cadena 3 Argentina. Allí estamos instalados en el Estadio Monumental de River. Aquí River va a volver a jugar al fútbol después de 3 semanas. Postergó su partido.

0: Frente a Sarmiento, pidió permiso, la AFA se lo otorgó, y de tal manera hace tres semanas entonces que River no juega un partido, y en este caso vuelve a su escenario natural para enfrentar a Estudiantes de Río Cuarto, que está jugando su permanencia en primera con muchas dificultades para sostenerla, me imagino a esta altura prácticamente una quimera, pero el entusiasmo, me imagino, del equipo de Río Cuarto de enfrentar a un coloso del fútbol de América como River y tratando de ver si le puede amargar la noche. Una noche lluviosa, llovía bastante hace un ratito, ahora paró, es una garúa simplemente, el estado del campo de juego es, yo diría que impecable, los primeros miles de hinchas de River están ingresando a la cancha. El partido va a empezar dentro de 90 minutos, es decir, falta bastante, y ya hay público, apostado en ambos populares y fundamentalmente en la San Martín Alta. Veo bastante público en relación a lo que es este inmenso monumental. River, Estudiantes de Río Cuarto, con dos realidades opuestas, por supuesto, porque River a lo que aspira es a clasificar y a ser campeón, no solo llegar a la clasificación. Parece mentira que a tan pocas fechas del final del recorrido de este campeonato todavía River no entra en la foto de los ocho. Todavía River no entra en la foto de los ocho, cosa que sí seguramente con el correr de los partidos va a ocurrir. Pero insisto, la foto actual indicaría que River se quedaría fuera de los clasificados. Están metiéndose en la cancha parte del plantel de Estudiantes de Río Cuarto en este momento. Generalmente los equipos llegan una hora y media antes del comienzo del partido, así que ni bien llegó Estudiantes, se metió en la cancha, está observando lo que es el campo de juego del Club Atlético River Plate, una jornada en la que entonces River buscará sumar de a tres, y también Estudiantes, porque de a uno ya no le sirve más, ni a uno ni a otro, ni al local ni a la visita que viene de Río Cuarto. Esperamos que se dé un partido vibrante desde ese punto de vista, porque River está claro, no hay posibilidad que pueda especular, y bueno, Estudiantes por obra de las circunstancias tampoco lo podrá hacer. El comentarista de este partido será el señor Jorge Parodi. ¿Qué tal, Jorge? ¿Cómo te va? Muy buenas noches.
1: Hola, Gustavo, compañeros, audiencia, el placer de saludarlos. Es verdad, los dos con la necesidad imperiosa de ganar por distintas circunstancias. River deberá tener paciencia, seguramente tendrá la pelota, seguramente tendrá el protagonismo y seguramente también esa presión en los próximos 22 días de tratar de salvar un año complicado, un año difícil, donde el único objetivo sigue siendo este torneo o bien la clasificación a la Copa Libertadores de América y la continuidad o no de Poncio con este interinato barra técnico definitivo que dependerá de los resultados. Este River que tuvo tres semanas para trabajar, para ajustar algunas piezas, para tratar de ser un equipo confiable, que por urgencias y necesidades deberá sumar muchísimos puntos de aquí al final en las próximas seis fechas. Por el otro lado, este Estudiante de Río Cuarto y su línea de cinco, este equipo del Imperio del Sur que no ha dado la talla, la medida, que está viviendo una agonía en la máxima categoría del fútbol argentino. Estos 90 minutos dirán si esa agonía se estira o no, pero necesitará de concentración absoluta, necesitará de no cometer errores y de aprovechar cada circunstancia, cada pelota parada, que es la especialidad de la casa en Río Cuarto. River Estudiantes con urgencias distintas, pero con la necesidad imperiosa de sumar de a tres.
0: Muy bien, ya voy a estar ya saludando a Víctor Repetti, que está presente aquí en el Estadio Monumental. Me avisan cuando estamos volviendo a conectarnos con Víctor, que está en alguna zona de esta platea, General Manuel Belgrano, en el Club Atlético River Plate. Ya voy a ir con Diego Boniski para dialogar con la gente de River. Los saludo a Daniel Basterra, en este caso Daniel, con un tablero inicial de información. ¿Cómo te va, Daniel? Muy buenas noches.
2: ¿Qué tal, Gustavito? ¿Cómo te va? Buenas noches para vos, para Jorgito, para Luciano Alegre, que nos pone al aire, Gustavo Corradini en la producción. Lo vi a Daniel Cacique allí, que nos estuvo ayudando, los que somos parte aquí en estos momentos en los estudios centrales de Cadena 3 Argentina. Tablero inicial, rápidamente, está ganando en primera división el conjunto de Banfield le está ganando a Tigre de visitante por 2-1 en uno de los partidos de hoy de Primera División, el que se está jugando, con 3 lindos goles, ¿no? Porque Adrián Balboa hizo el primero para el Taladro a los 6, Domina igualó a los 10 para Tigre y Adorján marcó un golazo. La clavó en el ángulo de zurda a los 36, están en el entretiempo. Banfield de visitante le gana a Tigre 2-1, una jornada donde ya Barraca Central le ganó a Huracán 2-0, dos goles de Briasco. Y en Santiago del Estero, Central Córdoba y Estudiantes empataron 2-2. Sequeira y Santos, los dos goles de Central Córdoba que lo había dado vuelta. Monsalve, Miguel Monsalve, el colombiano, había puesto en ventaja a Estudiantes. Y el otro colombiano, Edín Suetré, de penal, antes que terminara la primera etapa, marcó el 2-2. Que a la postre resultaría definitivo. Nos convoca el cuarto partido entonces en la jornada de hoy. Enseguida vamos a estar repasando todo lo que ha ocurrido en los partidos de la jornada de ayer en este torneo clausura de Primera División. Tienen títulos también en el fútbol del ascenso. Lo más interesante ha sido quizás la victoria de Almagro frente a Chacarita 2-1. Empató Tristán Suárez, puntero en una sola con Colegiales, Gustavo, 0-0. Y en el último partido la victoria de Milan, que le ganó a Rafaela por 4-0. Hubo partidos también del torneo federal, por supuesto mucho del fútbol internacional, donde ganó el Barcelona, ganó el Atlético Madrid, ganó el Real Madrid, ganó el Inter en Italia, también ganó el Napoli, perdió la Fiorentina. Bueno, ya estaremos haciendo un tablero completo de lo que tiene que ver con eso, por supuesto también el polideportivo, lo que tiene que ver con el básquetbol, hay jornada de Liga Nacional, con lo que tiene que ver con el automovilismo, va a haber Fórmula 1 en Singapur, estuvo la sprint, después la clasificación, motociclismo en Indonesia, también estuvo la sprint, están las tres categorías para la madrugada de Argentina, y por supuesto el tenis, donde no nos ha ido demasiado bien en China, así que en un ratito iremos ampliando cada uno de esos tableros, Gustavo.
0: Perfecto, Daniel, allí entre los títulos, dijiste de Adorján y un golazo para Banfield, suma al golazo que le hizo a Rosario Central el otro día. Sí. O sea, dos golazos consecutivos, porque el de Central fue impresionante, el impacto, me parece un jugador distinto y hoy metió otro golazo en victoria, según decía.
2: Sí, sí, y viste como eso, como, a ver, la referencia máxima sin comparar era Messi, ¿no? Encarar como zurdo el sector derecho hacia adentro y clavarla al segundo palo. Bueno, eso es lo que hizo justamente Adorján en el ángulo del segundo palo, un terrible golazo para que esté ganando justamente Banfield por 2-1 visitando a ti.
0: Perfecto, se están alejando rumbo al vestuario los jugadores de Estudiantes de Río Cuarto. Voy a saludar a Diego Boniski, que está en algún sector de las plateas recibiendo al público de River que llega al Monumental.
3: Gracias, muchachos. Bueno, entramos al estadio. Debe ser uno de los primeros hinchas. Decime tu nombre, ¿de dónde sos?
4: Hola, soy Seguido de Villa de Mayo.
3: ¿Cuántas banderas tenés que colgar?
4: Más de 18 banderas.
3: ¿Tú vas acá en la Belgrano?
4: En la Belgrano, sí, en la Belgrano nos organizamos entre varios chicos y bueno, aportando todo el color para el más grande.
3: Pero siempre tenés que dar, ¿cuánto tiempo te lleva esto?
4: Y esto 40 minutos, 50 minutos más o menos, hoy con la lluvia por ahí un poco más.
3: ¿Se van rotando y te mandaron al frente?
4: Oh, sí, sí, nos vamos rotando, hoy me tocó a mí justo con este día, pero bueno, nada, acá haciendo el aguante.
3: Acá estás improvisando igual un plastiquito para no mojarte tanto.
4: Sí, ya me mojé, pero bueno, nada, es parte de tantos años de estar acá y bueno.
3: Bueno, y 21 días sin ver a River, ¿cómo la reemplazaste? ¿Cómo la pasaste?
4: Nada, tratando de hacer, viendo un poco fútbol de afuera y demás, y nada, esperando que repuntemos y lleguemos con fuerza a la recta final.
3: ¿Lo ves con chance a River de meter un sprint final o no?
4: Sí, sí, sí, siempre, siempre. River, mientras existan las chances matemáticas, siempre vamos a pelear hasta el último.
3: Bueno, y lo último, ¿cómo ves este enfrentamiento con la AFA? ¿Te gusta, no te gusta? ¿Se lo hubieras evitado?
4: No, la verdad que no me gusta para nada. Pero bueno, pienso que también está bueno que nos hagamos respetar como institución, como hinchas, nuestra casa también. Y la verdad que siempre todo lo que sea a favor de River voy a estar... aparte no es solo River quien está en contra de AFA. Nosotros como los más grandes que somos, damos la cabeza, pero hay muchos clubes que están atrás.
3: ¿Te parece
4: que
3: lo pueden perjudicar con los arbitrajes?
4: Y bueno, está a la vista que ya han pasado cosas raras. No sé, el superclásico anterior, mismo el técnico de ellos que después reconoció que fue penal. Esperemos que... No queremos tampoco que nos beneficien, sino que sea equitativo.
3: Bueno, gracias a colgar las banderas.
4: No, por favor, ustedes.
3: Bueno, acá el hincha con un montón de banderas para colgar.
0: Bueno, Perfecto, Diego. Bueno, el hincha de cada equipo se queja de los árbitros, ¿no? Yo particularmente me quejo del arbitraje en general, porque es muy malo y quedan muy expuestos además por el VAR. Pero además el VAR expone a los árbitros que están dentro del VAR también, porque nos quieren hacer creer a veces, en determinadas ocasiones, que hay jugadas que son de tal modo y todo el mundo la ve de otra manera. Pero bueno, esto es algo de nunca acabar, ¿no? Son varias categorías, algunas que no tienen ningún contralor, como las del ascenso, por supuesto, donde se puede hacer absolutamente de todo, donde hay equipos que van a ascender y uno sabe que tienen la venia del mandamás. Bueno, pero son cosas que uno puede decir y te la van a refutar. Entonces es como que son pensamientos de uno que caen en el olvido o caen en la nada misma, porque está claro, ¿no? Árbitros buenos, regulares, malos hubo siempre, como hay buenos, malos, regulares, periodistas, y en todas las áreas. Pero está claro que el arbitraje a veces dista pero muchísimo del ideal, aún con la herramienta tecnológica que cuentan los equipos o los árbitros en primera división.
1: Claro, lo que sucede es que el arbitraje en Argentina, en primer lugar, ha perdido credibilidad. Y todo está en duda, pero en el caso del River hay un aditamento. La explícita pelea, esto de no han roto relaciones oficialmente, pero hay una disputa entre la AFA y River. Entonces, si River no es favorecido, se dice la AFA. Si River es favorecido, la AFA para tapar. Entonces, la situación es complicada para los árbitros, para la AFA y para River particularmente.
0: Sí. Yo digo particularmente, vengo sosteniéndolo hace bastante tiempo, que el nivel de los árbitros tiene que ver con, qué sé yo, pongamos una empresa cualquiera, una empresa que se expande y por ahí tiene de 6 gerentes, pasa a tener 20 gerentes. Esto pasa con el arbitraje. Y no vas a conseguir 14 nuevos gerentes buenos. Te va a costar mucho. Y esto es lo que pasó con el fútbol. Que haya 40 equipos casi en la segunda categoría, que haya 30 en la máxima, o ya tenés casi 70, más las otras divisiones, ¿cuántos árbitros nuevos tuvieron que insertar en los últimos años en el fútbol argentino? Los árbitros no se hacen así porque sí. Esta cantidad de equipos inusual que tiene este fútbol nuestro es la que hizo que de pronto tuvieran que nacer, entre comillas, muchos árbitros, cuando árbitros evidentemente no nacen fácilmente desde el punto de vista de su calidad. Entonces, bueno, hay muchos árbitros malos que los insertan en las distintas categorías cuando antes, yo recuerdo porque tengo alguna amistad con algún árbitro, ex árbitro de primera división, que me decían, era mucho más ardua la tarea de nosotros en ese momento, porque por ahí hay árbitros que se pasaban 6, 7 años en el Primera B, otros que pasaban tantos años en Primera Nacional, ahora los tienen que meter de lleno en Primera a muchos, de tal manera, ustedes saben, hay árbitros que por ahí uno no los conocía. El otro día, por ejemplo, Estudiantes Río Cuarto, cuando jugó frente a Racing, hubo un árbitro, creo que fue Viola, que no había dirigido a ninguno de los dos equipos en primera división, y así, bueno, se van insertando árbitros nuevos que encima de que muchos son malos, y encima que a muchos los operan y prácticamente les indican qué es lo que tienen que cobrar, bueno, se hace un panorama realmente muy complicado. Vos me dirás, Gustavo, ¿cuándo podemos ir a saludar a Víctor Rapetti? Si lo tenemos en línea.
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2: Bueno, algunos datos. Lo principal creo que queda dicho, ¿no? Ustedes marcaron muy bien todo lo que tiene que ver con River, que encima ganó Barracas, tiene que tratar de meterse, tiene más partidos de visitante que local, le queda este de local y después de Racing, los otros de visitante. Agregar lo de lo que decíamos de Estudiantes de Río Cuarto. El Estudiante está obligado a ganar, el empate tampoco le sirve, he visto publicado mucho de que necesita, no, si pierde desciende, no, si empata también desciende, así que está obligado a ganar. Recordando que se han enfrentado 3 veces en primera división, Nacional 84, ya lo estaremos repasando, empataron en Río Cuarto 2-2 y River ganó en el Monumental 3-2, y en la apertura de este año donde River ganó 2-0 en Río Cuarto, goles de Montiel de penal y Maxi Casas, así que bueno, obviamente sabemos lo de Poncio, que viene de una derrota, pero que había arrancado con 3 victorias consecutivas, son 4 partidos, Rubén Darío Forestello, que arrancó muy bien porque Estudiantes de Río Cuarto tiene dos victorias y una la consiguió con Forestero en el primer partido que lo dirigió de los 11, le ganó a Tigre. Y después no pudo ganar más. Son 3 empates, 7 derrotas, lleva 4 derrotas consecutivas. Panorama oscuro para Estudiantes de Río Cuarto, ¿no?
0: Sí. Vamos a saludar a Víctor Rapetti. El gusto de saludarte, Víctor, aquí en el Estadio Monumental. ¿Cómo estás? Muy buenas noches.
9: Muy buenas noches, Gustavo. Buenas noches para todo el equipo. Para mí es un gusto, te imaginás, muy grande, enorme, porque ver este estadio, estar en este contexto, disfrutar de la magnitud de este escenario del Américo de Fusio Liberti, bueno, es un placer también, y sobre todo con esta cita futbolística que involucra al equipo de Río Cuarto, que como bien decía Daniel, está en la, bueno, en el fino de la cornisa, justamente en el abismo ahí al lado, a punto de volver a Primera Nacional desde el punto de vista estadístico, técnico, matemático, como quieras. Pero bueno, siempre hay un marco, un paréntesis, un lugarcito para la ilusión, la esperanza, el anhelo de que haya algo distinto que rompa lo que los cálculos y los pronósticos pueden estar marcando, Gustavo, ¿verdad?
0: Es así, Víctor, es así. Pero bueno, siempre
2: la esperanza
0: que
2: tratar... es lo último que se pierde. Pero sí, en este caso es bueno, como marca la gente de Río Cuarto, creo que todos están en la misma, ¿no? Tener conciencia de que el descenso es inminente. Y bueno, una cuestión matemática nomás, pero ya se van acomodando mentalmente, emocionalmente, para asumirlo, ¿no?
0: Porque la vida sigue y entonces te tenés que acomodar mentalmente y deportivamente, ¿por qué no? Para ver si se puede meter el golpe de volver rápidamente a la máxima categoría. A propósito, vamos a saludar, tengo el gusto de saludar a Luis Eduardo Amor, el presidente del equipo de Río Cuarto. El presidente de Estudiantes, Gustavo Vergara, lo saluda. ¿Cómo le va, Luis?
10: ¿Qué tal, Gustavo? Buenas noches y buenas noches a toda la audiencia de Cadena 3.
0: Pero qué sensaciones en este momento, ¿no? El equipo en primera, pero muy cerca de perder la categoría. Y me imagino usted en su mente pensando en rápidamente ver cuáles son las acciones a seguir para tratar de volver rápido, ¿no?
10: Sí, mira, ante todo, sin dramatismo, yo lo más angustiado estoy en este momento, que estoy en Río Cuarto y no pude viajar por cuestiones personales, lamentablemente. Pero desde lo dirigencial, sin dramatismo, la verdad que es una experiencia que le costó mucho al club volver a vivir, estar en primera. Pasaron creo que 40 años de que estuvimos enfrentándonos a aquellos viejos nacionales con los grandes. Y bueno, la realidad marcó lo que es la verdad, que es muy difícil, de que se nos hizo muy cuesta arriba poner pie en la categoría. Así que sin dramatismo, la realidad nos ubicará en el lugar que tenemos que estar. Después fue una alegría para el hincha genuino, para los dirigentes que dedicaron tanto tiempo antes, y para el hincha fiel, haber vivido y seguir viviendo lo que quede de esta experiencia.
0: De acuerdo a esta experiencia que usted menciona, más allá de que hay cosas para cambiar, ¿no? Si uno logra nuevamente el ascenso, ¿cuál es la parte que puede haber fallado? Yo vi varios partidos de Estudiantes en los que no estuvo tan lejos en el nivel futbolístico, pero en esas finitas, ¿no? En esas jugadas que dilucidan cuál es el final de cada partido, perdía, ¿no? Y ahí está la gran cantidad de derrotas consecutivas también, ¿no?
10: Sí, mira, yo te digo, sincero diagnóstico a esta altura, salvo que tengas la suerte, digamos, enorme de pegar con un par, digamos, de nombres que traigas y que, digamos, exploten justo, digamos, en ese momento y oportunidad que estar en tu equipo, si no, todo se termina reduciendo en la cuestión de capacidad económica y valor, digamos, de los jugadores que puedes traer. Y en ese sentido corres con una desventaja tremenda, porque vos sabés que el mercado del fútbol argentino es carísimo, es de mucho nivel, y que para venir a clubes como el nuestro, digamos, que entran en la categoría, cuando todos nos empiezan a mirar con cuánto van a durar, no te eligen, digamos, los mejores posibilidades que hay para venir. Te elige, digamos, venir por ahí, lo que no encuentra otra opción mejor primero.
0: Luis, Víctor, ¿lo podés saludar al presidente, a Luis Amor?
9: ¿Cómo estás, Luis? Buenas noches, ¿cómo estás vos?
10: Hola, Víctor, ¿cómo andás? Tanto tiempo.
9: Bueno, sabés que nosotros conocemos algo. Mucho tiene que ver la presencia de Forestello en el Banco de Estudiantes con tu presencia como presidente a partir de la mitad del año. Y también, la pregunta es concreta, cuando decidiste con Forestello, y lo dijo creo que el propio técnico, se proyectó un año y medio, 18 meses, porque aquellos 5 puntos solos de la apertura estaban marcando un escenario que ameritaba abrir el paraguas por si pasa algo, como por ejemplo regresar a Primera Nacional. Esta es una decisión que habían tomado, ¿verdad?
10: Sí, yo como te dije en su momento me sorprendió, digamos, el ofrecimiento a hacerme cargo de la presidencia y fue un honor, y como te dije también públicamente, una cuestión personal que necesitaba apoyar a mi amigo Alicio, que necesitaba, digamos, dedicarse a sus cuestiones personales. Y dentro, digamos, de las decisiones que había para tomar, y no me arrepiento, me pareció que Rubén Forestell y su cuerpo técnico era lo indicado para lo que es la realidad de Estudiantes de Río Cuarto. Y como bien decís vos también, pensando no solamente en el milagro que podía ser mantener la categoría, sino que también su trabajo, que sé de su trabajo y me ha confirmado, digamos, el valor de su trabajo, nos permitiera usar la experiencia, porque para mí también esto, digamos, de usar los técnicos para depende de los resultados y tirar todo y volver a empezar todo de cero, en ningún esquema es algo serio y sirve. O sea, yo le dije en el primer momento, a mí si voy a tomar decisiones va a ser por los procesos, no por los resultados. Y en términos de proceso estoy más que, digamos, que satisfecho con el trabajo que viene haciendo Rubén y todo su cuerpo técnico.
0: Claro, de todas maneras tampoco hay que atribuirle todo siempre a la billetera, si bien es cierto la billetera, me parece, Luis, es importante en cualquier orden que se hable y en el fútbol más, ¿no? Pero hoy la foto de esta jornada muestra a River fuera de los 8, ¿no? Y River es, pero por escándalo, el equipo que más dinero ha gastado en los últimos 2 años en futbolistas, ¿no? De gran categoría, que algunos todavía tienen que reafirmarlo y otros lo están haciendo como Correa, ¿no? Pero a veces no toda billetera puede matar al resto de los rivales, ¿no?
10: No, mira, se me ocurre responderte como hacíamos en la universidad cuando las clases de matemáticas. ¿Te acordás de eso de condición necesaria, pero no suficiente? Bueno, pero es necesaria.
0: Es necesaria.
10: Puede ser no sí, suficiente sí. Como le está pasando a River, pero que es necesaria. Y necesaria y básica. Si no arrancás con eso, mira, yo digo salvando la distancia como una analogía, esto que te pasa así a veces cuando te invitan a una fiesta y te la ganaste, digamos, que te inviten y entras a la fiesta y te das cuenta que la ropa sí. No te alcanzaba para estar. Y bueno, o sea, ya estás en la fiesta, pero te das cuenta que si otra cosa no te habías podrías haber puesto, es lo que te tenías. Así que lo de River, digamos, puede pasar por otro lado, pero claramente lo que nos pasa a los clubes como el nuestro y lo que nos mostró duramente la realidad es que no estamos en condiciones igualitarias de competir, claramente. No solamente en la cuestión de plata, la cuestión de, estoy diciendo, la cuestión de socios, de estructura, de.
0: Claro, de infraestructura, de, digamos, global, ¿no? De logística, exacto, de un montón de cosas, ¿no?
10: Exacto, exacto.
0: Bueno, ¿cuál sería, porque digamos que todavía matemáticamente se puede dar, pero es una quimera, seguramente el equipo va a descender de categoría? ¿Cuál es el plan justamente para el regreso rápido, si es que hay un plan ya determinado? Como bien decía el amigo Víctor, ustedes ya cuando asumió el cargo, creo que en el mes de mayo, usted asumió la presidencia, la cosa sí. Estaba prácticamente juzgada, ¿no?
10: El plan, el objetivo está justamente por apuntar a cosas estructurales que el club necesita para mí, para estar mejor parado de cara a una posible, digamos, nueva oportunidad como esta. Y en ese sentido, yo tengo claro que nosotros tenemos que tener tengo la apuesta de que tenemos que tener el colegio y una pensión buena en el club para que los chicos de alrededor de esta zona elijan a Río Cuarto para venir, digamos, a hacer su intento de vida profesional futbolística. Eso por un lado, y por otro lado el objetivo está en volver a, como lo he dicho, a sembrar pasión entre los chicos para que sean hinchas de Estudiantes. O sea, a mí me duele tremendamente que lo que sufrimos los clubes del interior, de que la gente va a alentar a los clubes de Buenos Aires, la verdad te lo digo, me duele tremendamente que los chicos no sean hinchas de un club que vean o van a ver toda la vida por televisión, en lugar de experimentar la vida de lo que es ir a la cancha y vivir ahí, del otro lado del alambrado a los jugadores, visitar un gol, abrazarse con un amigo. Mi desafío pasa porque tengamos por lo menos la cantidad de hinchas y socios que nos permite la cancha y a partir de eso, digamos, volver a reconstruir el imperio, digamos, de que es Estudiantes de Río Cuarto.
0: Un excelente desafío ese, Luis. Lo va a saludar Jorge Parodi también.
1: Presidente, bueno. Buenas noches. El gusto de saludarlo.
10: Hola, buenas noches. Igualmente.
1: En el sentido en el que hablaba, ¿no? A mí me...
2: Bueno, lo consulto yo, presidente. Daniel Basterra, lo saludo. Mucha gente, normalmente, yo soy de Realejo, así que aprovechaba mucha gente. Lo que usted dice es una verdad de apuño, ¿no? Tantos años fuera del gran fútbol.
10: Se me había cortado, perdóname.
2: Sí, sí, se le cortó a Jorge, por eso pregunto yo. Le decía de que la gente del interior, sobre todo los que estamos allí, qué sé yo, yo digo, yo soy natural de Realejo. Entonces esperábamos que Sarmiento de Junín, que Estudiantes de Río Cuarto jugaron esos partidos enormes de primera división para ir a ver los grandes, la verdad. Y más allá de eso, claro, en una ciudad como Río Cuarto, seguramente aquel que es hincha de Río Cuarto es alguien hincha de alguien más, ¿no? Y obviamente que la gran apuesta de Estudiantes será tener hinchas genuinos, propios, ¿no? Eso se vio reflejado también en la cancha.
10: Es que, como te decía, o sea, si no logramos corregir eso, y si no, yo no digo que, digamos, que volvamos atrás los que ya, digamos, lo sienten de otra forma, pero soy un convencido, como te digo, que la pasión se siembra, digamos, no se pide, se siembra, y sembrar es acercar a los chicos a los jugadores, hacerlos vivir experiencias de las que vimos nosotros cuando éramos chicos. Yo claramente veo que el padre ya no lo lleva más al chico a la escuela como nos pasaba a nosotros, a la cancha, perdón, como nos pasaba a nosotros. Así que tenemos que lograr que el chico le pida al padre que lo lleve. Y la verdad que no es una cosa tan imposible para los que sabemos la experiencia hermosa que es estar en una tribuna con amigos, con familiares, darse un abrazo de eso que no te olvidas en tu vida, o irte triste por lo que pasó el resultado. Tenemos que volver a sembrar y generar esa, y hacer crecer, digamos, esa semilla. Cuando logremos eso, bueno, estaremos en condiciones de pensar, digamos, de volver a competir con los otros más de igual a igual.
2: Ahora sí, Jorge, a ver.
1: Sí, le preguntaba sobre la cuestión institucional, ¿no? Más allá de que la falta de público, la falta de acompañamiento del público, ¿lo sorprendió el ascenso institucionalmente? Es decir, ¿llegó primero el éxito deportivo a la adecuación a la primera categoría del fútbol argentino en Estudiantes?
10: No, el club está muy bien, ha crecido mucho en infraestructura, financiera y económicamente, más dado un desfasaje que nos ha provocado justamente este nivel de competencia, pero estaba muy bien, digamos, o sea, ha inaugurado obras que lo posicionan en el club cada vez mejor, inclusive a nivel, digamos, de espectáculos, con una arena ahora celeste que se inauguró antes de que dejara el otro presidente. No, la verdad que el club está muy bien, está incorporando nuevas disciplinas, el predio deportivo es un lugar hermoso, donde estamos compitiendo a nivel de los chicos. No sé si ustedes sabrán, estamos cuarto en la proyección a nivel nacional, o sea, y no quedamos segundo los otros días porque nos empató Platense sobre la hora, pero si no estaríamos ahí, estamos clasificando los playoffs de la proyección en este momento. No, claramente, digamos, fue una cuestión que para lo que te decía al principio, para lo que fue primera división, bueno, nos costó mucho ser competitivos, nos costó muchísimo, digamos, el derecho de piso, claramente, no nos pudimos acomodar nunca.
0: Luis Eduardo Morel, presidente de Estudiantes Río Cuarto, gracias por la charla, un abrazo.
10: No, gracias a ustedes, un gusto y, bueno, como siempre, a disposición.
0: Bueno, el presidente de Estudiantes de Río Cuarto, que viene aquí al escenario monumental a enfrentar a River, sabiendo que está con la soga al cuello, pero que, bueno, la vida sigue en todo sentido, la vida deportiva de Estudiantes de Río Cuarto seguirá, y habrá que ver entonces cuál es la situación de plantel y de capacidad para poder afrontar un durísimo torneo de ascenso, Daniel, porque vos fijate los resultados que se dan, faltan tan pocas fechas para que termine, y en ninguna de las dos zonas está dilucidada la cuestión de quién va a ser el primero de cada una para jugar la final, ¿no?
2: Sí, y además hay muy pocas plazas, ¿no? Porque en este fútbol donde hay tanto equipo en primera división, mínimamente debiera haber un recambio importante, ¿no? Y no dos equipos. Ya que va a tener 30, cambiar por lo menos 4 de un saque, ¿no? O sea, 4 que desciendan y 4 que asciendan. Que haya un recambio importante, ya que tenés tantos.
0: Pero no se animan. Claro. Vos fijate, Daniel, los dirigentes son tan cobardes que no se animan ni siquiera en una votación a decir 4, aunque sea. 4 que desciendan, estoy hablando de primera división, para que haya una de algún modo, como vos decís, una movilidad mayor, ¿no?, de los equipos, y que no sea que vos tengas que hacer una campaña excepcional como la que está haciendo, por ejemplo, Ferro en una de las zonas y por
2: y
0: ahí
2: que no, y que no te garantiza nada, porque ese es el miedo de los grandes. El miedo de los grandes es descender y después que te cueste, porque vos podés hacer una enorme campaña, ganar la zona, suponente Ferro,
0: claro, y después perdés el playoff.
2: Exactamente. Entonces, claro, entonces lo lógico sería, como en otros, bueno, siempre hablamos de otros lados del mundo, pero acá es el único lugar, que por lo menos haya de los cuatro, dos que asciendan por tabla anual o por tabla general. Entonces vos decís, bueno, desciende un equipo importante, vos sabés que estará entre los dos al año siguiente como para volver, y no tenés que jugarte todo en un playoff, ¿no?
1: Claro, sí. Pero además este sistema mixto de descenso, como ocurría y ha sucedido en las últimas décadas, desfavorece o hace muy complicado mantener la categoría en primera división.
2: Y hay una situación que no se ha dado, que yo la vengo advirtiendo desde que se hizo esto. Algún día algún equipo le va a convenir perder para permanecer en categoría. Eso está claro. Algún día puedo dar algún ejemplo de ello. Porque este doble sistema hace que a vos a lo mejor tengas que perder con alguno para que se supere al otro y el otro descienda y entonces vos no descienda. Es una situación que no se ha contemplado. No se puede tener dos sistemas de descenso.
0: No, no, la verdad que no. Más allá de todo, uno siempre tiene que recordar, porque en este momento que es muy fácil pegarle palos por todos lados al Chiquitapia, hay que recordar que Julio Humberto Grondona fue el que de pronto metió 10 equipos de golpe en la máxima categoría. Hay que recordar eso también, porque después, bueno, está por supuesto Tapia, que en estos últimos años ha sostenido esa situación para mí anómala de tantos equipos en la máxima categoría del fútbol campeón y subcampeón del mundo, porque se jacta desde la AFA de decir que somos los campeones o que somos los subcampeones del mundo, que estamos siempre en la élite del fútbol mundial, pero esa élite del fútbol mundial no se traslada, lamentablemente, a los campeonatos argentinos, y por eso, bueno, tenemos esto de 30 equipos, dos descensos, una cosa de locos. Brasil, bueno, yo siempre nombro a Brasil porque es un país limítrofe y porque es un país con la misma idiosincrasia futbolera que nosotros, ¿no? Ellos son capaces de meter un Fluminense en la B, de tener un Flamengo en la B, cosa que no se da en los últimos tiempos. Pero no les importa, porque lo acatan y punto, y hay movilidad, y también hay cuatro que del brasilero B suben a la máxima categoría. Entonces, bueno, en algún momento hay que tomar la determinación. Tampoco va a ser una locura, ¿no? Eso de 4 y 4, tampoco va a ser una locura. Eso que dijo el Chiqui Tapia hace muy poco tiempo, de ir bajando año tras año hasta llegar a 22, está en la nada misma, porque bueno, si han suprimido descensos a 7, 8 fechas que se diluciden, ¿qué puede esperar uno de que eso de que pasen de 30 a 22 se pueda dar en los próximos tiempos?
1: Claro, pero también culturalmente tenemos que cambiar, ¿no? Lo decía el presidente de Estudiantes de Río Cuarto, hablamos del fantasma, del drama, del descenso, es como, qué sé yo. Si alguien dejara de existir en el fútbol, si existiese esa movilidad hacia arriba y hacia abajo, no sería tanto problema descender ni tan oprobioso para el club o el equipo que pierde la categoría.
0: Claro, y en ese caso le doy la razón a Daniel cuando dice, claro, vos podés descender y decir, ah, bueno, descendés y con el poder que tenemos, el poder económico, la gran convocatoria, sí, podés ganar de los 30 y pico de partidos, los 36 partidos, ganar 108 puntos, de pronto en los playoffs quedaste en octavo de final. Y entonces todo eso demás que tenés, esa superioridad, no se pone tan de manifiesto con este tipo de estilo de certamen que tenemos en Argentina, donde no se premia mejor, porque el que me venga a decir ahora que porque ahora, después de lo que pasó del bochorno con Central, que le regalaron un título, ahora los que suman más puntos en el año, eso es lo correcto, yo digo, sí, es casi lo, pero no es lo correcto, porque hay 15 equipos que no enfrentan al que se consagra campeón del año. Por eso digo que tampoco es lo correcto. Lo correcto es que por menos uno de los certámenes jugaran todos contra todos.
2: Nos vamos poniendo al día con Luciano y si les parece hacemos tablero informativo. ¿Te parece, Gustavo?
0: Me parece bien, nos llama Boriki también desde la platea.
2: En un ratito.
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2: Bueno, enseguida hacemos el tablero del fútbol internacional y estaremos repasando todo lo ocurrido en el ascenso, el polideportivo, como decíamos, pero obviamente nos convoca el torneo clausura de primera división en su fecha número 12, así que lo primero que vamos a actualizar, arrancamos con la zona que nos convoca, que es la zona de River y Estudiantes de Río Cuarto, que es la zona B, donde Sarmiento de Junín, próximo rival de River, le ganó de visitante Aldo Civi de Mar del Plata por 3-1. Marabel, Mavilla y Herrera marcaron para Sarmiento. El Pata Castro, Lucas Castro, había anotado el transitorio empate para Aldo Civi. Quinta amarilla para Caramelo Martínez, Mariano Martínez en Sarmiento, o sea, no va a estar en el partido frente a River Plate. Y también el empate en La Plata entre Gimnasia y Atlético Tucumán, 1-1, con gol de Lautaro Godoy para el Decano y del Chelo Torres de penal en el minuto 50 del segundo tiempo, la igualdad para Gimnasia. Hoy un buen triunfo de Barraca Central, que sigue prendido, metiéndose arriba en el tema de los clasificados, con dos goles de Norberto Briasco. Le ganó a Huracán por 2-0. Este resultado le permite a Barracas estar clasificando en la 18ª posición. Claro que, ya estaremos aclarando, como River juega ahora y tiene pendiente el partido con Sarmiento, tiene 13, si suma los 6, va a ir a 19 y lo va a superar. Así que Barracas está por ahora en la 8ª posición, a merced de lo que ocurra con River ahora y cuando recupere el partido frente a Sarmiento de Junín. Sigue ganando Banfield. En el segundo tiempo de visitante le gana Tigre por 2-1. Van 19 minutos en la etapa complementaria. Balboa y Adoroyan marcaron para el conjunto de Pedrito Troglio. Jerónimo domina para el de Dabobe el transitorio empate. Recordar que en esta zona B van a jugar mañana a la hora 17 Rosario Central Independiente Rivadavia, a la hora 19:15 Racing frente a Belgrano. Que en la zona A, rápidamente lo decimos, Instituto y Boca empataron 2-2, Defensa le ganó de visitante a Unión 2-0, hoy en Santiago del Estero Central Córdoba y Estudiantes de La Plata empataron 2-2, queda para mañana 14:45 San Lorenzo Riestra, 21:30 Talleres frente a Independiente, el lunes a la hora 16 Lanús frente a Vélez, 18:30 Gimnasia de Mendoza frente a Newell's Old Boys y el partido internacional se juega mañana a hora 17, Platense que suma en la zona A para recibir a Argentinos Juniors que lo hace en la B.
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0: Volvemos con Diego Borisky, platillas del estadio Monumental.
3: Muchachos, bueno, aquí está una niña, señora, señorita, con su pilotín blanco. Decime tu edad, tu nombre, tu edad, ¿de dónde sos?
25: Me llamo Brisa Mitre, tengo 16 años y vengo de Paraná, Entre Ríos.
3: Wow, ¿para el partido especialmente?
25: Sí, para ver el partido.
3: Bueno, ¿cuánto de viaje, en qué viniste?
25: Vinimos en auto y tuvimos más o menos 5 o 6 horas de viaje.
3: Sí, ¿con quién viniste?
25: Con mi abuelo y con mi padre.
3: Tu padrino. Bueno, ¿y ya habías venido a la cancha?
25: Sí, ya había venido.
3: ¿Cómo lo ves al equipo? ¿Lo ves que puede repuntar?
25: Sí, para mí sí, hay que jugar bien y tener un poquito más de confianza, de fe.
3: Sí, ¿y quién te gusta para hoy? ¿A quién le tenés fe para hoy?
25: Y a Tiaguito Almada.
3: Sí, hay que ver si juega, sí. Está concentrado.
25: Estaba concentrado, pero sí, me gusta también.
3: Bueno, los pagos de Ratón Ayala.
25: Sí.
3: Sí, bueno, acá está el abuelo. Sí, dígame su nombre.
4: Juan Carlos. Ah, vale.
3: Sí, ¿y viene seguido a la cancha?
4: No, la primera vez que viene.
3: ¿Primera vez? ¿Qué edad tiene?
4: 74.
3: Increíble, ¿eh? ¿Qué la vino a traer a su nieta?
4: Ah, vino con mi nieta y con mi hijo.
3: Sí. ¿Y por qué no vino antes?
4: Y no, pues no podía, no. Siempre he trabajado y ahora me jubilé. Pero no tenía posibilidad de venir. Por eso es la primera vez. He venido otras veces a Buenos Aires, pero no acá.
3: ¿Qué le parece la cancha, lo que se imaginaba?
4: Mirá, la vemos por televisión todos los días, pero verla ahora, impresionante.
3: Bueno, muchas gracias, ¿eh?
4: No, de nada, por favor. Gracias,
3: ¿eh? Bien, ahí estaba. La nieta y el abuelo.
0: Perfecto, la nieta y el abuelo. Me confirma Diego por privada que no va a jugar Thiago Almada, ¿eh? Que
1: no, justamente, va Pereira.
0: Juega Lautaro Pereira. Thiago Almada va a ir al banco de suplentes, obviamente está concentrado, está con el plantel, pero no está óptimo para jugar todo el partido. Seguramente, de acuerdo a la característica del partido, pueda tener minutos en la parte final del encuentro. Están allí los arqueros de Estudiantes de Río Cuarto. La cancha está ya en un 30% de público, pero todavía faltan casi 50 minutos para el comienzo del partido.
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2: Los títulos que tienen que ver con el fútbol internacional. Arrancamos con España, el Atlético Madrid, un gol del Cuti Romero de cabeza, el segundo. Era parejito el partido, pero era un poquito mejor el Atlético. Finalmente, un gran centro de Baena, con tres dedos del sector izquierdo de derecha. Cabezazo del Cuti entrando en el segundo palo para el 2-1 el Atlético Madrid, que le ganó a la vez por 2-1. Ganó el Barcelona sin despeinarse porque lo comenzó ganando rápido al Getafe 3-0. El Real Madrid tuvo que esmerarse un poquito más ante el Villarreal por 1-0. Fue expulsado increíblemente Vinicius, que había marcado un segundo gol del Real Madrid, pero Vinicius había tomado del pelo a un jugador del Villarreal en la mitad de la cancha. Así que hubo que volver atrás la jugada, revisarla, anular el gol y echarlo Vinicius. La calentura que tenía el morocho, bien expulsado por el árbitro. De todas maneras, el Real Madrid ganó. Así que Barcelona tiene 24, el Atlético Madrid tiene 19 y tiene 18 el Real Madrid.
1: El récord, ¿no? Este comienzo de Barcelona con tantas victorias consecutivas.
2: Exactamente. Bueno, y en España, en Inglaterra ganó el Arsenal, que lo alcanzó momentáneamente al City. El City tiene que jugar mañana frente al Liverpool de visitante, 12:30. El Arsenal, el campeón, le ganó al Leeds United, lo dio vuelta, 2-1. Finalmente el Chelsea goleó al Bournemouth, 5-1 estuvo el Diego Martínez. El Aston Villa y el Brentford empataron 2-2. El Brighton, de gran campaña, está tercero. Le ganó al Sunderland de visitante 2-0. Y el United y el Tottenham empataron 1-1. En Italia perdió la Fiorentina con el Genoa 2-1. Ganó el Inter con Lautaro, 5 goles argentinos. Le ganó el Parma 3-0. El Napoli también le ganó al Frosinone 3-0. Mañana lindo partido para ver cómo frente a Roma a la hora 7:30 de la mañana. A esa hora solo puede estar levantado Jorge Parodi. En Francia ganó el Paris Saint-Germain, le ganó al Le Mans 3-1, pero tiene que remarla todavía porque en Mónaco empató y sigue siendo el líder. El Lens le ganó al Lyon como lo más importante. Y en Alemania, para terminar, el fútbol europeo, nos queda nuestro continente todavía para hablar, pero decir que había empatado el Dortmund y entonces el Bayern tenía la posibilidad de ganar y alcanzarlo. El Dortmund había empatado ayer con el Werder Bremen, pero hoy el Bayern no pudo con el Mainz, empataron 2-2. Así que sigue el Dortmund como líder. El Bayern Leverkusen de visitante le ganó a los Burgos 4-3. Y el Leipzig de Martín de Michelis goleó al Eintracht Frankfurt por 6-0. Enseguida hablamos del Brasileirão, donde empató el Vasco da Gama. El rival de Boca empató con Remo 0-0. Y además ha comenzado a jugar, si ahora vamos a tener a Manu Moreta, el Inter Miami. Porque está jugando, ya está Manuel, dice Gustavo. Sí, claro, por supuesto.
0: Vamos a saludar a Manuel Morita, está jugando frente al DC United, el Inter Miami, el equipo de Lionel. ¿Cómo te va, Manuela? Buenas noches.
5: ¿Cómo les va, compañeros? Acaba de convertir Luis Suárez. 5 minutos acaban de transitar recién. Luis Suárez convirtió de una manera espectacular porque apareció libre y marcó luego de un, podríamos decir, de un lindo pase del medio porque no alcancé a verlo, pero 1-0 Inter Miami gana, algo que necesita el equipo del Kili González. Messi se lo ve contento, se lo ve relajado y sonriendo, abrazando a su colega Luis Suárez a los 3 minutos. Es el 1-0 de Inter Miami arriba, que lo necesita después de 5 partidos que no gana.
0: Perfecto, Manuela. Seguiremos entonces con tus aportes. Está ganando el Inter con el gol del uruguayo Luis Suárez frente al DC United. Aquí estamos en el Estadio Monumental, esperando por River, Estudiantes de Río Cuarta. Están los arqueros de ambos equipos. Muy aplaudido Beltrán, por supuesto, el arquero millonario.
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0: Volvemos con Víctor Rapetti. Víctor, información de León del Imperio, información de Estudiantes de Río Cuarto. Víctor.
23: Sí, en relación a los arqueros que recién marcados están en el entrenamiento precompetitivo, hay una cosa muy particular, muy singular que se dio la semana pasada. El arquero titular hoy, porque ya tenemos la formación también de Estudiantes, como fue titular entre Racing de Avellaneda la semana pasada, es el arquero que hasta hace 10 días, 20 días, 2 semanas, estaba atacando en el torneo Proyección. Es decir, los dos arqueros, titular y suplente, vienen del torneo Proyección y fueron ascendidos a Primera División. Le dieron dorsal la 38 a Lautaro Herrera, por ejemplo, y a Francisco Gualtieri, que es el arquero suplente, recién hace una semana. ¿Por qué? Porque Lucas Broera está lesionado, un problema en una de sus muñecas, y a Agustín Lastra, que había atacado como titular ante Belgrano, hay una sanción de tipo disciplinaria, aparentemente, que lo ha alejado incluso hasta de la lista de convocados por ahora. Es decir, dos juveniles que se repartieron la participación como titulares en el torneo de Proyección son los arqueros con que cuenta Estudiantes ahora en esta parte final del certamen.
0: Un buen dato, Víctor, porque justamente me estaba fijando en las últimas horas en Transfer Market, donde están todos los planteles y con los números correspondientes, y este muchacho, Lautaro Herrera, que atajó frente a Racing la semana pasada, no estaba presente en esa lista, porque claro está, no estaba en la plantilla de la máxima categoría en el inicio de Estudiantes en primera, ¿no?
23: Tiene 21 años, claro está, Víctor. Así es, un juvenil, un muy buen arquero, tuvo un buen desempeño ante Racing, hay que decirlo, pero incluso dándole una cuota de confianza a la gente de prensa de Estudiantes, pone la imagen de Lautaro con la formación del once inicial para hoy.
0: Perfecto, ya vamos contigo, ya podemos ir anticipando la formación de Estudiantes de Río Cuarto para enfrentar a River, que también está confirmado porque había una sola duda, se ha disipado, juega Lautaro Pereira y va a quedar en el banco de suplentes el futbolista Thiago Almada. El resto del equipo de River se podría decir que es el ideal que tiene River, más allá de que falta Aníbal Moreno, que ya se ha recuperado de la lesión, pero en este momento está jugando Fausto Vera y Aníbal Moreno estará en el banco de suplentes.
26: Es que Moreno desde el 28 de agosto que no juega, ¿no? Claro, con ese problema lumbar que se ha ido extendiendo en el tiempo de recuperación, y Vera va a jugar como único volante central.
0: Claro, y Galván lo vino haciendo bien los últimos partidos que hizo como titular, incluso la última vez en la cancha arriba, no sé si hizo 2 goles, ¿no? Entonces es como que, bueno, de todas maneras yo creo que a la corta o a la larga recuperará la titularidad a Aníbal Moreno. Podemos presentar la formación de Estudiantes de Río Cuarto con Víctor Rapetti, que la pone en el aire.
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0: profesor.
11: De estudiantes, la formación entonces del Celeste del Imperio, el equipo de Forestello que ya está precalentando. Cuando entra River también en la cancha, te cuento, va Lautaro Herrera al arco, la línea de fondo, hoy Juan Antonini, habitualmente central, va a marcar punta derecha, es decir, va a estar jugando de 4, pero es el 6, Juan Antonini. Con la 2 el capitán Gonzalo Maffini, vuelve, regresa después de varias fechas porque tuvo lesionado el Bocha, Sergio Ojeda con la 30 y completando la línea de 3 centrales con la 29, Agustín Quiroga, vuelve también después de mucho tiempo. Quiroga no ha jugado prácticamente en el clausura, no había sido tenido en cuenta, pero evidentemente ha necesitado reunir esos 3 centrales. Va a haber 4 centrales en realidad, porque Antonio va a jugar de lateral, pero es otro central. Y por la punta izquierda del 23, Fernando Rodríguez. Te repaso entonces, Herrera en el arco, Antonini, Maffini, Ojeda, Quiroga y Rodríguez. Medio campo, el emblema de Estudiantes, Alejandro El Colo Cabrera y Tomás González. 17, Gabriel Alanís con la 77, Ibrahim César, y con la 22 vuelve a la titularidad en el partido de hoy, Mauro Valiente.
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2: Bueno, algunos de los datos reveladores que tiene que ver con el tema de las estadísticas, ¿no? Gustavito, Jorge, tiene que ver con el Mundial. Uno quedó pegado a algunas cuestiones del Mundial, como por ejemplo a dividir en cuartos, no solo primer tiempo y segundo tiempo. Y bueno, ¿qué va a hacer? Esto no sé. Pero Estudiantes de Río Cuarto hizo solamente 6 goles en este campeonato. Hizo uno en el primer cuarto y los otros 5 en el último cuarto de partido. Eso es un dato, ¿no? Revelador. Es como que seguramente la necesidad, porque la mayoría de los partidos los empieza perdiendo, lo lleva a atacar y ha convertido 5 de los 6 goles del campeonato en el último cuarto. Estamos hablando del minuto 23 hasta el minuto 45 del segundo tiempo. Incluso no está acá el adicional. Así que, bueno, esos son, es un dato. En el caso de River, ha convertido 13 goles. En el momento que más convierte hasta ahora, sí, dato nada más, es en el segundo cuarto del partido, es decir, el minuto 23 al minuto 45 de la primera etapa. Hizo 5 goles allí, hizo 2 en el primer cuarto, 5 en el segundo cuarto, 3 en el tercer cuarto, que sería la primera parte del segundo tiempo, 2 en el último cuarto y 1 en el descuento, desglosando de acuerdo a los minutos el goleo de Estudiantes de Río Cuarto y de River.
26: Claro, mientras más tarde River en convertir, crecen las chances de Estudiantes de Río Cuarto, que va a poner en cancha a Valiente, ¿no? Al hombre que convirtió frente a Racing el descuento, con, me parece, el atributo futbolístico, el recurso más utilizado y que mejor le sale, que es la pelota parada, los goles de cabeza, y en esto River ha sufrido, y mucho, no solamente en esta última etapa, sino también desde hace algunos años.
0: Así es, están los dos planteles completos, como lo decía Víctor hace instantes. Ya tenemos más de un 50% de público en el Estadio Monumental. Volvemos con Diego.
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19: Aquí con la platea, ya paró de llover, por suerte. Decime tu nombre, tu edad, de dónde sos.
20: Luis, 42 años, de Venado Tuerto, provincia de Santa Fe.
19: Sí, y viniste con tu hijo, ¿qué te llamás?
21: Bautista.
19: ¿Cuántos años tenés?
21: 3.
19: Bueno, ¿venís seguido a la cancha?
20: Estamos debutando, las dos por primera vez, compartiendo, padre e hijo, la verdad que un sueño para los dos.
19: ¿Y vos grande? ¿Por qué no sos muy hincha o no se complicaba?
20: Se complicaba la distancia y bueno, mi viejo hincha de la contra.
19: ¿Y por qué saliste de River?
20: No sé, los colores, tiraron. Amigos, primos y demás.
19: ¿Y tu viejo qué dijo?
20: No, nada, me carga. Y yo lo cargo a él, pero bien, sanamente.
19: ¿Y te llevó a la cancha de Boca alguna vez?
20: No, jamás, jamás.
19: Bueno, ¿y a cuánto están de manejo? ¿Vinieron en auto? ¿Cómo es la movida?
20: Estamos a 450 kilómetros, vinimos en auto, hacemos noche acá en Buenos Aires, mañana regresamos.
19: Bueno, ¿y para conseguir entradas cómo hicieron?
20: Nos hicimos socios, somos River los dos, también por primera vez, y no, fácil, bien, por la página y práctica.

0: hacer los trámites para sacar las entradas al toque.
1: Sí. Bueno, ¿cómo sale River hoy?
2: 2-0.
1: ¿Quién es?
2: Driussi y Correa.
1: Bueno, si sale así te venimos a buscar y te preguntamos qué sale en la lotería.
0: Gracias, muchas gracias. Para la gente de Córdoba, Cadena 3 siempre presente.
1: Que disfruten.
0: Gracias.
1: Bueno, acá otros que por primera vez, impresionante.
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7: El único punto que consiguió Estudiantes de Río Cuarto enfrentando a River fue en el Nacional del 84, el 4 de marzo del 84, en Río Cuarto, empataron 2-2. Un Estudiante de Río Cuarto que formó con Ferrari, Rubén Héctor Ferrari en el arco, Risato, Luis Antonio Carranza, Daniel Pedro Killer y Burki, protagonista en un ratito de una nota, Job, Firpo, Pitarch, La Chacha Villagra, Julio César Villagra, Ramonda y Vargas Río, Reinaldo Pedro Volken era el técnico de aquel Estudiante de Río Cuarto, River, conjunto dirigido por Luis Cubilla, con Pumpido, Zaporiti de los Santos, Borelli, Jorge Borelli y Jorge García, Enzo Francescoli, Américo Rubén Gallego y Raúl Roque Alfaro, Vica, después entró Carlos Tapia, Enrique Villalba y Teglia. Y bueno, empataron 2-2. Teglia, Ramonda, el de penal, el 1-1 en la primera etapa, después Zaporiti puso arriba a River y Ramonda lo igualó para el conjunto riocuartense. Jorge Romero fue el árbitro de aquel partido y cuando ustedes quieran podemos escuchar a Burki, que era el lateral de Estudiantes de Río Cuarto en aquella oportunidad.
8: Muy bien, poco más de media hora para el comienzo del partido. Presentamos formación de River. Jorge Parodi le dice al país cómo va a formar River frente a Estudiantes de Río Cuarto.
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10: Finalmente Lautaro Pereira será titular en reemplazo de Thiago Almada, que está recuperado pero en el banco de suplentes, sin ritmo futbolístico aún. Santiago Beltrán en la valla con la casaca 41, en el fondo 29, Gonzalo Montiel, la 28 para Lucas Martínez, cuarta 30, Nicolás Otamendi, 21, Marcos Acuña. En la mitad de la cancha, otro recuperado. Estas tres semanas sirvieron para que Tobías Andrada, de 19 años, vuelva al equipo con la 50, la 15 para Fausto Vera, la 26 para Tomás Galván. Lo dicho, Pereira será el enganche, y arriba la 10 para Angelito Correa, la 9 para Sebastián Driussi, y este banco de suplentes que presentamos.
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10: El arquero sustituto será Ezequiel Centurión, que renovó su contrato con el millonario, el defensor Giovanni González, Tobías Ramírez, Lautaro Rivero, Facundo González, Aníbal Moreno, el catamarqueño, que vuelve y espera su oportunidad, el volante central, Arambarri, el uruguayo, Thiago Almada, Juan Cruz Mesa, Lucas Silva, Lucas Beltrán y Rafael Borré.
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7: Bueno, hablábamos de Jorge Burki. ¿Te parece escuchar la nota que hizo Raúl?
8: Sí, por favor, vamos a escuchar. El lateral izquierdo que jugó ese partido que se disputó en 1984.
7: Exactamente, una de las notas que ha hecho Raúl Monti. Una